Desde luego que cada puesta en escena de Alice Cooper y su banda es todo un espectáculo y lo ha sido durante décadas. De hecho, nos remontamos más de 30 años para situarnos en el disco Trust, uno de los álbumes más destacados en la discografía de Alice Cooper, y con él escuchamos uno de sus clásicos, este Poison.

estas alturas, Barricada ya es un grupo que constituye toda una leyenda dentro del panorama rockero del Estado español. El grupo navarro ofreció a lo largo de su trayectoria musical más de 1000 conciertos y además publicaron 15 álbumes de estudio. Y una de sus canciones más coreadas en sus actuaciones en vivo fue En Blanco y Negro.

Aunque tiene un sonido añejo, lo cierto es que esta canción pertenece al álbum que en 1983 lanzó Billy Joel, una historia en la que nos cuenta cómo una persona de clase más bien baja trata de alcanzar el amor de una chica de la alta sociedad. Esta es la historia de Uptown Girl con Billy Joel.

Tenemos que retroceder hasta 1994 para situarnos en el momento en el que Bon Jovi lanzaban su recopilatorio Crossroad, en el que además de sus grandes éxitos también incluyeron dos temas inéditos, y este Always era uno de ellos. La canción que más discos ha vendido, con la que más singles han vendido a lo largo de todo el planeta, más de 1,5 millones de copias solo en Estados Unidos y en total en todo el mundo 4 millones. Always, la super balada de Bon Jovi, por supuesto, todo un clásico.

Echando la vista atrás, nos damos cuenta de que han pasado muchos años, desde que Bruce Springsteen hiciera de esta canción todo un éxito. Nada menos que en 1975 publicaba el álbum al que dio título este tema que hoy escuchamos como todo un clásico, Born to Run.

Cuando publicaron esta canción en 1977, no consiguieron el éxito en su país, en los Estados Unidos. Curiosamente, sí lo cosecharon en Japón. Y 2 años después, lanzaron la versión en vivo. Ahí sí, se convirtió en una de las canciones más destacadas de Cheap Trick, I Want You to Want Me. Quisieron darle velocidad a la música más cañera del panorama musical de aquella época, de principios de los años 70, y lo consiguieron. De hecho, esta es la canción más rápida del disco en el que se incluyó uno de los referentes de la discografía de Deep Purple, Machine Head. Es el éxito Highway Star.

El grupo británico Dire Straits es uno de los máximos referentes del AOR, de ese rock adulto que tuvo tanto auge durante la década de los 80, y en esos años publicaron sus mejores discos, por ejemplo Brothers in Arms. Precisamente nos hemos detenido en este álbum de 1985 para disfrutar este clásico, Money for Nothing.

La verdad es que la trayectoria musical de los Fine Young Cannibals fue más bien breve. Solo lanzaron 2 discos y en el último de ellos, que dio la luz en 1989, se incluyó esta canción por la que son mundialmente conocidos, She Drives Me Crazy.

Consiguieron sacar su primer trabajo adelante después de haber ganado un concurso de maquetas que les permitió financiar ese primer disco. Ese álbum se llamó igual que ellos, Ilegales, y lo publicaron en 1983. En él figuran éxitos de esta banda asturiana como el que escuchamos, Problema Sexual.

Desde su creación en 1977 hasta su desaparición en 2012, los australianos In Excess tuvieron tiempo de firmar numerosos éxitos y también de hacer frente a grandes desgracias como la pérdida de su frontman Michael Hutchence en el 97 en extrañas circunstancias. Una de las grandes canciones, uno de los himnos de In Excess por excelencia es este Suicide.

The Song Remains the Same es un álbum que constituye la banda sonora y la película de un concierto que protagonizaron los británicos Led Zeppelin en la década de los 70. Y ahí, por supuesto, interpretaron en directo uno de sus clásicos que hoy escuchamos aquí en Onda Vasca, Rock and Roll.

Los entendidos estadounidenses aseguran que esta es la mejor o una de las mejores canciones en toda la carrera musical de Bruce Springsteen. Por supuesto, tiene la consideración de clásico y por eso lo escuchamos hoy aquí en Onda Vasca, Thunder Road.

trascendencia de esta canción es tan grande que ha sido versionada por artistas de la talla de Elton John o Hanoi Rocks, y además ha sido incluida en las bandas sonoras de películas como Invincible, Remember the Titans o Michael. Es un éxito de la Creedence Clearwater Revival, Up Around the Bend. Yeah.

Entre las filas de este grupo griego figuraron grandes estrellas como Demis Roussos o Vangelis, y durante su etapa de actividad en los 60, en los 70 nos dejaron grandes éxitos como este Rain and Tears. Ellos son Aphrodite's Child.

Los orígenes del grupo británico Mike and the Mechanics se remontan a 1985 y prácticamente durante todo este tiempo han estado en activo hasta el día de hoy. Esta vez nos vamos a remontar precisamente a los inicios de su carrera musical para escuchar uno de sus grandes éxitos, All I Need Is a Miracle.

Esta es la canción con la que se dieron a conocer allá por 1978 los estadounidenses The Cars. Fue el primer sencillo de su primer trabajo, que también se llamó The Cars, y es todo un clásico, Just What I Need.

Esta es una de las bandas australianas de mayor éxito, liderada por Michael Hutchence, que desgraciadamente moría en 1997, pero hasta ese momento fueron muchísimos los éxitos que cosecharon, y de hecho esta es una de sus canciones más destacadas, Need You Tonight.

Esta canción es un ejemplo de cómo una idea vaga puede convertirse en todo un éxito. Ya se habían terminado las sesiones de grabación del disco Crash Boom Bang y apareció Per Gessle en el estudio con esta canción. En unos minutos arreglaron el tema y fíjate, se convirtió en todo un éxito y hoy en día lo sigue siendo. Hemos retrocedido hasta 1994 para escuchar con Roxette Sleeping in My Car. Es la solista con más ventas de todos los tiempos. Ha superado los 300 millones de copias vendidas de sus discos y singles. Y ahí sigue la ambición rubia, o lo que es lo mismo, Madonna, triunfando y rompiendo moldes, ¿eh? Aquí tenemos uno de sus éxitos de los 80, Material Girl.

Con esta energía debutaba en 1983 la inclasificable Cyndi Lauper. Su primer trabajo se tituló She's So Unusual. Se publicó en el año 83 y en él se incluyó esta canción, que es todo un éxito en su discografía Girls Just Wanna Have Fun.

Si hay un artista que se haya entregado en cuerpo y alma al jazz y al blues, ese es sin duda Van Morrison, que lleva la friolera de 60 años de trayectoria musical. Un tiempo en el que ha conseguido muchísimos éxitos, como el que hoy hemos escuchado, este Brown Eyed Girl.

Aunque tiene un sonido añejo, lo cierto es que esta canción pertenece al álbum que en 1983 lanzó Billy Joel, una historia en la que nos cuenta cómo una persona de clase más bien baja trata de alcanzar el amor de una chica de la alta sociedad. Esta es la historia de Uptown Girl con Billy Joel.

La canción se conoce básicamente por el disco MTV Unplugged que lanzaron Nirvana en el año 1994, pero ya había aparecido en su primer disco en el 89, ese álbum debut titulado Bleach, About a Girl.

Hace algunos años que nos dejaba Tom Petty en 2017 con un importantísimo legado musical a sus espaldas, un hombre que a lo largo de toda su trayectoria musical vendió más de 80 millones de copias en todo el mundo y también estuvo al frente del grupo Tom Petty and the Heartbreakers, con quienes consiguió el éxito en 1976 gracias a esta canción, American Girl.

Para este grupo de pop rock británico llamado Prefab Sprout, su época dorada fueron los años 80 y precisamente en aquellos tiempos lanzaron esta canción que se ha convertido en uno de sus himnos, Cars and Girls.

La revista británica Blender incluyó el disco Under the Pink, en el que se incluyó esta canción en la lista de los 500 álbumes que debes tener. La canción es uno de los grandes éxitos de la cantante británica Tori Amos, Cornflake Girl.

siempre es un buen momento para escuchar cualquier canción de Queen. En esta ocasión viajamos hasta el 78 y escuchamos con ellos Fat Bottom Girls.

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1: Este es uno de los grupos referentes del pop rock a nivel internacional desde su puesta en escena en el año 2001. Desde entonces han vendido más de 30 millones de copias de sus álbumes y 48 millones de singles a nivel mundial. Aquí tenemos a los ganadores de 3 premios Grammy, Maroon 5, con uno de sus éxitos de 2017, Girls Like You, en el que participa Cardi B.

Han sido 40 años de éxitos para los Pet Shop Boys, que todavía siguen en activo y que en los años 80 irrumpieron con su propuesta electrónica y con grandes canciones que han pasado a la historia, como esta West End Girls.

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1: En la peli Bohemian Rhapsody, precisamente, nos dan alguna pista de cómo se compuso esta canción que después de los años sigue siendo un icono en la discografía de Queen. We Will Rock You. Buddy,

Es una de las mejores canciones en la discografía de Sued y también se considera una de las 50 mejores canciones del Britpop. Es uno de los éxitos del grupo Sued. Se incluyó en su disco Coming Up. Con ellos hemos viajado hasta el 96 para recuperar Beautiful Ones.

aunque la carrera musical de Linda Perry, no solamente como líder de Four Non Blondes, sino también como productora, ha sido intensa. La verdad es que el único gran éxito que consiguió liderando precisamente Four Non Blondes fue este WhatsApp, que de hecho ocupa el puesto número 84 de la lista de los 100 mejores One Hit Wonders de la historia. Todo un éxito que nos hace retroceder hasta 1993 en su disco Bigger, Better, Faster, More.

Fue la canción con la que los británicos de Depeche Mode desembarcaron en 1982 en Estados Unidos, aunque el disco ya había visto la luz un año antes en su país, en Inglaterra, y también en el continente europeo. El disco Speak and Spell, el éxito Just Can't Get Enough.

El 11º disco de los estadounidenses Fleetwood Mac se tituló Rumors. Es uno de los más vendedores de todo el mundo. Ha despachado hasta la fecha 40 millones de copias en todo el planeta y es uno de los de mayores ventas de todos los tiempos, ¿eh? Lo publicaron en 1977 y en él se incluyó este tema Go Your Own Way.

fue más bien breve. Solo lanzaron dos discos y en el último de ellos, que dio la luz en 1989, se incluyó esta canción por la que son mundialmente conocidos, She Drives Me Crazy.

Hemos retrocedido varias décadas para recuperar este clásico de Jimmy Cliff que vio la luz en 1969, Many Rivers to Cross.

Han sido unos cuantos los artistas y grupos que han versionado este tema, que en cualquier caso indiscutiblemente es original de los estadounidenses REM. En el año 1991 lanzaron su disco Out of Time y dentro de él se incluyó esta canción que al final, con el paso del tiempo, se ha convertido no solamente en un clásico en la discografía de REM, sino también de la historia de la música. Y de hecho, esta canción fue galardonada con el premio Grammy al mejor vídeo musical de formato corto. Losing My Religion.

es complicado poner una etiqueta a The Clash porque hicieron un poquito de todo. Su música sonaba a punk, sonaba a veces a reggae, a new wave, y también había mucho de electrónico en sus canciones, y una de las más conocidas de este grupo británico fue esta, London Calling.

Uno de los discos más exitosos de los irlandeses de Cranberries fue Everybody Else Is Doing It, So Why Can't We? Lo lanzaron en 1993 con temas para el recuerdo como este maravilloso Ode to My Family.

Llevan en activo desde 1978, que se dice pronto, y ha habido momentos importantes en su trayectoria musical, como por ejemplo la publicación del disco Wish. Tuvo lugar en 1992 y en él se incluyó esta canción que a día de hoy es uno de los clásicos de los británicos The Cure, Friday I'm in Love.

son muchas las canciones de los Rolling Stones que figuran en la lista de las 500 mejores canciones de todos los tiempos confeccionada por la prestigiosísima Rolling Stone. Ocupa el puesto 490, concretamente esta que hoy hemos escogido para recordar aquí en Onda Vasca, Brown Sugar.

consiguieron, gracias a esta canción, el premio del Salón de la Fama de los Grammy, ¿eh? Esta vez hemos retrocedido hasta 1965 para escuchar un clásico con letras mayúsculas de The Who, My Generation.

cargada de energía positiva. Aquí está esta canción del norirlandés Van Morrison, que se publicó originalmente en su disco Into the Music de 1979. También fue lanzada como single y fue todo un éxito. Hoy recordamos Bright Side of the Road.

Desde su debut en el año 2006, Adele se ha convertido en uno de los íconos de la música femenina a nivel internacional y, de hecho, es una de las artistas que más discos ha vendido en todo el mundo. Más de 120 millones de copias vendidas de sus discos y singles, y esta es una de sus grandes canciones, Someone Like You. Esta canción ha sido versionada por numerosos artistas, pero su compositor original y también intérprete es el británico Peter Frampton. Y aquí tenemos esa canción, Baby, I Love Your Way.

Esta fue posiblemente la canción que más destacó del segundo disco que publicó la cantante británica Adele, ese titulado 21, que vio la luz en el año 2011. Rolling in the Deep. Con una voz poderosa, Amy Winehouse fue capaz de transmitirnos muchas emociones en sus canciones y aunque ya nos dejó hace algún tiempo, ha quedado también su legado y entre sus canciones de mayor éxito figura esta, Back to Black.

Entre las filas de este grupo griego figuraron grandes estrellas como Demis Roussos o Vangelis, y durante su etapa de actividad en los 60, en los 70 nos dejaron grandes éxitos como este Rain and Tears. Ellos son Aphrodite's Child.

Aunque parece que no pasa el tiempo por ellos, lo cierto es que los Backstreet Boys llevan ya casi 3 décadas de trayectoria musical y a lo largo de este tiempo han vendido más de 110 millones de copias de sus discos y sencillos en todo el mundo. Un momento destacado en su carrera musical fue 1999, momento en que lanzaron su disco Millennium y en él se incluyó esta canción, todo un éxito a nivel internacional.

una mujer polifacética. Sus orígenes en la música fueron como baterista y también formó parte del grupo estadounidense The Go-Go's en los años 70. También ha sido modelo publicitaria, pero como más la hemos conocido es por su faceta musical. Y aquí tenemos uno de sus grandes éxitos, Heaven is a Place on Earth. Ella es Belinda Carlisle.

Hay varias versiones de esta canción, pero nos quedamos con la original, la que lanzaba Billy Ocean en el año 1976. Love Really Hurts Without You.

Todavía cuatro décadas después del fallecimiento de Bob Marley a la temprana edad de 36 años, sigue habiendo dudas e incógnitas en torno a las causas de su fallecimiento. De lo que no cabe duda es de que nos dejó un gran legado musical en el que se incluyen grandes temas como este Every Little Thing Is Gonna Be Alright.

Sin duda, Bon Jovi siguen en forma después de haber hecho frente a numerosos cambios en su formación, sobre todo el más doloroso haya sido posiblemente la marcha de Richie Sambora hace ya algunos años, pero en el año 1995 se encontraban en un gran momento en su carrera musical. Publicaban el disco These Days con grandes canciones como esta, Something for the Pain.

quienes incluso han comparado la voz de Bonnie Tyler con la de Rod Stewart. De hecho, es una voz muy personal, la de esta artista galesa que comenzó a triunfar en el mundo de la música en los años 70, momento en el que se publicó el disco que incluyó esta canción. Ese álbum llevaba por título Natural Force y esta canción es inolvidable, It's a Heartache.

Echando la vista atrás, nos damos cuenta de que han pasado muchos años, desde que Bruce Springsteen hiciera de esta canción todo un éxito, nada menos que en 1975 publicaba el álbum al que dio título este tema que hoy escuchamos como todo un clásico, Born to Run.

formaron un equipo espectacular, nada menos que Paco de Lucía a la guitarra y Bryan Adams interpretando este tema que formó parte de la banda sonora de la película Don Juan de Marco allá por 1995. También se incluyó en su disco 18 Till I Die, toda una balada cargada de emociones. 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

canción original la firmaba en 1962 Wilbur Harrison, pero una de las versiones más conocidas a nivel internacional es la de Kenneth Heath. Aquí tenemos este Let's Stick Together.

sus ya más de 70 años, Cher es una mujer cuyo talento nunca ha pasado desapercibido, ya sea por su puesta en escena, su imagen rompedora y también su poderosa voz. Ha sido también estrella en la televisión y en el cine, pero de su faceta musical nos quedamos hoy con este éxito al ritmo del rock, If I Could Turn Back Time.

La peculiaridad del disco en el que se incluyó esta canción en 1979 es que fue uno de los primeros en utilizar el sistema digital para registrar los temas, y además se llevó el Grammy al mejor álbum del año, compitiendo contra nada menos que The Wall de Pink Floyd. Hablamos de Christopher Cross, el disco, y también de su autor, que se llama igual, y esta canción, que es uno de sus grandes éxitos, Never Be The Same.

Hay toda una historia detrás de esta canción de la Creedence Clearwater Revival, y es que su compositor John Fogerty se inspiró en las canciones de los años 50 y sobre todo en las de Little Richard, y este, ofendido, llegó a considerar incluso que podría demandarles por plagio porque se parecía demasiado a su canción Good Golly Miss Molly. El caso es que el tema se ha convertido en un clásico del rock and roll de todos los tiempos y hoy lo recuperamos para disfrutar del Traveling Band. Crowded House comenzó su actividad musical en el año 1985 y aunque hubo un parón de nada menos que una década en su actividad musical, retomaron la misma en el año 2006 y siguen en activo en la actualidad. Entre sus temas más destacados figura este Weather With You.

Sin duda, Whitney Houston fue una de las grandes divas, una de las mejores voces que ha visto este planeta. Desgraciadamente, también nos dejaba hace algunos años de forma muy trágica, pero nos ha quedado su legado musical y sus grandes canciones. Temas de todos los cortes, canciones para bailar y también canciones un poquito más tranquilas, pero en este caso, con ella pudimos disfrutar de esta canción en la pista de baile. I Wanna Dance With Somebody, que nos hace retroceder hasta 1987, momento en el que además Whitney se llevó el premio Grammy a la mejor interpretación vocal.

Los entendidos estadounidenses aseguran que esta es la mejor o una de las mejores canciones en toda la carrera musical de Bruce Springsteen. Por supuesto, tiene la consideración de clásico y por eso lo escuchamos hoy aquí en Onda Vasca, Thunder Road.

Este fue uno de los primeros éxitos para Boston. De hecho, se incluyó en su primer trabajo, que también se llamó Boston, que vio la luz en 1970. Y gracias a ese disco se llevaron el premio Juno al Álbum Internacional del Año. Hemos rescatado este clasicazo con letras mayúsculas, More Than a Feeling.

En 1972 vio la luz el álbum al que dio título esta canción, Rocky Mountain High, que fue uno de los más exitosos en la carrera musical de este artista John Denver, en cuya portada aparecía él mismo en Río Grande Trail, en Aspen, Colorado. Su éxito es Rocky Mountain High. La trayectoria musical de The Communards fue muy breve. Solo estuvieron en activo 3 años, desde el 85 hasta el 88, pero fueron muchísimos los éxitos que cosecharon a lo largo de ese breve periodo de tiempo, entre ellos este So Cold the Night.

No solamente es una de las canciones más importantes en la trayectoria musical del prolífico argentino Andrés Calamaro, también se incluye en la lista de los 100 temas más destacados del rock argentino y ocupa precisamente el puesto número 23. Retrocedemos hasta el 97 para escuchar dentro de su disco Alta Suciedad, Flaca. Flaca.

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aunque los inicios en la trayectoria musical de Extremoduro fueron realmente complicados, se han convertido en uno de los grupos de rock referentes del Estado español, con una mezcla de rock muy transgresivo, como ellos mismos lo definieron, y también letras que hablan de cuestiones terrenales y marginales. Extremoduro y su éxito, Sopayaso.

hace ya algún tiempo que Mary Fredrickson nos dejó, pero a sus espaldas ha quedado un legado musical formando parte del grupo Roxette, en el que no puede faltar esta canción del año 1990, Spending My Time.

Sin duda, Lou Reed ha sido una de las figuras musicales más influyentes, no solamente en la música, también en la cultura pop de todo el planeta, desde la década de los 60, momento en el que irrumpió en el panorama musical con su propuesta alternativa. En su discografía figuran grandes canciones como esta que escuchamos, Sweet Jane.

Es un tipo polifacético que lleva en activo desde 1974 como músico, que además es cantautor, es guitarrista, es compositor, es productor. Pero Chris Rea es un hombre sorprendente que también es pintor, actor y piloto de carreras. Bueno, pues este es uno de sus grandes éxitos, The Road to Hell.

Hay una trayectoria impresionante detrás de Stevie Wonder, que ha vendido a lo largo de su carrera musical más de 100 millones de copias de sus discos, y ya en los 70 triunfaba a ritmo de funk con canciones como Superstition.

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1: Muy buenos días, son las 7 de la mañana, hoy es martes 11 de agosto, tenemos por delante un día de mucho calor, con temperaturas máximas llegando a los 30 grados en la costa y rozando los 40 en el interior. Además, la jornada será soleada y aunque veremos algunas nubes bajas en la mitad norte, sobre todo por la mañana y por la noche, el cielo estará más despejado que ayer. No parece que hoy lleguemos a los extremos de los últimos episodios de calor sofocante, aún así el gobierno vasco mantiene activado el aviso amarillo por temperaturas muy altas y lo hace justo cuando acabamos de conocer un dato que pone este verano en contexto. Julio fue el segundo mes de julio más cálido de la historia a nivel mundial, según Copernicus, el programa de observación de la Tierra de la Unión Europea. Calor, sequías, como nunca hemos visto, por ejemplo en el río Danubio, y unos incendios forestales que en el sur de Europa han encontrado un terreno especialmente favorable. Nos lo cuenta Sheila García.
2: El aviso amarillo por temperaturas muy altas estará vigente entre las 12 del mediodía y las 8 de la tarde y mañana miércoles volveremos a tener temperaturas parecidas, pero más allá de los grados que marquen hoy los termómetros, eso ya nos lo está contando Euskalmet, merece la pena mirar un poco más lejos, porque mientras Euskadi afronta otro episodio de calor, Copernicus, el programa europeo de observación de la Tierra, acaba de poner cifras al verano que estamos viviendo. Julio fue el segundo mes más cálido jamás registrado en el planeta, solo por detrás del récord de julio de 2023. La temperatura media mundial se situó en 16,9 grados, casi 7 décimas por encima de lo habitual para un mes de julio. Y hay otro dato especialmente llamativo. Europa Occidental vivió el junio y julio más cálidos de los que hay registro, con una temperatura media de casi 22 grados. No es solo cuestión de calor, también de sequía. Tanto en la península como en Francia, las precipitaciones y la humedad del suelo están en niveles excepcionales bajos, y esa combinación, temperaturas altas y suelo seco, crea las condiciones perfectas para que los incendios forestales sean más intensos y se propaguen con mayor facilidad. Hay una pieza más en este puzzle. El mar también está muy caliente. La temperatura media de la superficie del océano fuera de las zonas polares ha marcado un nuevo récord, con casi 21 grados. Así que hoy volveremos a mirar el termómetro en Euskadi con un aviso amarillo que eso sí queda lejos de los episodios más extremos de este verano. Pero el dato que deja Copernicus nos recuerda que detrás de cada nuevo episodio de calor hay algo más que unos días de playa, abanico y aire acondicionado. El planeta sigue acumulando registros extraordinarios de temperatura y el calor, cuando se combina con la falta de agua, aumenta también el riesgo de incendios y sus consecuencias. Hoy toca una vez más mirar al cielo y al termómetro.
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1: Y mientras tanto, otro verano catastrófico de incendios en la península. Incendios que siguen y siguen, a pesar de que ya no ocupen tantas portadas. Se ve que como ya no son en Madrid, son menos importantes. En lo que llevamos de año se han quemado casi 200.000 hectáreas, 6 veces más que en todo 2025... Y fíjense, recuerden cómo fue 2025, y con 40 grandes incendios declarados. Esta semana son 3 los incendios forestales que centran las tareas de extinción de los servicios de emergencia. El peor, el más complejo y extenso, está en Huelva, en Niebla, que supera las 20.000 hectáreas. Sigue descontrolado y ha obligado a varios desalojos. Mantiene el nivel 2, al igual que el de Navas de San Antonio, en Segovia, cuya evolución es favorable y ha permitido levantar el confinamiento, por ejemplo, de la población de Valdeprados. Por su parte, en Castellón, el fuego de Tirig baja a nivel 1 y se da ya por estabilizado. Y de cara al eclipse de mañana, un apunte importante. El Gobierno de Navarra ha decretado elevar el Plan Territorial de Protección Civil al nivel 2 de emergencia en previsión de concentraciones multitudinarias de población. El elevado riesgo de incendios forestales y las altas temperaturas y una posible congestión del tráfico tanto antes como después del evento solar. Obviamente, todos queremos disfrutar de este fenómeno astronómico histórico, pero por favor, sin volvernos locos.
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1: Conectamos con Euskalmet, Jonander Arrillaga.
4: Predominará el tiempo soleado y subirán las temperaturas. Al comienzo y al final del día pueden aparecer algunas nubes bajas, sobre todo en el norte, pero durante gran parte del día esperamos que luzca el sol. Las temperaturas máximas van a sufrir un ascenso, más notable en puntos de Álava y de Navarra, donde se van a rondar los 35 grados, mientras que en la costa la brisa va a impedir que suban tanto y va a mantener un ambiente más agradable por allí. Así que el martes va a lucir el sol en las horas centrales y va a hacer calor en el interior, sobre todo en la mitad sur.
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6: Egunon, Balmaseda, 17 grados. En este momento está nuboso. Dicen que va a despejar, pero bueno, de momento está bastantes nubes. Pasad buen día. Agur.
1: Más mensajes en el WhatsApp de Onda Vasca. 17 grados hasta ahora en Murguía, 22 en Hernani.
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1: Conectamos con el Departamento de Seguridad, Egunon.
9: Hola, Egunon, ¿qué tal?
1: ¿Cómo está la situación a esta hora?
9: Bueno, pues se nota que estamos en periodo estival, a pesar de ser hora punta para el tráfico en una jornada normal, pues bueno, no hay mucho tráfico en estos momentos, sin incidencias reseñables, total normalidad para circular.
1: Perfecto, Oscar Ricasco.
9: Soy.
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1: Las 7 y casi 7 minutos. 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
1: Un fuerte terremoto de magnitud 7,4 ha sacudido el noroeste de Colombia y al menos 132 muertos, más de 500 heridos. El temblor se registraba a primera hora de la mañana cuando gran parte del país se preparaba para ir al trabajo. El presidente colombiano, Abelardo de la Espriella, que recientemente tomaba posesión el pasado viernes, ha declarado ya la emergencia nacional, mientras obviamente continúan las labores de búsqueda y de rescate. Irán Zucalo, Egunon.
19: Egunon, este seísmo es el tercero más fuerte de la historia en Colombia, el más fuerte de la última década, con una magnitud de 7,4 y epicentro en el departamento del Chocó, en el noroeste del país, junto a la costa del Pacífico y entre las tres grandes ciudades de Medellín, Bogotá y Cali. El seísmo ha tenido una profundidad de 100 kilómetros y se ha sentido en países vecinos como Ecuador, Ecuador, Venezuela y Panamá. La última cifra oficial de fallecidos es de 132. Hay además medio millar de heridos, decenas de edificios han colapsado, los hospitales están desbordados y varios aeropuertos han tenido que suspender sus operaciones mientras continúan las labores de búsqueda y rescate. El presidente colombiano Abelardo de la Espriella, que tomó posesión hace apenas unos días, ha declarado la emergencia nacional y ha explicado que ha desplegado todas las capacidades del país para proteger vidas y para proporcionar ayuda allí donde sea necesaria.
5: He ordenado suspender toda la agenda que tenía en la capital de la República para concentrarme en el desastre natural que hoy azota a nuestro sufrido pueblo colombiano. No están solos. Colombia tiene un presidente que le duele a su gente y que hará todo lo que esté a su alcance para ayudarles en los momentos más difíciles.
19: La prioridad es rescatar a quienes hayan podido quedar atrapados bajo los escombros. En ello se afanan los 180 rescatistas que ha desplegado el ejército, mientras se han decretado medidas de excepción, militarización y toques de queda nocturnos para proteger a la población.
1: En Ceuta las miradas están puestas en este próximo sábado. Hay temor por una nueva entrada masiva de personas en la ciudad autónoma y muestra de ello es que el gobierno ha cancelado los permisos a militares y guardias civiles destinados allí por la crisis migratoria, con el objetivo de reforzar el despliegue militar. Hoy era Chalandabaso, Egunon.
20: Egunon, sí, la tensión de lo que pueda ocurrir el próximo sábado es más que evidente. Ya la semana pasada, un informe de la Guardia Civil detallaba que la convocatoria existe y es potencialmente movilizadora. De hecho, dicho documento asegura que el riesgo de materialización de la entrada es real, pero su magnitud es incierta. Ante esta situación, el Ministerio de Defensa ha decidido cancelar los permisos de todos los militares destinados en la ciudad autónoma a partir del jueves 13 de agosto y hasta nueva orden, una decisión que afecta también a los militares que se encontraban de vacaciones fuera de Ceuta y que, salvo permiso exclusivo de su mando, deberán reincorporarse a su puesto de trabajo. Una medida esta con la que se busca dar respuesta a esta posible nueva entrada y evitar una situación similar a la vivida hace un par de semanas que provocó la entrada de más de 70.000 personas. El presidente de Ceuta, Juan Jesús Vivas, tras reunirse con el ministro de Política Territorial, Ángel Víctor Torres, advertía de que lo ocurrido el pasado 30 de julio no se puede repetir este 15 de agosto ni tampoco nunca. Y además de lo estrictamente relacionado con la posible nueva entrada del sábado, pidió al gobierno español una respuesta coordinada para hacer frente a una situación que considera que es inasumible, insostenible e inaceptable. Entre las propuestas realizadas, la apertura de un centro de internamiento de extranjeros para alojar a las personas que se encuentran en la ciudad.
21: Creemos que hay que habilitar un espacio para que actúe como un centro de internamiento de extranjeros, donde se puedan ingresar a estas personas y allí permanezcan confinadas. Si esto se logra, y creemos que hay que lograrlo y de una manera urgente, pues se conseguirá que las necesidades vitales las tengan cubiertas, se conseguirá que no estén en nuestras calles y se conseguirá que se puedan tramitar con mayor agilidad y facilidad los expedientes de expulsión.
20: Mientras tanto, la bronca política se mantiene en dos frentes. En primer lugar, por el reparto de menores y la reunión sectorial del jueves a la que los vicepresidentes de Vox han detallado que no acudirán, y no así como los populares que sí asistirán. Y por otro, por el conflicto entre el gobierno español y el italiano con los controles en los aeropuertos. En esta cuestión, Isabel Díaz Ayuso ha difundido el bulo de que se está prohibiendo la entrada de italianos, asegurando que en la red social X, que se deja entrar a más de 70.000 personas ilegalmente solo por Ceuta, y se prohíbe la entrada a los italianos, país hermano que invierte y aporta en España.
1: Los sindicatos de la Ertzaintza reclaman más efectivos tras un fin de semana con numerosos altercados que se han saldado con 11 agentes heridos y 14 personas detenidas en los incidentes ocurridos en la madrugada del sábado al domingo en Eibar y Arrasate, en Guipúzcoa y en Gasteiz. Los sindicatos denuncian el incremento de la violencia contra agentes de la Ertzaintza y policías locales, exigen más efectivos, más medios y mayor protección. Además, afirman que los últimos incidentes con varios agentes heridos en distintas actuaciones evidencian una realidad cada vez más preocupante, que cuando los policías acuden a restablecer el orden, termina siendo los agentes objetivo directo de las agresiones. Julio González, vicepresidente del sindicato Euspel, Unai Garabieta, portavoz de ESAN.
22: Cuando acuden las patrullas a restablecer el orden público, pues la gente se vuelve, por la falta de autoridad que hay ahora mismo en la calle, se vuelve contra los agentes. Entonces, lo que venimos denunciando es la falta de personal, tanto la Ertzaintza como las policías locales, para llegar con más fuerza a este tipo de

0: y aseguraba que se había expresado mal. Una rectificación que no ha evitado las críticas políticas, Sheila.
1: El balance de la Blanca, condicionado por las palabras de la alcaldesa Maider Etxebarria, quien cuestionaba las palabras de Celedón durante la bajada del pasado 4 de agosto. Iñaki Querejazu había aprovechado su mensaje desde la Plaza de la Virgen Blanca para recordar, en el aniversario número 50, a las víctimas del 3 de marzo de 1976, los 5 trabajadores asesinados por la policía española armada durante una carga contra una protesta obrera. Un recuerdo que la alcaldesa consideraba que no debía mezclarse con mensajes políticos durante las fiestas.
2: Creo que no hay que mezclar mensajes políticos con las fiestas de Vitoria. Esto es un mensaje de Iñaki Querejazu, sí.
1: Las palabras de Etxebarria provocaban rápidamente reacciones y polémica en redes sociales y la propia alcaldesa acababa dando marcha atrás. A través de sus redes sociales, por la tarde, explicaba que la aceleración política y el cansancio le habían jugado una mala pasada y reconocía que no había estado acertada al hablar de politización cuando le preguntaron por las palabras de Celedón sobre el 3 de marzo. Etxebarria aclaraba que en realidad quería referirse a pancartas y polémicas relacionadas con las banderas durante las fiestas. También pedía disculpas a Iñaki Querejazu, mostraba su apoyo a Celedón y reiteraba su recuerdo a las víctimas de 1976. Pero la rectificación no cerraba la polémica. El portavoz parlamentario del PNV, Joseba Díez Antxustegui, calificaba de incomprensibles las primeras declaraciones de la alcaldesa y defendía que recordar a las víctimas del 3 de marzo no es mezclar política y fiesta, sino representar bien los valores de la ciudad. Una polémica que ha acompañado al balance de unas fiestas que el ayuntamiento califica de excepcionales, con 60.000 personas en la bajada de Celedón, más de 270.000 usos del transporte público y también algunos datos que invitan a poner el foco en la seguridad.

0: Y Donostia, que sigue inmersa en su semana grande, tras el abordaje pirata de ayer, hoy el programa festivo viene de nuevo cargado de actividades, entre las que destaca, por ejemplo, el concierto de esta noche a cargo de la Orquesta Mondragón Iranzú.
1: Sí, pero la agenda festiva empezará como es habitual desde primera hora, con el mercado de productos agrícolas de la calle Loyola, feria infantil en la Plaza Guipúzcoa, por la tarde torneo de waterpolo en el Náutico, hinchables, juegos y espectáculo de circo con Too Much Circus en Plaza Cataluña. Habrá también espacio para la gastronomía, con el primer concurso Semana Grande de cocochas al pil pil, a partir de las 6 en la Plaza Zuloaga. La música la pondrán por la calle José Lonchos y Pasay Charanga. Por la noche, a partir de las 11:30, concierto de Black Smoke en la Plaza Alfonso XIII, y a las 11:45, espectáculo de fuegos artificiales en la Bahía de la Concha a cargo de los británicos Phoenix Fireworks. Aunque sin duda el plato fuerte de la jornada es ese concierto de la Orquesta Mondragón. La banda, liderada por el donostierra Javier Gurruchaga, se subirá al escenario de Sahués a las 12:45 de la noche. La Orquesta Mondragón está además de celebración, 50 años sobre los escenarios, en los que se ha convertido en un referente del panorama musical con su humor irreverente. El concierto de esta noche será a la vez un repaso del pasado y también la confirmación de que queda Orquesta Mondragón para rato.
0: Así llegamos a las 7:19, seguimos con más información, ahora información local, aquí en las Mañanas de Onda Vasca.

0: Egunon, muy buenos días. Son las 7 y 20 minutos del martes 11 de agosto. Vamos a conocer el pronóstico del tiempo.
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0: Tal y como informa Euskalmet, hoy las temperaturas volverán a subir y de nuevo hablaremos de calor en el interior. Cielo poco nuboso o despejado en general, con algunos intervalos de nubes bajas en la mitad norte, sobre todo durante la mañana y por la noche. El viento soplará flojo y variable por la mañana y tenderá a componente norte durante la tarde. Las temperaturas máximas subirán de forma moderada a notable en el interior y en el sur del territorio se rondarán los 35 grados. Ahora mismo hay 21 grados en Bilbao, 22 en Donostia, 20 en Gasteiz y 18 en Pamplona.
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0: Desde tráfico nos informan que no tenemos ninguna afección en carreteras, por lo que está todo tranquilo.
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0: Desde Bidegi nos informan que hoy permanecerá cortado el carril izquierdo en la AP8 en la Sarteoria en ambos sentidos entre los puntos kilométricos 25 y 24 entre las 8 de la tarde y 5 de la mañana debido a trabajos de colocación de balizas. Una pausa y seguimos.
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8: En la Vizcaya 3231 en Mendata permanece cortado un carril por trabajos de mejora del terraplén hasta el 30 de septiembre y en la Nacional 634 en Zaldívar sigue habilitado el paso alternativo por semáforos debido a un corte de carril por obras de mejora del trazado hasta el 1 de octubre. 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
0: Un incendio forestal se ha declarado este lunes por la tarde en el concejo de Llanteno, entre Ayala y Artziniega. Las llamas afectan a una zona de bosque bajo y helechos y han obligado a desplegar un amplio dispositivo de medios terrestres y aéreos. En el lugar trabajan bomberos de Álava, guardas forestales, Ertzaintza y SOS Deiak, así como equipos especializados en incendios forestales, además de efectivos de bomberos de Vizcaya. También participan dos aviones y varios helicópteros que han llegado a cargar agua de la piscina municipal de Artziniega, previamente desalojada. El objetivo es evitar que el fuego avance hacia Okondo. Se trata del segundo incendio registrado en Álava en pocas horas, en un contexto marcado por las altas temperaturas y el riesgo de incendios. En página festiva, ayer los Piratak volvieron a tomar la bahía de la Concha y cerca de 200 cuadrillas se lanzaron al mar desde el puerto de Donostiarra. Unas 1.200 personas defendieron ayer sus embarcaciones y, en medida de lo posible, atacaron a las demás para poder llegar los primeros a la bahía de la Concha.
10: Bueno, pues la primera yo creo que la de bastante gente, que no nos pique una medusa, porque justo últimamente que hemos tenido bastantes noticias malas de esto, así que... Y por otra parte, pues pasarlo bien, la verdad. O sea, creo que va a salir el sol además a la tarde y bueno, yo creo que estamos todos con ganas y eso, pues, y llegar vivos, que no es poco también.
11: Ya es el cuarto o quinto año que hacemos esto, entonces ya tenemos todo bastante bien, bien montado. El primer año fue un desastre, pero este año ya vamos mucho más preparadas, con mucho mejor material, nos lo hemos currado bastante más y que esperamos quedar de las 10 primeras mínimo.
12: Igeri askogin, eta beste txalupan bat lapurtu, abordatu, eta aldan enean iristen zaiatu kontxara, gutxi gehiago.
13: Robar lo mejor que veamos y pa'lante.
14: O sea, vamos a ir con churros desde un principio y luego ya cuando lleguemos ahí vamos a coger lo primero que pillemos y ya pues pa'lante.
0: Las medusas no hicieron su aparición estelar y dieron tregua, al igual que el tiempo. La tarde discurrió sin incidencias relevantes. Y continuamos con las fiestas, pero esta vez con las de Gasteiz. Tras su fin, la madrugada del pasado lunes, la alcaldesa Maide Etxebarria hizo balance y en materia de seguridad destacó un dato positivo. Durante estas fiestas se han registrado 4 agresiones sexuales frente a las 8 denunciadas el año pasado. Es uno de los aspectos que ha puesto en valor Etxebarria en el balance de La Blanca.
15: Estas fiestas hemos registrado 4 frente a las 8 del año pasado y de momento no hemos tenido que activar el protocolo municipal de actuación. Ojalá llegue el año, ¿verdad?, en que no tengamos que hacer referencia a esta cuestión.
0: El balance tras las fiestas reveló también que más de 270.000 personas han utilizado los autobuses de Tuvisa durante las fiestas de La Blanca en Gasteiz, un 2% más que el año pasado. Los 3 parqueches de Vizcaya han recibido durante los 6 primeros meses del año un total de 20.320 visitantes. El parqueche de Gorbella ha sido el más visitado, con más de 7.845 personas, seguido por Urkiola con 6.285 visitantes y Armañón con 6.190. De esta manera, estos espacios, los parqueches, se consolidan como espacios de referencia para acercar a la ciudadanía al patrimonio natural del territorio y promover el conocimiento de los parques naturales de Vizcaya. Arantxa Atutxa es diputada de Medio Natural y Agricultura de la Diputación Foral de Vizcaya.
16: Los parqueches son mucho más que un punto de información. Son espacios para conocer nuestro patrimonio natural y aprender a cuidarlo. Cerca de 9.000 escolares han participado en los itinerarios didácticos. Han conocido de cerca nuestros parques naturales, su biodiversidad y la importancia de conservarlos. Desde la Diputación Foral de Vizcaya queremos acercar la naturaleza a toda la ciudadanía, porque conocer nuestro entorno nos ayuda a valorarlo, respetarlo y protegerlo. Y los parqueches cumplen precisamente esa función: ayudarnos a descubrir y disfrutar la riqueza natural de Vizcaya de una manera responsable.
0: Siete municipios de Vizcaya, Sopela, Gorliz, Bermeo, Lekeitio, Elorrio, Sestao y Santurtzi, avanzan en sus expedientes para convertirse en zonas de mercado residencial tensionado, una medida que busca facilitar el acceso a la vivienda y contener los precios del alquiler. A ellos se suman Erandio y Portugalete, que ya han anunciado su intención de solicitar esta declaración. Cuando se incorporen estos municipios, más de la mitad de la población de Vizcaya vivirá en localidades consideradas zonas tensionadas. Actualmente Bilbao, Baracaldo, Basauri, Urduliz y el núcleo de Aperribai en Galdakao ya cuentan con esta declaración. El ciclo de Pelota en Juego ofrece esta semana 2 nuevas tardes de actividades gratuitas para todos los públicos en el patio del Palacio de Ezpeleta en Pamplona. Hoy martes de 6 a 9 de la tarde se podrá disfrutar del espacio creativo ¿Y tú qué les dirías? Y de Steam Pinballs, una instalación participativa de realidad mixta que combina artesanía, tecnología y experiencias holográficas. Y el jueves, día 13, será el turno de Labyrinth 2 y Titeretú, 2 propuestas participativas de la compañía Itinerária. El acceso es gratuito y por orden de llegada desde la calle San Francisco. Seguimos con la información en Onda Vasca.

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1: Las 7:30 de la mañana de este martes 11 de agosto, martes caluroso. Nos lo avisan desde Euskalmet.
2: Predominará el tiempo soleado y subirán las temperaturas. Al comienzo y al final del día pueden aparecer algunas nubes bajas, sobre todo en el norte, pero durante gran parte del día esperamos que luzca el sol. Las temperaturas máximas van a sufrir un ascenso, más notable en puntos de Álava y de Navarra, donde se van a rondar los 35 grados, mientras que en la costa la brisa va a impedir que suban tanto y va a mantener un ambiente más agradable por allí. Así que el martes va a lucir el sol en las horas centrales y va a hacer calor en el interior, sobre todo en la mitad sur.
1: Volvemos al WhatsApp de Onda Vasca con una temperatura de 21 grados en Portugalete, parcialmente nublado. Desde Plencia la temperatura es de 21 grados, muchas nubes, pocos claros, al menos de momento. Y desde Güeñes también con otro mensaje, otro WhatsApp, con 19 grados y por ahí también, en este caso, bastante nublado.
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1: 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Imanol Vilella, egunon.
7: Egunon, Chema. El día de hoy arranca evidentemente hablando del traspaso que en las últimas horas de ayer lunes cerraba el Athletic con el Racing de Santander. Venía barruntándose la posibilidad de que Julen Agirrezabala terminase en el conjunto cántabro durante las últimas semanas. Finalmente ayer se cristalizó el acuerdo después de las polémicas declaraciones de Chema Aragón hace unos días en la presentación de Sabiri, el delantero centro marroquí del Racing de Santander, en las que decía que la operación era inviable en términos económicos para el Racing de Santander por las pretensiones que tenía el Athletic. Pues bien, el interés de Julen Agirrezabala era terminar en el Sardinero, el del Racing de Santander poder contar con el cancerbero donostiarra, el del Athletic, por supuesto, dar salida en una posición que tiene copada con Unai Simón, con Alex Padilla y con Miquel Santos. Por lo tanto, ya es futbolista del Racing de Santander el bueno de Julen Agirrezabala. Ayer pudimos ver a los internacionales, a Unai Simón, a Aymeric Laporte, también a Nico Williams, en clave Real Sociedad. Por supuestísimo, ya está el capitán Mikel Oyarzabal trabajando a las órdenes de Rino Matarazzo. Una semana, insistimos, en la que va a comenzar la Liga, no para dos de nuestros equipos, la Real y el Athletic, tendrán 7 días más de descanso, no así Club Atlético Osasuna y el Deportivo Alavés.
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1: 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Iracha Landavaso, ¿qué nos cuenta hoy en primera página de ella?
14: Pues en ella, en primera página, con la imagen de portada, se centra en el temblor, en el terremoto que ha sacudido Colombia. Temblor mortal en Colombia, dice de ella, un sismo de 7,4 grados de magnitud causa decenas de muertes y derrumbe de edificios en la región cafetera del país. De hecho, actualizamos ahora mismo los datos, Chema, porque las últimas cifras hablan de que ya son 132 los muertos y 570 las personas heridas por el terremoto de Colombia. Decimos noticia de última hora, ya actualizados los datos, 132 los fallecidos, 570 los heridos en este terremoto que ha azotado, como decimos, Colombia y que es el tema central de Deia en el día de hoy. Además de este también tenemos más cuestiones. Deia nos cuenta que Defensa da veracidad a la convocatoria de asalto a Ceuta y Melilla del día 15 y concentra efectivos. Cancelados los permisos y reforzadas las dotaciones de militares y Guardia Civil desde dos días antes. Esto todo viene de un documento publicado por parte de la Guardia Civil la semana pasada, en la que se habla de un posible de una posible nueva entrada de personas migrantes para el sábado día 15. Bueno, veremos finalmente qué es lo que sucede. Además, relacionado también con Ceuta, ella nos cuenta que Ayuso airea el bulo de que se prohíbe la ciudadanía italiana entrar en España, unas declaraciones que, viniendo de Ayuso, no sorprenden. Y también Italia y Dinamarca asocian a migrantes con delitos y justifican las expulsiones. Un paso más allá también del gobierno italiano, pues en su pelea, podríamos decir, con el gobierno español, también con esos controles que se están realizando tanto a pasajeros italianos como españoles en los diferentes aeropuertos de España y de Italia, respectivamente. Saltamos ahora mismo al diario, pasamos a Álava, porque nos cuenta que Vitoria presume de unas fiestas casi redondas y multitudinarias. La bajada de Celedón congregó a 60.000 personas en Virgen Blanca, la subida a 40.000. Bajan un 18% los robos con violencia y los delitos sexuales se reducen a la mitad, con 4. Comienza la limpieza intensiva de las calles del Casco Viejo y del Ensanche. Eso sí, la polémica llegó con las palabras de la alcaldesa Maider Etxebarria sobre, bueno, criticando las palabras de Celedón, de Iñaki Querejazú, acerca del 3 de marzo. Luego, eso sí, bueno, matizó esas palabras y las achacó también al cansancio de una semana de fiesta la alcaldesa Maider Etxebarria. También la imagen de portada se centra en esto, en el regreso a la normalidad, y es que Gasteiz toma ayer el pulso a un agosto ya sin Celedón, con el desmontaje de la infraestructura festiva y con el inicio de las obras esperadas. Saltamos ahora, Chema, a Guipúzcoa, porque nos cuentan con la imagen de portada y la imagen también, que ocupa prácticamente toda la portada, piraten invasioa, eunka herritarrek parte hartu zuten azten agusiaren abordatzean, es decir, cientos de vecinos participaron en el abordaje pirata en Donostia. Y se puede ver en la imagen de portada pues a cientos de jóvenes disfrutando y también tomando la bahía de la Concha con las embarcaciones que fueron haciendo a lo largo de la mañana en una de las actividades, sin duda, más destacadas de la azten agusia. Donostiarra, que hoy también tiene, bueno, continúa como no, con más programación. Y no, Guipúzcoa nos cuenta que sindicatos de la Ertzaintza no se conforman con la condena de las agresiones. Piden al Departamento de Seguridad más efectivos y recursos y exigen sanciones a la altura de la gravedad de los ataques. Recordamos, este fin de semana 11 policías han resultado heridos y 14 personas detenidas en los altercados ocurridos tanto en varias localidades guipuzcoanas como también en Vitoria-Gasteiz. Y por último, miramos al Noticias, miramos a la Comunidad Foral de Navarra, que nos cuenta que los ingresos de Navarra baten récords gracias a las rentas del trabajo. Entre enero y junio, Hacienda Foral recauda en 2.588 millones, un 10% más que en 2025. El IRPF aporta casi un 21% más y la CEN pide agilidad, un alivio fiscal y mejorar infraestructuras para impulsar la industria. Por tanto, ingresos de récord gracias a las rentas del trabajo en Navarra. Y la imagen de portada, y con esto cerramos el repaso a los diarios de Grupo Noticias, es para el deporte y para Dubasín, el único fichaje rojillo, entre comillas, tenía claro que quería venir, y titulan esta imagen en la que se puede ver a Dubasín, al nuevo futbolista rojillo, pues en la presentación, gol para Osasuna, y se puede ver, como decimos, a Jonathan Dubasín tocando la pelota en el Sadar durante su presentación oficial. Estos, por tanto, Chema, los principales titulares de los diarios de Grupo Noticias.
1: Y en la prensa en Madrid, ¿qué destaca hoy El País?
14: El País se centra casi en exclusiva en el terremoto que ha sacudido Colombia. Colombia se estremece, dice, con el titular destacado, y además también acompañado de unas imágenes duras en las que se puede ver a bomberos y civiles buscando a supervivientes entre los escombros de edificios que colapsaron ayer por el terremoto en Cali. El sismo sacude el centro y la zona occidental y deja un balance inicial de más de un centenar de muertos. La catástrofe derriba edificios, castiga infraestructuras y obliga al cierre de aeropuertos. La gestión de la tragedia supone la primera gran prueba para el gobierno de la Espriella, que ya publicó un vídeo desde un avión diciendo que iba a ayudar a todas las personas. Además, también El País, en torno a este terremoto, una enfermera de un hospital de Cali cuenta cómo ayudó a las personas ingresadas en la UCI. No podía salir y dejar a los pacientes tirados, nos cuenta. Y también se centra, además de esto, en una cuestión más, en la cuestión migratoria, y es que Italia y Dinamarca vinculan la delincuencia con la inmigración descontrolada. La primera ministra italiana, la ultraderechista Giorgia Meloni, y la danesa socialdemócrata Mette Frederiksen publicaron ayer una carta en la que vinculan la inmigración descontrolada con la delincuencia. Saltamos a La Razón, que también se centra, cómo no, en el terremoto de Colombia, pero lo hace en una parte más breve. Un terremoto devastador sacude Colombia, pero prácticamente su totalidad se centra en la cuestión migratoria de Ceuta. Las vacaciones de Sánchez irritan en el PSOE por Ceuta, nos cuenta La Razón. Críticas por la imagen en plena crisis migratoria cuestionan la oportunidad de los contenidos difundidos en las redes. Se habla incluso de dejación y de una sensación de abandono, mientras otros difunden el relato de la normalidad en Ceuta. Y el editorial también va referido a esta cuestión. La larga escapada del presidente Sánchez, dice el periódico La Razón. ABC se centra en el terremoto de Colombia. Un violento terremoto sacude Colombia. El nuevo presidente convoca un comité de emergencia tras el mayor seísmo de la década, que deja decenas de muertos, miles de personas atrapadas, centenares de edificios colapsados en el noroeste del país y obliga a cerrar 7 aeropuertos. Pero también este no es el único tema. También se centran en Ceuta. Familias ceutíes envían a sus hijos a la península por la inseguridad. Y el PSOE habla de normalidad mientras se anulan permisos de militares y policías. Distribuye un argumentario entre los cargos y militantes socialistas para afrontar las críticas por la gestión de las crisis. No hay frontera sin riesgo, entre comillas, el diario ABC. Y por último, miramos a El Mundo, que hoy nos trae una portada muy del eclipse, muy sí, temática, con esa...
1: La propia mancheta del diario...
14: Sí, como ya...
1: Adaptada al eclipse.
14: Adaptada al eclipse, con incluso un eclipse dibujado también al lado de la palabra El Mundo. Pero además de esta cuestión del eclipse de mañana, nos cuenta que Sánchez blinda su apuesta por China pese a la amenaza para el ejército. Es decir, se centran en la cuestión de la fábrica china DMG en Galicia. Moncloa está convencida de que la fábrica de coches eléctricos saldrá adelante. La Xunta pide que se compatibilice la seguridad nacional con una oportunidad como esta para Galicia. Decíamos ayer, este tema habrá que seguirlo, a ver en qué queda. De momento El Mundo nos cuenta este titular. Pero también El Mundo se centra, como no, en el terremoto de Colombia. Un seísmo barre Colombia con más de 100 muertos. Sonó durísimo, era como si hubiera caballos cabalgando bajo la casa. Supervivientes en Manizales relatan el miedo y devastación. Rugió todo, nos invadió el pánico.
1: En fin, terrible lo que nos está llegando desde Colombia, las imágenes y las declaraciones, los testimonios. 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
1: 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Las 7 y 47.
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1: El mundo está loco. ¿Hacia qué parte del mundo nos vamos?
24: Pues mira, nos vamos a quedar en España. Podríamos quedarnos en el plató de Antena 3, por ejemplo. Vale. Que es a donde ha ido nuestra protagonista a contar lo que le ha pasado. ¿Y qué es lo que le ha pasado? Bueno, la protagonista de nuestra noticia se llama Paca. Paca Torrejón. Y Paca ha logrado una importante victoria en los tribunales. Uh-huh. 30 años después ha conseguido una victoria frente a su suegra.
1: ¡Ostras!
24: Pedrín, efectivamente.
1: Ojo con Paca, ¿eh?
24: Ojit, y con la suegra.
1: Y con la suegra.
24: Vamos a ver, todo empezó hace 30 años cuando Paca empezó la relación con quien hoy es su marido, Jesús, uh-huh, que es el hijo de la señora, que
1: la
24: no
1: suegra.
24: Sabemos cómo se llama.
1: El
24: eso
1: hijo
24: es
1: de la suegra.
24: Paca dice que la suegra nunca aceptó la relación y que desde el primer momento intentó deteriorar el matrimonio con continuos enfrentamientos y descalificaciones. La raíz de la disputa se remonta al momento en el que Paca y Jesús pues quisieron tener una casa en propiedad. Su suegro se ofreció cediéndoles unos terrenos que él tenía para que construyeran allí la vivienda, igual que había hecho con otro de sus hijos. Pero el terreno nunca llegó a ponerse a nombre de la pareja, dice Paca, que porque la suegra se opuso de manera frontal. Uh-huh. La situación fue a más cuando el suegro se murió. Claro. Porque Paca dice que había un testamento que dejaba este tema de la casa resuelto, pero dice que este documento fue modificado antes de la muerte del suegro, cuando la suegra ejercía la tutela legal de su marido. Uh-huh. Bueno, así que ella y su marido Jesús se quedaron sin la titularidad del terreno donde se encontraba
1: pero
24: su vivienda.
1: Y la suegra no está respetando el deseo del suegro.
24: No, no. No, no. A ver, ella lo que dice es que la suegra lo cambió.
1: Ya.
24: Bueno, la cosa es que la relación, desde que murió el suegro, la cosa se puso mucho más tensa.
1: Se deterioró aún más.
24: Eso es. Paca sostiene que su suegra trató de expulsarlos de la vivienda. Bueno, incluso llegó a decir, a acusarla de ser infiel. Dice que uno de sus hijos, pues que es hijo de ella, pero no de Jesús, en
1: ay,
24: fin.
1: Madre mía.
24: Que
1: ay,
24: siempre
1: madre mía.
24: Sí, sí, y que dice que les tiene dominados a los hijos por gracias a su patrimonio económico, que tiene mucho dinero y que así les domina. Bueno, después de varios años de procedimientos judiciales, finalmente los tribunales le han dado la razón en el conflicto relacionado con la vivienda. Dice que la sentencia obliga a su suegra a abonarle el importe íntegro correspondiente a la casa. Y atento, por favor, el mensaje que le dedica a su marido Jesús ahí en televisión, en vivo y en directo para todo el mundo.
2: Por mío, mete una buena botella de vino en la nevera, que tú y yo esta noche vamos a brindar y vamos a hacer el amor como nunca lo hemos hecho.
1: ¡Oy, oy, oy, oy, oy, Paca!
2: No duele la traición, duele quien te provoca la traición. Y eso a él nunca lo superó. ¿Por qué mi hermano José me hace?
3: ¿Pero por qué tu suegra?
2: Y su hermano José...
3: No, habla, pero sí. Te pregunto por tu suegra. Porque ay, ¿por suegra, qué suegra. Se inquina de tu suegra contigo? ¿Contigo y con tus
2: No.
3: ¿O solo contigo?
2: Simplemente que ella... nos ha querido dominar, ha querido a su hijo siempre a su lado.
3: O sea, es una madre posesiva.
2: Sí. Ella, yo siempre era la que molestaba. Mm. Yo siempre he molestado. Ella y mis hijos.
1: Claro.
2: Ella y mis hijos. Mis hijos, según ella, porque yo soy técnico de emergencia, he estado trabajando mucho tiempo en Sevilla en los servicios de urgencia y yo no me he relacionado con la gente del pueblo, yo siempre trabajando en Sevilla. Según ella, el último hijo, mi hijo Jesús, es hijo de un médico de Sevilla.
1: Oh. Adiós.
24: Pues ahí tienes a la
2: mi hijo Jesús es el que más se parece a ella.
1: La Paca ha ganado, pero con ganas todavía de peleita, ¿eh?
24: Sí, sí, hombre, 30 años aguantando.
1: Sí.
24: Yo creo que la suegra tiene una entrevista también, sea.
1: En fin, ¿hacia qué otra parte del mundo nos vamos?
24: Nos vamos hasta Australia, donde han confundido... Pensaban que era una víctima de asesinato lo que habían encontrado. Uh-huh. No, era una muñeca sexual. De aspecto muy real,
1: vaya.
24: Sí. La encontraron en una maleta abandonada en una zona rural. Mm. Quiero decirte, las señas eran un poco mortales.
1: En la Australia vaciada.
24: Eso es, la encontraron dos hombres que conducían por el campo allí en Australia. Claro, ellos pensaron que eran restos humanos, alertaron a la policía. Bueno, se armó, te puedes imaginar, el despliegue, detectives, expertos forenses, tal. Hasta que poco después pues descubrieron que lo que había dentro pues que no eran restos humanos no eran.
1: Ya.
24: Que era una muñeca sexual con aspecto muy real. Tenía ropa, cabello, incluso tenía un piercing en la nariz.
1: Anda.
24: Sí.
1: Para darle mayor verosimilitud.
24: Claro, fíjate si se la dio que la confundieron. Bueno, y dicen que además para complicar todavía más las cosas, la muñeca pues presentaba marcas similares a raspones y moratones y cosas así. Bueno, la superintendente de la policía de Nueva Gales del Sur, que es donde ha ocurrido esto, ha confirmado a la prensa que, bueno, pues que este tipo de objetos, que son muy realistas, ya que parecen restos humanos, y bueno, pues habida cuenta de que ahí no había crimen, pues han cerrado la investigación.
1: Lógicamente.
24: ¿Cómo ha llegado la muñeca ahí? ¡Ah! Eso bueno, ya elucubrad vosotros.
1: Bueno. Hombre, se presta elucubraciones, digo.
24: Se presta. Una maleta arrojada en una zona rural ahí en Australia. Y allá que fueron los dos hombres que iban por el campo y fíjate tú qué hallazgo.
1: Lo que se encontraron. Hombre, de primeras pues te llevas un susto.
24: Vaya que te lo llevas. Uh-huh. Sí.
1: Porque crees que son restos humanos. Pero no, son restos...
24: A ver, yo tengo preguntas, que tampoco sé si es una buena hora para
1: no
24: la gente que está desayunando.
1: No las hagas
24: pero bueno,
1: en voz alta.
24: No, simplemente me quedan dudas. Uh-huh. Me quedan dudas de cómo puedes llegar a esa confusión. Pero bueno.
1: En el WhatsApp de Onda Vasca nos dicen en Dayan, ogeita bat gradu, seru laño tuta, y en Trapagarán 21 grados y cielo nublado a 36 horas. De que el día deje paso a la noche, al menos durante un minuto. Aunque nos dice este oyente Edu de Trapagarán, mi cuñado ya ha visto el eclipse. El cuñado ya... Él ha visto el eclipse antes que nadie.
24: Y mejor seguro.
1: Las 7:54.

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1: Egunon, muy buenos días. Son las 8 de la mañana y hoy es martes 11 de agosto. Tenemos por delante un día de mucho calor, con temperaturas máximas llegando a los 30 grados en la costa y rozando los 40 en muchos puntos del interior. Además, la jornada va a ser soleada, aunque es cierto que a esta hora de la mañana hay bastante nubosidad, sobre todo en la mitad norte, pero en general el cielo estará más despejado que ayer. No parece que hoy lleguemos a los extremos de los últimos episodios de calor sofocante en Euskadi. Aún así, el gobierno vasco activa el aviso amarillo por temperaturas muy altas. Lo hace justo cuando acabamos de conocer un dato que pone este verano en contexto. Julio fue el segundo mes de julio más cálido de la historia a nivel mundial. Lo dice Copernicus, el programa de observación de la Tierra de la Unión Europea. Mucho calor, sequías, como nunca hemos visto, por ejemplo, en el norte de Europa, en el río Danubio, y unos incendios forestales que en el sur de Europa han encontrado un terreno especialmente favorable. Sheila García.
2: El aviso amarillo por temperaturas muy altas estará vigente entre las 12 del mediodía y las 8 de la tarde, y mañana miércoles volveremos a tener temperaturas parecidas, pero más allá de los grados que marquen hoy los termómetros, eso ya nos lo está contando Euskalmet, merece la pena mirar un poco más lejos, porque mientras Euskadi afronta otro episodio de calor, Copernicus, el programa europeo de observación de la Tierra, acaba de poner cifras al verano que estamos viviendo. Julio fue el segundo mes más cálido jamás registrado en el planeta, solo por detrás del récord de julio de 2023. La temperatura media mundial se situó en 16,9 grados, casi 7 décimas por encima de lo habitual para un mes de julio. Y hay otro dato especialmente llamativo. Europa Occidental vivió el junio y julio más cálidos de los que hay registro, con una temperatura media de casi 22 grados. No es solo cuestión de calor, también de sequía. Tanto en la península como en Francia, las precipitaciones y la humedad del suelo están en niveles excepcionales. Bajos. Y esa combinación, temperaturas altas y suelo seco, crea las condiciones perfectas para que los incendios forestales sean más intensos y se propaguen con mayor facilidad. Hay una pieza más en este puzzle. El mar también está muy caliente. La temperatura media de la superficie del océano fuera de las zonas polares ha marcado un nuevo récord, con casi 21 grados. Así que hoy volveremos a mirar el termómetro en Euskadi con un aviso amarillo que eso sí queda lejos de los episodios más extremos de este verano. Pero el dato que deja Copernicus nos recuerda que detrás de cada nuevo episodio de calor hay algo más que unos días de playa, abanico y aire acondicionado. El planeta sigue acumulando registros extraordinarios de temperatura y el calor, cuando se combina con la falta de agua, aumenta también el riesgo de incendios y sus consecuencias. Hoy toca una vez más mirar al cielo y al termómetro.
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1: Y mientras tanto, otro verano catastrófico de incendios en la península. Incendios que siguen y siguen en varios puntos, a pesar de que quizá ahora ya no ocupen tantas portadas. Se ve que, como ya no son en Madrid, pues son menos importantes. Pero fíjense, en lo que llevamos de año se han quemado casi 200.000 hectáreas. Es una auténtica barbaridad. Es 6 veces más que en todo 2025. Y recordarán cómo fue 2025. Se han declarado 40 grandes incendios. Las cifras son realmente alarmantes. Esta semana, este inicio de semana, están siendo 3 los incendios forestales en la península que centran las tareas de extinción de los distintos servicios de emergencia. Ahora mismo el peor, porque es el más complejo y extenso, está en Huelva, en Niebla, que supera las 20.000 hectáreas, que sigue a esta hora descontrolado y que ha obligado a varios desalojos. Mantiene el nivel 2, al igual que otro en Segovia, en Navas de San Antonio, aunque en este caso la evolución es favorable y ha permitido levantar el confinamiento de una población de Valdeprados. Por su parte, el otro incendio importante de los últimos días, en Castellón, en Tirig, ha bajado ya a nivel 1 y se da por estabilizado. De cara al eclipse de mañana, les queremos dar también un apunte importante, porque en Navarra el gobierno foral ha decretado elevar el Plan Territorial de Protección Civil al nivel 2 de emergencia, en previsión de concentraciones de población multitudinarias, el elevado riesgo de incendios forestales y las altas temperaturas y una posible congestión del tráfico tanto antes como después del evento solar. A ver, todos queremos disfrutar de este fenómeno astronómico que es histórico, pero por favor, sin volvernos locos.
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5: Predominará el tiempo soleado y subirán las temperaturas. Al comienzo y al final del día pueden aparecer algunas nubes bajas, sobre todo en el norte, pero durante gran parte del día esperamos que luzca el sol. Las temperaturas máximas van a sufrir un ascenso, más notable en puntos de Álava y de Navarra, donde se van a rondar los 35 grados, mientras que en la costa la brisa va a impedir que suban tanto y va a mantener un ambiente más agradable por allí. Así que el martes va a lucir el sol en las horas centrales y va a hacer calor en el interior, sobre todo en la mitad sur.
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7: Egunon, Onda Vasca, 19 grados en Laudio y está nublado de momento. Bueno, estamos a martes, a ver cómo viene el día, que parece que caluroso. Vamos a disfrutarlo, a pasarlo bien y a ser felices. Musus, agur.
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10: Hola, Egunon, buenos días.
1: ¿Cómo está la situación a esta hora?
10: Pues mañana de martes muy tranquila, ¿eh? Tanto en la red viaria principal como en la secundaria, sin incidencias reseñables, se circula con normalidad.
1: Perfecto, es que ricasco.
10: Suey.
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1: Son las 8 y 7 minutos. 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
6: Y por supuesto la actualidad nos lleva tristemente a Colombia con ese fuerte terremoto de magnitud 7,4 que ha sacudido el noroeste del país, con al menos, la última cifra oficial, 132 muertos y más de 500 heridos. El temblor se registraba a las 7:30 de la mañana, hora local, cuando gran parte del país se preparaba para ir al trabajo, y el presidente colombiano Abelardo de la Espriella, que tomó posesión el pasado viernes, ha declarado ya la emergencia nacional mientras continúan las labores de búsqueda y de rescate, Iranzú.
7: Este seísmo se trata del tercero más fuerte de la historia en Colombia y es también el más fuerte de la última década, magnitud de 7,4 y epicentro en el departamento del Chocó, en el noroeste del país, junto a la costa del Pacífico y entre las tres grandes ciudades de Medellín, Bogotá y Cali. El seísmo ha tenido una profundidad de 100 kilómetros y se ha sentido en países vecinos como Ecuador, Venezuela y Panamá. La última cifra oficial de fallecidos es de 132. Hay además 500 heridos, decenas de edificios han colapsado, los hospitales están desbordados y varios aeropuertos han tenido que suspender sus operaciones mientras continúan las labores de búsqueda y rescate. El presidente colombiano, Abelardo de la Espriella, que tomó posesión hace unos días, ha declarado la emergencia nacional y ha explicado que ha desplegado todas las capacidades del país para proteger vidas y para proporcionar ayuda allí donde es necesaria.
8: He ordenado suspender toda la agenda que tenía en la capital de la República para concentrarme en el desastre natural que hoy azota a nuestro sufrido pueblo colombiano. No están solos. Colombia tiene un presidente que le duele a su gente y que hará todo lo que esté a su alcance para ayudarles en los momentos más difíciles.
7: La prioridad es rescatar a quienes hayan podido quedar atrapados bajo los escombros. En ello se afanan los 180 rescatistas que ha desplegado el ejército mientras han decretado medidas de excepción, militarización y toques de queda nocturnos para proteger a la población.
6: En Ceuta las miradas están puestas ya en este próximo sábado. Hay temor por una nueva entrada masiva de personas en la ciudad autónoma. Y muestra de ello es que el gobierno ha cancelado los permisos a militares y guardias civiles destinados en Ceuta por la crisis migratoria, con el objetivo de reforzar el despliegue militar, Oyer.
9: Sí, la tensión de lo que pueda ocurrir el próximo sábado es más que evidente. Ya la semana pasada, un informe de la Guardia Civil detallaba que la convocatoria existe y es potencialmente movilizadora. De hecho, dicho documento asegura que el riesgo de materialización de la entrada es real, pero su magnitud es incierta. Ante esta situación, el Ministerio de Defensa ha decidido cancelar los permisos de todos los militares destinados en la ciudad autónoma a partir del jueves 13 de agosto y hasta nueva orden. Una decisión que afecta también a los militares que se encontraban de vacaciones fuera de Ceuta y que, salvo permiso exclusivo de su mando, deberán reincorporarse a su puesto de trabajo. Una medida esta con la que se busca dar respuesta a esta posible nueva entrada y evitar una situación similar a la vivida hace un par de semanas. El presidente de Ceuta, Juan Jesús Vivas, advierte que lo ocurrido el pasado 30 de julio no se puede repetir este 15 de agosto ni tampoco nunca, y además de lo estrictamente relacionado con esta posible nueva entrada del sábado, pidió al gobierno español una respuesta coordinada para hacer frente a una situación que considera que es inasumible, insostenible e inaceptable. Entre las propuestas, la apertura de un centro de internamiento de extranjeros para alojar a las personas que se encuentran en la ciudad.
10: Creemos que hay que habilitar un espacio para que actúe como un centro de internamiento de extranjeros, donde se puedan ingresar a estas personas y allí permanezcan confinadas. Si esto se logra, y creemos que hay que lograrlo y de una manera urgente, pues se conseguirá que las necesidades vitales las tengan cubiertas, se conseguirá que no estén en nuestras calles y se conseguirá que se puedan tramitar con mayor agilidad y facilidad los expedientes de expulsión.
9: Mientras tanto, la bronca política se mantiene en varios frentes. En primer lugar, por el reparto de menores y la reunión sectorial del jueves a la que los vicepresidentes de Vox en Aragón, Extremadura y Castilla y León han detallado que no acudirán, no así como los populares, que finalmente sí asistirán. Y por otro, por el conflicto entre el gobierno español y el italiano con los controles en los aeropuertos. En esta cuestión, Isabel Díaz Ayuso, la presidenta de la Comunidad de Madrid, ha difundido el bulo de que se está prohibiendo la entrada de italianos, asegurando en las últimas horas en la red social X que se deja entrar a más de 70.000 personas ilegalmente solo por Ceuta y se prohíbe la entrada a los italianos, país hermano que invierte y aporta en España.
6: Los sindicatos de la Ertzaintza reclaman más efectivos tras un fin de semana con numerosos altercados que se saldaban con 11 agentes heridos y 14 personas detenidas. Incidentes en la madrugada del sábado en Eibar, Arrasate y Vitoria. Los sindicatos denuncian el incremento de la violencia contra agentes de la Ertzaintza y también policías locales y piden más efectivos, más medios y mayor protección. Dicen que en los últimos incidentes vuelven a evidenciar una realidad cada vez más preocupante, que cuando los agentes acuden a restablecer el orden, terminan siendo objetivo directo de las agresiones. Escuchan a Julio González, vicepresidente de Euspel, y Unai Garabieta, portavoz de ESAN.
11: Cuando acuden las patrullas a restablecer el orden público, pues la gente se vuelve, por la falta de autoridad que hay ahora mismo en la calle, se vuelve contra los agentes. Entonces, lo que venimos denunciando es la falta de personal, tanto la Ertzaintza como las policías locales, para llegar con más fuerza a este tipo de actuaciones, la falta de medios y la falta de apoyo institucional.
12: Exigimos el establecimiento de una serie de medidas preventivas para evitar este tipo de agresiones, medidas que van desde la asignación de un número adecuado de agentes a cada una de las actuaciones y, ¿por qué negarlo también? Exigimos el abordaje de este tipo de cuestiones también desde la educación.
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6: A partir del 17 de octubre será mucho más fácil identificar las llamadas comerciales. Todas tendrán que utilizar un número de 9 dígitos que comenzará por el prefijo 400. Además, serán llamadas unidireccionales. Podremos recibirlas, pero no devolverlas. Es una de las últimas medidas del gobierno español para combatir el dichoso spam y las estafas telefónicas. Sí,

0: Y del 17 de octubre entrará en vigor ese prefijo 400, que será el que identifique las llamadas comerciales.
1: Los operadores ya han bloqueado más de 300 millones de llamadas y 26 millones de SMS en el último año. Son medidas que llegan en un contexto de creciente preocupación por las estafas digitales. Según el Instituto Nacional de Ciberseguridad, las consultas más habituales de la ciudadanía y empresas están relacionadas con fraudes en los que los delincuentes suplantan la identidad de una persona o entidad de confianza, ya sea mediante llamadas, SMS o correos electrónicos. También preocupan las compras fraudulentas y la suplantación de identidad. Y hay un dato especialmente llamativo. En el primer semestre del año se registraron cerca de 3.000 consultas por falsas inversiones y criptomonedas, 7 veces más que en todo 2022. También se han multiplicado las consultas por fraudes bancarios y han aumentado un 175% las relacionadas con bulos y noticias falsas respecto a 2023.
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0: Y Donostia sigue inmersa en su semana grande tras el abordaje pirata de ayer. Hoy el programa festivo viene de nuevo Iranzu cargado de actividades.
1: Sí, la agenda festiva empezará como es habitual desde primera hora con el mercado de productos agrícolas de la calle Loyola, feria infantil en la plaza Guipúzcoa, por la tarde torneo de waterpolo en el Náutico, hinchables, juegos y espectáculo de circo en Plaza Cataluña. Habrá también gastronomía, por supuesto, con el primer concurso semana grande de cocochas al pilpil. Será a partir de las 6 en la plaza Zuloaga. La música la pondrán hoy por la calle José Lonchos y Pasaitz Aranga, y por la noche a partir de las 11:30 concierto de Black Smoke en la plaza Alfonso XIII, y a las 11:45 espectáculo de fuegos artificiales en la Bahía de la Concha a cargo de los británicos Phoenix Fireworks. Pero sin duda el plato fuerte de la jornada, el plato fuerte musical, el concierto de esta noche a cargo de la Orquesta Mondragón. La banda liderada por Javier Gurruchaga se subirá al escenario de Sagüés a las 12:45. Están además de celebración 50 años sobre los escenarios, en los que se han convertido en todo un referente del panorama musical con su humor irreverente. El concierto de esta noche será a la vez un repaso del pasado y la confirmación de que queda Orquesta Mondragón para rato.
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0: La histórica Orquesta Mondragón, el histórico Javier Gurruchaga esta noche, además jugando en casa, en Donostia. A las 8:19, seguimos en las mañanas de Onda Vasca.
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Bueno, muy buenos días, son las 8 y 20 minutos de este martes 11 de agosto. Vamos a conocer las previsiones meteorológicas. Tal como informa Euskalmet, hoy las temperaturas volverán a subir y de nuevo hablaremos de calor en el interior. Cielo poco nuboso o despejado en general, con algunos intervalos de nubes bajas en la mitad norte, sobre todo durante la mañana y por la noche. El viento soplará flojo y variable por la mañana y tenderá a componente norte durante la tarde. Las temperaturas máximas subirán de forma moderada a notable en el interior y en el sur del territorio se rondarán los 35 grados. Ahora mismo hay 20.

0: 22 grados en Bilbao, 22 en Donostia, 20 en Vitoria-Gasteiz y en Pamplona 18. En carreteras, este tráfico nos informan que no hay incidencias destacables a esta hora. Una pausa y seguimos.
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0: Desde Bidegi nos informan que hoy permanecerá cortado el carril izquierdo en la AP8 en la Sarteoria, en ambos sentidos, entre los puntos kilométricos 25 y 24, entre las 8 y las 5 de la mañana, debido a trabajos de colocación de balizas. Un incendio forestal se ha declarado este lunes por la tarde en el concejo de Llanteno, entre Ayala y Artziniega. Las llamas afectan a una zona de bosque bajo y el hecho se han obligado a desplegar un amplio dispositivo de medios terrestres y aéreos. En el lugar trabajan bomberos de Álava, guardas forestales, Ertzaintza, SOS de Jack y equipos especializados en incendios forestales, además de efectivos de bomberos de Vizcaya. También participan dos aviones y varios helicópteros que han llegado a cargar agua de la piscina municipal de Artziniega, previamente desalojada. El objetivo es evitar que el fuego avance hacia Okondo. Se trata del segundo incendio registrado en Álava en pocas horas, en un contexto marcado por altas temperaturas y el riesgo de incendios. En Página Festiva, ayer los Piratak volvieron a tomar la Bahía de la Concha. Cerca de 200 cuadrillas se lanzaron al mar desde el puerto donostiarra. Unas 1.200 personas defendieron ayer sus embarcaciones y atacaron las del resto para llegar los primeros a la Concha con estrategias claras.
4: Bueno, pues la primera yo creo que la de bastante gente, que no nos pique una medusa, porque justo últimamente que hemos tenido bastantes noticias malas de esto, así que... Y por otra parte, pues pasarlo bien, la verdad. O sea, creo que va a salir el sol además a la tarde y bueno, yo creo que estamos todos con ganas y eso, pues, y llegar vivos, que no es poco también.
5: Ya es el cuarto o quinto año que hacemos esto, entonces ya tenemos todo bastante bien montado. El primer año fue un desastre, pero este año ya vamos mucho más preparadas, con mucho mejor material, nos lo hemos currado bastante más y que esperamos quedar de las 10 primeras mínimo.
6: Igeri askogin, ta beste txalupan bat lapurtu, abordatu. 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
7: Robar lo mejor que veamos y pa'lante.
8: So, vamos a ir con churros desde un principio y luego ya cuando lleguemos ahí vamos a coger lo primero que pillemos y ya pues pa'lante.
0: Y continuamos con las fiestas, pero esta vez con las de Gasteiz. Tras su fin la madrugada del pasado lunes, la alcaldesa Maider Etxebarria hizo balance y en materia de seguridad destacó un dato positivo. Durante estas fiestas se han registrado 4 agresiones sexuales frente a las 8 denunciadas el año pasado. Es uno de los aspectos que ha puesto en valor Etxebarria en el balance de La Blanca.
9: Estas fiestas hemos registrado 4 frente a las 8 del año pasado y de momento no hemos tenido que activar el protocolo municipal de actuación. Ojalá llegue el año, ¿verdad?, en que no tengamos que hacer referencia a esta cuestión.
0: El balance tras las fiestas reveló también que más de 270.000 personas han utilizado los autobuses de Tuvisa durante las fiestas de La Blanca, un 2% más que el año pasado. El día con mayor movimiento fue el 4 de agosto, con cerca de 60.000 viajes, mientras que los servicios nocturnos registraron más de 34.000 usos. El balance municipal también deja más de un centenar de inspecciones higiénico-sanitarias en bares, restaurantes, chosnas y el recinto ferial sin detectar deficiencias destacadas. Los tres parques de Vizcaya han recibido durante los seis primeros meses del año un total de 20.320 visitantes. El parque de Gorbeia ha sido el más visitado con 7.845 personas, seguido por Urkiola con 6.285 visitantes y Armañón con 6.190. De esta manera, estos espacios, los parques, se consolidan como espacios de referencia para acercar a la ciudadanía al patrimonio natural del territorio y promover el conocimiento de los parques naturales de Vizcaya. Arantxa Atutxa es diputada de Medio Natural y Agricultura de la Diputación Foral de Vizcaya.
1: Los parques son mucho más que un punto de información. Son espacios para conocer nuestro patrimonio natural y aprender a cuidarlo. Cerca de 9.000 escolares han participado en los itinerarios didácticos. Han conocido de cerca nuestros parques naturales, su biodiversidad y la importancia de conservarlos. Desde la Diputación Foral de Vizcaya queremos acercar la naturaleza a toda la ciudadanía. Porque conocer nuestro entorno nos ayuda a valorarlo, respetarlo y protegerlo. Y los parques cumplen precisamente esa función, ayudarnos a descubrir y disfrutar la riqueza natural de Vizcaya de una manera responsable.
0: Siete municipios de Vizcaya, Sopela, Gorliz, Bermeo, Lekeitio, Elorrio, Sestao y Santurtzi, avanzan en sus expedientes para convertirse en zonas de mercado residencial tensionado, una medida que busca facilitar el acceso a la vivienda y contener los precios del alquiler. A ello se suman Erandio y Portugalete, que ya han anunciado su intención de solicitar esta declaración. Cuando se incorporen estos municipios, más de la mitad de la población de Vizcaya vivirá en localidades consideradas zonas tensionadas. Actualmente, Bilbao, Baracaldo, Basauri, Urduliz y el núcleo de Aperribai, en Galdakao, ya cuentan con esta declaración. Las donaciones de sangre siguen siendo fundamentales, especialmente durante el verano, cuando las reservas pueden verse afectadas por los cambios de rutina, las vacaciones y el descenso de donantes. El Centro Vasco de Transfusiones ha hecho un llamamiento para animar a la gente a unirse a la causa y hemos salido a la calle para conocer si la ciudadanía dona sangre, qué importancia le da este gesto y cuáles son los motivos que pueden llevar a alguien a no hacerlo. Entre las respuestas encontramos desde personas que donan habitualmente hasta quienes no lo hacen por miedo a las agujas o porque todavía no han tenido la oportunidad.
10: No soy donante de sangre porque tengo fobia a las agujas. Bueno, y aunque sé que es muy importante donar sangre y tal, pero bueno, me superas la fobia que tengo a las agujas.
11: Intento donar, creo que es súper importante. Soy una persona bastante solidaria y bueno, me gusta colaborar en lo que puedo. Son cosas pequeñas, pero bueno, entre todos, aportando nuestro granito de arena, pues sí se puede mejorar. Cuando me entero que hay campañas ahí en el barrio, de Osakidecha, en el ambulatorio, pues bueno, suelo ir.
0: También hay que destacar la importancia de acercar las campañas a lugares como universidades, barrios y centros de salud para facilitar la donación. El ciclo de Espeleta en Juego ofrece esta semana dos nuevas tardes de actividades gratuitas para todos los públicos en el patio del Palacio Espeleta en Pamplona. Hoy martes de 6 a 9 de la tarde se podrá disfrutar del espacio creativo ¿Y tú qué les dirías? De Steam Pinballs, una instalación participativa de realidad mixta que combina artesanía, tecnología y experiencias holográficas. Seguimos con la información en Onda Vasca.

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1: Las 8:30 de la mañana de este martes 11 de agosto, que se nos presenta con bastante nubosidad en la mitad norte, pero según pasen las horas nos anuncian desde Euskalmet que la jornada va a estar despejada y con temperaturas, ojo, muy altas.
2: Predominará el tiempo soleado y subirán las temperaturas. Al comienzo y al final del día pueden aparecer algunas nubes bajas, sobre todo en el norte, pero durante gran parte del día esperamos que luzca el sol. Las temperaturas máximas van a sufrir un ascenso, más notable en puntos de Álava y de Navarra, donde se van a rondar los 35 grados, mientras que en la costa la brisa va a impedir que suban tanto y va a mantener un ambiente más agradable por allí. Así que el martes va a lucir el sol en las horas centrales y va a hacer calor en el interior, sobre todo en la mitad sur.
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4: Sin problemas para circular a esta hora en carreteras, según confirma el Departamento Vasco de Seguridad.
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7: Egunon, Chema, el día de hoy arranca evidentemente hablando del traspaso que en las últimas horas de ayer lunes cerraba el Athletic con el Racing de Santander. Venía barruntándose la posibilidad de que Julen Agirrezabala terminase en el conjunto cántabro durante las últimas semanas. Finalmente ayer se cristalizó el acuerdo después de las polémicas declaraciones de Chema Aragón hace unos días en la presentación de Sabiri, el delantero centro marroquí del Racing de Santander, en las que decía que la operación era inviable en términos económicos para el Racing de Santander por las pretensiones que tenía el Athletic. Pues bien, el interés de Julen Agirrezabala era terminar en el Sardinero, el del Racing de Santander poder contar con el cancerbero donostiarra, el del Athletic, por supuesto, dar salida en una posición que tiene copada con Unai Simón, con Alex Padilla y con Miquel Santos. Por lo tanto, ya es futbolista del Racing de Santander el bueno de Julen Agirrezabala. Ayer pudimos ver a los internacionales, a Unai Simón, a Aymeric Laporte, también a Nico Williams, en clave Real Sociedad. Por supuestísimo, ya está el capitán Mikel Oyarzabal trabajando a las órdenes de Rino Matarazzo. Una semana, insistimos, en la que va a comenzar la Liga, no para dos de nuestros equipos, la Real y el Athletic, tendrán 7 días más de descanso, no así Club Atlético Osasuna y el Deportivo Alavés.
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1: Al inicio de este verano, el gobierno español, el Ministerio de Inclusión que dirige Elma Saiz, presentó el borrador de una nueva regulación, de un nuevo decreto para, en teoría, mejorar, ampliar la prestación económica, las ayudas a estas familias. Las familias que se engloban dentro de la CUME, de los cuidados de menores con enfermedades graves. Sin embargo, los directamente afectados, estas familias, rechazan el borrador. Llevan, de hecho, todo el verano pidiendo al Ministerio que lo eche para atrás, que lo modifique, porque lo ven como un retroceso. ¿Qué está pasando aquí? Nos lo preguntamos hoy en las mañanas de Onda Vasca y se lo preguntamos a Inga Aguirre Amayoa, portavoz de ASFACUME, Asociación de Familias en Situación de Cuidados de Menores con Enfermedades Graves y Asimilados. Inga Aguirre Amayoa, ASFACUME, Egunon, buenos días.
2: Egunon, buenos días.
1: ¿Qué pasa, Inga? ¿Por qué ASFACUME rechaza este borrador del Gobierno?
2: A ver, para matizar, empezamos con que ya no es un borrador, ya es una realidad. Está fuera de nuestro alcance, pero se va a publicar.
1: Es un decreto ya, que sí, va para adelante.
2: Va para adelante.
1: ¿Qué ocurre aquí? ¿Por qué no lo compartís?
2: Nosotros llevamos más de año y medio reclamando a la Dirección General de Ordenación de la Seguridad Social y al Ministerio que las mutuas actúan de manera arbitraria y que extinguen de manera aleatoria, sin ningún criterio, las prestaciones que reciben actualmente las familias. Hemos pedido una unificación de criterios entre mutuas y una protección real a las familias, y esto no se ha dado. Entonces nosotros presentamos un dossier bastante extenso, en torno a 90 hojas, y nos reunimos con el secretario de Estado en septiembre del año pasado, trasladándole todas las dificultades que entrañaba el Real Decreto, y poniéndole encima de la mesa, punto por punto, cuáles eran las dificultades que se mostraban a las familias. Dijeron que lo iban a estudiar y, bueno, a día de hoy pues lo han debido estudiar muy bien, porque no les ha debido quedar claro.
1: En ASFACUME, Inga, denunciáis que ni siquiera habéis formado parte de la mesa de trabajo para elaborar este decreto.
2: Sí, es una cosa que nos extraña, porque si vas a legislar para beneficiar a un colectivo, para protegerlo, como ellos alegan, no entendemos que no se tenga en consideración sentar en esa mesa de trabajo a las familias que realmente son las que te van a trasladar cuáles son las dificultades.
1: Sí, se os ha informado, pero todo a posteriori.
2: Sí, una vez que está todo hecho, entonces te informan que esto va a salir.
1: Desde que se publicó este nuevo reglamento, cuando todavía era un borrador, vosotras habéis pedido reuniros con la ministra o con representantes del gobierno, con el secretario de Estado. ¿Ha habido reuniones? ¿Ha habido encuentros?
2: Lo hemos tenido que solicitar hasta en 5 ocasiones. Y justo se nos emplazó a una reunión de manera urgente el 29 de julio a las 6 de la tarde para reunirnos al día siguiente en Madrid a las 10 de la mañana. In extremis.
1: Entonces, poco margen, desde luego.
2: Ninguno. La mitad de la junta directiva está de vacaciones, cada uno en una parte del territorio, y hicimos encaje de bolillos y nos reunimos con la ministra.
1: ¿Y qué salió de esa reunión?
2: Que tuviésemos fe en ellos. Eso es lo que
1: salió. ¿Os pedían fe en ellos?
2: Sí, que ellos habían entendido, que habían recogido 1.200 alegaciones, que se dice rápido, ¿eh?
1: Presentasteis 1.200 alegaciones.
2: Nosotros presentamos una como asociación, pero luego infinidad de particulares aportaron las suyas, que eran socios de ASFACUME, y luego también contamos con el respaldo de más de 420 asociaciones y entidades a nivel nacional que respaldan las peticiones que hemos hecho nosotros. Y además hemos presentado también casi 13.000 firmas de particulares que también apoyan lo que estamos pidiendo.
1: ¿Y esas alegaciones han tenido respuesta? ¿Se ha cambiado algo? ¿Se ha modificado algo?
2: Ellos alegan que sí, que confiemos, que el texto va a cambiar. Pero claro, estamos hablando de que yo tengo que confiar, porque sí que es cierto que el nuevo texto a nosotros no nos lo han enseñado porque no pueden hacerlo por ley. Hasta que no sea público y se publique en el BOE, nosotros no podemos, ni nosotros ni nadie puede verlo.
1: ¿Qué pasa con esa prestación económica? Inga, sois familias con menores con enfermedades graves que tenéis que cuidar. Sin embargo, ¿qué pedís? ¿Más prestación?
2: No, la prestación al final está vinculada al salario que nosotros percibimos en el entorno laboral. No estamos pidiendo más. Nosotros lo único que pedimos es, por una parte, un poco de tranquilidad para las familias, porque cada muy poco tiempo nos piden que estemos demostrando una y otra vez que nuestros hijos siguen estando graves.
1: Ya.
2: Entonces, no existe actualmente ninguna prestación a nivel nacional que tenga un control tan férreo como la CUME. No existe ninguna.
1: ¿Un control férreo, por ejemplo, en qué?
2: Que presentemos informes adicionales para acreditar que mi hijo sigue teniendo una diabetes, mi hijo sigue teniendo cáncer, mi hijo sigue teniendo autismo. Tenemos que tener claro que son enfermedades que en la mayoría de los casos van a ser crónicas. Pueden tener una estabilidad o una ligera mejoría, pero eso no implica de ninguna forma que vaya a dejar de precisar de cuidados directos, continuos y permanentes. Eso va a seguir existiendo. Para nuestra desgracia, ojo, que ninguna de las familias que estamos acogidas a la CUME...
1: No estáis por gusto.
2: No, no. Y de hecho, venderíamos cualquier cosa que tengamos con tal de que nuestros hijos estuviesen sanos.
1: Tenéis mucha burocracia.
2: Demasiada.
1: Y este reglamento...
2: incorpora una nueva.
1: Más burocracia.
2: Sí, ellos alegan que no, ¿eh?, que es para protegernos, pero no. Hasta ahora veníamos haciendo la renovación inicialmente al mes, luego a los 2 meses y posteriormente cada 4 meses. Y así ya, luego ya se mantenía siempre, cada 4 meses nosotros tenemos que presentar una declaración jurada que está firmada por un facultativo que acredita que nuestro hijo sigue estando enfermo y que se mantienen esos cuidados. Vale. Ahora esa renovación va a cambiar y va a pasar a ser la inicial a los 4 meses y posteriormente, o sea, perdona, la inicial a los 6 meses y posteriormente cada 8. Pero además incorpora que cada 2 años va a haber una figura nueva que se va a crear, que nadie sabe cuáles son las funciones que va a tener, de supervisor, un inspector médico que va a supervisar a los médicos. ¿Me estás queriendo decir que los facultativos que nos firman esas declaraciones
1: están bajo sospecha?
2: Obviamente. Porque si no, no se entiende porque tienes que supervisar al que ya supervisa. Pero es sorprendente y paradójico que no se supervisa a las mutuas. Ellos actúan y campan a sus anchas.
1: ¿Cuál es el papel de las mutuas en todo esto, Inga?
2: Recortar. Gestionar para recortar. Porque ahora mismo, por ejemplo, si se mira nuestro perfil de Instagram, tenemos en lo que llevamos de verano varios casos que hemos denunciado. Hay muchos más, pero las familias tienen miedo, miedo a dar la cara porque tienen miedo a que las mutuas puedan tomar represalias contra ellos. O sea, cuando ya lo has perdido todo, cuando ya te han dicho que te quitan la prestación y que no sabes cómo vas a poder cuidar de tu hijo, encima tienes miedo de dar la cara y hacer una denuncia pública.
1: Podemos decir, y perdón por la expresión, que las mutuas tienen la sartén por el mango.
2: Totalmente. Y hemos pedido una figura real de mediación que intermedie entre las familias y las mutuas para intentar evitar judicializar los procesos. Ellos alegan que existe esa figura, pero en la práctica no opera.
1: Se están dando casos, por lo que entiendo, por lo que me estás diciendo, de que se hayan acabado prestaciones económicas de muchas familias con menores a su cargo con enfermedades graves, insisto, y que las sigan necesitando.
2: Sí. Totalmente. O sea, de hecho, hay que tener claro que normalmente el modus operandi de las mutuas es el siguiente. Tú presentas una declaración médica con esa renovación y entre medias, sin ningún tipo de justificación, de repente, cuando tú deberías tener que estar, vamos a decir, tranquilo, entre comillas, hasta la siguiente renovación, entre medias te mandan una carta certificada a tu casa en la que te dicen que en el plazo máximo de 10 días tienes que presentar informes adicionales de todos los especialistas. Y qué casualidad que suelen hacerlo en Navidad, de Semana Santa y verano. Casualidad. Pero no, ¿qué es? No es casualidad, no van con mala leche. Es porque en ese momento pues, les surge la imperiosa necesidad de saber. Entonces, claro, los profesionales médicos, como personas que trabajan, tienen sus vacaciones. Entonces, ¿cómo conseguimos esos informes adicionales? Pues a veces es milagroso. O sea, porque como nos pasamos el día en los hospitales y con los médicos, al final conoces a la enfermera, a la persona que trabaja contigo diariamente y que supervisa la enfermedad de tu hijo, y acabamos consiguiendo in extremis ese informe. Pero es que no solamente eso. Hay veces que esos informes están firmados por un jefe de sección de un hospital de referencia y aún así la mutua interpreta, por su propio criterio, porque no han visto jamás a nuestros hijos, que ese jefe de sección no tiene ni idea y que la criatura que está estupendamente, que se cura milagrosamente por lo menos. Entonces,
1: que ya podía ser cierto.
2: Ojalá, firmábamos claro. Todos, también te digo, ¿eh?
1: Claro.
2: Pero la realidad es bien distinta. Entonces, extinguen de manera unilateral, la familia se queda sin cobrar la prestación, tú presentas una queja formal en el buzón virtual de quejas del INSS, solo sirve para decirte la respuesta que ya ha transmitido la mutua, o sea, es decir, no sirve para nada, y te obliga a pasar por una reclamación previa, que nosotros sabemos fehacientemente que sirve para tirar a la basura totalmente un dinero de la familia, porque es simplemente para finalizar el trámite administrativo. Ya te toca ir a juicio. Mm. Y en el mejor de los casos, pues igual tienes el juicio en un año y medio. En el mejor. Tenemos familias que ya les han dado cita para juicio 2029. Estamos en 2026.
1: Vaya.
2: A ver quién es el fenómeno que aguanta sin sustento económico a nivel familiar.
1: Claro.
2: Casi 3 años.
1: ¿La escolarización u horarios escolares de vuestros hijos es otro frente abierto también?
2: Sí, es una pega y una reclamación que venían haciendo varias mutuas, pero sí que es cierto que, de hecho, en el borrador se incluyó una nueva declaración y venía especificado que indicásemos el horario. Lo reclamamos y sí que es una de las cosas que supuestamente la señora ministra nos dijo que con esta nueva revisión que se va a hacer y que ya está en proceso, que iba a desaparecer. Pero todo son suposiciones.
1: Claro, es que es importante explicar todo esto, la letra pequeña, como se suele decir, Inga, porque, claro, la noticia, uno lee la noticia en su origen, insisto, en el inicio de este verano, el gobierno español, el ministerio, amplía las ayudas a las familias en situación de cume, etcétera, tal. Pero claro, luego ves la letra pequeña y hay un clarísimo retroceso en vuestra situación, que ya de por sí es muy delicada.
2: Sí, porque una de las frases que siempre vienen rellenando los facultativos, que nos rellenan la declaración médica, por ejemplo, venían diciendo siempre que nuestros hijos precisan de cuidados directos, continuos y permanentes. ¿No? Es una frase que es lógica porque las familias ejercemos esos cuidados en el domicilio. Nosotros no cuidamos cuando estamos en un entorno hospitalario. Esa función recae en los profesionales médicos o las enfermeras. Bueno, pues esa frase milagrosamente en el borrador desapareció y se fijaron cuidados clínicos y médicos. Obviamente eso nos saca de la ecuación a las familias. Y por suerte, gracias a nuestros cuidados, nuestros hijos pisan menos el hospital.
1: Claro, claro.
2: O sea, nuestra función es intentar evitar.
1: Son cuidados en casa.
2: Claro, claro. Entonces, puede ser cuidados en casa, pueden ser cuidados que les llevas a terapia y tienes que estar con ellos durante las terapias, puede ser seguir trabajando las pautas que te han dado en las terapias. Ese trabajo de protección, supervisión y control de la enfermedad la hacemos fuera del entorno hospitalario. Entonces, si me pones esa restricción, por mucho que tú me digas que has metido nuevas enfermedades y que lo que quieres es dar entrada y cabida a más familias que lo necesiten, si me cambias esa frase y me eliminas los cuidados directos, continuos y permanentes, lo que me estás indicando es que realmente me estás cerrando la puerta, por mucho que lo quieras vender de otra forma.
1: Bueno, el Ministerio os ha dicho que va a incorporar algunas de esas alegaciones.
2: Sí, sí.
1: ¿No os ha concretado más?
2: Sí, nos ha dicho, por ejemplo, que esta frase que he comentado, que sí, que lo van a tener en cuenta y que se va a eliminar esa frase. Supuestamente. Se va a eliminar de la declaración médica también todo lo relacionado con el horario escolar también. Porque, bueno, nuestros hijos tienen derecho y obligación de ir al colegio porque a partir de los 6 años tienen que estar escolarizados.
1: Evidentemente.
2: Pero que estén matriculados en un centro educativo no significa que vayan. O sea, hay veces que podrán ir y otras muchas que no. Entonces, por eso no tiene sentido que nos pidan un horario. También nos han dicho que el problema de las prácticas formativas de nuestros hijos, porque hay niños que ya son un poco más adultos y que pueden realizar una FP básica. Entonces, esa FP básica, por ejemplo, conlleva de manera obligatoria unas prácticas en una empresa no remuneradas, que son en torno a unas 100 horas, nada más. Hasta la fecha, se había marcado que si nuestras criaturas tenían que hacer esas prácticas y eran suficientemente autónomos y se nos quitaba la prestación a las familias, cuando tenemos familias que lo que hacen es estar aparcados en la puerta de la empresa, porque obviamente si mi hijo va a hacer prácticas a una empresa de cualquier tipo y tiene un brote o cualquier problema con su enfermedad, obviamente el responsable de esa empresa no tiene ni idea, entonces nos van a llamar y esa madre o ese padre va a ir inmediatamente a gestionar. Entonces, obviamente, eso se va a eliminar también. Hemos pedido también que tengan esa protección para los autónomos y al personal funcionario. En el personal funcionario nos han dicho que va por otra vía, entonces no tiene cabida en este caso. Hemos pedido esa protección para los autónomos porque con el nuevo borrador estaban totalmente desprotegidos. O sea, iba a haber una diferencia brutal entre los que se acogiesen a partir de ahora en comparación con los que ya están. Por lo tanto, había una discriminación obvia que no puede gestionarse.
1: Claro, es que hay que dejar claro que la prestación de la CUME, de lo que se trata aquí es de compensar la pérdida de ingresos de padres, madres, tutores que reducen su jornada laboral para cuidar de sus hijos, de manera directa o indirecta.
2: Sí, sí, claro, directa,
1: es que, directa. Directa, de indirecta nada, directa. Claro, sí. Claro, es que ese es el tema. Eso es tan importante.
2: Claro, o sea, si yo tengo a mi hijo, en el caso mío, yo tengo una peque con varias patologías, pero sí. Bueno, en el caso de mi hija tiene autismo severo no verbal y ahora mismo pues acabamos de debutar con epilepsia. Sumamos una cosa más. Entonces, si mi hija tiene una crisis epiléptica, hay que atenderla. Yo he estado con los responsables del colegio, sus profesores y tal, y como es normal, ellos no están formados para eso. O sea, no significa que no la quieran ayudar, significa que no tienen la formación necesaria. Que, ojo, que yo tampoco la tengo, ¿eh? Pero bueno, pero te vas curtiendo, no queda otra. Entonces, o si tiene una crisis conductual, como puede pasar en el caso de mi hija, en otras circunstancias, igual tú podrías sacarle de ese entorno escolar en ese momento y llevarle a tu casa para que se sienta seguro, se sienta comprendido y pueda calmar esa crisis. Quizás más tarde pueda volver o quizás la crisis sea tan potente que el resto del día se quede cao. Entonces, si yo tengo que volver a trabajar... ¿Quién atiende a mi hija? Porque entonces luego vendrían servicios sociales porque yo no estoy atendiendo a mi hija convenientemente, ¿no? Entiendo. O sea, ahí nos encontramos con esa disyuntiva. O sea, si las mutuas deciden que nosotros no somos, o sea, no merecemos esa prestación, nosotros nos están poniendo que tengamos que elegir en una balanza entre cuidar a mi hijo, que me necesita realmente y no puedo dejar de atenderle, o llevar dinero a casa para comer, porque tenemos la mala costumbre de comer varias veces al día, pagar una hipoteca. Entonces, eso es lo que no se entiende. Y estamos totalmente desprotegidos. Sí que es cierto que cuando vamos a un juzgado, en la mayoría de los casos ganamos, pero hay familias que no se pueden permitir ese trámite. Esa es la desgracia y la lacra que tenemos miles de familias. Estamos hablando de una prestación que beneficia a casi 20.000 familias.
1: Y lo triste es acabar en un juzgado. También,
2: obviamente, claro, muy claro. Triste, porque encima, aparte de ser un trámite económico que es pesado, es muy largo, porque como te he dicho, hay casos que se extienden mucho en el tiempo y las familias llevan al límite, piden ayuda a familiares, amigos, para intentar hacer frente, pero es muy largo, hemos pedido juicios rápidos, no es viable a día de hoy, no es posible. Entonces, sí que pedimos, como los juicios laborales que salen en un plazo corto, en torno a 15, un mes, no es de aplicación para nosotros en este caso.
1: Bueno, a lo largo de este verano, Inga, ¿os sentís un poquito más escuchadas en las Facume? ¿Creéis que, tenemos que volver a recurrir a la fe que os pedía el Ministerio?
2: Sí, vamos a poner unas cuantas velas. Sí,
1: pero ¿creéis que se van a incorporar algunas de vuestras alegaciones, de vuestras demandas, que se os ha escuchado un poco más, que de alguna manera el Ministerio ha dado marcha atrás?
2: A ver, sí creemos que probablemente en algunas cuestiones tengan buena intención, pero el problema es que esa buena intención se refleje con un texto apropiado y acorde para que se refleje bien las necesidades que tenemos.
1: El decreto se publica en septiembre.
2: Sí, actualmente está en Consejo de Estado, es un mero trámite para que al inicio de septiembre pase a Consejo de Ministros y se apruebe, porque no va por votación.
1: Al ser decreto, se aprueba directamente.
2: Exacto. Y, en principio, para mediados de septiembre se publicará en el BOE. Si no hay ningún problema o no hay ningún traspié, pero ya eso afecta al gobierno, no es una cosa que dependa de nosotros.
1: Ya. Familias afectadas, ¿cuántas? ¿Tenéis una cifra oficial, más o menos, o miembros de ASFACUME?
2: Bueno, todos. Mm. Estamos en vilo, todos, porque lo que se redacte va a afectar directamente a las familias y, como te he dicho...
1: Cada una con su circunstancia.
2: Exacto.
1: Pues claro, cuando hablamos de la CUME o de las enfermedades graves, ¿a qué tipo de enfermedades, a qué tipo de situaciones nos estamos refiriendo?
2: Mira, pues nos podemos referir...
1: Cáncer, por supuesto.
2: Por supuesto. Niños con trasplantes, obviamente. Podemos tener...
1: Autismo, como es tu caso.
2: Autismo, que acaba de entrar. He de decir que eso es una novedad que se ha metido. Y que nos parece maravilloso que cualquier enfermedad que no estuviese reflejada anteriormente se pueda reflejar. Me parece estupendo. Y se supone que quieren dejar abierto ese abanico de enfermedades porque no podrían englobarse todas. Enfermedades raras, enfermedades de base genética, enfermedades de origen psiquiátrico, que ahí lo que dicen es que quieren, ahora mismo existe ese requisito indispensable de que pases por un ingreso hospitalario para poder acceder a la prestación, es uno de los requisitos, y ellos alegan que lo que quieren hacer es abrir esa posibilidad, esa puerta, porque hay patologías, por ejemplo, de origen psiquiátrico y de origen genético que no van a conllevar un ingreso hospitalario. Porque mi hija tiene autismo, pero en cuanto a salud está sana. O sea, porque mi hija se reviente la cabeza contra una pared, vamos a ser claros, no significa que la tengan que ingresar. Por desgracia. O sea,
1: sí.
2: Y además sería totalmente contraproducente para ella. Mm. Pero bueno, nos encontramos con otras enfermedades cardíacas, enfermedades pulmonares, respiratorias.
1: El abanico es muy amplio.
2: Sí, mm-hmm. en todas las categorías vas a encontrar enfermedades. Mm-hmm. Entonces, es que si no lo tienes de nacimiento, cualquiera puede estar expuesto a que posteriormente, a lo largo de la vida, tengamos una sorpresa.
1: Pues habrá que esperar a septiembre para ver, a no ser de que haya alguna reunión informativa previa que os citen desde el Ministerio para...
2: Mucho me temo que no.
1: Te noto escéptica, por lo que sea.
2: Por lo que sea. A ver, si la otra vez se publicó el 16 de junio y ese mismo 16 de junio, antes de que saliese, se nos citó y se nos emplazó a una reunión. O sea, ese mismo día. El día que se hace oficial... Entiendo que será el día que nos enteremos, igual que el resto.
1: Inga Aguirre Amayoa, ASFACUME, eskerrik asko y mucha suerte.
2: Muchas gracias.
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1: Son las 9 de la mañana, seguimos en este martes 11 de agosto en las mañanas de Onda Vasca. Ahora titulares con Noyera Chalandabaso. El terremoto de Colombia deja ya más de un centenar de muertos.
6: Hay al menos 132 muertos y más de 500 heridos. Este seísmo se trata del tercero más fuerte de la historia en Colombia y el más fuerte de la última década, con una magnitud de 7,4 y epicentro en el departamento de Chocó, en el noroeste del país y entre las tres grandes ciudades de Medellín, Bogotá y Cali. El seísmo ha tenido una profundidad de 100 kilómetros y se ha sentido en países vecinos como Ecuador, Venezuela Venezuela y Panamá. Decenas de edificios han colapsado, los hospitales están desbordados y varios aeropuertos han tenido que suspender sus operaciones mientras continúan las labores de búsqueda y rescate. La prioridad es rescatar a quienes hayan podido quedar atrapados bajo los escombros. En ellos afanan los 180 rescatistas que ha desplegado el ejército mientras han decretado medidas de excepción, militarización y toques de queda nocturnos para proteger a la población.
1: Tensión en Ceuta ante una posible nueva entrada masiva este sábado.
6: Muestra de ello es que el gobierno ha cancelado los permisos a militares y guardias civiles destinados en Ceuta por la crisis migratoria, con el objetivo de reforzar el despliegue militar, una decisión que afecta también a los militares que se encontraban de vacaciones fuera de Ceuta y que, salvo permiso exclusivo de su mando, deberán reincorporarse a su puesto de trabajo. El presidente de Ceuta, Juan Jesús Vivas, advierte que lo ocurrido el pasado 30 de julio no se puede repetir este 15 de agosto ni tampoco nunca y, entre otras cuestiones, solicita la apertura de un centro de internamiento de extranjeros para alojar a las personas que se encuentran en la ciudad.
7: Creemos que hay que habilitar un espacio para que actúe como un centro de internamiento de extranjeros, donde se puedan ingresar a estas personas y allí permanezcan confinadas. Si esto se logra, y creemos que hay que lograrlo y de una manera urgente, pues se conseguirá que las necesidades vitales las tengan cubiertas, se conseguirá que no estén en nuestras calles y se conseguirá que se puedan tramitar con mayor agilidad y facilidad los expedientes de expulsión.
1: Mientras tanto, sigue la preocupación por los incendios. Hay varios activos en la península.
6: Son tres los incendios que centran las tareas de extinción, aunque el que más preocupa es el de la niebla en Huelva. Fuego que mantiene el nivel 2 de peligro, está descontrolado, ha provocado ya más de 600 desalojos y calcinado 20.000 hectáreas. Además de este, también en el nivel 2 se encuentra el incendio de Navas de San Antonio en Segovia, aunque su evolución es favorable y ha permitido levantar el confinamiento de la población de Valdeprados. Por último, el fuego de Tirig en Castellón baja a nivel 1 y se ha dado por estabilizado tras quemar 734 hectáreas en un perímetro de 22 kilómetros.
1: Los sindicatos de la Ertzaintza reclaman más efectivos tras un fin de semana pues con numerosos altercados.
6: Los sindicatos denuncian el incremento de la violencia contra agentes de la Ertzaintza y las policías locales y exigen más efectivos, más medios y mayor protección. Además, afirman que los últimos incidentes con varios agentes heridos en distintas actuaciones vuelven a evidenciar una realidad cada vez más preocupante, y es que cuando los policías acuden a restablecer el orden de los agentes termina siendo objetivo directo de las agresiones. Julio González es vicepresidente de Euspel y Unai Garabieta, portavoz de ESAN.
8: Cuando acuden las patrullas a restablecer el orden público, pues la gente se vuelve, por la falta de autoridad que hay ahora mismo en la calle, se vuelve contra los agentes. Entonces, lo que venimos denunciando es la falta de personal, tanto la Ertzaintza como las policías locales, para llegar con más fuerza a este tipo de actuaciones, la falta de medios y la falta de apoyo institucional.
9: Exigimos el establecimiento de una serie de medidas preventivas para evitar este tipo de agresiones, medidas que van desde la asignación de un número adecuado de agentes a cada una de las actuaciones, y por qué negarlo también. Exigimos el abordaje de este tipo de cuestiones también desde la educación.
1: Y Gasteiz despide las fiestas del Blanca con un buen balance, pero con una polémica inesperada.
6: El balance de la Blanca se vio ayer condicionado por unas palabras de la alcaldesa Maider Etxebarria, quien cuestionaba las palabras de Celedón durante la bajada del pasado 4 de agosto, palabras de Iñaki Querejazu en las que recordó a las víctimas del 3 de marzo de 1976, los 5 trabajadores asesinados por la Policía Española Armada durante una carga contra una protesta obrera. Un recuerdo que la alcaldesa consideró que no debía mezclarse con mensajes políticos durante las fiestas.
10: Creo que no hay que mezclar mensajes políticos con las fiestas de Vitoria. Esto es un mensaje de Iñaki Querejazu, sí.
6: Las palabras de Etxebarria provocaban rápidamente reacciones y polémica en redes sociales, y la propia alcaldesa acababa dando marcha atrás. A través de sus redes sociales explicaba que la aceleración política y el cansancio la habían jugado una mala pasada y reconocía que no había estado acertada al hablar de politización cuando le preguntaron por las palabras de Celedón sobre el 3 de marzo.
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1: 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Jonan de la Riaga, egunon.
11: Kaixo, egunon.
1: ¿Cómo se nos presenta el día?
11: Bueno, pues amanece con bastantes nubes, está el cielo bastante nublado, pero esperamos que vaya despejando a lo largo de la mañana y se irá imponiendo el sol ya hacia el mediodía. Lo que notaremos hoy también es más calor, suben las temperaturas, sobre todo en Álava y Navarra, y es que esperamos que en muchos puntos de estas regiones se alcance los 35 grados, mientras que en la mitad norte, gracias al viento del norte, no va a hacer tanto calor, y en la costa, por ejemplo, nos quedaremos por debajo de los 30 grados.
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1: ¿Cómo está la mañana en Pamplona, Iranzu?
15: Pues ahora mismo tenemos 20 grados, nubes y claros. Los termómetros van a escalar hasta los 35, o sea que se viene jornada con calor. Y eso sí, la lluvia, al menos ahora, está ahí en el horizonte a primera hora de la tarde con alguna que otra gota. Veremos si luego, como promete, despeja.
1: La mañana en Vitoria-Gasteiz, ¿cómo se presenta o cómo está? Asier Vera, egunón.
16: Egunon, pues de momento nublada, muchas nubes en el cielo, se va a ir aclarando. Tenemos 19 grados, va a lucir el sol y sí, va a subir la temperatura hasta los 34 grados.
1: En Donostia, Andrea Larrinaga, egunon.
17: Egunon, pues aquí tenemos 22 grados ahora mismo, subirá bastante. Eso es lo que tenemos, pues el cielo bastante encapotado, así que tendremos una jornada con bastante bochorno.
1: Y Oyer, ahora mismo, ¿cómo está Bilbao?
6: Pues ahora mismo con nubes y claros. Tenemos 22 grados ahora lo que marcan los termómetros y la temperatura subirá hasta los 31. A medida que avancen las horas también se abrirán más claros. Tendremos una tarde soleada, así que máximas de 31. Ahora 22 graditos en la capital vizcaína. Por cierto, nuestro fraile, Chema, tú no has estado, pero durante el tiempo en el que no has estado, ha estado petrificado marcando la bola del mundo. Eso que marca incierto, clima incierto para mañana. Esperemos que no, hay que ver el eclipse, tiene que estar
1: pero
6: los cielos despejados.
1: Ya lo habéis sacado un poquito a la ventana.
6: Está pegado a la ventana, no sé.
1: No es lo mismo,
6: pero bueno,
1: sacarle
6: está el pobre petrificado.
1: Al Alféizar, con todas las medidas de seguridad necesarias, que ya sabemos lo que pasó con el otro. ¿Situación en carreteras?
15: Situación tranquila, no tenemos ni accidentes ni averías, según informa el Departamento Vasco de Seguridad.
18: La información de las mareas de la mano de los puertos deportivos de Euskadi. Itxas mare negoera, Euskadiko Kirol Portuen Eskuti.
15: Hoy la primera bajamar llegará a su punto más bajo dentro de aproximadamente una hora, a las 10 y 10 de la mañana. Después la marea subirá hasta la pleamar de las 4 y media y la segunda bajamar será sobre las 11 menos 10 de la noche. El agua sigue a 24 grados y el viento será variable. Soplará con fuerza 2, se fijará del norte-nordeste con fuerza 3 en las horas centrales. Originará mar rizada aumentando marejadilla por la tarde y la mar de fondo del noroeste levantará olas de en torno a medio metro de altura.
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1: Nos dan las 9 y 9 minutos de la mañana. Ahora en Onda Vasca tenemos tertulia.
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1: Se lo estamos contando. La policía en Euskadi, decimos policía en general porque engloba tanto Ertzaintza como policías locales, policías municipales, denuncia un incremento de la violencia contra ellos, contra los agentes, y piden más efectivos. Esta denuncia la han verbalizado después de un fin de semana especialmente marcado por varios altercados en varias localidades y contra varios agentes. Por eso los sindicatos de Ertzaintza y policías locales exigen más efectivos, más medios, en definitiva, más protección. Los últimos incidentes, con varios agentes heridos en distintas actuaciones, vuelven a evidenciar, según estos sindicatos, una realidad preocupante, incluso dicen cada vez más preocupante, que cuando los agentes acuden a restablecer el orden de una situación X, terminan siendo objetivo directo de esas agresiones. Así lo explican Julio González de Euspel, Unai Garabieta de ESAN.
8: Cuando acuden las patrullas a restablecer el orden público, pues la gente se vuelve, por la falta de autoridad que hay ahora mismo en la calle, se vuelve contra los agentes. Entonces, lo que venimos denunciando es la falta de personal, tanto la Ertzaintza como las policías locales, para llegar con más fuerza a este tipo de actuaciones, la falta de medios y la falta de apoyo institucional.
9: Exigimos el establecimiento de una serie de medidas preventivas para evitar este tipo de agresiones, medidas que van desde la asignación de un número adecuado de agentes a cada una de las actuaciones y, ¿por qué negarlo también? Exigimos el abordaje de este tipo de cuestiones también desde la educación.
1: Markel Aramburu, egunon Markel.
2: Egunon, egunon.
1: Asun Medinero, hola Asun, egunon.
3: Hola, egunon.
1: José Luis Uriz, hola José Luis.
4: Egunon, buenos días.
1: Nerea Llanos, o quizá Nerea Llanes. Hola Nerea, egunon.
5: Egunon, buenos días, no, estoy en Cádiz.
1: Ah, estás en Euskadi.
4: ¿Cómo saben los ricos, eh? Madre mía.
5: Ya estamos.
3: Ya estamos, ricos.
5: Si lo llamas por salir de fuera de Euskadi, llámale rico también a Chema, que también se ha ido de vacaciones.
1: Efectivamente.
3: O sea, venga, el ventilador, el ventilador.
1: Y muy a gusto, además.
5: Es que es tremendo, de verdad.
1: Es más, he estado en sitios donde tradicionalmente se desconoce porque hace mucho calor y ha hecho menos calor que en Euskadi.
3: Que en Euskadi, eso.
1: Fíjate tú en qué tesitura estamos. Pero Llanes...
5: Yo te digo que estoy pasando infinitamente menos calor que en julio.
1: Ojo, que en Cádiz por la noche hay que ponerse la chaquetita, ¿eh?
5: Sí.
1: Pero Llanes también, ¿no? Después.
5: Sí, luego ya después de Llanes, sí.
1: Vale.
4: Madre mía.
3: ¡Buah, buah, buah!
4: Todo rico.
1: A ver, José Luis, chico, Asturias, paraíso natural.
5: Las mías me las pago yo, ¿no? Como Sánchez.
1: Toma
3: ya.
1: Pues empezamos bien. Madre mía. Bueno, a ver. Vamos a ordenar un poco el puzzle. Hablábamos de la denuncia de los sindicatos de la policía vasca, Ertzaintza, policías locales. Markel, empiezo contigo. ¿Qué opinas de esta denuncia que han verbalizado los sindicatos policiales en Euskadi? ¿Hay un aumento de la hostilidad, cuando no de la violencia contra agentes por parte de, bueno, X ciudadanos? ¿Necesitan, por tanto, más personal, más medios humanos, técnicos, etcétera? ¿Tú qué opinas?
2: Bueno, a ver, yo creo que la, digamos, demanda de los sindicatos policiales pues entra dentro de una lógica, ¿no?, de defensa de su interés colectivo, de defender que los agentes estén lo más protegidos posible y bueno, y hacen un análisis que yo creo que también el Departamento de Seguridad comparte, en el sentido de que se están observando en la calle pues algunas actitudes que a lo mejor antes pues no se producían tanto y bueno, yo creo que también estamos en un momento de cambio, ¿no?, en los fenómenos de la delincuencia, distintas situaciones que a lo mejor antes no se producían o se producían de otra manera y en ese proceso de adaptación, pues bueno, creo que se están dando este tipo de situaciones que bueno, para mí lo más digamos preocupante o sí a subrayar es el post, ¿no? Cuando ocurren este tipo de incidentes, cómo reaccionan las distintas fuerzas políticas o los distintos agentes sociales. Y ahí sí que veo pues dos tendencias muy claras, ¿no? Una es la de deslegitimar la autoridad policial, y esto sí es un problema, porque yo creo que la Ertzaintza representa pues bueno, la, el, el órgano de que garantiza nuestra seguridad. Y esto yo creo que hay que reconocerlo y hay que darle esa legitimidad y ese punto de, bueno, respetar esa autoridad, ¿no? Eso yo creo que es fundamental y creo que hay quien tiene que hacer bastante pedagogía entre sus...

0: la dirección es un desastre, etcétera, etcétera, y atacando por ahí. Yo, para terminar, lo que creo es que nosotros tenemos una policía propia que la hemos construido de cero y que creo que nos dota de una capacidad de autogobierno, de poder gestionar nuestra política de seguridad adaptada a nuestro país, que tenemos que, desde luego, proteger, y eso nos da una herramienta única para poder adaptar todas esas políticas a nuestra sociedad y a nuestro país.
1: Asu.
2: Bueno, en primer lugar, decir que cualquier situación en la que se emplea la violencia, sea legítima o, en este caso, ilegítima, puesto que es contra agentes de la autoridad, yo creo que tiene que ser no solo condenada, sino también, en este caso, y yo creo que es lo que están pidiendo los sindicatos de la Ertzaintza, que no dejan de ser trabajadores públicos, que pagamos todos, lo que están diciendo es algo más, no es no solo que hay agresiones, sino que están perdiendo, digamos, autoridad. La autoridad no se pierde ni se gana, se tiene, en su caso la tienen, y también yo creo que el problema que tienen es un problema organizativo interno. Yo no sé cuántos cargos de la Ertzaintza llevan movilizándose en los últimos 2 años, cuántos cambios ha habido en ese departamento. Sí sé quién es el responsable del departamento, que yo personalmente creo que, bueno, con todo el respeto, pero lo he dicho en otras ocasiones, con otras actuaciones que tienen que ver con la Ertzaintza, creo que, bueno, a pesar de que tiene un equipo grande que le asesora, yo creo que no era la persona adecuada para llevar este departamento, precisamente porque, bueno, es como puertas giratorias, cambio de un departamento a otro, me da igual llevar la Consejería de Interior que la Consejería de Cultura, ¿no? Yo creo que aquí hay un problema de organización interna. No sé si hace falta más personal o que el personal se mueva y sea, digamos, las órdenes que se dan a ese personal sean adecuadas. Y también creo, coincido con ellos en que hay un problema de formación que se lleva viendo en los últimos 10 años con actuaciones de la Ertzaintza que yo creo que han generado, a veces de forma seguramente injusta, una especie de malestar social, una falta, no malestar, sino una falta de confianza de alguna gente, sobre las actuaciones de la Ertzaintza. A mí, en toda esta información, me falta algunos datos que ellos tienen y que no dan, ¿no? En qué situaciones, en qué contextos se dan esas agresiones. A mí sí me importa. Es decir, estando en contra de todas las agresiones, para conseguir que esas agresiones se eliminen en lo posible, creo que hay un problema. Uno, de organización interna de la Ertzaintza, que yo no sé si necesitan más personal o necesitan, no creo que necesiten armas extraordinarias, sí sistemas de protección que no tienen que ver con creo que con la utilización de determinados materiales, porque esto no son asuntos de grandes concentraciones en las cuales se agrede y hay choques con la policía. Parece ser que son otro tipo de agresiones, digo, por lo que leo de las de Gasteiz, Eibar y sí. Tal. Y no se corresponden con... Aquí hasta hace 15 años o menos, 10, los sospechosos habituales sabíamos más o menos de dónde venían. Digo, la confrontación con la Ertzaintza era muy clara en qué contexto se producía. Últimamente eso no se produce así, y eso también lo han señalado ellos de una manera bastante educada, en el sentido de no profundizar. Pero
3: que
2: bueno,
3: no hay un componente político, ¿quieres decir?
2: En algunos casos sí, y se sabe cuándo y dónde, en otros... No, parece ser. Entonces, yo creo que hay que hacer una valoración de también cómo se está formando a los... ¿Qué ha cambiado en la actitud también de los que ejercen la autoridad para que de repente parte de la población... Estoy hablando, por ejemplo, de desahucios, en los que ha habido, en mi opinión, actitudes bastante desproporcionadas. Pero es que no... Yo siempre digo lo mismo... Esas actitudes forman parte de las órdenes de alguien. Y yo creo que aquí hay una responsabilidad de quien gestiona a estos agentes y de cómo se están dando las órdenes. Y entonces, con todo esto, ¿preocupa la deslegitimación? Claro que preocupa la deslegitimación de cualquier autoridad, también de la Ertzaintza. Y yo creo que aquí el análisis tiene que ser más potente, que necesitamos más efectivos y más, más medios, herramientas, ¿no? Para parar esas agresiones. Lo que hay que hacer es una labor pedagógica muy potente.

0: volver a donde estábamos, que es la Ertzaintza es un servicio público que está para proteger a la ciudadanía, ¿vale? No para otras cuestiones, y que sus actuaciones sean en todo momento no solo proporcionales, sino también que estén revisadas con cuidado para precisamente no generar un malestar que yo creo que no debería, y además no ayuda a nadie, a nadie.
1: Nerea, ¿cómo lo ves?
2: Pues, vamos a ver, yo creo que aquí hay varias cuestiones. En primer lugar, yo creo que ya existe ya un informe del Centro Memorial en el que viene a decir, bueno, que hay una estrategia de tensiones y de hostigamiento contra la policía, contra la Ertzaintza, la policía local, desde hace más de un año. Quiero decir que esto viene siendo preocupante desde hace tiempo. Y es además preocupante no solo por las propias por las agresiones a la policía y la sensación, pues al final, de inseguridad que la policía tiene, sino también porque esas agresiones, es decir, que en quien tenemos depositado la salvaguarda de la seguridad de los ciudadanos se vean atacados, pues eso lo que hace es tener una sensación de más inseguridad a los propios ciudadanos. Yo creo que, claro, que son necesarios formación, son necesarios más medios materiales y personales, pero es que esa necesidad de medios personales, de más medios personales, se ve perfectamente cuando en este momento el número de agentes que hay en la Ertzaintza, por ejemplo, son 6.800, por ahí, creo que rondan por ahí, mientras que la Junta de Seguridad tiene el número de agentes que tiene de agentes de la Ertzaintza que tiene previsto son 8.000. Con lo cual, que hay un déficit de agentes, pues está claro. Y es necesario también que haya una tolerancia cero con las agresiones y con cualquier tipo de agresión a la Ertzaintza. Y por ejemplo, pues el que con la reforma de la Ley de Seguridad Ciudadana, pues alguna de estas de estas agresiones pues vayan a recibir pues una mayor fuerza punitiva, o sea, es decir, que van a tener pues menos castigo, pues tampoco ayuda nada. Y luego también hay que reforzar que lo estáis diciendo ahí también, el tema del principio de autoridad, o sea, es decir, la Ertzaintza y la policía local y el resto de fuerzas y cuerpos de seguridad del Estado, evidentemente con proporcionalidad, pero está legitimada para el uso de la fuerza, y tiene que ser una policía preventiva, pero también reactiva. O sea, es decir, cuando se produce una agresión, bueno, pues se tiene que actuar, y es necesario reforzar ese principio de autoridad de los agentes. Hombre, yo cuando decía Mark que lo de las críticas de la derecha española, no sé a quién mete dentro de esas críticas de la derecha española. Si es al Partido Popular del País Vasco, creo que son tan vascos como el Partido Nacionalista Vasco. Pero, hombre, es que cuando se producen situaciones como las que se vivió, por ejemplo, con lo de con las agresiones en la celebración de la final del Mundial, y por parte del propio consejero se está más preocupado en cuestiones competenciales que en valorar cómo se produjo ese operativo para prevenir las agresiones que se produjeron y para la detención de los agresores, pues hombre, creo que eso flaco favor se hace. Entonces, yo creo que las críticas no han venido, como ha dicho Markel, las críticas y las necesidades de formación, de más agentes, de más medios materiales y de reforzar ese principio de autoridad han venido de las distintas centrales sindicales de la Ertzaintza.
1: Uh-huh. Uriz.
3: La culpa es Sánchez, claro. No, ahora ya en serio. Creo que hay que escuchar lo que han dicho los... No solamente oír, hay que escuchar lo que han dicho los sindicatos, ¿no? Y yo creo que tanto el análisis como las reivindicaciones, a mí por lo menos me parecen sensatas, ¿no? Independientemente de... Vosotros lo vivís ahí más en directo, yo estoy fuera, ¿no? Pero a mí me parecen sensatas. Y hay dos elementos que han señalado que yo estoy de acuerdo, ¿no? Uno que dice, hay una falta de autoridad en las calles. Yo diría hay una falta de autoridad en la sociedad en general. Y eso es una cosa que a mí me parece muy evidente, ¿no? Y luego, entre las soluciones que plantean, está la educación, que a mí me parece un elemento muy interesante, ¿no? Y yo diría que la educación fundamentalmente en las familias, ¿no? ¿Qué es lo que está fallando? Porque si tú en el seno de la familia estás rompiendo ese esquema de fomentar la autoridad, pues luego después, pues fuera en la sociedad, pues venga, barra libre, ¿no? O sea, y yo creo que lo que está pasando, o sea, están fallando las familias, que están, no están, digamos, planteando. Yo recuerdo que en mi época se le hablaba a los padres de usted, o sea, que hoy en día les llaman hijo puta por la calle, ¿no? O sea, digo, los críos de 5 y 6 años, que yo ya lo veo. Entonces, si tú rompes la autoridad ahí...
1: ¿Pero dónde vives tú, Uriz?
3: No, yo ya he oído a críos, bueno, llamando eso a sus padres, ¿eh?
0: Bueno,
3: o sea, yo por lo menos, no sé vosotros dónde estáis, ¿no? Pero vamos,
1: dime dónde vives,
3: yo
1: no
3: veo
1: voy
3: una
1: a ir.
3: Falta de autoridad absolutamente evidente que viene de la familia, ¿no? Y ahí hay que hacer un trabajo profundo, ¿no? Y me parecen muy interesantes esos dos elementos y ya digo, por eso digo que me parece sensato y que... Por tanto, al ser sensato, pues hay que escuchar.
1: Pues escuchemos también a los oyentes. Opiniones en el 688-854-852. Si mezclamos alcohol, gamberrismo y ciertos tics euskofascistas, suceden estos hechos que, por desgracia, se van a repetir durante todo el verano. Solo pido a la izquierda abertzale que defienda de una vez a nuestra policía y condenen los hechos. Comentan también por qué no ponen el foco en estudiar, por qué una buena cantidad de jóvenes no les pueden ver. Falta de personal, que se lo miren internamente. Tienen un absentismo laboral cercano al 12%. Más personal, solución, que salgan a la calle los de las oficinas de Erandio, que controlen las bajas. Ertzaintza, absentismo inaguantable, salarios demasiado altos, vagos, pronto se han contagiado de los anteriores. ¿Se sabe cuántas detenciones se han producido en esas agresiones a la policía? Sí. Fueron 11 policías heridos, 14 personas detenidas en distintos incidentes, Eibar, Arrasate y Gasteiz. Salen a la calle y para buscar una diversión enfrentándose con la Ertzaintza y con los municipales. Los que respaldan las actuaciones son los jueces, además de los mandos. Si los señores de la toga fueran justos, otro gallo cantaría. Mucha más educación y empatía por parte de las diferentes policías hacia los ciudadanos, dicen también. El problema es la falta de respeto a la autoridad. Nos creemos que el espacio público es nuestro y podemos hacer lo que nos da la gana. Los que se quejan de que la Ertzaintza no es próxima al pueblo y que hay que cambiar el modelo son los que sus acólitos retiran la palabra a los de su entorno, que se apuntan a las oposiciones. Esperemos que no terminen como en los años de disturbios y plomo contra los chacurras. Es como llaman a la Ertzaintza. No vuelvan, pero todo dependerá de las órdenes que les den para este verano a las juventudes de Bildu. No creo que a nadie se le escape que sin seguridad no hay democracia. Debemos cuidar nuestra Ertzaintza. Es lo que decidimos y quisimos y queremos los vascos, mal que les pese a algunos. Es intolerable los ataques que están sufriendo. No es la misma la Ertzaintza de antes que la actual. El perfil de algunos no me gusta ni me da seguridad. Quizá la formación que reciben no es de muchos valores. Me han empujado y tengo 72 años. Les he visto pegar a un viejo que había cometido una falta leve. Hay que ser exquisito en las actitudes, hay que dar ejemplo. Espero que me den seguridad y no miedo. El fuego, para que arda, necesita combustible y algo que sea el detonante. En Euskadi está ocurriendo, dice este oyente, una cosa grave. El combustible se ve por las calles y el detonante está cubierto, no aceptando la presencia y el modelo policial en Euskadi. Dice también otro oyente, que completamente de acuerdo con Uriz, en casa no hay autoridad ni educación. Marker, ¿algo que añadir?
4: No, bueno, o sea, a ver, yo estoy de acuerdo en cuando decís que hay que ser exigentes con la mejora continua de la Ertzaintza, formación, más plantilla, mejores materiales, eso evidentemente. O sea, y a mí me parece lógico que los sindicatos policiales pues lo exijan y estén continuamente en esa pelea, digamos, con el departamento, porque es su función y así debe ser. Pero sí que yo creo que no se puede no hablar de que la Ertzaintza siempre tiene un componente especial, que es que es una policía vasca propia, que bueno, pues sabemos que en este país hay una parte que no termina de reconocer su legitimidad o su bueno, falta un recorrido de pedagogía, ¿no? Que también es lo que decían algunos oyentes, en el sentido de algunas cosas bastante básicas, yo creo, ¿no? O sea, la policía es necesaria, socialmente hay que normalizar que los agentes viven y trabajan en Euskadi, y eso lo tenemos que todos respetar y tener esos mínimos de convivencia. Y luego, cuando se tira por la línea de decir no, porque el problema es el modelo policial y hay un modelo policial alternativo, bueno, podemos poner las excusas que queramos, pero los modelos policiales están muy estudiados y el que tenemos en Euskadi, desde luego, es bastante adecuado, un modelo democrático, integral, que cumple sus funciones de una manera razonablemente buena, y yo creo que en ese sentido, y me dirijo, vamos, a la izquierda de Abertzale, tienen que hacer esa pedagogía interna de empezar a normalizar la cuestión de la Ertzaintza y esto. Y luego el tema de la, decía Nerea, ¿no? Las competencias, ¿no? Bueno, las competencias, da igual, ¿no? Qué policía o tal. Bueno, pues yo ahí estoy totalmente, no coincido, vamos. Creo que defender a la Ertzaintza es defender sus funciones. Es que la Ertzaintza no es una sucursal de otra policía. La Ertzaintza es una policía al mismo nivel que cualquier otra del mundo en este territorio. Entonces, todavía hay quien piensa que la Guardia Civil o la Policía Nacional están, digamos, por encima de la Ertzaintza. Y no, aquí hay unas competencias propias y en Euskadi la Ertzaintza es la policía. Luego hay otras pequeñas cosas que todavía la Guardia Civil y la Policía Nacional tienen, pero aquí, en lo que, sobre todo en lo que se refiere a seguridad ciudadana, es la Ertzaintza, la policía.
1: Ojo, que yo creo que nadie niega que hay gañanes en la policía, como hay gañanes en todos los gremios del mundo mundial.
4: Evidentemente.
1: En todos, claro, claro. Asun, ¿algo que añadir?
0: No, bueno, yo insisto en la responsabilidad, en este caso, de los mandos y responsabilidad política, porque las reivindicaciones de la Ertzaintza no son de hoy. Quiero decir, aquí ha habido un pico de agresiones en un día, en dos días, pero las reivindicaciones, estas en concreto, las llevan haciendo mucho tiempo, no es una cuestión de ahora. Yo sí que creo que hay que hacer un replanteamiento. Yo no sé si es un cambio de modelo o qué, pero yo sí que creo que hay cosas que se pueden mejorar, digo, mientras que, y que precisamente reforzarían, ¿no?, la seguridad de las personas que trabajan en la Ertzaintza. Más difícil es muchas veces cambiar cuando, no voy a hablar de mentalidad porque igual es demasiado, pero sí cambiar determinadas actitudes sociales hacia determinados colectivos, sobre todo cuando desde algún sector eso no están por la labor, todos sabemos de quiénes hablamos, y también, pero a mí me preocupa que cambie en el sector de ciudadanía, digamos, que no tiene nada que ver con la izquierda abertzale o con entornos abertzales que no están acostumbrados y que no han querido nunca ni la Ertzaintza ni ninguna otra fuerza de seguridad, supongo. Creo que está vinculada a un desencanto ciudadano por actuaciones que se repiten y que no gustan. Yo vivo en el casco viejo y cotidianamente tengo que decir que estoy sobre todo con la policía municipal. Y les veo perseguir a gente que está cometiendo un delito, vamos, porque sabéis que el turismo también atrae determinados delitos, pero también les veo sistemáticamente hacer el paseillo para que los manteros a los 5 minutos tengan que salir corriendo y vuelvan. Y eso, yo digo, en mi entorno, a mí misma, pues me ocasiona, claro, yo por eso no voy a agredir ni me voy a plantar delante de un policía municipal, ¿no? Pero sí que me genera cierto desasosiego a ratos, no lo que hacen, sino por qué les ordenan hacer determinadas cosas que entiendo que están dentro de la ley, pero que generan cierto malestar social.
5: Egunon onda vasca, egunon a todos. Bueno, pues con respecto a lo que estáis hablando, a mí me ha tocado hace poco en Eibar concretamente, que últimamente pues anda ya, bueno, últimamente lleva más de un año con problemas de robos, continuamente, todos los fines de semana, nuestros hijos, siempre hay alguien que viene diciendo, jo, ha habido una bronca ahí está, ha habido bronca en el otro lado, y siempre los mismos, gente que vienen de centros de menores, que vienen a Eibar, se dedican a robar, a la semana siguiente son los mismos los que vuelven a detener y vuelven a robar, y a la semana siguiente los mismos. Y nos tocó ver cómo le habían robado a un chaval de 15 años el móvil, entre 5 o 6 echaron a correr. Vino la Ertzaina, les fue a detener y arremetieron contra ellos, escupiéndoles, llamándoles asesinos, pegándole patadas, y la Ertzaina no podía hacer nada, no les podían hacer nada, porque se veían atados. Incluso se habló con la Ertzaina y dijeron que no podían hacer nada más que coger, devolverlos al centro de menores y Dios les libre de ponerles una mano encima. Y son siempre los mismos. Y las peleas que hay en los bares, siempre navajazos, peleas, gente que está borracha y que siempre son los mismos. Entonces, pues no hay que poner el dedo encima de nada, pero es que muchas veces criticamos a la Ertzaina cuando la Ertzaina está para defendernos, pero no se les deja, ¿eh? Bueno, es mi opinión. Egunon a todos y que tengáis buen día.
6: No sé si igual tengo entendido que va a estar equivocado, pero vamos, el sindicato que ha ganado en Ertzaintza en las últimas elecciones, según tengo entendido, es de ultraderecha, ¿no? O sea que, bueno, igual tiene algo que ver eso. Aunque estoy en contra, totalmente de las agresiones, totalmente en contra y las condeno, las agresiones a cualquier policía. Pero bueno, me refiero que dentro de la Ertzaintza, ya tan vasca como antes, no sé si es. Ale, agur.
1: Nere, ¿algo que decir?
2: Bueno, pues no sé. Con relación al comentario a este último comentario. Bueno, con relación al tema de las competencias de la Ertzaintza, que sí. Si hay alguien que ha defendido a la Ertzaintza y sus competencias, pues he sido yo personalmente en el Parlamento. Quiero decir que yo considero que es una policía integral y demás, pero que la detención por parte de la Policía Nacional entraba dentro de las propias competencias al ser un delito de odio, no lo he dicho yo solamente, sino que lo dijo la propia delegada del Gobierno, que hasta donde yo sé es del Partido Socialista. Con lo cual, quiero decir que no es... Lo que pasa que yo lo que digo es que ahí, yo creo que el consejero prefirió fijarse en ese supuesto conflicto competencial, que además puso el acento en eso, no sé si como cortina de humo para precisamente tapar el que el operativo estaba mal organizado, porque las actuaciones de los impresentables que por no llamarles, no subir el tono todavía más, que agredieron y que intentaron evitar que se pudiera disfrutar de la final, eran absolutamente previsibles y no se hizo nada para intentar evitarlos. Y luego, por otra parte, también decir que hay fuerzas políticas, Bildu y es decir, la izquierda abertzale, que tienen una sospecha perpetua sobre las actuaciones de la Ertzaintza, una sospecha perpetua. Y lo que no se puede hacer es mirar de reojo, sino que precisamente hay que ser exigente en decir que se elimine esa sospecha perpetua y que esas agresiones a quienes no dejan de ser unos funcionarios públicos y que están precisamente para salvaguardar el derecho de todos los ciudadanos, tienen que ser condenadas. Y nunca, hasta el día de hoy, son condenadas por una parte del espectro político vasco. Entonces, hay que ser muy exigente para que esa condena exista.
1: Madrid, Toni Gómez de Olea. Egunon, compañero, buenos días.
7: ¿Qué tal, Egunon, Chema? ¿Cómo
1: bueno,
7: estás?
1: Bueno, en Ceuta hay un creciente temor ante una posible nueva entrada masiva de migrantes este próximo sábado. ¿Qué está pasando aquí? Cuéntanos.
7: Pues mensajes como nos vemos el día 15 en Ceuta, son algunos de ellos que se han podido ver tanto en Facebook, grupos de WhatsApp masivos y también en la red social TikTok, en diferentes vídeos donde jóvenes mayoritariamente animan a otros a hacer lo que definiría en palabras del presidente del gobierno como una invasión en el territorio ceutí. Lo cierto es que esta nueva entrada, el CNI Fuentes del Cuerpo sí que nos dicen que existe la sospecha y por ello el Ministerio del Interior ya ha asegurado que están trabajando sobre el terreno para evitar que ocurra lo que vimos hace apenas unas semanas, porque recordemos, eran 70.000 migrantes los que entraron, una entrada ilegal a través de del mar Mediterráneo, que se ha cobrado 141 vidas hasta el momento, por lo menos las que han sido recontadas por el Ejecutivo. Ojo, porque esa entrada masiva no significa que vaya a materializarse como tal, pero sí que tanto el Ministerio del Interior nos informa que tiene ese despliegue sobre el terreno, como también se despliegue, como también el Ministerio de Defensa, que si quieres ahora entramos en algunos detalles.
1: Sí, porque ha trascendido que el Gobierno ha cancelado los permisos a militares y guardias civiles destinados en Ceuta ante esa posible entrada.
7: Sí, ayer mismamente a las puertas del Ministerio de Defensa aquí en Madrid nos decían que lo que habían realizado es una reelaboración de esos permisos, de esas libranzas de los militares. Es algo que se hace en ocasiones de emergencia para que haya el máximo número de personal militar sobre el terreno. Hasta ahora son 3.000 los que están sobre el terreno de Ceuta y mañana mismamente la ministra de Defensa, Margarita Robles, acudirá a Ceuta. Se prevé por agenda que tenga una reunión con el presidente Vivas y con personal militar. Este es uno de los puntos, ojo, que en principio se va a hablar en esa reunión, si finalmente ocurrirá o no que el 15 de agosto podamos ver imágenes como las de hace apenas unos días. También el Ministerio de Defensa, para que nos hagamos una idea, nos daba un ejemplo. En los puestos fronterizos donde está la Guardia Civil, ahora el Ministerio de Defensa ayuda también al Cuerpo Armado y pondrá todas las facilidades de personal para que se desplacen a esos puestos, diferentes puestos fronterizos, para evitar las imágenes que vimos hace apenas unos días. Lo que queda claro es que tras esta invasión, esa cantidad de gente que cruzó la frontera de manera irregular, ahora sí que el Ministerio del Interior, como el Ministerio de Defensa, no solo se toman en serio las advertencias del CNI que fuentes del cuerpo ya nos aseguraban a la prensa que habían realizado, sino que ese despliegue se hace efectivo. Por tanto, mañana incluso podremos escuchar a la ministra de Defensa si da algún detalle sobre esa posible amenaza que vemos en redes sociales.
1: La ministra de Defensa, Margarita Robles, que por cierto ha sido la más beligerante, la más vehemente en sus declaraciones contra la dictadura de Marruecos. Toni, eskerrik asko, buen día, compañero.
7: Eskerrik asko, Chema, seguimos escuchando.
1: Uriz, ¿cómo lo ves?
3: Bueno, permitidme un pequeño apunte sobre lo anterior. Vi el otro día una serie que os recomiendo, que se llama danesa, por cierto, que se llama El Uniforme. Digo porque os interesará. Es corta, es de 6 capítulos. No, vale. Es sobre Ceuta. Mirad, a veces nos
1: lo
3: quedamos
1: ha dejado,
3: en
1: además,
3: la punta
1: ahí, sin hacernos spoiler, ¿eh? Nos lo ha dejado.
0: Muy bien, muy bien.
1: Vedla y ya si eso hablamos. Vale, vale, bien, bien. Sí, Ceuta.
3: No, bien. Ceuta, a veces nos quedamos en la punta del iceberg, ¿no? Efectivamente, puede haber ese salto el día 15, pero es que en Marruecos, y ahí es un elemento que a veces el gobierno no se entiende por qué es poco beligerante con Marruecos, ¿no? En Marruecos están ahí 300 o 400 mil jóvenes, sobre todo, y menores, dispuestos a entrar en Occidente, o sea, en la Unión Europea, a través de Ceuta y de España. Pero es que en África hay entre 20 y 30 millones, ¿no? Se calcula, más o menos. O sea, que ahí tenemos un problema que hay que afrontar, que es el fondo de la cuestión. Y a veces nos quedamos solamente en la punta del iceberg. No, es que van a intentar invadirnos y tal. Bueno, primero, ¿por qué van a intentar invadirnos? Bueno, porque los hemos esquilmado, les hemos robado hasta la cartera, y luego, como les vendemos televisiones para que vean lo bien que se vive en Occidente, pues pretendemos que no vengan a Occidente, ¿no? No vengan, en este caso, a la Unión Europea. Pues nos enfrentamos a ese tema a fondo, o todo esto queda en agua de borraja. O sea, sí, ahora intentarán pasar, habrá que utilizar la fuerza para impedirlo. Puede ser que si utilizamos la fuerza, en vez de 200 muertos, pues haya 400 ahogados porque no saben nadar. Entonces, todo esto origina un problema, porque es un problema fundamentalmente humanitario. Es un problema humanitario. A ver si se enteran las derechas extremas. O sea, es un problema humanitario.
1: Pero fíjate, a mí me parece que esto casi, incluso viniendo un poco de lo que estábamos hablando antes, de las policías en Euskadi, de alguna manera, fíjate que lo estaba hilando mientras te escuchaba, José Luis, porque ayer hablábamos con un periodista de Almería que ha vivido en Melilla, que conoce la realidad de Ceuta y Melilla, de cómo sí, actúa la dictadura marroquí, de cómo actúan las mafias, de que España tiene la fortuna o la mala suerte, según se mire, de ser el país europeo más pegado a Marruecos. Eso es así, el planeta es así y le ha tocado a España. Claro, que luego escuchas los consejitos de Dinamarca, de Alemania, el norte de Europa, claro, consejitos, ¿no? Consejitos vendo que para mí no tengo. Claro, yo recuerdo hace unos 20 años, fue pues, 2006, 2007, también hubo una entrada masiva de migrantes, el asalto a la valla en Melilla. Hubo un militar, no sé si recuerdo si era militar o un legionario, no recuerdo, que pegó un tiro al aire, para dispersar a los inmigrantes y se montó la de San Quintín, políticamente digo. Claro, entonces aquí...
3: Y puede pasar eso.
1: Claro, claro. ¿Quién tiene aquí realmente la responsabilidad de todo esto?
0: Marruecos.
3: Occidente.
0: El gobierno no democrático, la dictadura de Marruecos es la principal. Porque salen de Marruecos. Para llegar hasta Ceuta, tienen que salir de Marruecos. Porque Europa tiene una fuerza que se llama Frontex, ¿eh? Y tiene presupuestos que está dando a países como Marruecos precisamente para controlar, porque Marruecos es verdad que no solo recibe, no solo tiene a los migrantes de su propio país, que como tiene la ciudadanía, como la tiene, muchos quieren salir a buscar no solo mejores condiciones de vida, sino unos mínimos derechos a otros lugares, ¿no? Sino que también tiene toda la migración de otros países subsaharianos que llegan a Marruecos, que es la frontera. Es Marruecos el problema, no Marruecos en sí, sino la dictadura de Marruecos, que abre y cierra cuando le da la gana, porque... Como bien saben los ceutíes, llegadas de marroquíes y de personas de África a Ceuta de manera ilegal ocurre por goteo constantemente. Constantemente, porque como alguien dijo, es muy difícil poner puertas al mar, ¿no? Y siempre hay maneras de... Pero claro, cuando es masivo, cuando se está anunciando, es decir, la primera parte que tiene que rechazar. Es decir, para que el gobierno español no tenga que sacar las... No sé qué algunos piensan que vamos a sacar ahí un despliegue de tanquetas, barcos, con cañones para no sé, para matar gente. Espero que esa no sea la dinámica de vamos a intentar evitar una... no vienen a invadir porque quieran quedarse con nuestro país, a pesar de que yo no dudo de que el gobierno dictatorial de Marruecos tenga en su cabeza recuperar Ceuta y Melilla. Digo, la gente que viene está contando a todo el mundo por qué vienen a Europa. Algunos, España es simplemente el lugar de tránsito para irse a otros lugares de Europa. Entonces, a mí lo que me parece alucinante es que ni Europa, porque yo entiendo que España... no puede estar sola en esto y está sola. Pero no está sola porque el presidente del gobierno es Pedro Sánchez y hace lo que le da la gana.
1: Pero es que esto pasa con los gobiernos de todos los
0: de
1: colores.
0: De todos los partidos ha pasado lo mismo.
3: Que se
0: estamos
3: lo digan a
0: solas.
3: Con Lampedusa.
0: Italia es una vergüenza que nos esté dando clases cuando tiene el doble de migración ilegal que nosotros. O sea, y está bastante más lejos de Túnez de lo que estamos nosotros de Marruecos.
1: Nerea.
2: Bueno, a mí lo que me parece alucinante es que como el gobierno es un gobierno de izquierdas, determinadas opiniones lo que hacen es poner el foco solo en Marruecos, cuando, por una parte, el gobierno de España tendrá que tener conversaciones con Marruecos para que no pase lo que está pasando, ¿verdad? Que cuando le da la gana utiliza como instrumento la migración, entonces, y luego... No nos olvidemos, porque hablar desde aquí es muy fácil y decir, poner el foco en bueno pues en la situación en la que viven los marroquíes y demás, pero hacerlo
3: cerca.
2: desde Ceuta igual no es tan fácil, ¿eh? Porque el gobierno de España, que es el competente para contener lo que fue una invasión que había sido anunciada, en el que muchos dijeron, o sea, el CNI y otros informes que había, estaba anunciada y no se hizo nada. Y es más, aquí, en la semana pasada, con las muertes que ha habido, pues José Luis dijo que, bueno, pues que se había solucionado muy bien. ¿no? Y que se había solucionado rápido y bien. No sé si eso hubiera sido con un gobierno de derechas y hubiera habido esas muertes, si le hubiera hubiera hecho ese tipo
3: muertes.
2: De declaraciones de que hubiera... Sí, claro, mira. Claro. Entonces, ¿me quieres dejar terminar? Si yo no te he interrumpido.
1: Dale, Nerea.
2: Y que además encima hacerlo por teléfono es mucho más complicado. Entonces, lo que sí fue que estaba avisado, ¿verdad? Y entraron, yo creo que a Tony, porque no le pueden cesar el gobierno, sino por dar el número de personas que entraron, ya estaría cesado, como aquella funcionaria, ¿verdad? Que por ser transparente, pues es la única, el único cese que ha habido. Entonces, ahora sí parece que, bueno, que se le está haciendo caso. Y luego, por otra parte, se intenta decir que en Ceuta ya hay normalidad. Hombre, no. Pues no hay normalidad cuando hay comerciantes que, bueno, pues que no abren por miedo, cuando las fuerzas y cuerpos de seguridad del Estado tienen que estar apostados vigilando los supermercados y vigilando los hoteles, luego de normalidad no hay nada. Quizás lo que quieren es, bueno, pues que parezca que haya normalidad para que así pues el señor Sánchez pueda continuar sus vacaciones recomendándonos libros, recomendándonos canciones, ¿verdad? Y utilizando Zodiac y buzos para él poder bucear. Entonces, y sin embargo, pues yo he leído en algún medio de comunicación las quejas de la Asociación de Tropa y Marinería Española en el que se están suspendiendo los permisos y las vacaciones con gente que ya tenía las vacaciones pagadas o que tenía billetes de avión pagados para ir a ver a sus familiares, en lugar de, bueno, pues de intentar reforzar con personal de otras partes de España, porque ahora sí parece que sí les están dando visos de que puedan ser reales esos avisos de que pueda haber otra invasión el 15 de agosto.
1: Markel.
4: Sí, bueno, a ver, yo creo que es un problema tan complejo, ¿no? Una todo el tema de la migración que no tiene una situación fácil, una solución fácil y bueno, yo creo que hay que huir un poco de dos discursos, ¿no? Uno es el de negar que existe un problema de, en este caso en Ceuta, pues de control fronterizo, de capacidad política para ordenar esa migración de una manera segura, regular, controlada, pero que creo que lo tienen muchos países de la Unión Europea, precisamente por esa falta de, bueno, pues una política común, bien acordada, bien regulada, que es lo que se debería de intentar lograr, ¿no? Un gran acuerdo europeo para ver, bueno, cuando las personas, para entrar en Europa, cómo se tiene que hacer, qué necesidades tiene Europa y bueno, pues ser capaz de gestionar eso, ¿no? Y luego, por otra parte, pues está el otro lado, ¿no? O sea, uno sería negar esa realidad de que es complicado controlar las fronteras, y el otro es pues convertir a cada persona que intenta cruzar esas fronteras pues en una amenaza, deshumanizarla, y esa es, bueno, pues la baza que están jugando pues la extrema derecha, y además con éxito, que eso es lo preocupante, ¿no? Cuando vemos estas imágenes y se habla de invasión y se habla de todas las teorías pues de todo tipo, ¿no? Pues claro, es que esa imagen es muy potente y alimenta mucho el discurso de estas fuerzas pues absolutamente extremas y reaccionarias, ¿no? Entonces, bueno, pues ahí está. Sí, no, ahí está un poco el punto, ¿no? Entre el buenismo de decir, no, bueno, fronteras abiertas, no pasa nada, todo el mundo es bienvenido y venga, y tenemos que acoger a todo el mundo, o el populismo
0: de que no
4: todos son una amenaza, ¿no? Entonces hay que...
3: Es que el otro día los empresarios aragoneses y los empresarios de Huelva y Cádiz se quejaban al gobierno porque no tienen gente para trabajar, para recoger su cosecha. Entonces, ¿qué pasa aquí?
4: Sí, pues que hay que
0: regularlo. Y tampoco hay puertas abiertas.
4: Hay que regularlo.
0: Claro, pero es que ya hay regulaciones. O sea, es que otra cosa es que la política europea migratoria sea un auténtico despropósito y lo lleva siendo, pues, mínimo 10 años. Entonces, esa es una cuestión. Y que los países que estamos en frontera tenemos que vernos cada 2x3 con situaciones que desbordan. Y yo, mira, y en algo estoy de acuerdo con Nerea. Yo creo que la situación de Ceuta, lejos de estar normalizada, queda mucho para que se normalice. O sea, llover, no sé cuántos, porque todavía no sabemos cuántos, porque es difícil cuantificarlos. Niños y niñas deambulando y durmiendo en la calle, a mí se me cae la cara de vergüenza. De vergüenza como ciudadana de un país que tiene los medios y la gente. La gente se está quejando porque haya gente con hambre que entra en supermercados de manera ilegal. A mí lo que se me cae la cara de vergüenza es ver gente en tiendas de campaña que lleva 7 días sin comer, y niños y niñas vagando por las calles. Que menos mal que hay asociaciones de vecinos y gente que los está cogiendo en sus casas. A mí eso es lo que me pone de mala leche y creo que, de verdad, si no queremos que haya inseguridad, esa gente debería estar ya, porque si hay un terremoto mañana, como el que ha habido en Colombia, por cierto, solidaridad al pueblo colombiano, si hay un terremoto mañana y se caen las casas, espero, aquí en Bilbao, espero que tengamos más posibilidades de que la gente no ande días deambulando por la calle.
1: Bueno, pues tenemos que dejarlo aquí. Nerea Asun, José Luis Markel, como siempre, un placer. Es que ricasco y buen día,
0: Muchas gracias.
1: Agur, agur, agur.
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1: 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Oyere, Egunon.
2: Egunon, Chema, empezamos y lo hacemos en Colombia, donde el terremoto ha dejado ya al menos 132 muertos y más de 500 heridos. Este seísmo se trata del tercero más fuerte de la historia en Colombia y el más fuerte de la última década, con una magnitud de 7,4 y epicentro en el departamento del Chocó, en el noroeste del país y entre las tres grandes ciudades de Medellín, Bogotá y Cali. El seísmo ha tenido una profundidad de 100 kilómetros y se ha sentido en países vecinos como Ecuador, Venezuela y Panamá. Decenas de edificios han colapsado, los hospitales están desbordados y varios aeropuertos han tenido que suspender sus operaciones mientras continúan las labores de búsqueda y rescate. La prioridad es rescatar a quienes hayan podido quedar atrapados bajo los escombros. En ellos afanan los 180 rescatistas que ha desplegado el ejército mientras se han decretado medidas de excepción, militarización y toques de queda nocturnos para proteger a la población. Eduardo de la Espriella, presidente de Colombia.
3: He ordenado suspender toda la agenda que tenía en la capital de la República, para concentrarme en el desastre natural que hoy azota a nuestro sufrido pueblo colombiano. No están solos. Colombia tiene un presidente que le duele a su gente y que hará todo lo que esté a su alcance para ayudarles en los momentos más difíciles.
2: Desde el gobierno español, el presidente Pedro Sánchez ha mostrado su apoyo al pueblo colombiano mediante un mensaje en la red social X. Nuestro pensamiento está con las víctimas, sus familias y todas las personas afectadas. España está con Colombia en estos momentos tan difíciles, asegura. También el ministro de Exteriores, José Manuel Álvarez, quien detalla que la embajada española en Colombia, el consulado y la unidad de emergencia del Ministerio de Exteriores están movilizados para ayudar a los españoles en el país. Por cierto, el ministro Álvarez se reunirá en menos de 20 minutos con el presidente de Ceuta, Juan Jesús Vivas, para abordar la cuestión migratoria que está afectando a la ciudad autónoma. Posteriormente, a las 11:30, comparecerá ante los medios de comunicación para dar cuenta de ello. También en el estado sigue la preocupación por los incendios. El que más preocupa es el de la niebla en Huelva. Fuego que mantiene el nivel 2 de peligro está descontrolado, ha provocado ya más de 600 desalojos y calcinado 20.000 hectáreas. Además de este, también en nivel 2 se encuentran el incendio de Navas de San Antonio en Segovia, aunque su evolución es favorable y ha permitido levantar el confinamiento de la población de Valdeprados. Y por último, el fuego de Tirig en Castellón baja nivel 1 y se ha dado por estabilizado tras quemar 734 hectáreas en un perímetro de 22 kilómetros. También Protección Civil ha ordenado a primera hora de este martes la evacuación preventiva del municipio de Arbués, en Huesca, por el incendio forestal de las Peñas de Rieglos. Por tanto, también los incendios que vuelven a ser protagonistas una vez más en el estado. Y por último, les contamos que el Gobierno Central prevé aprobar de forma definitiva en el Consejo de Ministros de septiembre el nuevo decreto que regulará la prestación CUME para el cuidado de menores con enfermedades raras. Una noticia que a priori podría parecer positiva, pero al parecer no lo es tanto, por lo menos para SFACUME, para la Asociación de Familias en Situación de Cuidados de Menores con Enfermedades Graves y Asimilados. De hecho, ha presentado más de 1.200 alegaciones respaldadas por 420 asociaciones a nivel nacional y casi 13.000 firmas de particulares, al considerar que la redacción inicial planteaba un grave retroceso protector. La asociación advierte de que la indefensión en la que quedan los progenitores cuando las mutuas exigen de forma unilateral la prestación económica. Inge Aguirre Amayoa es portavoz de SFACUME.
4: El modus operandi de las mutuas es el siguiente: tú presentas una declaración médica con esa renovación y entre medias te mandan una carta certificada a tu casa en la que te dicen que en el plazo máximo de 10 días tienes que presentar informes adicionales de todos los especialistas. Y qué casualidad que suelen hacerlo en Navidad, de Semana Santa y verano. Y acabamos consiguiendo in extremis ese informe, pero es que no solamente eso, hay veces que esos informes están firmados por un jefe de sección de un hospital de referencia y aún así la mutua interpreta por su propio criterio, porque no han visto jamás a nuestros hijos, que ese jefe de sección no tiene ni idea y que la criatura que está estupendamente, que se cura milagrosamente por lo menos.
2: Por último, echamos un vistazo a las carreteras. El Departamento de Seguridad nos informa que ahora mismo la situación está tranquila, no hay puntos destacables, aunque como siempre, ya lo saben, tengan precaución al volante. Así llegamos a las 10:04. 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
7: 6 minutos pasan de las 10 de la mañana, ¿qué tal? Como llevan este martes 11 de agosto, pues sepan que hoy se activa un aviso amarillo, ¿eh? Por temperaturas altas, otra jornada de calor. Euskalmet, Jon Ander Arrillaga, egunon de nuevo.
8: Kaixo, egunon.
7: Temperaturas que van a llegar hasta dónde, cuéntanos.
8: Pues hoy rondando los 35 grados en puntos de Álava y Navarra, es donde va a hacer más calor por allí, y es que la vertiente cantábrica, gracias al viento del norte, aunque sí que notemos algo más de calor que ayer, todavía no va a hacer demasiado. En el interior de la vertiente cantábrica llegaremos a unos 30-32 y en la costa hoy a unos 27-28. Todo esto hoy acompañado de un tiempo soleado, aunque no lo parezca todavía porque el cielo está bastante nublado, se espera que vayan desapareciendo las nubes y que se imponga el sol.
7: Bueno, y mañana, el gran día, la fecha señalada, el día del eclipse. A ver, adelántanos, ¿qué tiempo va a hacer?
8: Eso es, mañana fecha importante, y la verdad es que podemos decir que vamos a ser afortunados para lo que suele ser el tiempo en Euskal Herria. Uh-huh. Y es que vamos a tener un día soleado y además con muy pocas nubes. Y es que en el momento del eclipse esperamos que el cielo en general esté bastante limpio. Es cierto que viendo las salidas de los modelos meteorológicos con más resolución, parece que pueda aparecer alguna pequeña nube baja en la zona de Vizcaya, en la costa oeste, cerca de Bilbao, hacia Uribe Costa, extendiéndose un poco hasta Machichaco, esa zona de ahí, pero serían algunas nubes bajas sueltas, y creemos que la probabilidad de que tapen el sol durante el eclipse es baja. Así que de forma general podríamos decir que durante el eclipse la visibilidad será buena. A tener en cuenta el calor, eso sí, mañana va a ser un día de mucho calor, superaremos los 35 grados en prácticamente todo el interior, calor también en la costa, aunque con la brisa pues por allí más llevadero. En el interior superando 35, en la costa pues llegando unos 30, 32.
7: Bueno, pues bien, bien, lo tendremos en cuenta. Jon Ander, eskerrik asko.
8: Gerarte, agur.
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0: Hablemos de salud en las mañanas de Onda Vasca y en cuestión de salud, en cuestiones médicas, siempre tenemos muchas dudas razonables, evidentemente, los que no somos profesionales.
1: Es así.
0: ¿Qué hay que hacer ahí? ¿Mirar en Google?
1: No. Ni preguntarle a ChatGPT, no.
0: O pedir cita, cita médica.
1: Acudir a un profesional, efectivamente.
0: Acudir a un profesional. Ante esas dudas siempre hay que hacer eso, pero sobre todo, yo fíjate que creo que nos asaltan muchas más dudas, dudas siempre razonables, ojo, con nuestros niños. En cuestiones pediátricas.
1: Claro, porque además un adulto pues sabe expresar mejor qué le pasa o qué problema tiene, pero con un niño también a veces juega un poco el componente de la adivinación.
0: Y luego las dudas que tienen en muchos casos padres y madres primerizos, ¿no?
1: Claro.
0: Y hay muchos mitos y verdades, bueno, verdades todas, pero mitos pediátricos hay muchos también, ¿eh? Uh-huh. ¿Qué hemos hecho en las mañanas de Onda Vasca? Pues lo que siempre hacemos en cuestiones médicas y en todas las cuestiones y en todos los ámbitos. Recurrir a un profesional, a un experto, a una experta, médico pediatra con formación específica en atención primaria, es Noemí Molina. Hola, doctora Molina, ¿qué tal?
2: Hola, buenos días.
0: Podemos llamar como Noemí, ¿no?
2: Por Noemí, perfectamente.
0: Bueno, encantadísimos de
2: igualmente,
0: tenerte aquí.
2: Igualmente, gracias por la invitación.
0: Hoy no hemos acudido a tu consulta pediátrica, tú has venido a nosotros, pero vamos a hacer una consulta, ¿eh? Una consulta además que intentemos sea de servicio público, de información ciudadana para nuestros oyentes. Una entrevista, una charla práctica con mitos y verdades pediátricas.
2: Perfecto.
0: ¿Hay muchos mitos en la pediatría?
2: Demasiados, diría yo.
0: Prácticamente los tienes cada día.
2: Todos los días, varios en consulta, sí.
0: Que es normal también, por otra parte, ¿no? La gente no sabe, no tiene por qué saber.
2: Eso es. Bueno, gracias por la invitación.
0: Encantados.
2: Encantada de estar aquí y, bueno, aportar parte de lo que hago en mi día a día como pediatra y ayudar a dar tranquilidad y seguridad a las familias, sobre todo desmontando aquellas cosas que tenemos muy arraigadas.
0: Buen objetivo ese.
1: Llega a consulta mucha gente, muchos padres y madres, bueno, familiares, Noemí, que han hecho, pues eso, buscar en internet, preguntar a la inteligencia artificial. ¿Tú esto lo ves en consulta?
2: Cada día más. El acceso fácil a determinadas fuentes de información en ocasiones puede ser de ayuda, pero en otras no tanto, incluso confundir.
0: Claro, que yo también en parte lo puedo entender, ¿eh? Uh-huh. Que todos lo hemos hecho en un momento dado. Que estás en casa y pasa esto, pues recurres a lo más fácil y a lo más directo en ese momento. Pero luego siempre hay que acudir a un profesional. Nos planteas, Noemí, me parece además un juego muy interesante, divertido, pero insisto, también muy interesante y de servicio ciudadano, una serie de mitos y verdades. Tú nos los vas a plantear y nosotros, humildes plumillas periodistas, tenemos que intentar, y subrayo lo de intentar, adivinar y acertar si lo que nos estás diciendo es así, es una realidad científica, médica, empírica, o si es un mito, ¿no? Ese es el planteamiento.
1: Pero aquí va a haber un justifica tu respuesta, pregunto, ¿eh?
2: No, ahí...
0: No, que nos la justifique
1: aquí
0: ella.
1: Aquí ya nos pilla.
0: Entonces, tenemos aquí una hojita cada uno, mito, verdad, ¿eh? Y tenemos que responderte con el cartelito.
2: Eso
0: bueno, pues nada.
2: Cuando queráis.
0: Plantéanos el primer enunciado, a ver.
2: Venga, empezamos. Bueno, la primera, una muy muy frecuente. Si un niño tiene 38,5 de fiebre, hay que intentar bajarla.
0: Yo cojo el cartel de mito.
2: A ver si hay unanimidad.
1: Sí,
2: mito, se une, vale. Efectivamente, es un mito. La fiebre es algo que preocupa mucho a las familias, pero es una defensa, es un mecanismo de defensa que tiene el organismo para luchar contra infecciones necesaria y que no nos habla de mayor gravedad de la infección. De hecho, la mayoría de las infecciones en la infancia son por virus. Uh-huh. Entonces, tenemos que tratar el malestar, el confort del niño, no tanto el termómetro, sino cómo está de estado general y si hay otros datos de alarma que nos tengan que hacer consultar.
0: Noemí, ¿hay un momento de fiebre en el que sí deberíamos intentar bajarla?
2: No es tanto por el número de fiebre, sino, como decía, otros datos, síntomas asociados y cómo se encuentra el niño en conjunto.
0: Vale, o sea, que no es que el baremo esté en un 38,5, en un 39, en un 39,5, no. Ese no es el rasero por el que nos debemos.
2: No es el único dato en el que nos tenemos que fijar.
1: Uh-huh. ¿Cuáles serían algunos de esos otros síntomas que sí nos tienen que
2: datos
1: poner
2: de alarma?
1: Alerta?
2: Vale, pues decaimiento excesivo, que el niño no orine con normalidad, que haya vómitos de repetición, que veamos que el estado general del niño va empeorando, que hay dificultad respiratoria.
0: Bien, vale, bueno, hemos acertado.
1: Bien.
0: Esto era un mito. Siguiente propuesta, ¿mito o verdad?
2: Muy bien, salir con el pelo mojado o andar descalzo puede provocar un catarro.
0: Esto lo tengo clarísimo, es un mito absoluto.
2: Venga, bien, este lo quería poner fácil. Un catarro o infecciones respiratorias, como decía, la mayoría son de origen respiratorio y vírico, y se transmiten por gotitas de saliva o por tos, por secreciones respiratorias. Es una recomendación que hemos escuchado muchísimo a nuestros haitites, a nuestros padres, y que está muy, muy, muy enraizada. Sí, sí.

0: niños tienen mayor riesgo frente a temperaturas extremas y más riesgo también de deshidratación. Depende mucho más del adulto de también recibir suficiente líquido y de estar pendientes del ambiente adecuado y demás. Entonces, por eso, ante un calor intenso, son los que, junto con los ancianos, hay que tener mayores precauciones por golpe de calor, etcétera.
1: Noemí, ¿pecamos con los bebés a veces de abrigarles demasiado?
0: De sobrecalentar, sí.
1: El gorrito, el zapatito, demasiado, y están los pobres como en un horno.
0: Y muchas veces eso es contraproducente, porque generar demasiado calor también hace que estén más decaídos, que tengan menos apetito, que les apetezca menos pues hidratarse. Así que podemos empeorar la situación.
1: ¿Bebés en la playa siempre con una sombrillita? Con...
0: Depende de qué edad tengan, claro. Ya. Hasta los 6 meses no pueden recibir
1: nada.
0: Exposición solar
1: nada.
0: Y tienen que ser medidas físicas. Uh-huh. Y a partir de esa edad, con muchas precauciones.
1: Bien. Más.
0: Venga, vamos allá. Siguiente. Si hace muchísimo calor, debemos ofrecer agua a un bebé menor de 6 meses para evitar que se deshidrate.
2: Yo digo mito.
1: Yo digo verdad.
0: Uy, aquí ya no estáis de acuerdo.
1: La primera vez que no.
0: Venga, ¿y qué decimos? Pues que va a ganar Iranzu.
1: Es un mito.
0: Si hablamos de un bebé sano, menor de 6 meses, con lactancia materna o fórmula, lo único que tiene que alimentarse es con estos productos, sea pecho o sea biberón. La propia composición de estos alimentos contiene un alto porcentaje de agua que ya les proporciona lo que necesitan para evitar la deshidratación. Es posible que en ese contexto necesiten tomar más frecuentemente que lo que harían en otras épocas, pero no por ello tenemos que beber agua o darle a estos niños pequeños.
1: No lo he pensado, además. ¿Qué fallo tenía? Y además, que soy aita.
2: Yo estaba pensando... Yo no sé...
0: Espero que no lo hayas hecho.
1: No lo he pensado bien.
2: Yo estaba pensando...
1: Ha sido los nervios.
2: No sé si también, cuando hablamos de tan poquita edad, también entra en juego ahí riesgo de atragantamiento y otras cosas.
0: Que no están preparados ni su sistema renal ni digestivo para otros alimentos que no sean esos.
1: Más, Noemí.
0: Venga, vamos allá. De momento bien, ¿eh? Un bebé que toma biberón no tiene por qué comer cada 3 horas.
2: Que la tengo que pensar.
1: Reformulamos,
0: vale. Un bebé que toma biberón no tiene por qué comer cada 3 horas.
1: No tiene por qué comer cada 3 horas.
2: Yo digo verdad.
1: ¿Verdad?
0: Muy bien. ¿Verdad? Venga. No tenemos por qué convertir al bebé, independientemente de qué alimentación reciba, en un reloj. Igual que nosotros no comemos a las mismas horas, claro. Y no tenemos el mismo apetito a lo largo de todo el día. En los bebés ocurre lo mismo. Esto también es algo muy arraigado desde hace muchos años y nuestras abuelas o generaciones previas tenían muy metido lo de cada 3 horas. Da igual el tipo de alimentación que reciban. Es importante que respetemos las señales de hambre y de saciedad.
1: Un poco, como se suele decir, a demanda.
0: Efectivamente.
2: Y esto también, independientemente de la edad y de otros parámetros, porque claro, luego también entiendo también la preocupación de los padres y de las madres de que el niño coja peso y tenga que ir un poquito según el ritmo que tienen que llevar, ¿no?
0: Vale, habrá que tener en cuenta o individualizar, como siempre en medicina, niños que ya son prematuros al nacer o que tienen un bajo peso y que necesitamos estar vigilando de cerca. En esos, pues sí que vamos a estar un poco más encima de si el niño no demanda, ofrecerle con cierta frecuencia. Uh-huh. Pero más allá de eso, los niños a partir del primer mes, sobre todo, tienen también capacidad de regular y de ir espaciando tomas en función de lo que necesitan.
1: Sigamos, mito o verdad.
0: Venga, vamos allá. Aunque un niño sepa nadar, no debemos relajarnos con la vigilancia en la piscina o en la playa.
1: Hombre,
0: ¿verdad?
1: Absolutamente verdad.
0: Venga.
1: Pero así, como un templo de grande.
0: Hay gente que piensa que por saber nadar o porque han ido a cursillos es una habilidad que disminuye mucho el riesgo, pero no lo exime o no es incompatible con que pueda haber un riesgo de ahogamiento. Y sobre todo en todos los accidentes infantiles, y ahora que estamos en verano hay que hacer mucho hincapié, todos los años tenemos muertes infantiles por este motivo, desgraciadamente, y lo más importante siempre es la prevención.
2: Que está bien que el niño aprenda a nadar, pero hombre, la vigilancia de un adulto, la supervisión
0: continua,
2: siempre tiene que estar, ¿no?
0: Directa y que podamos intervenir de forma muy rápida.
1: ¿Mito o verdad, Noemí?
0: Vale, vamos allá. Hay que esperar 2 horas después de comer para poder bañarse.
1: ¡Uy! ¡Mito!
0: Sí.
1: Un mito muy arraigado también en nuestra
0: ¿también?
1: Sociedad.
0: Este sería un poco más difícil de que... A veces la gente sepa por qué, pero bueno. Sí, efectivamente es un mito, el famoso corte de digestión, que no existe como tal, como lo entiende la gente. Lo que sí que puede ocurrir es que ante un contraste brusco de temperatura, sobre todo después de una comida copiosa o haber estado expuesto a temperaturas altas en la playa, en la piscina, se puede producir lo que llamamos un síncope por hidrocución. Eso significa que ese síncope, esa pérdida de consciencia, podría derivar finalmente en un ahogamiento. Y ahí es donde está el peligro real. Para eso, ir introduciéndonos en la...

0: el agua, bueno, pues esperar un tiempo prudencial, sentido común, y luego ir introduciéndolo de forma progresiva, no de
1: Claro,
0: golpe.
1: claro, vale.
0: Vale.
2: Esto de irse refrescando, mojando poco a poco los
1: Sí,
2: brazos y demás, ¿no?
1: las muñecas, porque científicamente lo que es el concepto corte de digestión como tal no existe.
0: No, es síncope por hidrocución lo que consideramos que en ocasiones existe, pero ya os digo, para prevenirlo la mejor medida es esa.
1: ¿Cuántas horas perdidas
0: Uf.
1: hemos tenido de niños esperando a esa hora y media, 2 horas, dependiendo de lo copiosa que fuera la comida?
0: Eso es.
1: Y ahí hemos estado aguantando antes de darnos un baño. Ay, en fin, bueno.
0: Eso es.
1: Más, ¿mito o verdad?
0: Este es muy frecuente y para la vuelta al cole también. Si los mocos son verdes, es que hay una infección bacteriana y necesita antibiótico.
2: Mito.
1: Espera, espera, no, no, no,
0: Venga,
1: no.
0: venga, a ver.
1: Verdad, verdad.
0: Iranzu de nuevo gana.
2: No siempre, ¿no?
0: Eso es. El color del moco por sí solo no determina que la infección sea bacteriana. Durante un catarro los mocos van cambiando de color por proteínas que contienen las propias secreciones, al igual que pasa con los hematomas, también van cambiando a lo largo de los días y forma parte de ese proceso. Lo que nos tenemos que fijar es otros síntomas que asocie, como fiebre prolongada, dificultad respiratoria, dolor costal, etcétera, para poder determinar si hay más riesgo de que la infección se haya podido complicar, una otitis, una neumonía, etcétera.
2: Que en realidad en esto pasa como con los adultos, que también tendemos a asociar, pues eso, moco verde a
1: Sí.
2: automáticamente infección, y no, lo que has dicho, al final eso solo indica el tiempo que el moco lleva en el organismo, ¿no?
0: Efectivamente, así es.
1: Más.
0: Venga, si tras una picadura un niño comienza con una respiración muy agitada o está muy adormilado, puede significar que está teniendo reacción alérgica grave.
1: ¿Verdad?
0: Perfecto, eso es. Algunas picaduras pueden producir reacciones locales, inflamación o hinchazón en la zona de picadura, pero aunque impresiona mucho, no es por sí grave. Lo importante o lo que cambia la situación es que aparezcan otros síntomas generales como mal estado general, decaimiento, somnolencia o dificultad respiratoria, silbidos, que ahí hay que consultar urgentemente.
1: Ojo con esto también, ¿eh? Lo de las
0: Sí,
1: picaduras.
0: eso es.
1: ¿Mito o verdad, Noemí?
0: Vale, hasta la aparición de los dientes definitivos, no es necesario ir al dentista.
2: Espera,
1: Mito.
2: eso.
0: Muy bien. Según las guías
1: Si en
0: actuales.
1: realidad en lo que he fallado era por dar un poco de juego.
0: Claro que sí. Tiene que haber de todo, ¿verdad?
1: Mito, mito. A ver, explícanos.
0: Según las guías actuales, a nivel también de Sociedad de Odontopediatría, se recomienda realizar primera revisión dental a partir del año de edad o antes si hubiera algún problema detectado. Si se observan problemas antes, consultar, pero si no, a partir de esa edad se recomienda para ver problemas de mordida, respiración oral, detección de caries, etcétera.
2: Sí, que al final quizás no le damos tanta importancia porque son dientes de leche que sabemos que se van a caer, pero que esto al final es un error, ¿no?
0: Efectivamente, y pueden afectar a los dientes definitivos también.
1: Claro. Bueno, sí que es verdad que yo creo que hay cada vez una mayor concienciación, ¿eh?, en cuanto a la boca y a los dientes de los niños. En la comunidad médica, por supuesto, digo ya en el entorno de las familias también.
0: Pero no siempre es accesible y en ocasiones pues puede ser difícil consultar con alguien de confianza y se va dejando.
1: Claro. Más, ¿mito o verdad?
0: ¿Vale? Los niños que enferman mucho es porque tienen defensas bajas.
2: Yo digo mito.
1: Los niños que enferman mucho es porque tienen las defensas bajas. Bueno, como me dirás que no siempre, voy a decir que mito.
0: Tendría que haber añadido un depende.
1: Claro,
0: Pero esta vez no ha sido
1: claro.
0: así.
1: Que, o sea,
0: Venga.
1: que puede ser, pero no siempre.
0: Vale,
1: ¿No?
0: eso es, con
1: Claro, ese
0: matiz.
1: es el matiz.
0: Ahí voy a entrar. En general, te diré que es un mito, es una preocupación muy frecuente y por la que consultan mucho las familias, sobre todo en algunas épocas del año, cuando empieza la escuela infantil, guarderías, colegio, inicio de escolarización, el primer curso. Un niño pequeño, su primer año de escolarización puede tener un promedio entre 6 y 10 infecciones al año. Echad cuentas, al final es mucho tiempo de enfermo, sin que eso ne signifique necesariamente que tiene una enfermedad de base que le predisponga. En consulta, entonces, tenemos que valorar qué tipo de infecciones ocurren, cómo está entre los episodios, si asocia problemas de crecimiento, de desarrollo, si luego tiene otros problemas de infecciones graves que se complican o necesitan ingreso, etcétera.
2: Sí, que al final tendemos a... Bueno, lo que has mencionado de la escuela infantil y demás, yo creo que quienes son aitas y amas sí que tienen como ya muy asumido que tarde o temprano, en el momento en el que el chiqui empieza, los virus van a aparecer. Que no es tanto quizás por su sistema por sus defensas, como porque al final también está más expuesto y durante más tiempo a este tipo de amenazas externas, vamos a decir.
0: Eso, ¿no? Es, sistema de defensa, digamos, virgen, no expuesto previamente y de repente se pone en contacto con muchos otros niños en entornos cerrados en los que también es más fácil que puedas coger una infección.
1: Mira, esto lo comentábamos esta mañana. No hay que meter en una burbuja a los niños pequeños. Tienen también que, se me entienda la expresión, convivir con gérmenes, uh-huh, también, ¿no? Evidentemente.
0: Eso es. De hecho, en los últimos años también se ve que a raíz de un entorno más cuidado, más prevención de infecciones y como también esa sobreprotección de que no se contagien, en ocasiones también resurgen enfermedades alérgicas y autoinmunes.
1: Claro, efectivamente. Al final la inmunidad también se construye de esa manera, ¿no?
0: Eso
1: claro.
0: Es.
2: Esto venía al hilo de una noticia que hablaba de precisamente de la convivencia de los niños a lo largo del primer año de vida con mascotas, uh-huh, que bueno, yo no sé si es una situación más o menos habitual, claro, casas hay, familias hay de todos los tipos, pero que sí que es algo que al final venían a decir la publicación, que esto también ayuda, pues lo que estamos comentando, ¿no?, a desarrollar ese sistema inmunológico.
0: Eso es, sí, y hoy en día es relativamente frecuente, así que ayuda a esto.
1: ¿Mitos o verdades más?
0: Vale, un niño con diarrea por gastroenteritis no necesita dejar de comer o recibir una dieta astringente.
1: Repite. Un niño con
0: diarrea por gastroenteritis, ¿sí?, no necesita dejar de comer o recibir una dieta astringente.
1: ¿Verdad?
2: Yo mito.
0: Pues esta vez ganas tú, Chema. En general, no.
1: Se nota la experiencia.
0: En general, bueno, ahí también hay mucha gente que confunde. En general no buscamos que el niño esté en ayunas. En una gastroenteritis vírica normalmente lo que priorizamos es la hidratación, incluso con suero de hidratación oral que podemos comprar en farmacias. Y si tolera la alimentación, continuar con una dieta adecuada y habitual para la edad. Evitar alimentos muy grasos o con mucho contenido en azúcar para que no haya más diarrea, pero seguir con una alimentación normal.
1: Uh-huh. ¿Más mitos o verdades?
0: Vale.
1: Oh, ha traído una lista larga.
0: Venga,
1: ¿eh?
0: Venga, que vamos bien.
1: Hay muchos mitos.
2: Pero bueno,
1: ¿eh?
2: Yo creo que estamos aprobando el examen,
1: sí,
2: ¿no? Luego
1: sí,
2: sacaremos
1: sí, sí,
2: el veredicto.
0: Claro. Si tiene gastroenteritis, darle bebidas isotónicas o para deportistas es una buena forma de hidratar.
1: ¿Dónde está el cartel de depende?
2: Yo me tiro a la piscina, con mito.
1: Sí, mito.
0: ¿Mito? Venga, mito, sí. Mito. Es uno de esos consejos que también hemos escuchado muchísimo.
1: Y se escuchan muchísimo.
0: Se escuchan mucho.
1: Se escuchan en tiempo
0: incluso,
1: presente. Sí,
0: incluso
1: sí,
0: en
1: sí,
0: consulta.
1: Sí.
0: Y para rehidratar a los vómitos o diarrea en un niño, ya he comentado que es importante soluciones específicas de rehidratación oral que contienen tanto el líquido como las sales minerales y las proporciones adecuadas para estas situaciones. ¿Vale? Entonces, estos remedios caseros, estas bebidas limonadas que nos hacían las abuelas, no se recomiendan. ¿Vale?
1: Incluso no se recomiendan.
0: No se recomiendan, porque en ocasiones eso no llevan las proporciones y podemos incluso agravar el problema.
2: Uh-huh. Que esto también es algo que lo escuchamos en adultos.
0: Eso
2: cuando
0: es.
2: Tienes pues eso, gastroenteritis y demás, todos estamos pensando en el nombre de la marca que siempre sale uh-huh. a colación, lo que decías, con limón, que se supone
0: sí.
2: que te ayuda a recuperar, yo qué sé, sales y minerales y de todo, y al final no, ¿no?
0: Suero de rehidratación oral y pequeñas cantidades de alimentos según lo vayas
1: eso
0: tolerando.
1: Es. ¿Más mitos?
0: Venga, ya quedan pocos. Los niños pueden estar tristes, nerviosos, preocupados, sin que eso signifique que tengan obligatoriamente un problema.
1: ¿Verdad?
2: Yo, espera, repite.
0: Los niños pueden estar tristes, nerviosos o preocupados sin que eso signifique obligatoriamente que tengan un problema.
1: ¿Verdad?
2: Yo digo mito, pero por cambiar un poco, por darle aquí...
0: Verdad, verdad. Claro, también en la infancia son emociones normales que debemos acompañar, también en la adolescencia son frecuentes. Lo importante es detectar cuando son demasiado intensas, cuando duran demasiado, se prolongan en el tiempo o cuando empiezan a interferir en su vida cotidiana, ¿vale? Es ahí cuando tenemos que jugar un poco entre no patologizar todos los sentimientos que son normales y que están presentes en la vida, pero tampoco normalizar a veces sufrimientos o problemas que se tienen que detectar y que si persisten no conviene banalizarlo y pedir ayuda a un profesional.
1: ¿Quedan más mitos?
0: Quedan dos, pero bueno, no, depende. No, dale. Si nos da.
1: Sí, por supuesto, por supuesto. Madre mía, la de mitología que hay.
0: Hay muchos más, pero he elegido los que me parecían.
1: Sí. No, bueno, muchos de estos son un auténtico clásico, pero todavía hay que.
0: Hay que aprender.
1: Reexplicar.
0: Sí. Venga, vamos allá. Si tiene fiebre, es que está creciendo, le están saliendo dientes.
1: Si tiene fiebre.
2: Yo digo mito.
1: Hombre, a ver, es que...
0: No me estarás revisando aquí, ¿no?
1: No, estoy pensando, claro, es que es un enunciado muy genérico, muy genérico.
0: Pero lo escuchamos mucho, sí.
1: Es un mito, porque puede ser por muchos motivos la fiebre.
0: Vale, efectivamente, la fiebre es una manifestación o síntoma que nos avisa de que nuestro organismo está luchando contra, normalmente, un agente infeccioso,
1: claro.
0: Pero a veces algunos síntomas también inflamatorios. Uh-huh. Tener fiebre sin un foco aparente es motivo de consulta, si no sabemos de dónde viene esa fiebre, ya que ni crecer ni erupción dental se deben acompañar de fiebre. Uh-huh. ¿Vale? Entonces, ambos son procesos fisiológicos frecuentes en la infancia y normales, que no deben tener fiebre asociada.
1: Aclarado queda.
0: Muy bien.
1: ¿Mito o verdad, Noemí?
0: Venga, el último. La leche produce aumento de mucosidad.
1: Wow.
2: No lo sé. A mí también. Yo digo mito, pero me ha pillado.
1: A ver, mito.
0: Mito, muy bien. Es una de las creencias más extendidas que cuenta con muchos defensores aún. Y partiendo del principio que decíamos de que muchos niños tienen mocos casi todo el invierno, asociados o no a catarros, y que toman además bastante leche durante los primeros años de vida, medio litro al día más o menos, que coincidan ambos aspectos, no significa que es causalidad.
1: Claro,
0: que una cosa lleva
1: a
0: la otra.
1: No es causa-efecto.
0: Causa-efecto, ¿no? Uh-huh. Así que los estudios clínicos no relacionan una cosa con la otra a día de hoy.
1: Bueno,
0: vale,
2: hemos aprendido un montón, ¿eh?
1: Sí.
2: ¿Qué tal el veredicto,
1: sí,
2: Noemi?
1: Sí.
0: Pues muy bien, ¿no? Yo creo que para un aprobado, sí.
1: Aprobado,
0: incluso nota alta.
2: Alto.
0: No,
2: sí,
0: soy exigente. Sí. Eso
1: no,
0: sí.
1: Ya veo, pero bueno, aprobado con cierto margen.
0: Sí.
1: Vale. Por cierto, ya que estamos en la víspera del eclipse de mañana,
0: sí.
1: A los niños también hay que protegerles, ¿eh?
0: Hombre, creo que son de los que más cuidado hay que tener.
1: Hombre, las gafitas homologadas, por favor.
0: Y muchas recomendaciones más. Hay que estar muy pendiente de además también de consejos profesionales. Nada
1: claro.
0: De lo que vemos en redes
1: ni de cualquier
0: cosa que veamos por ahí.
1: Ojo, gafitas homologadas, esto para niños, para adultos, para todo el mundo. Y tampoco con las gafas homologadas estar mirando todo el rato, ¿eh?
0: Claro.
1: Unos segunditos.
2: Está, suficiente.
1: Nada. Noemí Molina, pues oye, muchos mitos pediátricos que yo creo que han quedado más que ampliamente resueltos y darían para...
0: Mucho más.
1: Un programa más o dos o tres, por lo menos.
0: Los que sean necesarios.
1: Noemí, es que ricasco.
0: Muchas gracias a vosotros.

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0: Sección gastro, como todos los martes, aunque estemos en verano, aunque estemos en agosto, la sección gastro de las mañanas de Onda Vasca, esto es irrenunciable. Y nos vamos a uno de nuestros locales favoritos, en este caso en Bilbao, que es la Bodeguita del 12, Ainara González. Hola, Ainara. Hoy has venido tú a nosotros, no nosotros a ti.
1: Hoy he venido a hacerte una visita yo, eso es.
0: ¿Qué tal?
1: Todo bien.
0: El verano, nos estabas diciendo que a tope, ¿no?
1: Sí, la verdad que llevamos 2 semanas a tope. No nos podemos quejar.
0: Gente autóctona me parece que poca.
1: Creo que todos han ido. Están todos, no sé, en Andalucía, Canarias. Aquí la verdad que trabajamos ahora todo turismo. Gracias.
0: Atendiendo a turistas y visitantes, ¿de qué procedencias?
1: Pues mucho italiano, mucho francés, inglés sobre todo también, pero italiano y francés muchísimo estos días.
0: ¿Y qué es lo que piden cuando entran a la Bodeguita del 12? ¿Qué es lo que les llama la atención?
1: Normalmente vienen porque igual lo han visto por internet o alguno que ha estado le ha comentado o en el mismo hotel donde se hospedan, pero sobre todo buscan comer cosas típicas tradicionales de aquí. Les gusta mucho tapear, o sea, no platos igual individuales, ¿sabes? Pedir muchas cositas y
0: el
1: probar
0: pinchito.
1: Los pinchos sobre todo y muchas tapas.
0: ¿Por ejemplo?
1: Pues, por ejemplo, los pinchos de bacalao al pilpil, las croquetas de buey, de chuleta. Son mucho de probar pues, los calamares, los buñuelos de rabo de toro, la ensaladilla rusa y sobre todo la paella. Ven una paella y en todas las mesas salen paellas.
0: Claro, habéis incorporado la paella desde hace un tiempo en la Bodeguita del 12.
1: Correcto.
0: Y se está asentando la propuesta, ¿no?
1: Está vendiéndose muchísimo.
0: Claro.
1: Hay dos tipos de paella, la clásica, la de marisco, y ahora tenemos una de bacalao meloso y la verdad que todo un éxito.
0: Porque luego están los clásicos de la Bodeguita, la ensaladilla rusa que mencionaba, las croquetas, etcétera, etcétera. Esos son los clásicos irrenunciables, por mucho que luego, de vez en cuando, cambiéis la carta.
1: Correcto, la ensaladilla tuya,
0: sí.
1: Esa no se quita, las albóndigas de pollo de corral, trufa y foie, la chuleta, pues eso sigue. Pero ahora hemos añadido pues, bastantes cositas más.
0: ¿Qué novedades tenéis en la carta? A ver.
1: Pues hay cachopos, un cachopo de ibérico con queso idiazábal, un cachopo de mar y montaña con bacalao, están también el pulpo a la brasa, que no teníamos nada así, los buñuelos de rabo, que es un éxito, desde que ganó el pincho el año pasado, el mejor pincho de Bilbao, ahora que está en carta es una pasada cómo se vende. Y, a ver, ahora que merluza rebozada, la típica merluza con pimientos rojos de toda la vida, pues ahora la tenemos
0: riquísima.
1: En carta. Hay croquetas de cecina para pinchar en la barra, los bocadillos recién horneados, que puedes también degustar en la barra, y al final... Y algún vino más también que hemos puesto.
0: ¿Qué bocadillos?
1: Pues mira, el clásico de anchoa, boquerón y bonito. Ese que se tomaba en la taberna Mi Aitite toda la vida.
0: El
1: pues,
0: clásico bocadillito de bonito con... Sí,
1: correcto, con la guindillita, con la piparra que se dice aquí. Y luego pues algunos así más, pues yo qué sé, de cecina, por ejemplo. Tenemos también el típico con tomate y jamón ibérico. Y todo con un pan recién horneado. Lo puedes pedir en la barra. Y el de rosbif también, que está muy bueno. Un pollo al curry.
0: Qué rico.
1: Ya sabes que nuestro cocinero, al ser también de Marruecos,
0: al
1: final
0: le da su toque
1: a todos los platos. La verdad que se le da muy bien ese tipo de cosas con especias, los arroces, las salsas.
0: Que es un artista, ¿eh?
1: Sí, la verdad que es un chaval joven, pero que tiene mucho futuro.
0: Bueno, me ha llamado la atención, habéis abrazado también la cultura del cachopo en la Bodeguita del 12.
1: Bueno, sinceramente eso es una cosa del de arriba. Mi jefe le gusta mucho la comida tradicional. Y la verdad que llevaba tiempo queriendo meter algo así. No es el típico cachopo que comes en Asturias, hiper grande, que lo comen 4 personas. Aquí es verdad que es grande, que lo pueden compartir entre 2, con patata casera, o sea, el queso fundido. La verdad que está saliendo bastante bien.
0: En época de verano, con tanta gente, porque nos comentabas que ayer, por ejemplo, por la tarde-noche se os llenó el local, ¿es necesario reforzar plantilla? Claro, porque son fechas en las que la gente se va de vacaciones, unos días de descanso. ¿Hay que reforzar plantilla? ¿Lo estáis viendo un poco necesario por tanta demanda?
1: A ver, es verdad que corremos más. Es una época que al final sabemos que tenemos más trabajo, pero es verdad que se necesitan manos, lógicamente, ¿no? Para dar un buen servicio. Sí, estamos intentando reforzar sobre todo las horas fuertes, pues que igual que antes estábamos 2, pues ahora estamos 3.
0: Claro, claro.
1: Pero contábamos con ellos. O sea, ya somos de que hay épocas mucho más flojas y estamos... Pero bueno, al final tenemos un equipo de trabajo que se esfuerza, que da lo que tiene que dar. Intentamos dar un buen servicio, pero es verdad que a veces, aún así, te cuesta llegar y todo el mundo a la vez, pero bueno, un poquito de paciencia. Que aquí estamos muy poco acostumbrados a eso. Es verdad que vas al sur y la gente como que ya sabemos que estamos de vacaciones y esperamos un poquito más. Yo me siento en la terraza pues cuando como más tranquilo aquí. Es verdad que todo a la vez, todo... Pero bueno, hay que tener un poquito de paciencia.
0: Somos un poco don prisitas a veces.
1: Sí,
0: Sí.
1: Pero yo también me lo considero, igual como estoy tan acostumbrada a correr, cuando voy por ahí también me gusta que me atiendan rápido y no entendemos eso de estar relajados. Y... Pero bueno, no nos podemos quejar, la verdad.
2: ¿Y tenéis ya muchas reservas o también todavía mucho cliente que viene sin planificar?
1: Los turistas normalmente vienen sin reservar.
0: Entran a pelo y...
1: Vienen muy prontito, tanto al mediodía, sin llegar al mediodía, y a las 12:15, 12:30 puedes tener gente esperando. Y a las tardes, a partir de las 7:30, ya hay mesas. Normalmente la gente de aquí con reserva, la de fuera, yo creo que viene ya más sin reserva.
0: Uh-huh. Y estamos a... Este año es un poco más tarde, pero a semana y pico de la Aste Nagusia bilbaína.
1: Correcto.
0: ¿Y cómo se os presenta?
1: Ahí sí que con mucha reserva, porque ahí sí. La gente de aquí ya vuelve. Uh-huh. Yo creo que es mejor que se haya retrasado una semana. El año pasado decían como que había menos afluencia, aunque siempre está llenísimo de gente. Pero yo creo que son fechas mejores a la hora para todo, para la hostelería, también igual para el turista que viene antes y luego el ver Bilbao en fiestas de Bilbao, pues es un poco no verlo, ¿sabes? Ves otro tipo de cosas o disfrutas de la gastronomía de otra manera. Nosotros tenemos muchísimos grupos grandes en fiestas de Bilbao. Mucha cuadrilla, mucha gente comiendo de sobremesa, cenas... Pues la gente que terraza, si hace bueno que ahora Bilbao es tropical, pues ya lo de la lluvia, yo creo que antes no se veía algún día en fiestas, últimamente pues no. Entonces,
0: en cualquier caso, tenéis una terracita que también está cubierta.
1: Correcto, está cubierta, se dan cenas, que es lo que más está reservado ahora, queda algún huequecito dentro, ya te digo, y encima con los menús que hemos puesto ahora todo el año, tenemos dos menús que pueden para los grupos muchísimo mejor venir y ya con todo... concertado.
0: ¿Hacéis algo especial en cocina para Aste Nagusia o es la carta que me has comentado que habéis renovado hace poco y tiráis
1: con eso? La carta no lleva un mesecito ahora mismo, entonces con la nueva carta y los dos menús que tenemos para grupos, yo creo que bastante, bastante bien.
2: Uh-huh. Al final, ¿qué significa para un negocio como el vuestro, para la bodeguita del 12 Aste Nagusia? Yo no sé si dentro de un verano, que bueno, ¿qué tal está siendo? Si se nota esa semana, esos días de fiesta, en cuanto también a reservas, a movimiento o...
1: Sí, la gente funciona más esa semana con reservas. Hay muchísimos restaurantes en Bilbao, pero es verdad que a veces se queda pequeño para toda la afluencia de gente que hay. Es verdad que todo se concentra mucho en lo que es el centro, Casco Viejo y demás, pero al final nosotros también, al lado del Wong, en la zona que estamos, que es un sitio de restaurantes, yo creo que todos abarcamos un poquito todo tipo de cosas. Cada uno también es verdad que tiene una cosa diferente y entonces al final la gente pues, se puede mover. La zona igual, gente un poquito más mayor, de 35 a, pues qué te voy a decir, a 70, 75 años, nosotros tenemos ese tipo de público. Entonces, la verdad que siempre tenemos muy buen ambiente.
0: Y además, lo hemos comentado muchas veces, es una zona ahora mismo, en cuanto a comidas, cenas, poteo, aperitivo, en Bilbao, zona calle Juana Julia Guerra, que es donde estáis, eso está a tope.
1: Sí.
0: Es uno de los centros neurálgicos.
1: Sí, la verdad que estamos en el pulmón, como digo yo, pilla todo muy a mano, el Parque Doña Casilda, el Wengen, el Casco Viejo lo tienes andando a 10 minutos, llegas a todo bien, se puede llegar andando. Hay mucho piso turístico, mucho hotel alrededor, eso al final también nos ayuda muchísimo. Eso al final la gente que pasea por ahí pues, siempre se acerca o a cualquiera de los locales que haya por ahí, es un acierto.
0: Bueno, pues yo que te diga que me han entrado ganas de volver a la bodeguita del 12.
2: Es que siempre hay que volver.
0: Que suelo ir siempre que puedo, y Ainara lo sabe.
1: Es cierto.
0: A degustar.
1: Poco, pero
0: siempre que puedo, ya. Por eso he hecho el matiz, que es importante. Pero es una delicia y además me encanta que tengan su que para mí es una de las características de la bodeguita del 12, que tengan su toque, bueno, moderno, distinto, evidentemente para, bueno, como un distintivo para diferenciarse de otros locales, pero luego también esa base clásica, ¿no? Pues, por ejemplo, nos comentabas la clásica merlucita que...
1: Correcto. Claro, que... No hay que perderla al final de dónde venimos, la tradición.
0: La merluza rebozadita con unos pimientos que cada vez es que me cuesta más ir por Bilbao. Sí. Oye, que quiero comer una merluza. Y casi cuesta más, pues evidentemente que no se pierda esa esencia de la cocina clásica de toda la vida, Ainara.
1: Pues sí, al final a nosotros es lo que nos gusta y nos va bien así, la verdad. Siempre hay que innovar y meter algún platito nuevo, alguna cosa, como es el buñuelo de rabo de toro, que yo nunca hubiese pensado que...
0: Que es otra maravilla.
1: Que es una maravilla, la verdad, pero al final a quién no le gusta, pues yo qué sé, la carne, el rabo, al final no, pero es que luego es... muy suave, que piensas que puede ser muy fuerte y luego te lo metes en la boca, la verdad, y es una pasada. Y hemos vendido, pues ya llevamos más de 10.000 seguramente.
0: Ainara González, la bodeguita del 12, pues nos has hecho una faena, porque, claro, tenemos hambre, que madrugamos mucho en este programa. Así que, ya saben, calle Juan de Ajura Guerra, número, yo creo que no hay ninguna duda, número 12.
1: Por supuesto.
0: La bodeguita del 12, Ainara, un placer.
1: Muchas gracias, chicos.
0: Es que ricasco.
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0: Y digo yo, ¿dónde estará nuestra compañera Andrea Larrínaga? Que está estos días, esta semana ahí, testando el ambientillo de la Aste Nagusia Donostiarra. Andrea, a ver, cuéntanos, ¿dónde andas?
1: Pues mira, ahora mismo estoy en la parte vieja, en Donosti, donde aquí pues las calles se llenan durante la noche, pero ahora pues sabemos que ayer hubo bastante fiesta porque hoy no hay ni un alma.
0: O sea, el ambiente está más que tranquilo ahora mismo, ¿no?
1: Ahora mismo está tranquilísimo. Sí, tenemos pues los servicios de limpieza, los repartos en la hostelería y los turistas de siempre en Donosti, pero poco más.
0: Bueno, también es verdad que así la hostelería que descanse un poco.
2: Sí, hombre.
0: Al menos por la mañana.
2: Claro, hay que cargar pilas.
0: ¿Y en qué local estás en concreto, Andrea?
1: Pues mira, estoy en el bar Juancho, que es probablemente el bar más típico de la parte vieja y donde, pues mira, voy a hacer una cosa.
0: A ver.
1: Dicen que es típico cogerse un helado para ir a ver los fuegos artificiales, pero yo creo que no hay nada más típico que cogerse un bocata del Juancho e irse a ver los fuegos artificiales para cenar.
0: Qué bocatas hay en el Juancho, ¿eh? Además, es que claro, es marca de la casa, el bocata del Juancho, ¿no, Andrea?
1: Sí, sí, el bocata de tortilla, vamos, es intergeneracional además, porque estoy aquí con Beñat Orube, que es el encargado del Juancho, y me comentaba que el local lleva abierto 80 años.
0: ¡Buah!
2: Madre mía.
0: Hola, Beñat, egunon.
3: Kaixo, egunon.
0: 80 años,
3: ¿qué tal
0: ya
3: estáis? Sí, 80, 81 este año ya, sí.
0: ¡Buah,
3: sí!
0: Madre mía, sois de los más veteranos en la ciudad.
3: Sí, no me atrevo a decir si hay algún otro local que siga tanto tiempo abierto, pero sí, sí. Referencia.
0: ¿Y la marca de la casa del Juancho, los bocatas, además de otras cosas?
3: Ah, los bocatas. Luego con eso acompaña pues lo que llamamos bolinches, que serían como unos medios bocadillos, y luego pues algún pinchillo y ración, pero sobre todo bocadillos.
0: Oye, nos decía Andrea que ahora un poquito más tranquilos, ¿no?, en estas horas de la mañana.
3: Sí, entre comillas, porque sí es verdad que nosotros no paramos durante todo el día, porque al final pues la gente que trabaja, pues los repartidores, personal de limpieza y así, pues también tienen derecho al pincho y venir bastantes aquí.
0: Claro. Bueno, ¿y qué bocatas hace el Juancho? A ver, cuéntanos, ponos los dientes largos.
3: A ver, pues bocadillos, más te lo puedes hacer más o menos a la carta, pero sí que ofrecemos para Semana Grande, nos centramos en 4 o 5 bocadillos, que es el de tortilla de patatas, el de calamares, el de lomo, con queso pimiento, como quieras, y luego es un mixto de jamón y queso, y Semana Grande nos centramos en eso, pero sí es verdad que luego durante el día y demás, pues ya te puedes meter pues a una pechuga de pollo con vegetal, una buena tortilla de bacalao, pues, lo que quieras.
0: Los clásicos que nunca fallan, además.
3: Sí, eso es. Por algo lleva tanto tiempo abierto que intentamos tocar lo menos posible, porque lo que funciona no hay que tocarlo y parece que nos va bien, así que vamos a seguir así.
0: ¿Cómo va el verano? ¿Cómo lo lleváis?
3: Lo llevamos muy bien. La verdad es que está siendo un verano, sí es verdad que está siendo caluroso y eso también nos afecta, pero al final ya sabes cómo somos, nos tenemos que quejar de todo. Si hace muy bueno, hace muy bueno, y si hace muy malo, hace muy malo. Así que no nos podemos quejar, ¿no? Porque yo creo que la gente también está disfrutando y al final que haya sol es mejor que yo, así que...
0: Y gente, pero me imagino, contentos. Que a tope, ¿no, Beñat?
3: Sí. Sí, a tope. La verdad es que Donosti, bueno, creo que no voy a descubrir nada diciendo toda la gente, todos los turistas que suelen venir, pero entre los turistas y la gente de aquí más los provincianos, pues sí que es verdad que nosotros estamos bastante completos.
0: Semana Grande es uno de los, me imagino, de los puntos de inflexión, ¿no? De una semana en la que tenéis más subidón, digo yo.
3: Sí, Semana Grande para nosotros es el punto álgido de todo el año. Nos pasamos mucho tiempo preparando esta semana y una vez que llegas, sí es verdad que es más, vamos a decir, disfrutar, porque ya es un trabajo bastante sencillo, vamos a decir, porque el trabajo viene de antes y sí que es verdad que lo disfrutamos y lo pasamos bastante bien.
0: Oye, una curiosidad, una duda, Beñat, sí. ¿Desde qué hora y hasta qué hora estáis? ¿Cuándo abrís y cuándo cerráis?
3: Pues el Juancho abre a las 9 de la mañana y cierra, en Semana Grande cierra pues 12, 1 de la mañana, si no el horario normal sería las 11, 11 y media, y mientras que el bar está abierto, la cocina también, así que puedes venirte a comer un bocadillo, ya puede ser a las 9 de la mañana o a las 12 de la noche, lo que quieras.
0: Bueno. La cocina siempre abierta, eso es un dato importante.
3: Sí, eso es. Aquí en el País Vasco, con lo que nos gusta comer, creo que es un punto bastante importante tener la cocina abierta durante todo el día.
0: Bueno, pues que sepas, Beñat, que muchos oyentes te están escuchando y nos están escribiendo que bueno. Los bocadillos del Juancho, dicen por aquí, no habré comido yo bocadillos de tortilla del Juancho. Pues nada, a seguir comiéndolos. Sí. Beñat, un placer charlar contigo. Te dejamos que sigas currando. Mucho ánimo.
3: Vale, es que muchísimas ricasco. Gracias. Igualmente, cuando pasa.
0: Andrea, nos escuchas, ¿no?
1: Sí, os escucho.
0: ¿Tú con cuál te quedas?
1: Yo con el bocata de tortillas siempre. Un lo básico claro, que nunca falla.
2: Lo tiene claro.
0: Infalible, sí, sí. Infalible. Pues nada, oye, ahí te dejamos y que piques algo, ya que estás, ¿no?
1: Sí, aprovecho, sí.
0: Andrea, es que ricasco.
2: Es que ricasco.
1: Venga, agur.
0: Agur, del arte. You may be insecure. Oye, de verdad qué hambre.
2: Jo, que sí, entre una cosa y otra.
0: Es
2: madre
0: que esto
2: mía.
0: No se hace, esto no se hace, hombre. Que si la bodeguita, que si el Juancho, que si la tortilla de patata, que si el bocadillo, que si el rabo de toro, que... Hombre.
2: Caninos estamos ahora mismo.
0: Que llevamos aquí con un café desde que era de noche.
2: Horas intempestivas.
0: Porque era de noche cuando hemos venido. Bueno, en fin, las 10:56 minutos de la mañana, martes 11 de agosto. Qué bonita mañana de radio se nos ha quedado. Agur, agur, agur.

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1: Son las 11 de la mañana, egunón. El Ministerio de Inclusión, Seguridad Social y Migraciones del Gobierno español prevé aprobar de forma definitiva en el Consejo de Ministros de mediados de septiembre el nuevo decreto regulador de la prestación económica por cuidado de menores con enfermedades graves, CUME, una medida que, a priori, podría parecer positiva, pero al parecer no lo es tanto, por lo menos para ASFACUME, la Asociación de Familias en Situación de Cuidados de Menores con Enfermedades Graves y Asimilados. Su portavoz, Inga Aguirre Amayoa, denuncia en las mañanas de Onda Vasca que el nuevo texto no soluciona la falta de unificación de criterios entre las mutuas colaboradoras ni la excesiva fiscalización que sufren los beneficiarios. Además, el colectivo critica haber sido excluido de las mesas de trabajo donde se redactó el proyecto normativo. Denuncian la actuación unilateral de las mutuas y critican la introducción de la figura de un inspector médico supervisor cada dos años, que a juicio de la asociación supone poner bajo sospecha a los facultativos que emiten las declaraciones médicas. Además, Aguirre Amayoa explica que sus reclamaciones no responden a motivos económicos.
2: La prestación al final está vinculada al salario que nosotros percibimos en el entorno laboral. Uh-huh. No estamos pidiendo más. Nosotros lo único que pedimos es, por una parte, un poco de tranquilidad para las familias, porque cada muy poco tiempo nos piden que estemos demostrando una y otra vez que nuestros hijos siguen estando graves.
3: Ya.
2: Entonces, no existe actualmente ninguna prestación a nivel nacional que tenga un control tan férreo como la CUME. No existe ninguna.
1: Frente a las alegaciones presentadas por el colectivo, el Ministerio ha trasladado verbalmente que modificará aspectos del borrador original para atender sus demandas. Sin embargo, desde ASFACUME mantienen el escepticismo sobre el texto definitivo que se publicará en el Boletín Oficial del Estado a mediados de septiembre. Saltamos ahora a Colombia, donde el terremoto deja ya 132 muertos y más de 500 heridos. Este seísmo se trata del tercero más fuerte de la historia en Colombia y el más fuerte de la última década, con una magnitud de 7,4 y epicentro en el departamento del Chocó, en el noroeste del país. Decenas de edificios han colapsado, los hospitales están desbordados y varios aeropuertos han tenido que suspender sus operaciones mientras continúan las labores de búsqueda y rescate. La prioridad de estas labores de rescate es rescatar a quienes hayan podido quedar atrapados bajo los escombros. En ellos afanan los 180 rescatistas que ha desplegado el ejército colombiano mientras se han decretado medidas de excepción, militarización y toques de queda nocturnos para proteger a la población. Y en el estado preocupan los incendios. Un primer grupo de aeronaves se ha incorporado a primera hora de la mañana de este martes a los trabajos de extinción del incendio declarado el pasado jueves 6 de agosto en el paraje Rabo Conejo de Niebla, en Huelva, que mantiene a 681 personas desalojadas y que ya supera las 20.000 hectáreas recorridas. De las 681 personas desalojadas, 500 son en la provincia de Huelva y 181 en la de Sevilla. Por su parte, desde la Agencia de Seguridad y Gestión Integral de Emergencias de Andalucía han informado este martes de que el humo del incendio forestal de La Niebla puede afectar a los municipios más cercanos y ha pedido a la ciudadanía de la zona que cierren puertas y ventanas para evitar que el humo entre en las viviendas. Además de este, también en el nivel 2 se encuentra el incendio de Navas de San Antonio, en Segovia, aunque su evolución es favorable. Y por último, el fuego de Tirig, en Castellón, baja a nivel 1 y se ha dado por estabilizado tras quemar 734 hectáreas en un perímetro de 22 kilómetros. Además, también Protección Civil ha ordenado a primera hora de este martes la evacuación preventiva del municipio de Arbués, en Huesca, por el incendio forestal de Las Peñas de Ríos. Y en carreteras, echamos un vistazo a las carreteras porque tenemos un punto a tener en cuenta. El Departamento de Seguridad nos informa que en la AP8 en Irún, sentido Donostia, se ha producido una colisión entre dos vehículos. Por ello, está cortado el carril izquierdo y se registran en estos momentos 2 kilómetros de retenciones. Por tanto, tengan en cuenta este punto y tengan también, como siempre, precaución al volante. Así llegamos a las 11:04. 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

Egunon, muy buenos días. 11 y 6 minutos de la mañana, es martes 11 de agosto y desde luego una jornada que estará marcada por el incremento de las temperaturas, ¿eh? De hecho, estamos pendientes de las labores de extinción del incendio que se produjo en la tarde de ayer en la comarca de Ayaraldea, en Álava. Parece que el fuego está controlado, pero los efectivos permanecen en la zona para extinguirlo completamente. Hablaremos con los alcaldes de las localidades afectadas para conocer la última hora, porque además a partir del mediodía toda esta zona y la cuenca del Ebro estarán en aviso amarillo por temperaturas altas extremas. Y también hablaremos del eclipse, cómo no, pero en este caso desde la perspectiva psicológica. Vamos a analizar con una psicóloga en qué medida un evento de estas características agudiza esa sensación que tiene un hombre que está ahora tan de moda, ese FOMO, ese miedo a perdernos algo que puede generar una gran ansiedad. Y hoy hemos vuelto a salir a la calle, hoy hemos preguntado por las llamadas spam, por todas esas llamadas comerciales que recibimos en nuestros teléfonos móviles. Desde el mes de octubre deberán estar identificadas con el código 400. Así que vamos a comprobar cómo y cuánto de hartos estáis de recibir este tipo de llamadas, que a veces se producen incluso varias veces, ¿eh?, en un mismo día. Como siempre, vosotros y vosotras también podéis compartirnos vuestras experiencias en el 638-052-141 o el 688-854-852. ¡Comenzamos!

0: Pues sí, ya se acerca ese momento astronómico único, ese eclipse solar total que va a provocar una movilización social, podemos decir que sin precedentes, pero queremos detenernos en la parte psicológica de todo esto. Entre los jóvenes es habitual utilizar el término FOMO, ese Fear of Missing Out, lo que en español significa ese miedo a perderse algo. ¿Y qué es esto? Pues es esa fobia, esa ansiedad social que genera pensar constantemente en que otros están viviendo experiencias más divertidas o mejores que las que estamos viviendo nosotros mismos. Vamos, es esa comparación constante con la vida de otros que lleva a querer estar en su vida haciendo exactamente lo que ellos están haciendo. Así que, ¿cómo o en qué medida despierta ese FOMO saber que la mayoría de la gente va a estar siguiendo el eclipse? Estamos subrayando constantemente que se trata de un evento único, que no sucedía aquí desde hace más de 100 años y que no se volverá a repetir en generaciones. Pero claro, ¿qué ansiedad genera esto? ¿Qué sensación nos dejaría perdérnoslo? Pues vamos a ahondar en todo esto de la mano de Itziar Barrenengoa, psicóloga colegiada al Colegio de Psicólogos de Vizcaya. Itziar, egunon.
1: Egunon, Begoña.
0: Bueno, es verdad que el FOMO es bastante habitual hoy en día porque ahora no solo hacemos cosas, sino que también decimos y mostramos que las hacemos a través de las redes sociales y podemos decir que casi esto de no compararse es casi imposible.
1: Pues sí, esto del FOMO, que son estas palabras que importamos de fuera, que es el miedo a perderse algo, como bien has dicho, y es el efecto de escasez. Cuando nos están diciendo, nos están machacando que es un acontecimiento único, que se da cada 100 años, no nos lo podemos perder. Pero no nos lo podemos perder porque realmente es una elección individual o porque nos están llevando a crear esa especie de ansiedad por ver algo en un fenómeno colectivo. Es decir, nos dejamos llevar por el entusiasmo de los que nos están diciendo que hay que verlo, que hay que verlo, que hay que verlo. En realidad, todos, bueno, no, nos están diciendo hasta la saciedad que va a durar un minuto, dos minutos en el mejor de los casos, pero no importa, hay que estar allí, hay que decir, no me lo he perdido. Es decir, es como, digamos, un efecto social, colectivo, por el cual tenemos que participar sí o sí, de tal manera que los que van a verlo pues están encantados, y aquel que ose decir yo no voy a verlo te lo tienes que justificar. Es decir, ha llegado el punto en el que los que no vamos a verlo, en el cual yo me incluyo, resulta que nos preguntan ¿y por qué? Vamos a ver, si yo estoy en el sitio adecuado y realmente no me cuesta nada el desplazamiento, claro que lo vería, por supuesto, es un hecho fascinante, es extraordinario, o sea, es, desde el punto de vista científico es algo único, pero todo lo que se está desarrollando alrededor es un entusiasmo colectivo impuesto de alguna manera, porque ahí detrás hay una explotación comercial, o sea, hay algo que es increíble, todo lo que se está promocionando a cuenta del eclipse, que como fenómeno efectivamente es único y es fascinante, pero como todo el merchandising que hay alrededor, camisetas, hoteles al 100% de precio, el ir en la carretera, es decir, y ya no hablemos de la preocupación desde el punto de vista de perder nuestra vista, valga la redundancia, ¿no? Es decir, es un acontecimiento extraordinario, es un fenómeno colectivo, hay una presión tremenda y una explotación comercial, más la posible pérdida de esa prudencia que es verlo como hay que verlo. Entonces, como digo, tenemos que justificar el no voy a verlo ante los que van a verlo por encima de todo, porque eso ahora o nunca, o sea, yo no me lo puedo perder. Claro. Esto, bueno, algo que nos entra como un miedo a quedarnos al margen. Y hay gente que esto le produce cierta angustia, por lo tanto tiene que hacerlo.
0: Claro, es que en este caso, Itziar, perdona, el miedo a perdernos el eclipse puede ser inmensamente más poderoso que las ganas reales que podemos tener de vivirlo.
1: Totalmente, claro, porque es una imposición colectiva, como digo. Es decir, nos han dicho, nos vienen diciendo ya desde primeros de año, bueno, yo no era desde el año pasado, pero ya este mes es una machacada continua, o sea, la televisión es continuamente, los programas que están dando sobre la radio, todo. Entonces, el cerebro, al final, recibe esta información como un acto impositivo, de alguna manera. O sea, es la dictadura del pensamiento colectivo, ¿no? Hay que verlo. ¿Cómo que hay que verlo? Iré a verlo si me apetece, y por eso no soy una ignorante, porque esa es otra. O sea, el que no va a verlo da la sensación de que le falta un error, de que no sabe apreciar las cosas buenas de la... No.
0: Que es un inconsciente, ¿no? Que dice, pero ¿cómo puede ser que no valores lo único que es este acto, ¿no? Este evento.
1: Es que no tiene que ver con el valor, tiene que ver, al fin de cuentas, con nuestras formas individuales de elegir. O sea, a mí me puede producir mucha más expectación y mucha más emoción, por así decirlo, ver las Perseidas o ver una aurora boreal o estar, pues eso, contemplando las estrellas sin que se caigan. Y para mí puede ser algo emocionante. Y sin embargo, el ver esto, pues lo puedo ver desde el punto de vista científico, que no llego a ello, pero va a durar un minuto, me arriesgo a muchas cosas y lo voy a ver en la televisión sentadita y entendiendo qué es. De la otra manera, simplemente voy en un grupo que me obliga y que encima me va a juzgar si voy o no voy, como una ignorancia, ¿no? Uh-huh. O sea, es que el mundo está patas arriba, Begoña. O sea, yo creo que vamos, que al final la homogeneidad en el pensamiento es algo tremendo. Uh-huh. A mí me parece que es una imposición, ¿eh? Me parece que es eso, que tengamos que justificar si no lo vamos a ver. Pues no se entiende, ¿verdad?
0: Claro.
1: Creo yo.
0: Itziar, ¿dirías que el hecho de que un eclipse sea algo que sucede fuera, lejos de nuestro alcance, que nosotros no podamos hacer nada para que se vuelva a repetir, multiplica todavía más esa ansiedad, multiplica todavía más ese FOMO, ese miedo a perdérnoslo?
1: No. Yo creo que no. O sea, realmente, Begoña, o sea, hemos vivido sin eclipse 100 años. Es decir, varias generaciones, y ¿qué nos ha pasado? ¿Nos ha pasado algo? ¿Nos falta algo por no haber visto el eclipse en 100 años? Y ahora de repente lo tenemos que ver todos ahí en motrollón a verlo. ¿Qué nos va a aportar? Pues es un fenómeno, efectivamente, es algo único, pero en realidad aportar, pues no sé muy bien qué es lo que aporta. A los científicos muchísimo, a los entendidos muchísimo, pero a las personas de a pie, pues nos aporta un fenómeno. Pero, y perdóname la comparación, porque puede, si alguien, los que me oyen, va a decir, esa mujer que está diciendo, es como si uno quiere ver un concierto, pues yo qué sé, desde Rosalía hasta Bárbara Streisand. Es decir, la emoción, el foco de la emoción de cada persona es individual. Entonces, además de ver algo, yo creo que te tiene que emocionar o tienes que entender perfectamente de lo que va. Y yo no juzgo a nadie en absoluto, pero que no me juzguen a mí. Es decir, creo que la independencia de acción y el foco hacia donde lo tenemos dirigido es individual. Y por eso no somos ni menos sensibles ni más sensibles, sino simplemente optamos por elegir. Y la elección es no impuesta, sino es eso, elección. Elijo ir o elijo no ir, pero ni uno es más que el otro, ni el otro menos que el uno. Es decir, es una cuestión del foco hacia donde tú tiendes. Porque la capacidad de asombrarnos, creo que esto realmente tiene que ser impresionante, porque todo lo que nos están diciendo es impresionante, ese aro que se va a ver, pum, pum, pum, pum. Pero, no sé, también...

0: apasiona, le atrae, pues perfecto, pero aquel que se queda al margen no tiene por qué tener angustia y decir, ay, es que si yo no voy, ¿qué van a pensar? Van a decir que no entiendo, van a... No, o sea, esto que nos venden de que la hora o nunca, es que es una falacia. Es que hemos estado 100 años sin eso, no nos ha pasado absolutamente nada. Y insisto, que no es ignorancia, es simplemente que cada uno tiene un interés hacia una cosa o hacia otra, y parece ser que en este mundo no se respeta eso. Uh-huh. Y entonces tenemos que ir todos juntos, porque formamos parte de un colectivo. Pues no, no. O sea, cada uno tiene que hacer aquello con lo que no se siente obligado, sino que realmente lo elige. Y lo elige en función de ciertos parámetros, pues porque es un acontecimiento único, porque me apetece que lo vean mis hijos, verlo con mis hijos, con mi familia, porque tal, porque cual. Es decir, cada uno tiene que tener su argumentación, que no tiene por qué hablar con los, compartirla a los demás. Por eso digo, es en realidad el juicio lo que nos hace tener miedo a estar fuera de, uh-huh. out. Por eso el fear of missing out es eso, el miedo a perderte algo. El FOMO famoso, uh-huh. es eso, es el miedo a perderse algo. Pero es que yo no tengo la obligación de sentir lo mismo.
1: Uh-huh. Bueno, porque... hay personas, Itziar, que tienen clarísimo que quieren ver el eclipse, por ejemplo, pero tienen la ansiedad de hacer que ese momento, además, sea único en sus vidas, ¿no? Esa ansiedad de elegir el punto exacto desde el que pueden verlo de forma nítida, de forma limpia, sin ningún obstáculo. Es decir, hacer que también todo el momento que va a rodear al propio eclipse sea lo más único posible.
0: Sí, es un entusiasmo personal. Pero hay que ver si ha sido inducido o realmente es elegido. Esta es la diferencia. La diferencia es esto. Es que si yo lo elijo porque soy una persona que me encanta todas estas cosas de los fenómenos astronómicos, es decir, yo tengo una base de una expectativa, de un entusiasmo perfecto. Pero no tengo por qué ir en el grupo, no tiene por qué ser colectivo. Tiene que ser, insisto, elección individual, uh-huh. y no tener la sensación de que estoy fuera de si no participo, porque entonces a lo mejor hasta puedo cometer una imprudencia porque me arriesgo a ir en carretera, no sé, gasto dinero, me dejo llevar por lo que dicen los demás, el entorno, o sea, el entorno muchas veces nos hace estar en un colectivismo peligroso, porque uh-huh. luego eso al revés, ese entorno va a decir que la persona que no va, pues es ignorante, no tiene sensibilidad, está desconectado, bueno, cualquier cosa. Uh-huh. Entonces, esto es lo preocupante, el juicio. Uh-huh. Porque los focos de la atención humana pueden ser todos completamente diferentes. Y por eso tendríamos que convivir muy bien todos.
1: Claro, pero tiene que ser difícil mantenerse firme y ajeno a esa presión social, ¿eh?
0: ¿Pero por qué? Pero no, yo no lo veo tan difícil. Vamos a ver, si todos nos empeñamos en decir que, por decir algo, que Rosalía es la mejor cantante y que hay que ir, tú vas si te gusta, ¿verdad? Uh-huh. Tú vas si te apetece, ¿verdad? Pero aunque esté demostrado que pueda ser la mejor, a mí eso ni me va ni me viene, porque tengo yo que de alguna manera sentirme parte de que realmente es así. Si yo no lo siento, no tengo por qué hacerlo. Es que estamos perdiendo la libertad de elección, y pasamos a seguir pues eso es lo que nos imponen. Yo entiendo que la curiosidad humana al final no tiene por qué ser homogénea, Begoña. O sea, la curiosidad humana, yo diría que es más bien heterogénea. Que a uno nos gusta el mar y a otro nos gusta el monte. Y a uno le gusta mirar las lunas, la luna, y a otro le gusta ver el sol. ¿Acontecimiento único? Claro que es acontecimiento único. ¿Y? Acontecimiento único es cada día cuando ves un atardecer. Acontecimiento único es un amanecer, no hay uno igual que otro. Yo que me encanta sacar fotografías del atardecer, es que no tengo una foto igual que la otra. En una los cielos están rojos, en otro amarillos, en otro más intensos. Es decir, si es que la maravilla de la mirada es individual. Hay gente que pasa por esas cosas y no les da importancia. Y a mí, por ejemplo, me emociona ver cada día, si puedo ver.

0: una puesta de sol y me emociona cada día. Y sin embargo, esto puede no emocionarme, me puede ser muy interesante desde el punto de vista científico, pero emocionarme, pues igual a mí no me emociona. Entonces, ¿por eso me tiene que juzgar alguien? No, a mí no se me va la vida, ni por eso ni por muchas cosas. Entonces, lo que tengo que estar es tranquila con lo que yo elijo, y es más, incluso si no podría ir, pues por imposibilidad de muchos tipos, no llevármelo a decir qué angustia, me siento diferente que los demás. No, en todo caso te diría, vas a ir tú, Begoña, cuéntamelo, ya está, y me entusiasmo con tu relato. ¿Entiendes? O sea, no es ni de un grupo de iluminados ni de un grupo de ignorantes. Es simplemente de que cada uno hace una elección personal, no inducida, sino que sea capaz de elegir. Así de claro.
1: Claro, que sea libre de elegir si quiere ir o no, si realmente tiene un interés que acuda, y que ese acto de ver el eclipse no sea porque se ha visto arrastrado por la propia sociedad, no esa, por esa presión social.
0: Claro, y sobre todo por ese imperativo emocional que hay detrás. O sea, es que tienes que tener una fascinación, tienes que estar ahí. Que no, hombre, que no. Que igual tú vas a verlo desde el punto de vista de una curiosidad sin más. Y otros desde una emoción realmente impresionante, pues porque se dedican a ello, porque son personas que todo esto les fascina. Es decir, el respeto. Como en todo, Begoña, el respeto.
1: Claro, que puede ser una simple curiosidad. Tampoco hace falta sentir una gran fascinación por la astronomía o por estos eventos eso astronómicos. Es. Puede ser simplemente la curiosidad o efectivamente el hecho de que sepas que es algo único y que lo quieres ver. Perfecto. Pero al final que no sea por ese miedo de cómo me voy a sentir si no lo veo, ¿no?
0: Eso es, por sentirte excluida del grupo. Excluida de este grupo en el que se han empeñado a decirnos que pues eso, como que el eclipse, poco más o menos, es una experiencia exclusiva. Tan exclusiva, que el que no la vea está fuera del grupo social. Hombre, no, no. Y luego, pues eso, el fenómeno FOMO que has dicho, la escasez, el que uno dice, es que reacciona siempre a las cosas, que es un valor que se percibe como algo tremendo. Hombre, sí, es importante, pero insisto, 100 años hemos estado sin ello y no ha pasado nada. ¿Cuándo se ha hablado del eclipse como ahora? ¿Cuándo?
1: Claro, es que te iba a preguntar eso, Itziar. Si en las últimas semanas, en los últimos meses, no hubiéramos hablado tanto del eclipse, si supiéramos que nadie, por ejemplo, va a poder publicar en redes sociales ese eclipse, fotos, por supuesto, siempre con unas lentes adaptadas a poder fotografiar un evento de estas características, ¿crees que tendríamos las mismas ganas de verlo?
0: No, si es que, mira, es que, vamos a ver. ¿Qué ha pasado? Es una comparación que ya digo, habrá personas que no estén de acuerdo conmigo. ¿Qué ha pasado, por ejemplo, con las expediciones al Himalaya? Antes apenas lo oíamos, y cuando lo oíamos, pues eran 4 personas que lo hacían, 5 no sé qué. Ahora resulta que se ha convertido casi en profesional. Ya sabes que se ve, lo vemos en la televisión, ¿no? Sí. Los casos, o sea, todo el mundo tiene que ir al Himalaya, porque está de moda. Y ahora con el eclipse da la sensación eso, que hay que organizar todo, vamos, un contubernio para llegar a ir a verlo, que si se ve mejor en Castilla, que si se ve mejor en Andalucía, que si se ve, ¡hala, todos allí! Esto es lo que, desde el punto de vista psicológico, merece la pena un estudio, porque es la masificación del pensamiento, al margen, insisto e insistiré, de lo fascinante del fenómeno y de lo extraordinario, o sea, porque sería, efectivamente, hay que reconocerlo, pero, no sé, hay personas que se dedican a ello, que son verdaderos profesionales, que realmente aportan muchísimo al conocimiento humano, pero los demás, si no hubiera visto, como tú bien dices, toda esta propaganda que ha habido, mucha gente no se hubiera enterado, y mucha gente no iría. Pero yo te diría que, no sé si decir igual un 80%. Porque ¿quién está durante todo el año con un microscopio y ahí mirando? ¿Quién? ¿Cuántos? Hay mucha gente, ¿eh? Que conste que hay mucha gente. Pero en realidad, si lo comparamos con lo que va a haber ahora, pues se convierte en algo que realmente es minoritario. Pero ahora de repente nos apasiona toda la astronomía. O sea, es que de repente todos somos, vamos, expertos en eclipses. Hombre, que no, tampoco es eso.

0: Bueno, pues vamos, todo en su justa medida.
1: Eso es.
0: Que al final, que quien quiera disfrutar del eclipse, que lo haga, por supuesto. Animamos desde aquí a que lo hagan.
1: Claro.
0: Yo voy a ser una de ellas. Yo también voy a ver el eclipse, porque es verdad,
1: claro,
0: que a mí en general me genera muchísima fascinación el eclipse, pero como también, por ejemplo, me encantan las Perseidas.
1: Claro.
0: Y sobre todo, que quien no quiera ver el eclipse, quien no tenga un interés especial, que no se sienta culpable, que no pasa nada.
1: Eso es. Este sería el mensaje. El mensaje es este, que el que no quiera verlo no es ni ignorante, ni está fuera del colectivo social, no, que es una elección individual.
0: Uh-huh.
1: Yo no lo voy a ir a ver, y no lo voy a ir a ver porque realmente me tendría que trasladar. Y entonces no me compensa, pues son razones personales.
0: Uh-huh.
1: Pero que me interesa, claro que me interesa. ¿Que lo voy a ver en la televisión? Por supuesto que lo voy a ver. Es decir, no tiene nada que ver el interés de un fenómeno que, insisto en que es extraordinario, con el tener que ir a verlo. ¿Tú vas a ir a verlo? Pues ya me lo contarás y me dirás si realmente te ha emocionado o me dices, chica, 30 segundos, no vi más.
0: Mm.
1: Bueno, ¿te ha compensado? Bueno, pues sí, está guay. Que esto es lo que la mayoría de la gente quiere, estar ahí en el momento.
0: Uh-huh.
1: Pues muy bien, si a ti eso te produce satisfacción, ¿quién soy yo para decirte que no?
0: Uh-huh.
1: Pero claro, tampoco me digas a mí que porque no voy, pues eso, soy una ignorante o una insensible. No, no voy porque no sé, me dan las circunstancias, y entonces lo voy a ver tranquilamente, viéndolo en la televisión, y es muy posible que entienda mucho más que estando allí. Porque me van a explicar muchísimos datos científicos, muchísimas cosas que de la otra forma simplemente va a ser un acto de 2 minutos como máximo, creo que puede ser el mejor de los casos, tengo entendido, ¿no? Entonces la emoción es subjetiva ante todo lo que sucede en la vida, la emoción es subjetiva. Si a ti te emociona, venga, si no te emociona, pues tú mismo.
0: Eso es.
1: Pero no ir porque hay que ir, sino ir porque elijo ir. Pues bien, ahora cuida con los ojos, no hagamos tonterías.
0: Claro, con todas las precauciones, por supuesto.
1: Claro, porque cuando se pone oscuro, ojo, que el aro vuelve a salir. Entonces, hasta que no haya salido totalmente, la totalidad, que le llaman, ¿no? Hasta que no haya pasado es por completo eso, no, cuidado con los ojos. No es una tontería, porque sería una pena que se cometieran imprudencias, sobre todo los niños, bueno, cualquier persona. Esto es lo único que hay que alertar, es a que la gente, igual con la ilusión del fenómeno, porque según cuentan, creo que la reacción de la gente debe ser de muchas formas. Hay quien grita, hay quien salta, hay quien llora, es de todo. Bueno, pero no te quiten las gafas.
0: Eso es, ante todo la protección ocular, que en eso estamos insistiendo muchísimo, con gafas homologadas, certificadas.
1: Eso es.
0: Y disfrutar, eso es. Pues eso, con todas esas garantías de este acontecimiento único, y
1: claro,
0: que dejemos de lado, pues eso, ese miedo de
1: y sobre
0: de
1: todo que a veces
0: algo
1: se produce como lo mismo que el efecto vaca. Se produce el efecto de que de repente uno se quita las gafas y dice, ah, pues mira, ese se las ha quitado, ¿por qué yo no? Y de repente, de verdad, o sea, en los grupos hay que tener mucho cuidado, porque la conducta del grupo a veces genera una falsa sensación de seguridad, ¿eh? Porque tú ves uno que cruza el semáforo y vas detrás de él. A todos nos ha pasado esto.
0: Totalmente.
1: Está rojo, pero ves uno que pasa y pasas tú. Y resulta que justo en ese momento viene un coche. Pues esto, cuidado, que también puede pasar. Que le ves a uno que se ha quitado las gafas y dice, ah, mira, ese se les ha quitado. Yo también. No, no se quiten hasta que termine el fenómeno. Que va a ser, pues eso, 2 minutos y nada más. Disfrutar todos los que veáis, contarlo con alegría, pero iros porque realmente os apetezca ir, no porque haya que ir, que es muy distinto.
0: Pues Itziar Barrenengoa, psicóloga colegiada del Colegio de Psicólogos de Vizcaya, ha sido realmente interesante analizar contigo ese FOMO con la llegada del eclipse. Es que ricasco, de verdad.
1: El FOMO. A vosotros.
0: Un
1: chao.
0: Abrazo.
1: Disfrutar. Chao.
0: Un oyente nos dice que él se quedará a ver las lágrimas de San Lorenzo, esas perseidas que vamos a poder, sobre todo en torno al día de San Lorenzo, en torno al día de ayer. Dice que ya que es aquello de lo que apenas se habla, ¿eh?, que él se queda con las perseidas. Hay otro oyente que nos dice que ya no va a ver el eclipse, que si está por la calle en ese momento irá mirando hacia el suelo, porque ya luego tendrá la oportunidad de verlo varias veces por la televisión. Que hace unos años dice que ya vivimos un eclipse parcial y que lo pasó mal, ¿eh?, porque eso hizo que bajara la temperatura y que se oscureciese el día, y dice que lo pasó mal. Así que, bueno, ya lo decimos, al final la libertad de que cada uno decida cómo quiere vivir el eclipse o si lo quiere vivir. Al final la libertad de cada uno, y que no sea ese FOMO, ese miedo a perdérnoslo, el que nos lleve a verlo de forma obligada. Y vamos ya con la cita cultural del día.

Y nos vamos de concierto a La Bastida, porque con motivo de sus fiestas de las reliquias actúa esta noche, ya lo estáis escuchando, puro relajo, con su espectáculo Vivir Cantando. El grupo navarro llenará de ambiente la Plaza de la Paz a partir de las 12:30 de la noche.

0: 11 y 34 minutos de la mañana.
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0: Pues vamos a echar ya un vistazo al tiempo que nos espera para este martes, en el que parece que vamos a tener pues un tiempo completamente veraniego. Jonan de la Rillaga, de Euskal Met, egunon.
1: Kaixo, egunon.
0: Hoy, sobre todo, lo más destacado es que tendremos un incremento de las temperaturas, ¿no?
1: Eso es, suben las temperaturas, sobre todo se va a notar en la mitad sur, en el centro y sur de Álava y Navarra, donde esperamos que las máximas alcancen unos 35-36 grados. De hecho, está establecido por allí el aviso amarillo por esas temperaturas altas extremas. En la mitad norte va a predominar también el ambiente soleado, pero por allí no van a subir tanto. Como mucho, en el interior de la zona cantábrica llegaremos a unos 30-32 y en la costa va a ser un calor agradable porque nos quedaremos por debajo de los 30 de máxima.
0: Bueno, pues por tanto, hoy la temperatura alta va a ser la noticia. Y Jonander, mañana llega ese acontecimiento único, ese eclipse. Dinos que por favor no va a estar nublado, que ya solo nos faltaba eso.
1: No va a estar nublado, no. El pronóstico es muy bueno. Esperamos un cielo prácticamente despejado. Es cierto que podría aparecer alguna nube baja dispersa en la costa de Vizcaya hacia la tarde-noche, quizás alguna nube de evolución en puntos del sur, pero no esperamos que tapen el sol en el momento del eclipse. Así que el pronóstico para verlo es muy bueno. Eso sí, calor, ¿eh? Mañana va más el calor. Se establece la alerta amarilla también en la vertiente cantábrica por temperaturas que en muchos puntos del interior pueden superar mañana los 35 grados.
0: Bueno, pues mucha precaución también en esos desplazamientos, ¿eh? Por ese riesgo de incendios también que puede haber, sobre todo en la zona del sur, en la cuenca del Ebro. Jonander.
1: Así es.
0: Pues Jonander, apuntado, es que ricascón.
1: Gerarte, agur.
0: Bueno, pues ya lo habéis escuchado, hoy en el interior alcanzaremos incluso los 35-36 grados de máxima, pero vamos a ver qué temperaturas marcan a esta hora, a las 11:38 minutos de la mañana, los termómetros de las capitales. Oye, Río, egunon.
2: Egunon, Begoña. Ahora mismo tenemos 24 grados en Gasteiz, 25 en Donosti y en Bilbo, 26 en Bayona y 27 en Iruña.
0: Bueno, pues se nota que van subiendo los termómetros, ¿eh?

0: Y echamos también un vistazo a las carreteras. Oyer, ¿qué situación tenemos a esta hora?
1: Ahora mismo hay un par de afecciones. Por un lado, como todos estos días, retenciones en la AP8 en el peaje de Irún, dirección Donosti. Y por otro lado, también en la AP8, pero esta vez en Hernani, dirección Bilbao, el carril derecho está de obras y está formando un kilómetro de retenciones.
0: Bueno, pues mucha precaución en estos dos puntos de la AP8. Y también, en este caso, por trabajos en la red viaria guipuzcoana, ¿tenemos alguna afección de la que nos informa Bidegi?
1: Sí, hoy tenemos una afección por parte de Bidegi, entre las 8 de la tarde y las 5 de la mañana, en la AP8 en la Sarte Oria, en ambos sentidos, entre los puntos kilométricos 25 y 24, el carril izquierdo se mantendrá cerrado debido a trabajos de colocación de balizas.
0: Perfecto, pues tenedlo también en cuenta.
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0: Pues vamos ya con esas llamadas spam, esas llamadas comerciales que resultan tan molestas, porque a partir del 17 de octubre las llamadas comerciales deberán estar identificadas con el código, con el prefijo 400. Y todas aquellas que no lo estén, que no estén identificadas debidamente, deberán ser bloqueadas de forma automática por los operadores telefónicos. Esto no va a impedir que recibamos las llamadas, pero al menos podremos identificarlas y no descolgar el teléfono si no nos interesa. Así que, oye, ¿qué opina la ciudadanía? ¿Cuántas llamadas spam podemos y pueden llegar a recibir?
1: Pues mira, Begoña, hemos salido a la calle para preguntar a la gente qué opina de esta medida y, sobre todo, si ellos también están sufriendo este bombardeo de llamadas comerciales que llegan a cualquier hora y casi todas las veces desde números desconocidos. Y la verdad es que, por lo que nos han contado, parece que estas llamadas molestan mucho a todo el mundo. Todo el mundo está muy cansado de recibir estas llamadas. Uh-huh. Hay quien directamente no las coge, quien bloquea los números y también quien, por respeto a la persona que está al otro lado, acaba contestando aunque le resulte bastante molesto. Empezamos precisamente por esta última situación.
2: Yo la verdad es que estoy muy harta, pero bueno, siempre les cojo por respeto porque son trabajadores como todos nosotros y entonces les cojo, pero me molestan mucho y me cansan, que a veces me llaman a horas que no son buenas, vamos.
1: Pues aquí tenemos una persona muy comprensiva, podríamos decir, de esas pocas personas que cogen este tipo de llamadas sabiendo que es publicidad o algo que no le interesa. Esta mujer reconoce que está bastante cansada de recibirlas, como todo el mundo creo yo, pero aún así suele coger el teléfono porque entiende que la persona que está al otro lado pues está trabajando, está haciendo su trabajo, pues lo que tiene que hacer, ¿no? Llamar a gente. Eso sí, también deja claro que muchas veces las llamadas llegan en momentos que no son precisamente los mejores. Y es que ese es uno de los principales problemas. No sabemos cuándo van a llegar y te llaman en cualquier momento, a cualquier hora. Puede ser mientras que estamos trabajando, comiendo, descansando o haciendo cualquier otra cosa y de repente, pues, toma publicidad o cualquier tontería.
0: No, y además es que el problema a veces de esas llamadas comerciales es que cuando descuelgas y sabes y confirmas que se trata de un tema comercial, aunque les digas que no te interesa, continúan intentando seguir con la conversación. Entonces llega un momento en el que ya no sabes cómo terminar la conversación y optas por colgar, dejándole casi con la palabra en la boca a la otra persona.
1: Exacto, exacto. Pues vamos con esta opinión que tiene básicamente la misma opinión que tú, yo creo.
3: Pues sí, yo creo que tendrían que hacer algo y eso de poner el prefijo de 400 me parece una buena idea porque es que me paso el día bloqueando números de teléfono, les descuelgas y no te hablan ni hacen nada. O sea, es un incordio. Todos los días, a todas las horas, te pilla mal, te pille bien. Siempre estamos un poco a merced de esas llamadas que al final te tienen un poco loco.
1: Bueno, pues esta persona directamente habla de una situación que seguramente a muchos nos resulta familiar. Estar constantemente bloqueando estos números de teléfono. Y además cuenta algo bastante habitual también, que descuelgas la llamada y al otro lado no responde nadie.
0: También.
1: O se corta directamente. Y eso hace que todavía desconfiemos más cuando vuelve a entrar una llamada de un número desconocido. Y aquí aparece una consecuencia que quizá no siempre tenemos en cuenta. De tantas llamadas de spam que recibimos, muchas personas directamente han dejado de coger números que no conocen. Y claro, eso puede convertirse en un problema también. Porque imagínate que estás esperando una llamada del médico, de una empresa, de una entrevista de trabajo o de cualquier otro sitio y te llaman desde un número que no tienes guardado, pues puedes pensar que es otra llamada comercial y no cogerla. Y al final, de tanto recibir llamadas que no queremos, podemos acabar perdiendo también alguna que sí nos interesa.
0: Además, creo que hay una diferencia entre los números de teléfono fijos y los números de teléfono móvil. Parece que cuando recibimos una llamada de un número de teléfono fijo, aunque no lo tengamos registrado, sí que nos genera más confianza, sí. Pero cuando se trata de un número de teléfono móvil, ahí ya empezamos a sospechar. Y efectivamente, pues podemos caer en no coger llamadas que realmente sí son por algo que nos puede interesar.
1: Y pues precisamente para intentar evitar esta situación de desconfianza y para facilitar que podamos distinguirlas, llega esta nueva medida del prefijo 400. Escuchamos la última opinión.
3: Sí, pues yo estoy de acuerdo en que controlen un poco esto, porque joder, es una leche que te pongan, que te llamen, te dejen sin hablar, a deshoras, a todo. Entonces estoy de acuerdo en que pongan un prefijo 400, así sabemos de esta manera que son este tipo de llamadas, y no contestar. O incluso se podrían bloquear, pero es que la verdad que son muy, muy pesados, muy pesados. Y la rabia es que igual estás esperando una llamada importante, y te aparecen estos números, descuelgas y te dejan en spam, y bueno, pues por mi parte estoy de acuerdo en que pongan eso, sí.
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1: Este hombre, como no, también está de acuerdo con la medida, porque cree que si estas llamadas llevan un prefijo específico, pues será mucho más fácil identificarlas antes de descolgar. Y esa es precisamente una de las ventajas que puede tener el nuevo sistema, ¿no? Si vemos ese prefijo 400 en la pantalla, podremos saber de antemano que se trata de una llamada comercial y decidir si queremos contestar o directamente bloquearla. Porque al final, más allá de que una llamada comercial pueda resultar molesta, también está el problema de no saber quién está al otro lado. Y cuando recibimos llamadas constantemente desde números diferentes, acabamos desconfiando prácticamente de cualquiera que no tengamos guardado.
0: Pues mira, hay una oyente que nos ha enviado un mensaje de voz a nuestros números de teléfono, al 688-854-852, y apunta, pone sobre la mesa otro factor, que es la venganza de las llamadas comerciales. Vamos a escucharlo.
5: Kaixo, yo una vez recibí llamaditas justo en plena a las 4 de la tarde, o así, cuando estaba de una cabezadita, ¿no? Después de comer. Me llamaron de un call center o así, vamos. Entonces, pues sí, la verdad que le respondí de malas maneras, después de insistir que no me interesaba y que no quería, que no sé qué. Bueno, pues respondí mal, ¿vale? Lo admito. Pues, ¿cuál fue mi sorpresa? Que luego estuvieron llamándome durante 4 horas, cada 2 segundos, de números parecidos, que igual cambiaba solo el último, para ofrecerme que si tal, que si no sé qué, que si no sé cuántos. Y bueno, a cada cual más barbaridad. O sea, respondía a ver si me querían vender mudas interiores, calcetines, garbanzos, lentejas. No sé, o sea, fue una pasada de tarde. Le dije, pues no sabéis lo que habéis hecho. Me cogí la web de la agencia de consumidores y les mandé el extracto de todas las llamadas que me hicieron para ver si estaban en mi derecho de que me dejen en paz o debían continuar. No sé cómo ha quedado el tema, pero yo me quedé más relajada cuando presenté la queja. Hoy he dejado mi teléfono.
0: Bueno, es que como a esta oyente, a veces esas llamadas te pueden hacer la vida imposible, y a veces como la tomen contigo pueden estar durante varios días llamándote incesantemente.
1: Pues no sabía yo que la venganza era un recurso que utilizaba esta gente, la
0: Pero
1: verdad.
0: Pero además ya vemos para vender qué tipo de cosas. Sí, es que sí. Ya le estaba igual lo que le podía vender con tal de molestarle llamándole constantemente.
1: Era solo para molestar, básicamente, sí, porque garbanzos...
0: Eso es,
1: verás,
0: imagínate.
1: Tú, qué objetivo imagínate. Tenía. Pues sí, bueno, pues a pesar de esta nueva medida, ¿no?, del prefijo 400, existe otra opción para las personas que quieran reducir este tipo de comunicaciones, que es la lista Robinson. ¿Y qué es esta lista Robinson y para qué sirve? Pues la lista Robinson es un servicio gratuito y voluntario de exclusión publicitaria en España. Permite apuntarse para dejar de recibir estas llamadas tan pesadas telefónicas, SMS, correos electrónicos y cartas comerciales de empresas con las que no tenemos una relación previa o a las que no hemos dado nuestro consentimiento. Eso sí, hay que tener en cuenta que apuntarse no significa que de un día para otro vayamos a dejar de recibir absolutamente todas las llamadas comerciales. Hay que darse de alta y después las empresas tienen que respetar esa exclusión dentro de las condiciones previstas. Así que entre el nuevo prefijo 400 y opciones como esta lista, la idea es que tengamos algo más de control sobre las llamadas.
0: Pues mira, fíjate que un oyente ayer apunta a una herramienta, a un recurso que podemos utilizar cuando nos llamen estas empresas comerciales, porque dice que, bueno, que está completamente de acuerdo con la medida de que se introduzca ese código 400 en cada llamada comercial. Él dice que no contesta y que alguna vez les responde en euskera. Pues y que eso hace que directamente le cuelguen o que le digan que no entienden nada y que ya le llamarán, ¿eh? Dice que aún así son ya a fase, después de pasar un rato largo en esa conversación sin sentido, ¿no? Y al final acaban colgando, pero bueno, puede ser un recurso, responderles en un idioma que quizá la otra parte no va a entender, ¿no? Y así al final podemos acabar en una conversación de besugos que nadie va a entender y puedes pasar incluso un buen rato. Hay otra oyente que dice que alguna vez sí coge, pero que si conoce el número, porque le han llamado alguna vez y si no lo conoce, no coge. Una empresa le llamaba muchas veces, terminó por decirles que no le llamaran más, que les denunciaría y dice que no lo han vuelto a llamar, ¿eh? Aunque eso sí, dice a ver cuánto dura esa situación.
1: Habrá que aplicar estos planes, ¿no?
0: Efectivamente.
1: Parece ser que nuestros entrevistados y todo este público oyente coinciden en que recibir una llamada comercial de vez en cuando, o sea, puede ser una cosa, pero cuando llegan continuamente a cualquier hora y desde todo tipo de números que no conocemos, terminan siendo un auténtico incordio. Y quizá lo más importante es que si conseguimos identificar rápidamente que una llamada es comercial, también evitamos ese otro problema del que hablamos antes, dejar de coger todas las llamadas conocidas porque creemos que es spam y terminar perdiéndonos alguna que realmente sí era importante, que a mí personalmente me ha pasado unas cuantas veces y que ahora, gracias a esta medida, pues espero que no me vuelva a pasar. Al ver el 400, pues ya no cogeré y listo.
0: Bueno, tenemos que decir que esto de responder en euskera debe de ser un recurso bastante extendido, ¿eh? Porque hay otro oyente que nos dice que siempre les contesta en euskera y que enseguida cortan y que no repiten la llamada, que no vuelven a llamar.
1: Ya, pues ya sabemos qué hacer para
0: así
1: la próxima.
0: Así que, fíjate, no tenemos por qué inventarnos una respuesta así muy estrambótica. Basta con responder en euskera y en el momento en el que ven que no nos entienden, directamente cuelgan. Bueno, pues al final esta situación que a veces es desesperante pues nos lleva a tirar de inventiva, ¿no? Para que nos dejen de llamar y en el peor de los casos incluso a tener que amenazarles, aunque como en el caso de esa oyente, pues puede ser que luego tomen la revancha esas llamadas comerciales
1: no
0: y estén todo el día efectivamente abrazándonos a ellas, ¿eh? Así que como siempre, muchísimas gracias a los oyentes por compartirnos sus testimonios, también en la calle por responder a nuestro compañero Oyer, que al final pues ya vemos que si hacemos piña, pues nos sentimos más comprendidos también en situaciones de este tipo. Oyer, es que ricasco.
1: Es que ricasco, Zuri.
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0: Bueno, y nos espera un día veraniego. Ya habéis escuchado que hoy van a subir bastante las temperaturas. Hace día de playa. Así que vamos a ver qué situación tenemos por ahí. Comenzamos, como siempre, por la situación de la marea. Oyer.
1: La primera bajamar del día ha sido a las 10 y 10 de la mañana, así que podemos decir que la marea ahora mismo está subiendo hasta que llegue a la pleamar de las 4 y media. La segunda bajamar será sobre las 11 menos 10 de la noche. El agua sigue a 24 grados y el viento será variable, soplará con fuerza 2 y se fijará del norte, nordeste con fuerza 3 en las horas centrales del día. Esto originará mar raizada, aumentando a marejadilla por la tarde, y la mar de fondo del noroeste levantará olas de en torno a medio metro de altura.
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0: Y vamos a ver cómo tenemos las playas. Comenzamos, como siempre, por las de Vizcaya. Josu Galfasoro, portavoz del Servicio Foral de Salvamento y Socorrismo. Egunon.
18: Egunon, muy buenas.
0: Bueno, ¿de qué color tenemos las banderas por ahí?
18: Pues mira, en estos momentos tenemos dos playas con bandera roja, que son las de Toña y la de Astondo, y ocho con bandera amarilla, que son las de La Arena, Las Arenas, Barinache, Arrietala, Chaviribil, Baquio, Arichachu, San Antonio y Laira. Y el resto de arenales, de momento, bandera verde.
0: Bueno, tenemos bastantes banderas de color amarillo, bastantes banderas amarillas. Yo eso no sé si en alguno de los casos es por presencia de medusas.
18: Sí, en un par de casos, concretamente las banderas de amarillas, en la de Baquio y la de Arichachu, de momento es por bandera por medusas.
0: Bueno, pues mucha precaución en el baño. Josu, es que ricasco.
18: Es que ricasco, agur. Agur.
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0: Y de Vizcaya nos vamos al litoral guipuzcoano. Oyer, ¿de qué color tenemos las banderas?
1: Pues aquí en Guipúzcoa un día más el mar está muy tranquilo. Solo tenemos dos banderas amarillas, que son la playa de Antilla de Orio y la playa de Gaztetape en Guetaria. Las demás, banderas verdes, perfectas para el baño.
0: Efectivamente, bueno, pues el mar está mucho más tranquilo en el litoral guipuzcoano.
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0: Algo más de un minuto para que den las 12 en punto del mediodía y llegue Oyera Chalandabaso con la última hora informativa. Nosotros volvemos a la vuelta enseguida con la segunda hora de Kalen Agusia. Hasta ahora.
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1: Son las 12, Guardión. No queda nada ya para que mañana por la tarde tenga lugar el evento astronómico de los últimos años, el eclipse total, que será visible desde muchos puntos de nuestra orografía. Y con motivo de este eclipse, el Gobierno vasco activará este miércoles 12 de agosto, a partir de las 3 de la tarde, el Plan de Protección Civil de Euskadi, en LAVI, en fase de alerta, con motivo del eclipse solar y ante el aviso amarillo por temperaturas altas extremas y persistentes, que se une previsiblemente el aumento de los desplazamientos y de la concentración de personas en distintos puntos del territorio. Esta decisión, que tiene carácter preventivo, permitirá mantener un seguimiento permanente de la situación, reforzar la coordinación entre las instituciones y los servicios actuantes y trasladar también a la ciudadanía toda la información que pueda resultar relevante. Asimismo, contempla la comprobación de los procedimientos, medios y recursos susceptibles de ser necesarios y, en función de la evolución de la situación, el acercamiento o la reubicación preventiva de efectivos operativos. La Ertzaintza reforzará su presencia y vigilará durante la tarde del miércoles, especialmente en la red viaria, y los recursos trabajarán de manera coordinada con SOS de IAC. En cuanto a la movilidad, recomiendan contemplar el eclipse desde la propia localidad, desde el lugar en el que se encuentre cada persona, evitando desplazamientos innecesarios, y ya en el propio momento del eclipse recuerdan que nunca se debe mirar directamente al sol sin protección adecuada, ni siquiera cuando está parcialmente cubierto por la luna. Insisten en el uso de las gafas homologadas, aunque eso sí, incluso con ellas se recomienda no mirar al sol durante más de 45 segundos seguidos y alternar la observación con breves descansos. Son muchas las personas que están deseando que llegue la hora y son muchas también las que van a presenciar este acontecimiento por el FOMO, es decir, por el miedo a perdernos este evento único. Precisamente sobre esa sensación que genera el eclipse en muchas personas, hemos hablado en Onda Vasca con la psicóloga Itziar Barrenengoa.
2: Nos dejamos llevar por el entusiasmo de los que nos están diciendo que hay que verlo, que hay que verlo, que hay que verlo. En realidad, todos, bueno, nos están diciendo hasta la saciedad que va a durar un minuto, dos minutos en el mejor de los casos, pero no importa, hay que estar allí, hay que decir, no me lo he perdido. Es decir, es como, digamos, un efecto social, colectivo, por el cual tenemos que participar sí o sí. De tal manera que los que van a verlo, pues están encantados. Y aquel que ose decir, yo no voy a verlo, te lo tienes que justificar.
1: Miramos ahora a Ceuta porque en estos momentos están reunidos el ministro de Exteriores, José Manuel Álvarez, y el presidente de Ceuta, Juan Jesús Vivas, para abordar la crisis migratoria. Por el momento seguimos a la espera de escuchar declaraciones, pero antes que Álvarez ha hablado la popular Carmen Fúnez, quien ha pedido al gobierno de Sánchez que devuelva a Marruecos a los migrantes que están en la ciudad autónoma.
3: Lo que les estamos pidiendo, por favor, al gobierno de España, es que si de verdad quiere cumplir con los ceutíes, que devuelva la normalidad. Y la normalidad solo se va a conseguir cuando los más de 12.000 personas, porque son más de 12.000 las personas que están, que entraron aquí a Ceuta y que no se han ido a su país de origen, que no han vuelto a Marruecos, que vuelvan, que los devuelvan cuanto antes a su país de origen. La normalidad en Ceuta no se conseguirá mientras esas más de 12.000 personas que están en esta ciudad no vuelvan a Marruecos cuanto antes.
1: Y por último, les contamos que agentes de la Policía Nacional han detenido a 5 personas en Madrid, 3 hombres y 2 mujeres, tras incautarles en el maletero de su vehículo un total de 44 móviles sustraídos, algunos de los mismos robados durante las pasadas fiestas patronales de la Blanca de Vitoria-Gasteiz. Las investigaciones policiales llevaron hasta la ciudad de Vitoria-Gasteiz, donde durante el primer día de la celebración de las fiestas patronales habrían sido denunciados 23 robos de teléfonos móviles. Una vez realizadas las comprobaciones policiales oportunas, los agentes lograron identificar a los propietarios de algunos de los teléfonos hallados, siendo todos ellos residentes de la capital alavesa. Desde el mismo día de la recuperación de los móviles, los agentes realizaron todas las gestiones tendentes a devolver dichos teléfonos a sus legítimos propietarios. Por último, echamos un vistazo a las carreteras. El Departamento de Seguridad nos informa de retenciones de 5 kilómetros en el peaje de Irún, en la P8 sentido Donostia, por afluencia de vehículos. Por tanto, tengan en cuenta este punto y tengan también, como siempre, precaución en carreteras. Así llegamos a las 12:05. 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

0: 12 y casi 7 minutos del mediodía de este martes 11 de agosto y sigues en la compañía de Onda Vasca, en la compañía de Kale Nagusia.
1: Me avisaron a tiempo, ten cuidado.
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Y cambiamos completamente de registro. Hablamos ahora del tráfico y de la gran cantidad de afluencia de vehículos que se espera en la Muga.

0: Pues la verdad es que durante el periodo estival, sobre todo, es habitual que os informemos de retenciones en la Muga, pero agosto es un mes especialmente sensible en el entorno de Irún ante el gran número de desplazamientos que se producen. Esto se da sobre todo en la segunda quincena del mes de agosto, cuando se produce la operación retorno. Pero el eclipse de mañana y la previsión de la extraordinaria afluencia de tráfico que va a ocasionar han llevado al Ayuntamiento de Irún a organizar un dispositivo de seguridad específico y además en fechas anteriores a las habituales. Íñigo Vergés, delegado de Seguridad y Convivencia Ciudadana, Eguerdión.
1: Eguerdión, Begoña.
0: Bueno, es verdad que en ese entorno estáis acostumbradísimos a la afluencia de tráfico, sobre todo durante el periodo estival, pero es que lo que se espera para los próximos días va a ser algo, podemos decir, fuera de lo normal.
1: Bueno, estamos un poco, pues, como se suele decir, a verlas venir, ¿no? Porque sí que es verdad que este año pues tenemos una situación un poco especial. Por un lado se junta lo habitual ya de estos últimos años de la operación retorno y por otro lado, pues como bien has dicho, el eclipse que parece ser que va a tener una gran afluencia y luego los controles que se han reforzado por parte de la Gendarmería francesa en el otro lado de la Muga y que evidentemente pues también afectan al tráfico rodado por la ciudad.
0: Uh-huh. Bueno, dice Íñigo que estáis a verlas venir. No sé si habéis cuantificado en qué medida se puede incrementar el tráfico en los próximos días.
1: Bueno, lo que tenemos preparado es un despliegue que va a ser un poco a la carta. O sea, según vayamos viendo en tiempo real en las afecciones que vamos teniendo, porque la verdad que una previsión real tampoco hay. Sí que hay ciertas cifras, así a grosso modo, pero bueno, una previsión lo que es real no tenemos. Entonces lo que tenemos preparado son una serie de escenarios según los tráficos que se vayan produciendo y las afecciones que estos tráficos produzcan en la comarca para actuar en esa medida.
0: Uh-huh. Pues Íñigo, cuéntanos en qué va a consistir ese dispositivo de seguridad que habéis hecho ad hoc expresamente para esta situación tan extraordinaria.
1: Bueno, básicamente es un poco repetir lo que hemos hecho estos últimos años, pero en sentido contrario. O sea, normalmente cuando montamos la operación retorno, lo que esperamos es el tráfico que viene desde el sur hacia el norte, que pasa la Muga hacia Francia, y ahora lo que tenemos es todo lo contrario. Y nuestro fin último es evitar que todo ese tráfico que viene por la AP8 se desvíe hacia la Guipúzcoa 636 y hacia el interior de Irún, como pasó después de la pandemia en el año 22, que colapsó prácticamente toda la comarca. Entonces, lo que tenemos controlados son más de 38 puntos de interés para controlar. Nosotros tenemos, gracias a nuestro despliegue de cámaras por toda la ciudad, podemos controlar en tiempo real los tráficos que se producen dentro y en los alrededores del municipio. Entonces, en base a esa información, lo que haremos será ir moviendo los puntos de corte para evitar que todo ese tráfico se nos meta en lo que es el interior de la ciudad.
0: Bueno, es que incluso creo que vais a actuar en la propia configuración de los semáforos para ganar más fluidez en el tránsito de los vehículos.
1: Eso es. Lo que se han hecho es eliminar algún que otro paso de cebra y luego pues posibilitar que el mayor tiempo posible los semáforos estén abiertos para dar más fluidez al tráfico.
0: Uh-huh. Claro, es que aquí al final es clave, Íñigo, ya lo dices, no colapsar la Muga, no colapsar la comarca, pero tampoco, por supuesto, el centro de Irún.
1: Eso es, sí. Evitar lo que pasó hace unos años, que bueno, a partir de aquel año que se produjo ese gran colapso, se ha conseguido evitar. Siempre, evidentemente, hay pues ciertas afecciones al tráfico que son imposibles de evitar. Pero sí, lo que se ha hecho es, bueno, ya a partir de aquel año se han mantenido unas reuniones de coordinación previas, pues con Bidegi, con Diputación, con otras policías que están implicadas, como la Artancha, como la Hondarribiko Udaltzaingoa, pues para, en la medida de lo posible, coordinarnos entre todos y evitar que este tipo de afecciones se produzcan.
0: ¿Hasta cuándo va a estar vigente este dispositivo especial de seguridad, Íñigo?
1: Pues hasta final de mes, hasta que se acabe ya totalmente la operación retorno, hasta el último fin de semana de agosto.
0: Porque ya históricamente la segunda quincena de agosto suele ser bastante, bastante movida, ¿no? Suele haber bastante afluencia de vehículos.
1: Sí, especialmente se suele concentrar a partir del jueves hasta el domingo. Los dos últimos fines de semana son en los que mayor problema suele haber. Sí que en ese sentido, pues me gustaría reclamar, ya sé que, en fin, es un poco difícil, un poco de paciencia, sobre todo a los ciudadanos de la comarca, porque quieras que no, siempre va a haber cierta afección, y hacer un llamamiento, pues en la medida de lo posible, a no utilizar en esos momentos álgidos el vehículo particular y en la medida de lo posible utilizar el transporte público.
0: Uh-huh. Ya lo decías antes, Íñigo, que no es la primera vez que decidís reforzar los controles, que tomáis medidas para lograr una mayor fluidez del tráfico en el centro de Irún. Vemos uh-huh. que en los últimos años ha ido bien.
1: Sí, la verdad que en los últimos años todo este dispositivo ha conseguido evitar eso. Luego, por otro lado, también hay otro tema muy importante, que es el de las aplicaciones como Google Maps, etcétera, etcétera, que nos hacen estar especialmente vigilantes porque desvían todos esos tráficos de la AP8 hacia otras. Y ahí estamos pendientes, por un lado, con esas aplicaciones para ver por dónde pueden desviar a esas personas o esos vehículos que están en la P8, a la vez que utilizamos nuestro sistema de cámaras para estar atentos para mover nuestros recursos.
0: Claro. Supongo que esas experiencias del pasado, Íñigo, sirven evidentemente para organizar, para saber qué recursos son necesarios esta vez, pero claro, como tenemos ese añadido del eclipse, pues se suman más movimientos que, como decías, pues es difícil prever, ¿no?, de qué envergadura van a tener.
1: Eso es, por eso lo que hemos preparado es un refuerzo de nuestros recursos, tanto materiales como humanos, y una vez que vayamos viendo en qué medida puede ir afectando al tráfico rodado en la comarca, pues iremos destinando esos recursos que tenemos preparados o los podremos mantener en otro, porque nunca hay que olvidar que aún y todo tenemos que seguir manteniendo lo que es la dinámica normal de la Udaltzaingoa a un día normal. Es decir, que hay otra serie de competencias que tenemos que atender.
0: Ahora que estamos todavía a tiempo de tomar medidas para no colapsar Irún y todo el entorno, Íñigo, ¿qué recomendaciones compartirías a quienes tengan previsto acercarse a la zona para evitar, en este caso concreto, que el eclipse colapse todo el entorno?
1: Hombre, pues principalmente informarse antes de coger el vehículo particular de la situación de las carreteras y, por otro lado, en la medida de lo posible, como he dicho antes, pues evitar en ciertos momentos, especialmente los fines de semana, el uso del vehículo particular y, en la medida posible, usar el transporte público.
0: Pues ahí quedan esas recomendaciones, ese dispositivo especial que este año, pues ya vemos que se ha tenido que adelantar y que no es algo exclusivo de la segunda quincena de agosto, sino que en este caso, no, pues los motivos han llevado a adelantarlo incluso a la primera quincena.
1: Eso es, eso es.
0: Pues Íñigo Vergés, delegado de Seguridad y Convivencia Ciudadana del Ayuntamiento de Irún, eskerrik asko por haber atendido la llamada de Kale Nagusia, de Onda Vasca, y ánimo con estos días tan intensos que tenéis por delante.
1: Mille esker, Begoña.
0: ¿Dónde están? Mille esker.

0: Bueno, seguimos muy pendientes de las consecuencias de ese terremoto de magnitud 7,4 que se registraba en la mañana de ayer a las 7:30 de la mañana, más o menos hora local al oeste de Colombia. El epicentro tuvo lugar en San José del Palmar, en el entorno de Chocó, a unos 240 kilómetros más o menos al oeste de Bogotá. Como digo, estamos muy pendientes porque según el último reporte hay al menos 132 personas fallecidas y más de 500 personas heridas. Así que vamos siguiendo el minuto a minuto de la situación allí en Colombia. 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

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Y como siempre, gracias por vuestra solidaridad, porque no paramos de recibir a personas que estáis acercándoos a estas redacciones, a nuestras redacciones, para traernos ese material. Así que, de verdad, gracias.

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0: Y nos vamos ahora a territorio alavés, concretamente a la comarca de Aiaraldea, porque sobre las 5 de la tarde de ayer se desató un incendio en una zona forestal entre los municipios de Aiara y Artziniega. Un entorno especialmente afectado además por la sequía que estamos sufriendo este verano. Parece que a esta hora el incendio está controlado, pero los efectivos continúan trabajando en la zona porque además desde esta hora están en aviso amarillo por temperaturas altas extremas. Así que vamos a ver cuál es la situación a esta hora en estas localidades. Comenzamos por Aiara. Pruden Otegi, alcalde, Eguerdión.
1: Eguerdión, bai.
0: Bueno, alcalde, cuéntenos, ¿cómo es la zona afectada por ese incendio?
1: Bueno, pues la zona es monte, monte, o sea, no, en donde está no hay caseríos, de allí es todo arbolado. Uh-huh. Y entonces, de momento ya está perimetrado y ahora están 3 helicópteros andan para terminar de quitar los rescollos que quedan y para dejarlo por zanjado. Uh-huh. Entonces parece ser que la cosa ya pinta bien.
0: Bueno, pues nos quedamos con esa buena noticia. Ya está todo bajo control. Están terminando de extinguirlo completamente. Pero claro, desde la tarde de ayer, alcalde, ¿qué dimensión ha llegado a alcanzar el incendio?
1: Bueno, realmente no tengo información de cuánto, pero porque en el sitio donde tenían el puesto avanzado también, de allí se veía humo, pero no se llegaba a ver porque era un barranco y estaba metido allí desde Llanteno, dirección Paucondo. Pero bueno, creo que mucho no ha sido, pero sí ha sido un incendio ya de consideración.
0: Claro, por tanto aquí los helicópteros estarán jugando un papel fundamental, porque si es una zona tan escarpada, tan de difícil acceso, pues la extinción se ha hecho por aire.
1: Sí, sí, claro, porque es que encima el bulldozer que trajeron para limpiar y abrir paso, pues llegó a última hora de la tarde. Y a partir de entonces ya empezó a mejorar el tema, porque ya esa es para evitar las zonas que no se puede pasar y para luego abrir también para que el fuego no corra.
0: Claro, para hacer cortafuegos, ¿no?
1: Exacto, y han estado, siguen estando 3 helicópteros, uno de aquí de Araba y 2 de Asturias.
0: Así que están llegando también efectivos de otras comunidades.
1: Sí, sí, ahora me han informado también hace un rato que venía también alguna brigada de Villasana de Mena, ya es para controlar todo.
0: Alcalde, ¿se sabe cuál ha podido ser la causa del incendio?
1: De momento no se sabe. Están en ello y he hablado con Diputación y me han dicho que en el momento que se extinga el fuego irán los guardas y sacarán las conclusiones.
0: Bueno, es que es cierto que este verano, alcalde, está siendo especialmente complicado, ¿no? Porque en Álava estáis encadenando avisos amarillos y hasta naranja por temperaturas altas extremas.
1: Exacto. Entonces aquí hace una semana estaba comentando yo que de momento nos iban respetando los fuegos. Pues bueno, ya hemos tenido uno, esperamos que a ver si podemos salvar el resto.
0: Claro, ¿y cómo está afectando esta situación también unido a la sequía tan extrema que estáis sufriendo en esa zona, por ejemplo, al sector primario?
1: Pues bueno, en el sector primario principalmente tenemos problema en Sierra Salvada, que es donde se desplaza todo el ganado desde mayo hasta diciembre. Entonces hay escasez de agua. Yo calculo que si esto no cambia, tenemos agua en agosto como mucho. Y ya también no es solamente el agua, el pasto también desaparece. Entonces ya han empezado los ganaderos a bajar el ganado para por lo menos que puedan comer, porque allí ya está ya muy la sequía, la hierba la ha dejado ya sin nada.
0: Claro, alcalde, yo no sé si están planteándose aplicar alguna medida de restricción de consumo del agua.
1: De momento aquí en Aiara, a cuenta del pantano que tenemos en Maroño, estamos bien de agua, no tenemos mayor problema. Ahora, si seguimos como esto, no sé dónde irá. Sí, pero además ahora el pantano, el otro día estuve viendo y bueno, todavía se puede ver. En una ocasión vimos ya en septiembre que se veía el molino que había antiguamente en el cauce del río, y es la vez que más sequía he visto, pero lo demás, vaya, desde que está el pantano vamos aguantando bien.
0: Bueno, pues ojalá sea así, porque hace unos días tuvisteis una tormenta, pero la verdad es que se quedó en eso, en unos pocos minutos de lluvia intensa y ya está.
1: Sí, fue el sábado alrededor de las 9 o así, pero vamos, fue un momento como mucho 20 minutos.
0: Sí. Bueno, pues ya vemos que estáis sufriendo una situación bastante sensible por esas condiciones climatológicas. Afortunadamente, el incendio que habéis sufrido en las últimas horas está ya prácticamente extinguido, pero es que la situación es muy sensible, repetimos, y mañana se prevé que también haya muchísimo tránsito de personas que accedan a la zona para ver el eclipse. No sé si se están preparando de alguna manera.
1: Bueno, nosotros vamos a hacer aquí en la ermita de Chaurren. Y bueno, hoy ya he contratado para que suban un camión cisterna para tener allí. No hay mucho que quemar allí, pero por lo menos por seguridad vamos a tener un camión cisterna para evitar cualquier contratiempo.
0: Claro, que cualquier medida es poca, alcalde, en la situación
1: sí,
0: en la que están.
1: Sí, no se va a hacer nada de fuego en absoluto. Va a ser un lunch que vamos a hacer y luego una actuación de música celta para hacer tiempo hasta que llegue el eclipse, pero ya vamos a tener todo controlado. Incluso vamos a poner un sitio donde vayan los fumadores el que no pueda aguantar.
0: Bueno, también eso es importante, ¿eh? Porque ante todo y sobre todo, que no acabe ninguna colilla en el monte.
1: Eso es.
0: Pues Pruden Otegi, alcalde de Aiara, eskerrik asko de verdad por atender este ratito a Kale Nagusia Onda Vasca y mucho ánimo, que vaya muy bien también todo ese evento especial que han organizado con motivo del eclipse.
1: Vale, eskerrik asko zuei.
0: ¿Dónde están?
1: Bye, Berlín.

0: Y de Ayara nos vamos al municipio colindante y que también se ha visto afectado por este incendio de las últimas horas. Joseba Vivanco, alcalde de Artziniega, Eguerdión.
1: Eguerdión, bai.
0: Bueno, menudo susto, ¿eh? Aunque no sé hasta qué punto ha sido algo inesperado, teniendo en cuenta esas condiciones climatológicas que también comentábamos con el alcalde de Ayara.
1: Bueno, al final, de momento, en lo que iba de verano, la verdad que no, por aquí, por esta zona, tampoco habíamos tenido ningún fuego, ni ningún conato, ni ninguna preocupación en ese sentido, ¿no? Entonces, pues bueno, es verdad que te podía tocar, cruzaba los dedos, pero bueno, pues esta vez ha pasado y afortunadamente parece que ya está todo controlado.
0: Mm-hmm. Que además eso nos decía, que a esta hora hay 3 helicópteros trabajando en la zona para terminar de sofocar las llamas, pero ya se puede dar prácticamente por extinguido.
1: Sí, por lo que nos decían un poco esta mañana, nos trasladaban, sí, así es, ya ayer a la noche estaba todo perimetrado para que se fuera, digamos, de alguna manera el fuego también consumiendo el mismo, y esta mañana, por lo que nos decían, pues ya estaba controlado, pero teniendo en cuenta pues las altas temperaturas que también habrá hoy y bueno, que todavía sigue saliendo humo, etcétera, pues lo que sí están aprovechando los helicópteros es, desde hace ya un par de horas, pues esas idas y venidas hasta la piscina municipal de Artziniega. Igual oís ahora el ruido del helicóptero pasando por encima del pueblo.
0: Sí, se escucha.
1: Y pues para cargar agua y llevar continuamente y ir echando y ir manteniendo aquello, me imagino, que fresco.
0: Bueno, efectivamente, habéis cerrado la piscina del municipio, pero ayer por la tarde fue un auténtico espectáculo para los vecinos y vecinas. Me decías ahí fuera de micrófonos que vamos, era casi un ensayo del eclipse.
1: Sí, sí, sí, porque la verdad era espectacular ver a los 3 helicópteros continuamente venir a por agua a la piscina, ¿no? Y el revuelo que montaban. Entonces, al final, pues muchísima gente se acercó a la zona deportiva de las piscinas, pues a ver cómo operaban, cómo lo hacían, con la maestría también que hacen esas operaciones, ¿no? Y cómo iban y venían. Y la verdad que sí, fue un pequeño ensayo de decir, bueno, esto será lo del eclipse de dentro de un par de días, pero bueno, la verdad que estuvo bien.
0: Bueno, afortunadamente se quedó en eso, ¿no? En la curiosidad que despertó en los vecinos y vecinas el desarrollo de ese operativo y que las consecuencias pues no han ido a más, ¿no? Por lo menos no ha habido ningún daño personal, principalmente.
1: No, al final es verdad que hubo, pues tuvieron que traer muchos operativos, pues porque al final, evidentemente, de lo que fue al inicio, pues luego se fue expandiendo y había peligro de que llegara pues a zonas pues más complicadas. Es verdad que al municipio, lo que era el municipio de Artziniega, creo que no terminó de entrar, se quedó en lo que era la zona de Ayara, pero evidentemente desde el municipio de Artziniega todo el mundo estaba viendo el incendio porque lo tenía casi a la ventana de casa, ¿no? Entonces, pues bueno, esa sensación de algo de, por lo menos de sosiego, más que de miedo, por todo lo que pues viene pasando y lo que vemos en la televisión, pues evidentemente seguro que lo habría, ¿no? Pero bueno, en todo momento ya sabíamos que iba a estar controlado y que probablemente no iba a ir a más.
0: Claro, generó ese revuelo, afortunadamente se ha quedado en un susto, en ese daño medioambiental que ha podido ocasionar, que ya nos decía el alcalde de Ayara, que todavía hay que valorarlo, ¿no? Hay que ver qué superficie ha quemado y, pues, sobre todo, investigar también cuáles han sido las causas.
1: Sí, porque tampoco la zona creo que es una zona de muy accesible o de paso de gente de así. Entonces, pues bueno, tampoco es un problema de tormenta ni de rayos ni nada. Entonces, a lo mejor, pues ha podido ser también, pues no sé, algún elemento que habría en el suelo, pues, no lo sé, un plástico, un vidrio, cualquier cosa que al final pues ha degenerado en eso, ¿no?
0: Uh-huh.
1: Bueno, me imagino que eso lo investigarán y, pues bueno, más allá, al final se ha quedado sobre todo en susto. Y bueno, que se quede solo en eso y que sea el último del verano, por lo menos aquí en la zona.
0: Efectivamente, porque hace unos días hablábamos de que Euskadi estaba consiguiendo esquivar incendios de gran envergadura gracias a distintos factores, así que, como dices, ojalá esto también se quede solo en eso.
1: Sí, pero es una sensación que, por ejemplo, ayer hablando con uno de los diputados aquí de Álava, que nos estuvo informando un poco, nos decía que desde no sé qué día de julio era exactamente, estaban teniendo en Álava un incendio cada día. Otra cosa es que fueron al final conatos, pequeños incendios, pero que realmente, aunque la percepción era otra, sí que estaban cada día habiendo una salida de bomberos para algún tema de estos, ¿no? Entonces, pues bueno, imagino que lo que sí hay que tener cuidado es de atajarlos a tiempo y de que no van a ir a más.
0: Okay, la situación es sensible, ya decimos que lleváis unos cuantos avisos amarillos y hasta naranja sí, consecutivos, por tanto, no hay que bajar la guardia.
1: No, en ningún momento. Hace poco, unos días, tuvieron que venir aquí los bomberos de Artziniega, pues porque había una persona que estaba desbrozando pues zarzas o lo que fuera, y justo en uno de los días es el que estaba prohibido. O sea, hay días que son clave y no se puede hacer nada de nada. Pues justo ahí, bueno, lo pararon a tiempo, pero pues hay una imprudencia de la gente, pues que podía haber derivado en cosas peores, ¿no? Entonces siempre hay que estar pendientes de también de los avisos y de las recomendaciones, ¿no?
0: Uh-huh. Claro, pregunto lo mismo que al alcalde de Ayera. No sé si habéis tomado alguna medida extraordinaria para controlar los accesos al entorno del municipio con motivo del eclipse.
1: Pues mira, ninguna realmente, porque de lo que es el núcleo del pueblo de Archiniega, los montes nos lo van a tapar a esa hora el sol. Con lo cual va a haber que subir a zonas de altura del municipio o algún municipio cercano, con lo cual el que se quede sentado en el, ¿verdad que el que se quede sentado en el bar tomando la cerveza y para ver el eclipse
0: se lo va a perder?
1: Un poco chungo. Entonces sí que se puede ver desde sitios esto. Entonces, bueno, la gente, me imagino que subirá a zonas más altas, etcétera, etcétera, pues para seguir el eclipse de mañana.
0: Bueno, de alguna manera esa nula visibilidad que va a tener el eclipse desde Archiniega pues va a jugar a vuestro favor.
1: Sí, bueno, al final, quiero decir, tampoco hemos hecho una llamada especial, ni vamos a hacer nada especial ni nada, ¿no? Sobre todo que la gente tenga cuidado, que lea las recomendaciones y todo eso, pero más allá de eso, pues bueno, no sé si será un día más o menos medianamente normal. Lo que sí sabemos es que en toda la comarca, no solo aquí, están todos los hoteles y agroturismos llenos, o sea, no hay capacidad para nada. Entonces, pues bueno, me imagino que toda esa gente se moverá y irá a sitios donde realmente sepa que lo va a ver bien a ciencia cierta, ¿no? Me imagino que ayer o hoy la gente estará yendo ya a vislumbrar a ver si de aquí lo voy a ver o voy a venir el último día a mirar si se ve y luego no lo veo.
0: Efectivamente, que hay que ir bien preparado, ¿eh? Elegir la ubicación exacta para que luego no tengamos ningún imprevisto de última hora.
1: Eso es.
0: Bueno, pues nos quedamos con esa buena noticia, con ese incendio que ya está prácticamente extinguido, que afortunadamente no hay que lamentar ningún daño personal y que de alguna manera también se ha quedado pues como una anécdota entre los vecinos y vecinas.
1: Pues nada, en eso nos quedaremos y lo que decimos, cruzando los dedos para que sea el primero y el último del verano.
0: Ojalá que sí, ojalá que sí. Pues Joseba Vivanco, alcalde de Archiniega, eskerrik asko por haber atendido la llamada de Kale Nagusia y lo dicho, mucho ánimo, que vaya bien.
1: Nada, eskerrik asko zuei.
0: ¿Dónde están?
1: A ver, agur.

Imposible no reconocer esta voz, la voz de Enrique Bunbury, del que fuera vocalista y líder de la icónica banda de rock Héroes del Silencio. Y lo estamos escuchando porque hoy es su cumpleaños. Hoy cumple 59 años.

0: 12 y 46 minutos del mediodía, hacemos otro alto en el camino y a la vuelta nos vamos a la Aste Nagusia de Donostia.
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0: Pues sí, terminamos el programa en Página Festiva porque Donostia continúa inmersa en su Aste Nagusia. Así que vamos a ver cómo se está desarrollando esta nueva jornada festiva. Andrea Larrinaga, eguerdión.
1: Eguerdión, sí.
0: Bueno, hoy en concreto te has dado una vuelta por el mercado especial de productos agrícolas de Euskal Herria, del que además podemos disfrutar durante toda la semana, ¿eh?
1: Eso es, sí, estará toda la Aste Nagusia. Mira, y es que ayer fue el día grande de los piratas, pero hoy tenemos el mar un poco más en calma. Hoy sí. No hay tanto lío, no hay que montar barcas, entonces es un día ideal para darse una vuelta por el centro de Donostia.
0: Que tú también has tenido una mañana más tranquila, ¿eh? Porque ayer, vamos, estuviste ahí con la preparación de las barcas para el abordaje pirata, que bueno, había mucho movimiento y mucho sonido, ¿eh?
1: Sí, la verdad que sí. Y hoy también tenemos un día lleno de actividades, como siempre. Pero por la mañana la ciudad ha estado un poquito más tranquila. Y es que aquí la noche es la protagonista, porque la fiesta, ya sabes, por la noche. Y de hecho aquí, por la mañana a las 9, todavía había algún chaval rezagado.
0: Que volvía a casa, ¿no?
1: Sí,
0: ya
1: sí,
0: eso
1: sí,
0: de
1: sí.
0: Las 7 y media, 8 de la mañana,
1: sí.
0: Volvían a su casa, sí, sí.
1: Sí. Bueno, y también por la parte vieja, cuando he pasado por la mañana, no había ni un alma. Solo había pues los típicos turistas, los servicios de limpieza que estaban dejando todo preparado para
0: una
1: nueva jornada,
0: por cierto, sí. Para que hagan que como si no hubiera pasado nada.
1: Sí, sí, sí, un gran contraste de la parte vieja con la noche que estaba rota, claro, ahora no había ni un alma. Pero bueno, para la gente que no le gusta trasnochar, tenemos estos días durante la Aste Nagusia, como decías, el mercado especial de productos agrícolas de Euskal Herria en la calle Loyola, al lado de San Martín. Así que hoy me he pasado un rato por allí y he podido ver productos de todo tipo. Había pues desde frutas, verduras, había lácteos, leche, había flores incluso, miel. O sea, había de todo, para todos los gustos, para todo. Si quieres algo de Euskal Herria, ahí lo tienes.
0: Ahí lo tienes, producto kilómetro cero.
1: Exacto. Mira, vamos a escuchar un par de comerciantes que estaban por la zona.
2: Nosotros venimos del proyecto Bejón de Itzula, del caserío Iparraguirre en Yurreta y Elizabeth Chique en Andoain, y lo que hacemos es todo tipo de hortalizas, trabajamos en ecológico y bueno, ahora es lo que es en verano, ¿no? Pues tenemos tomate, tenemos piparras vaina, tenemos calabacín, pepino, berenjena, lechugas, todo tipo de pimientos y bueno, también un poco de puerro, empezamos a adelantar un poco lo de invierno también, y luego tenemos una pequeña conservera y hacemos cremas de verduras, zumo y tomate.
3: Bueno, nosotros venimos de Urnieta, de lo que es Adarrazpi, y nosotros tenemos un rebaño de ovejalachas y entonces traemos los productos que elaboramos con leche de nuestro propio rebaño. Bueno, el rey suele ser el queso Idiazábal, ¿no? El que la gente más suele conocer, y luego bueno, pues tenemos otro queso que elaboramos con leche pasteurizada y bueno, algunas cuajaditas y alguna crema de queso.
1: Bueno, la verdad que por esa zona sí que había bastante gente, ¿eh? Así como en la parte vieja igual no había tanta gente, estaba bastante, pues, no voy a decir abarrotado, pero bueno, había bastante gente pasando, bastante gente comprando, muchos curiosos se acercaban.
0: Claro, además la hora también era buena, al mediodía, cuando la gente ya también prepara los productos para la comida o la cena, o sea que, bueno, pues es normal que hubiera gente aprovechando para comprar productos un poquito más delicatessen.
1: Sí, de la zona. Bueno, y es cierto también que el tiempo acompañaba, porque aunque es verdad que hace un poquito de bochorno, no está el sol en su punto álgido y no te abras, así que se estaba bastante bien. Nos cuentan las comerciantes también cómo les está yendo esta semana, cuánto público tienen, cómo les están recibiendo.
3: Bueno, está habiendo gente y bueno, y de momento al menos nos está acompañando el tiempo, ¿no? Que al final tenemos lo que más miedo nos da es el que tengamos un calor sofocante, que ni nosotros podamos estar ni la gente pueda estar paseando y al final el producto tampoco esté tan bien, ¿no? Entonces de momento yo firmaba hasta el sábado que viene, que es cuando vamos a estar con este tiempo.
2: Pues bien, la verdad que nosotros este año, también es verdad que nosotros tenemos más tomate que el año pasado y eso hace la diferencia en nuestro puesto, pero este año va mejor. Hoy está siendo ya un poquito más flojo, la verdad se ve que hay gente, pero más paseando que comprando, pero sábado fue muy bien para nosotros y domingo y ayer también estuvo bastante bien.
0: Pues está yendo bien, ¿eh?
1: Sí.
0: Les está yendo bien de momento y ya no es una cosa aislada solo de esta mañana, la gente se está acercando a comprar productos locales.
1: O sea, además escuchábamos, como decía, que ellos firmaban por este tiempo hasta el sábado porque ellos dicen que parece ser que el calor fuerte, intenso, pues no debe ser nada. Bueno, ya vivimos varias horas de calor y se ve que esa experiencia no les gusta.
0: Totalmente,
1: ¿verdad?
0: Que al final la lluvia no ayuda porque agua la fiesta, literalmente, pero es que tampoco ese sol abrasador que hemos tenido en las últimas semanas, ¿eh? Así que, bueno, que se quede el tiempo que estamos teniendo hoy.
1: Sí, sí, sí. Yo la verdad que animo a los y las donostierras y bueno, y a los provincianos a acercarse al mercado, porque la verdad que tienen productos muy interesantes de la tierra. También se puede probar el queso, tenían ahí para probar, que eso siempre, eso
0: sí,
1: siempre
0: es un buen reclamo.
1: Eso está bien siempre. Estarán hasta el próximo sábado y están en la calle Loyola, como he dicho, al lado del mercado de San Martín, de 9 de la mañana a 2 de la tarde.

el resto del día, como siempre, tenemos actividades para todos los gustos y públicos. Y las citas musicales grandes de hoy son, en el puerto, pues tenemos a Siwanaba y a Svetlana. Vamos a escuchar un cachito.

0: Bueno, escuchamos aquí versiones electrónicas de temas de toda la vida, sí. O sea, que esto ya también puede ir cualquiera, ¿eh? No tienes por qué ser fan absoluto.
1: Eso es, trayendo canciones de ayer y de hoy, así que para todo tipo de públicos, ¿eh? También es Svetlana.
0: Sí, tenemos también en la Plaza de la Trini, en la Trinidad, a Andonio Yoki, Ogueta Oyoki, y tenemos también al artista Aymar Zeta.

0: Bueno, y como siempre, ya sabemos, porque seguro que le hemos dado un voto del día, tenemos en Sagüés la orquesta de Mondragón, que este año pues celebra su 50 aniversario y está de gira.
1: Uh-huh. Que efectivamente comenzábamos escuchándoles, porque la verdad es que no pueden faltar en ninguna fiesta, ¿eh? Están aprovechando esta gira del 50 aniversario uh-huh. para estar en todas las fiestas más importantes y, por supuesto, no podían faltar en la Aztenagusia de Donostia.
0: Eso es. Y bueno, como siempre, la cita indispensable de los fuegos artificiales con el heladito claro. o el bocata del Juancho.
1: Cada uno que elija el sabor de helado que más le guste o efectivamente si es más de salado, pues un bocata y aprovecha para cenar, claro. Uh-huh.
0: Hoy vienen de la mano de Phoenix Fireworks de los ingleses, así que bueno, a ver qué tal, cómo se presenta.
1: Como siempre, pues qué mejor forma de terminar la noche que con este espectáculo pirotécnico,
0: ¿sí? ¿eh?
1: Que también es apto para toda la familia y además también el enclave en toda la bahía de, sí. de La Concha es espectacular. Así que bueno, pues otra jornada festiva por delante, ya lo vemos con la música como clara protagonista uh-huh. un día más y además con géneros para todos los gustos, ¿eh? Uh-huh. Andrea, es que ricasco.
0: Sorry. Agur. Agur.

0: Con Entzun Dezatela de Aimar despedimos el programa de hoy, pero ya sabéis que volvemos mañana fieles a nuestra cita a partir de las 11:05 de la mañana. Arratsaldeon izan, bihar arte.
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3: Arratsaldeon, es la una de la tarde. Empezamos en mirando a Colombia, donde el terremoto ha dejado ya al menos 132 muertos y más de 500 heridos. El seísmo se registraba alrededor de las 7:30 de la mañana del lunes, hora local, a las 2:30 de la tarde de Euskal Herria. Se trata del tercer terremoto más fuerte de la historia en Colombia y el más fuerte de la última década, con una magnitud de 7,4 y epicentro en el departamento del Chocó, en el noroeste del país, entre las tres grandes ciudades de Medellín, Bogotá y Cali. El seísmo ha tenido una profundidad de 100 kilómetros y se ha sentido en países vecinos como Ecuador, Venezuela y Panamá. Desde el gobierno español, el presidente Pedro Sánchez ha mostrado su apoyo al pueblo colombiano mediante un mensaje en la red social X. Nuestro pensamiento está con las víctimas, sus familias y todas las personas afectadas. España está con Colombia en estos momentos tan difíciles, asegura. Por su parte, el ministro de Exteriores, José Manuel Álvarez, ha dado detalles sobre los ciudadanos españoles que se encuentran actualmente en el país.
4: Tanto la embajada como el consulado están plenamente movilizados a favor de la colonia española que se encuentra allí. Del primer censo que hemos establecido, hemos podido establecer contacto con todos ellos, salvo con 164. En estos momentos hay 164 españoles en paradero desconocido, porque no hemos podido hacer contacto con ellos. Pero yo hago un llamamiento a todos los españoles o a familiares de españoles que sepan que están en Colombia y que todavía no hayan entrado en contacto con la embajada y con el consulado, que se pongan en contacto con nosotros. No tenemos en estos momentos constancia de ningún español ni fallecido ni herido, ninguna víctima en el terremoto en Colombia.
3: Eso sí, ha confirmado que en el terremoto de Venezuela las cifras hablan de 56 españoles desaparecidos y 156 españoles muertos y 136 desaparecidos. Por el momento en Colombia, recordamos, no se han registrado víctimas mortales de ciudadanos españoles. Todas estas declaraciones las realizaba el ministro José Manuel Álvarez en Ceuta, donde se ha reunido con el presidente ceutí, José Manuel Vivas. Ahí, Álvarez justificaba desde Ceuta la actuación de Marruecos en la crisis y prometía hasta la última persona volver a Marruecos que no ha pedido nada a cambio.
4: Trabajamos para acelerar el retorno a Marruecos de las personas que han entrado irregularmente y que todavía no lo han hecho. Y mi homólogo marroquí, todas las autoridades marroquíes me han trasladado desde el primer momento su total disposición a retornar a todas esas personas inmediatamente.
3: Por último, les contamos que el Departamento de Salud del Gobierno Vasco ha creado el Consejo Asesor de Transformación en Salud, un nuevo órgano consultivo que reforzará el asesoramiento estratégico en materia de innovación organizativa y transformación digital del Sistema Vasco de Salud. La creación de este consejo responde a la necesidad de seguir impulsando la transformación del sistema sanitario público de Euskadi para afrontar retos como el envejecimiento de la población, el aumento de la cronicidad o la incorporación de nuevas tecnologías, entre otros. El consejo aportará conocimiento experto para orientar las decisiones estratégicas públicas del Departamento de Salud en materia de innovación organizativa y transformación digital. Entre sus funciones, el asesoramiento sobre proyectos de transformación, el intercambio de buenas prácticas y el análisis de nuevas tecnologías y modelos organizativos. De esta manera, Euskadi se convierte en la primera comunidad autónoma del Estado en dotarse de un órgano específico de asesoramiento estratégico dedicado a la transformación organizativa y digital del sistema sanitario. Por último, miramos a la situación en carreteras. Tenemos dos puntos a tener en cuenta. El primero, el Departamento de Seguridad nos informa de que en la AP8 en Irún sentido Donostia se registran retenciones hasta la Muga por la afluencia de tráfico. Y un punto más, en este caso en la Vizcaya 30, en Baracaldo, en Rontegui, sentido Reches, se ha producido un accidente entre un camión y un turismo. Por tanto, ténganlo en cuenta si circulan por estos puntos y tengan también, como siempre, precaución en carreteras. Así llegamos a la 1:04. Ahora los deportes aquí en Onda Vasca.

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0: Kaixo arratsaldeon, buenas tardes a todos y a todas. 1:06, bienvenidos a La Movida Deportiva, edición Guipúzcoa, aquí en Onda Vasca, como cada día, como cada mediodía, con vosotros para compartir temas deportivos. Hoy había uno del que estábamos muy pendientes porque se sorteaba la eliminatoria de la Real Sociedad Femenino en la Champions League. Todos eran buenos equipos, estamos en tercera ronda y aquí no hay, diríamos, varitas mágicas o equipos que no sean demasiado buenos, ¿no? Como lo es la Real, evidentemente. Gary Gorostidi, arratsaldeon, muy buenas.
1: Arratsaldeon, Juanjo.
0: Al final, un equipo británico.
1: La temporada del Chelsea, un rival complicado, quedó tercero en la pasada fase de Liga y la propia Champions, cayó en cuartos de final, precisamente ante el Arsenal, pero bueno, al final el Lyon y el Barcelona quedaron por delante de ellas en la fase Liga, las dos finalistas, por lo que un rival complicado. La ida se jugará en Londres, a priori el 26 de agosto, pero puede ser el 27 también. La vuelta será una semana más tarde, el 2 o el 3 de septiembre, aquí en Anoeta, por lo que bueno, ya tenemos rival. Será bastante complicado que se juegue en Anoeta, como he dicho, porque al final de esa misma fecha la Real tiene que jugar ese partido adelantado ante el Celta de Vigo, que está programado para el 3 de septiembre. Habrá que ver las fechas finales de esta eliminatoria de Champions, pero todo hace indicar que puede ser en el Zubieta la vuelta de la eliminatoria.
0: Bien, pues esta es una de las noticias que vamos a compartir y compartimos con todos vosotros y con todas vosotras, teniendo en cuenta que la Real empieza, el equipo masculino me refiero ahora, empieza la semana de entrenamientos precisamente hoy a las 3:30, ya con todo el equipo al completo, ¿no? Habrá alguno tocado, medio lesionado, pero bueno, haciendo preparación individual, supongo que los últimos en llegar, el caso de Mikel Oyarzabal, por ejemplo, evidentemente no va a estar al mismo ritmo que los que llevan ya unas cuantas semanas, así que en ese sentido, pero ya Matarazzo tiene a todos a su disposición.
1: Última semana pretemporada, ya la última prueba el sábado será ante el Chelsea en Stamford Bridge, por lo que bueno, ya veremos también alineaciones más titulares, jugadores que acumulen más cargas todavía, que ya ante el Colonia se vio con ese doble amistoso, pero está claro que bueno, hay algunos problemas como Guedes, que igual incluso ya pues está disponible hoy, pero bueno, cuenta con un grupo amplio de jugadores. Veremos también qué jugadores del Sans están esta semana con el primer equipo y quiénes ya van a disputar esa primera jornada, porque recordemos que juega el viernes, pero bueno, está claro que tanto fichajes como salidas, Bretos tiene que acelerar porque la nómina de jugadores es muy alta y las fichas están cubiertas.
0: Estará con nosotros para comentar un poquito todo lo que es el asunto, la pretemporada, los debates, los temas, que si hay fichajes, que no los hay, que si viene Aguer, que todavía no ha venido, que si sale alguno, que todavía no salen. Es una cosa de locos, la verdad es que la Real va muy tarde en esta historia, pero bueno, es algo ya que no nos sorprende porque normalmente el club suele marcarse estos plazos. A mí me parece que lo mejor de todo es que ya tengas, si tienes claro los refuerzos, a veces se puede y a veces no, pero es que ninguno. Me parece lo más idóneo estar ya en pretemporada, pero es que esto no se ha conseguido. Entonces, claro, el que venga era nuevo, pues como pasó el año pasado con Yangel, con Soler, con el propio Guedes, les costó entrar un poquito en dinámica de grupo, en dinámica de equipo. Y claro, el que venga ahora, pues primero tiene que aterrizar, después conocer a los compañeros, al entrenador, saber qué quiere este de él. Y vamos tarde, Gorostidi, vamos tarde.
1: Se va tarde y bueno, se habla mucho de que Aguer parece que está hecho, encaminado, pero pasan los días, 11 de agosto y todavía no se ha hecho oficial, parece que tampoco.
0: Bueno, es que este encima va a venir, si viene bien, claro, lesionado. Es que
1: ayer decíamos de que su entrenador dice que todavía hay ejercicios de, por ejemplo, finalización y de golpes de balón que todavía no puede hacer, por lo que eso indica de que en caso de que venga él, hasta septiembre o incluso quién sabe si después del parón de octubre, que este año es bastante más largo, no puede volver a jugar. Son 2 meses de competición, muchos partidos. La Real en 30 días va a jugar 8 encuentros, mayoritariamente cada 3 días, y ese ritmo de competición necesitas muchos jugadores porque es a principio de temporada y los jugadores al final no están con ese ritmo adecuado que puede ser como en febrero o en marzo.
0: A ver qué le parece todo esto a Alfredo del Castillo, el maestro canario, que está hoy con nosotros, como digo, en la movida deportiva. ¿Qué me cuentas del Sanse y del Eibar? Apurando plazos porque el viernes el Sanse a escena.
1: Pistoletazo de salida, ¿no? Como hemos dicho antes, hoy también sabremos qué jugadores del propio Sanz siguen en pretemporada del primer equipo porque para Ansotegui también necesita refuerzos, ¿no? Ha sido una pretemporada condicionada por ese primer equipo. Al final Matarazzo ha reclutado a muchos jugadores. Ya Dani Díaz y Balda subieron la pasada semana, pero bueno, ya pocos días de preparación le quedan a la Real. En cambio, a Eibar hoy arranca precisamente esa semana de liga, la preparación. Hoy ha hecho el primer entrenamiento a la mañana, pero bueno, ya los dos pensando en ese duelo ante el Castellón en caso del Sanse el viernes y ante el Tenerife el domingo el Eibar.
0: Mañana habla Anaïs Arbilla, así que bueno, estaremos pendientes de sus declaraciones y si no es mañana os las ofreceremos el jueves. En Balomano Bidasoa Irún conoce ya el calendario de la fase de grupos de la European League. Jornada número 1, 30 de septiembre, Bidasoa contra este equipo de dificilísima
1: islandés,
0: pronunciación.
1: Lo dejamos ahí.
0: Contra el FH lo voy a decir solo una vez, Hafnar Jordur, que seguro que lo he dicho mal, que son los islandeses que han tocado en este grupo.
1: El 30 de septiembre en Artalecu arrancará esa fase de grupos. Les recordemos que este año hay cambios, se clasifican los dos primeros directamente a octavos de final y los terceros y cuartos quedarán eliminados. Total serán 6 partidos, 3 en Artalecu y 3 a domicilio, y el último partido, luego ampliaremos obviamente el calendario, pero el último partido también será en casa el 1 de diciembre ante el Marítimo de Madeira. Todos los choques serán a las 9 y cuarto de la noche.
0: Uh-huh. Y andaremos también por el tema de la pelota, que hoy comienza ya el torneo en Donosti con motivo de la Semana Grande, de las fiestas. En la primera semifinal enfrenta a Laso y Iztueta contra Peña Segundo y Albizu. Albizu entra por el lesionado Mariez Currena.
1: Sí, como bien has dicho, y arranca la primera semifinal, tanto hoy y mañana serán esas pruebas para la final, que está programado para el 14 de agosto, es decir, el viernes, y bueno, hoy será parte de Baico, y tendremos esa pareja potente y favorita para la final, sobre todo la Soizueta, que este verano incluso ya han ganado el San Fermín, y en otros partidos que han jugado han demostrado su poderío. En la Serie B, en el primer partido, se enfrentarán en Irlanda contra Amiano y Guartemendía mañana. Turno para los pelotaris de Aspe.
0: Pues por aquí vamos a andar en este nuestro programa, donde siempre, ya sabéis, desde hace un tiempo, desde que ocurrió este terremoto en Venezuela, pues desde Onda Vasca queremos ayudarles a recuperar, diríamos, pues parte de esa alegría truncada después de aquel seísmo tan, tan brutal, ¿no?, y que dejó tantas víctimas. En Onda Vasca creemos que hay que ayudar a esta gente, y en este sentido nos hemos volcado con los más chiquis, ¿no?, con los más pequeños. ¿Qué es lo que podéis hacer para colaborar con nosotros en la ayuda? Sin más, es traer hasta nuestra sede pues lápices, estuche, cuadernos, rotuladores, pinturas de cera, sacapuntas, bolígrafos, borragomas, todo este tipo de cosas, material escolar, a nuestra sede en Avenida Tolosa número 23, aquí en Donosti. Y aquí recogeremos todo para ir enviándolo poco a poco a lo que es ese país venezolano que pasa por estos momentos tan complicados, ¿no? De hecho, Onda Vasca contactará con la embajada venezolana y se compromete a hacer llegar el material por la vía oficial, teniendo en cuenta que es absolutamente seguro que lo van a recibir. El horario para recoger esos materiales, como os digo, es de 9 a 2. No vengáis antes ni después, como suelo decir, porque antes es complicado que haya por aquí gente para recogerlo, y a partir de las 2, pues lo mismo. Estamos en agosto y es lo que hay. Bueno, pues de 9 a 2, sabemos que sois gente solidaria, estamos recibiendo muchas cosas y agradecemos desde aquí, desde Onda Vasca, vuestro compromiso, vuestra solidaridad con la gente de Venezuela. Bueno, por cierto, ayer también otro brutal seísmo en Colombia. Está aquello increíble, Gary.
1: Sí, he visto además datos de heridos y muertos, y la verdad que, bueno, asusta. Obviamente, también he visto un vídeo y la verdad que es preocupante. Veremos la evolución, pero obviamente pues no tiene buena pinta, y bueno, mucha fuerza desde aquí.
0: Sí, señor, mucho ánimo. 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bien, ha ido a hacer un reportaje para el magazine de la mañana, le han atendido maravillosamente bien, y encima se ha traído una tortilla de patata hasta la redacción que hemos probado absolutamente todos. Así que muchísimas gracias. Estos detalles agradecen mucho. Y nada, pues aquí estamos para lo que queráis. Dicho lo cual, con Javi Moreno, Hugo del Solar en la faceta técnica, con vosotros y vosotras en el 638052141, 1 y 14, arrancamos.
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0: 1:17, vamos ya con primeros mensajes que nos llegan por aquí. La gente está un poquito con lo de la planificación tardía, no está nada de acuerdo, ¿eh?
1: Uno dice, damos por hecho que Rino está al loro de todo, cuenta con su OC para los fichajes, pero traer con que te traigan un central tan necesario y lesionado, ¿cómo se puede dar OC algo así? Si como decís, tardar en jugar... Bueno.
0: Bueno, Rino Matarocho es parte de esta historia, y si no, pues ya sabe lo que tiene que hacer. O sea, amigo, estás ahí, llevas ya aquí un tiempo, y entiendo que entre dirección deportiva, entrenador y staff, son los que van mirando gente, los que se pronuncian, los que quieren a este, quieren al otro. Creo que tiene, así debe ser, ¿no?
1: Yo me imagino que la última palabra, obviamente, tendrá Matarazzo, ¿no? Le consultarán antes de traer ese nombre y si él da el ok, se irá para adelante. Porque al final es el entrenador quien va a tenerlo durante toda la temporada, donde tiene que sacar su mejor versión.
0: Vamos muy tarde. Y
1: para los objetivos para cumplir, pues él el que necesitará ciertos perfiles.
0: Vamos muy tarde. Yo creo que las cosas hay que hacerlas con más antelación. De hecho, hay un montón de equipos que han fichado ya un montón de gente ya y que están casi con las plantillas
1: completas. Getafe, ayer miré 9 fichajes. Es verdad que se han hecho muchos, pero bueno, es una cantidad importante para 10 de agosto.
0: Pero se han movido. Es que empieza la Liga este fin de semana. Ya sé que para la Real no, pero podía haber empezado, ¿no? Está por ahí el maestro canario, Alfredo del Castillo. Muy buenas, Alfredo. ¿Qué tal? Arrachaldeón.
2: Hola, chicos. Muy buenas tardes a todos.
0: Oye, qué bueno saludarte y escucharte otra vez, tío.
2: Bueno, para mí es un placer, como tú bien sabes, Juanjo, siempre dar mi opinión. Sé positivamente que hay gente que le gusta, hay gente que no le gusta, pero con eso tienes que convivir.
0: Mira, hay una cosa clarísima, Alfredo. Todos los que opinamos y todos los que damos nuestras opiniones, pues alguno las comparte y otros pues no las comparte.

0: jugadores de calidad traemos, ¿no? Porque lo que tenemos que tener claro es una cosa. Hemos ganado una copa, Juanjo, sí. Totalmente de acuerdo, una copa y muy merecida. Se ganó de aquella forma, de penaltis, como sea, pero la Real Sociedad ha ganado una copa. Pero la Real Sociedad, en el pan y la mantequilla, que decía JB, John Tosha, que todos los queremos, le queremos un montón, que en Liga ha quedado puesto 11 y puesto 10. Vamos a ver, señor Joaquín Aperribay, con su consejo de administración y con su hombre fuerte en la Secretaría Técnica, que es Erik Bretos. ¿Qué Real Sociedad queremos? ¿Una Real Sociedad para Europa o una Real Sociedad para quedar, como empiezan todos, lo más alto posible? Vamos a ver, porque hay muchos que dicen, no, primero los 45 o 46 puntos que hacen falta para salvarme. Y después, según esté, pues o colarme en Europa o meterme entre los cuatro primeros que va directamente al Champions, ¿no? Bueno, entonces lo que queremos saber es qué Real Sociedad queremos, ¿no? Entonces, a partir de ahí, la Real Sociedad, en mi opinión, hasta ahora tiene más o menos el equipo lo tiene más o menos confeccionado, con una baja muy importante que para mí es la de Bryce, ¿no? Porque Caleta no me pareció tampoco un jugador tan imprescindible, Juanjo. Uh-huh. Y el resto yo creo que son puestos que podemos cubrir, ¿no? Hemos incorporado a Pacheco de una sesión que yo creo que le ha venido muy bien y debe de crecer. Hemos incorporado a Javi López, pero hay overbooking. Hemos incorporado a Gotti, pero hay overbooking. Aguer, un central.
1: Bueno, todavía no está, no es oficial, bueno, pero tiene toda la pinta de que va a venir.
0: Efectivamente. Entonces, si todavía no está, pero voy a tirarme a la piscina. A ver, Alfredo del Castillo González, entrenador nacional de fútbol, no ve el fichaje de Aguer. ¿Por qué? Vamos a ver.
1: Porque está lesionado.
0: Bien, el primer tema es lesionado un montón de tiempo sin jugar, sí. Y de una lesión muy traccionera, el aductor, el pubi, lesione muy, muy traicionera. ¿En qué sentido? En que parece que estás recuperado en cualquier corte, que tú sabes perfectamente que los centrales son futbolistas de ir al suelo, de ir al corte, de hacer mucha extensión de pierna, se te puede volver a romper. Pero aparte de eso, vamos a ver, si yo tengo Zubeldia, tengo John Martín, tengo a Pacheco, tengo a Beitia y tengo a Kita, ¿me entiendes? Oye, sí. ¿Qué, cuando hablamos de cantera se nos va toda la fuerza por la boca y luego traemos a Aguer para decirle a los futbolistas del Sanse que vas a seguir en el Sanse? Y si no, te vas a ir al Córdoba, al Tenerife, a Las Palmas, al Oviedo, al Villarreal, al Leganés. ¿Entiendes? De equipo de segunda división. Pero bueno, ¿qué? Oye, porque la Real que todos conocemos, ha sido la Real de toda la vida. La que cuando sale un futbolista, Pacheco, lo has llevado fuera. Los centrales tienes John Martín y Zubeldía. Pacheco lo has llevado fuera y ha hecho un crecimiento. Pues bueno, vamos a seguirle dando minutos. Vamos a seguirle. Kita, un chaval que has traído de lejísimo, pues parece que va bien. Beitia, un chaval que va muy bien. Pues coño, vamos a darle la oportunidad. Y no hay más. Ahora me pueden decir a mí, no, Alfredo, es que queremos ir a Europa. Ah, pues si queremos ir a Europa, a lo mejor te sobran 5, ¿eh?
1: Yo sí creo, Alfredo, que el equipo necesita un central de garantías que acompañe a John Martín, precisamente porque, bueno, pues Zubeldía no atraviesa por sus mejores etapas. Ya el año pasado fue bastante suplente. Entiendo que Mataracho no cuenta demasiado con él. De hecho, el titular, que tampoco era para tirar coretes, era Caleta Car. Los jóvenes están muy bien, pero necesitan, teniendo en cuenta a lo que aspira la Real en Europa, en la Copa, y volver otra vez a Europa vía Liga, creo que ese margen de madurez todavía es temprano como para darles, en teoría, galones que, bueno, no dejan de venir de un equipo filial del Sanse, ¿no? O sea, yo en ese sentido, el central, sí que creo que el equipo necesita un central contrastado y de garantía. Pero claro, aquí es donde choca todo. De repente te vas otra vez a por Aguer, que ya estuvo hace dos temporadas, que la segunda vuelta fue bastante desastre, que el tío se borró bastante además, que encima se lesiona con bastante facilidad y que encima llega de una lesión grave todavía sin recuperar, si es que lo incorporas al equipo y vete a saber cuándo puede jugar o cuándo tiene ese ritmo de competición. Yeah. Yo creo que en el mercado de centrales, este mercado mundial, joder, es que está el español, está trayendo centrales y tienen buena pinta. Bueno, a lo que voy. Debe haber futbolistas contrastados, físicamente importantes, que puedan dar, diríamos, ese plus que la Real ahora mismo quizá no tiene. Y hablo de gente con un físico interesante, con ya experiencia en competiciones pues más o menos buenas, ¿no? Y es que la Real este año va a ir por Europa, joder. Y es que eso te tiene que abrir la posibilidad de mercado, que vas a jugar la Europa League. El año pasado igual no, de hecho no. Entonces el mercado se te reduce, porque los futbolistas ya con un cierto nombre y con un cierto cachet quieren estar en Europa. Pero es que este año la Real está en Europa, Alfredo.
0: Pero vamos a ver, vamos al tema que a mí me parece, Juanjo, yo discrepo del central, pero discrepo del central y voy a ir a una cosa muy clara que en esta tertulia no hemos hablado. Vamos a ver, el año pasado la Real Sociedad, cuando no estaba John Martín, sufrían el juego aéreo. Sufrían el juego aéreo. ¿Por qué sufrían el juego aéreo? Porque en la Real Sociedad ha habido, desde la llegada de Roberto Labe, pero desde la llegada de Roberto Labe, desde hace tiempo, no de ahora, ¿no? Porque Roberto ha sido como el Guadiana, ha aparecido y ha desaparecido. Ha aparecido, ha desaparecido. Vamos a ver. Se buscaron perfiles de centrales, bonita salida de balón. Futbolista técnico. Futbolista con el balón de buen manejo. Futbolista que la sacaran jugando. Centrales que nos abríamos, hacíamos el trapecio, los laterales tiraban para arriba, el medio centro venía a recibir, los medias puntas se separaban, que lo que llamábamos antes desmarques, ahora lo llaman línea de pase, pues para salir jugando el balón. Ojo, esos centrales tenían a Merino, a Silva, tenían a Odegaard, claro. Tenían a Zubimendi,
1: Sí, sí.
0: Cuidadín. Vamos a ver. Ahora, ¿qué centrales? ¿Aguirre qué es? ¿Salida limpia balón? A su vez ya lo reconvertimos a central, el mejor medio centro que ha tenido la Real Sociedad defensivo desde hace mucho tiempo, lo reconvertimos a central.
1: Es que para mí sigue siendo medio centro, ya sé que claro, ha estado, ya sé que
0: Imanol lo puso de central.
1: Bueno, no lo hizo mal, evidentemente, tuvo incluso su mejor año, pero yo creo que su posición y donde era internacional, incluso sub-21, era el puesto de medio centro.
0: Efectivamente. Bueno, pues oye, pues como pedimos eso, pues pasó lo que sea. Y luego una cosa, vamos a ver. Yo, Alfredo del Castillo González Juanjo, entrenador guipuzcoano, aunque yo soy canario de nacimiento, entrenador, me he sentido toda mi vida guipuzcoana porque he mamado el fútbol guipuzcoano desde el año 73 que llegué aquí. Si nosotros, Real Sociedad, en formación, no somos capaces de sacar centrales, apaga la luz y vámonos. Apaga la luz y vámonos. Pero bueno, pero no es apaga la luz y vámonos. Es que la Real Sociedad siempre, toda la vida, se caracterizó por los chavales que salieron, el público muy entendido de Donosti, toda la vida ha sabido que si juega Pacheco necesita un periodo y necesita partido. Que si juega Bestia, los necesita. Que si juega el japonés, los necesita. Que si juega Balda, los necesita para que ellos crezcan. Vamos a ver, por poner un ejemplo, los vecinos, ¿cuántos centrales han sacado? ¿Y quién conocía a Vivian? ¿Quién conocía a Prado? ¿Quién los conocía? Ya, se también, han estado en el Mirandés, sí. Han estado cedidos.
1: También te digo, Alfredo, que Alfredo, también te digo que ahora los plazos de la élite acortan mucho, diríamos, el recorrido de los chicos.
0: Oye.
1: Tienes que destacar muy pronto y hacerte con el puesto, y si no, lo que has dicho antes tú, pues vas a un segundo cedido y cosas de estas.
0: Bien,
1: eso
0: bien,
1: es lo que tiene la evolución del fútbol, en el que se busca siempre, ahora ya en la Real Sociedad, estar permanentemente en Europa. Entonces, claro, pues al final, ese margen de madurez que antes se concedía a los chavales, cada vez es más corto ya, ¿no?
0: Pues entonces estos viejos, Juanjo, vamos
1: claro,
0: a ver.
1: Claro, pero hemos cambiado.
0: Claro, estos viejos, ¿por qué? Porque Zubieta, que ha sido siempre un vivero de buenos futbolistas.
1: Y lo sigue siendo,
0: la gente que está en Zubieta, desde el primer momento, nos inculcaron, aunque no salgan todos, nos decían, tenemos que sacar futbolistas para la universidad.
1: Bueno,
0: ¿me entiendes?
1: Sí, sí, perfectamente.
0: Para carrera, para futbolistas para arriba.
1: Sí,
0: pero
1: sí.
0: Es que luego me vuelvo loquito y dice, no, estamos buscando un medio centro. Digo, pero a ver, explícame un poquito esto, que estamos buscando un medio centro. Gorrocha, Yangel, Turri, Gotti, que todavía no se ha ido, Le Barbier, Pablo Marín.
1: Sí, pero por
0: Soler,
1: unas cosas o por otras, Alfredo, y tú lo sabes bien.
0: Sustic,
1: sí,
0: y,
1: no, pero.
0: Y Zubeldia.
1: Pero, bueno, Zubeldia, olvídate porque está de central.
0: Ya, no, te digo.
1: Y el resto, el único para mí medio centro característico y específico es Gorrochategui, que encima también está lesionado. El resto lo puedes poner. Yangel, le pones, a Turrientes le puedes poner, a Suchis también, pero juegan mejor o tienen otras demarcaciones en las que destacan más. Te quiero hacer una pregunta, Gary, que si no el hombre no va a decir nada hoy. Venga, adelante, Gary.
2: Buenas, Alfredo. Viendo
0: Hola, Gary, ¿qué tal, campeón? ¿Cómo andamos?
2: Muy bien, muy bien. Espero que tú
0: Me
2: también
0: alegro.
2: Estés muy bien.
0: Me alegro.
2: Viendo tu predisposición por apostar por los del Sanse y viendo también la pretemporada de la Real, en donde parece que se repiten los problemas defensivos, sobre todo la temporada pasada, ¿no crees que se necesitan fichajes más allá del puesto central, sino reforzar lateral para poder mejorar esas prestaciones defensivas y no encajar tantos goles, que esto obviamente va más allá de nombres? ¿O crees que todo es estructural y que se puede solucionar con los jugadores que están en casa?
0: Mira, te voy a comentar una cosa muy clara y muy concisa, y me alegro un montón que me hayas hecho la pregunta. La Real Sociedad en pretemporada ha jugado 7 partidos, ha ganado 2, ha empatado 1, ha perdido 4, ha marcado 9 goles y le han marcado 11 goles a la Real.
2: Exacto.
0: Quiere decir que la Real en esta pretemporada no ha dejado la portería a cero ninguna vez. Y si me voy a la liga terminada, es larguito partido encontrar un partido que no hayas encajado un gol. Entiéndeme. Tú sabes perfectamente que el fútbol ahora mismo ha cambiado mucho. ¿Ha cambiado mucho en qué sentido? Vamos a ver, ahora la mayoría de equipos que tienen la filosofía de presión alta o pressing alto a la salida de balón, ¿qué hacemos? Defensa muy adelantada. Si tú esa presión no la controlas, tienes que replegarte a tiempo o tienes que tener en línea de 4 y pivote gente con velocidad. Porque las contras son fulminantes. Y yo estoy totalmente de acuerdo con Juanjo en el sentido de que nosotros en el medio campo hemos perdido futbolistas de una élite brutal, que están en Inglaterra, y que Silva ya lo dejó, y que Zubimendi está donde no está, y que si Rodri no firma por el Madrid, el nombre de Zubimendi está saliendo, que hemos tenido una camada de futbolistas muy, muy importantes, Merino, Zubimendi, Odegaard, Silva, Bright, palabritas muy mayores. Entonces, ¿qué nos está ocurriendo? Que ese relevo no está mejorando lo que había.
1: De largo,
0: y si el
1: además,
0: relevo,
1: de largo.
0: Y si el relevo no mejora lo que había, ¿me entiendes? Problema. Vamos a ver, en la otra que me quede claro, lateral, derecho, Aramburu, Odriozola, que ha tenido una mala suerte enorme, pero enorme, con el tema de las lesiones, y Ruperes. Porque Arit, que podía jugar en el lateral, ¿me entiendes? Pues no está. No está. Lateral izquierdo, overbooking, Aye Muñoz, Javi López, Sergi Gómez y Balda. Tenemos cuatro jugadores. Pero claro, estás oyendo a cada momento que Allen se estaba hablando de Osasuna. Javi López se está hablando que lo quiere cualquier otro equipo. Ahí hay overbooking. Entonces, ¿por qué colocamos a Sergi Gómez de lateral? Porque defensivamente él no es muy bueno, pero ofensivamente es un futbolista rápido. Es veloz, es rápido. Bueno, pues eso es lo que ahora mismo tenemos. Entonces, Ruperes, también el pobre, tuvo el problema de hacer una temporada brutal y la lesión, pero yo pienso que es un chaval que irá a más. Mikel Aramburu es un futbolista de un nivel brutal. Y mira, te voy a dar un dato. Yo iría, yo, secretario en la Secretaría Técnica de la Real Sociedad, iría a muerte por un chaval de Las Palmas que se llama Pesolasi. Pero a muerte iría por él. Mañana mismo.
1: Esta tarde, que hay tiempo todavía.
0: Esta tarde. Oye, esta tarde le llamaría a Brieto y le digo, vete a por este chico.
1: No te vas a equivocar.
0: No me vas a hacer caso, ¿no entiendes? No me vas a hacer caso, pero bueno.
1: Pero bueno, ahí está el nombre. Alfredo, bueno, aguántanos un par de minutos de publicidad que te quiero preguntar por el asunto de los porteros. Porque aquí resulta que Remiro iba a salir y no solo no ha salido, sino que no ha renovado, acaba el año que viene. Sí renovó Marrero, que parecía apuntar a titular. Y en los últimos partidos amistosos, como titular está apareciendo Remiro, que tampoco el hombre lo está abordando. Pero bueno, así que te voy a preguntar por el asunto de los porteros para ir finalizando esta charla. Primero la publicidad.
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5: Una y 38 tenemos a Alfredo del Castillo hoy en charleta con el futbolera sobre lo que es la actualidad de la Real Sociedad. Alfredo, ya te he puesto un poco sobre la mesa el próximo tema sobre el que requerimos tu opinión. ¿Qué pasa con Remiro? ¿Qué pasa con Marrero? ¿Cómo lo ves tú? Además, tú que controlas mucho el tema de la portería porque en tus tiempos mozos fuiste portero de fútbol.
6: Sí, efectivamente. Vamos a hablar siempre documentado, con datitos. ¿Me oyes?
5: Sí, claro, por supuesto.
6: No, no musiquitos de pico. Pi, pi, pi, pi. No.
5: Eso no, esos potros.
6: Con datitos.
5: Esos
6: con
5: potros, datitos. Sí.
6: Vamos a ver. Real Sociedad, Remiro, Marrero, Arana, que se va al Sporting, Fraga y Teo Folgado. Cuatro porteros. Desde la base se han apostado siempre. Estaba Arana, estaba Fraga y estaba Teo Folgado. Y se ha apostado, Arana se ha ido y han apostado porque han visto más proyección en los otros dos porteros. No vamos a ir de farol. No vamos a ir de cuentito. No, vamos a traer a Ryan para ser mejor portero a Remiro. No, vamos a traer a Moyá para ser mejor portero a Remiro. No, vamos a traer a Pepe para ser mejor portero a Remiro. No, no, ¿cómo que vas a ser mejor portero a Remiro? ¿Pero si Remiro juega todos los domingos? ¿Pero si Remiro juega todos los domingos? ¿Pero qué presión tiene Remiro? Vamos a ver, usted, señor entrenador, Mataracho, señor entrenador, tiene dos porteros. Ahora mismo del primer equipo. Marrero, que le hizo ganar la Copa, no se olvide, Marrero le hizo ganar la Copa en su intervención en el punto de penalti. Y usted acertó colocando a Marrero en la portería en la competición copera. Vamos a ver, tenemos dos porteros. Tenemos dos porteros. Y luego, el cuadro técnico de la Real Sociedad, que si no me equivoco son nueve, Mataracho, Massano, Topac, Aguirrezabala, John Alemán, Ruiz de Osenda, Héctor Ibáñez, Ignacio Villamía, que hemos traído otro más todavía para que te vea los vídeos, te haga los cortes, por dónde la paras, por dónde no la paras, por donde sea. Tenemos a John Alemán, que es el entrenador específico de portero. Vamos a ver. Tonterita, la justa. Tenemos ya una edad de poquitas tonterías, mister. Usted tiene dos porteros, Marrero y Remiro. ¿Quién está mejor? ¿Remiro? Pues juega Remiro. ¿Marrero? Pues juega Marrero, se acabó. No hay más. Y si tiene que esperar Remiro, que espere. Pero sea usted valiente. Sea usted valiente. Y usted consulte con su entrenador específico de portero y que le diga que está todos los domingos sentado con usted y haciendo trabajo específico de portero, ¿quién es el mejor o quién es el que está mejor? Porque una cosa es un entrenamiento específico y otra cosa es vestirte de corto y jugar colectivamente con los 10 que tienes por delante.
5: Pues clarísimo.
6: ¿Aclarado?
5: Clarísimo lo has dejado, mister. Que juegue el que mejor está y punto, que es lo que yo creo que siempre tiene que haber en estas cosas. Porque al final los galones se ganan en el campo y está claro esto.
6: Efectivamente.
5: ¿Tenemos mensajes, Gary?
7: Hay mensajes, sí. Alguno, aparte de criticar el mercado, también critica a Mataracho. Tiene Barrene, que es un jugador de calidad, y lo está perdiendo por ponerlo en una posición en la que no se siente cómodo. Puede pedir toda la calidad que quiera, pero si lo pone en sitios donde no se siente cómodo, no sirve de nada. Además, también otro que nos habla de Remiro, de que dice que le nota con falta de confianza. Es verdad que el otro día ante el Colonia, en el segundo gol, sí que hace un fallo bastante importante, la salida que él mismo regalaba a un rival, y luego posteriormente, pues en el centro que hace, pues tampoco está bien. Así que bueno, los oyentes hablan un poco sobre el mercado y también de las decisiones de Matarazzo.
5: Por cierto, acabo contigo, Alfredo. Acaban de destituir a Imanol Idiáquez en el Cádiz. El otro día salió a rueda de prensa, se le ocurrió pedir jugadores porque le faltaban refuerzos para afrontar la campaña como Dios manda. Oye, a 4 días del inicio de la temporada le echan al entrenador que ha hecho toda la pretemporada y que, bueno, el año pasado le salvó. Esto es una locura ya espectacular, lo del fútbol de hoy en día.
6: No, es que hay plazas, ¿me entiendes?
5: En
6: hay
5: las
6: plazas.
5: Que no se puede ir.
6: Hay plazas que yo soy canario y me voy a echar piedras sobre mi primo tejado, ¿me entiendes? Hay plazas que son carnavaleras, ¿me entiendes? Son carnavaleras. Tenerife, carnavales. Cádiz, carnavales. Chirigota, no sé cuánto, todos contentos. Echa al entrenador y se acabó y no pasa nada, ¿me entiendes? Y no pasa, y me da muchísima pena por Imanol y por Íñigo.
5: Y por Íñigo, su hermano, que es el ayudante.
6: Dos fantásticos entrenadores, sí. y los hombres han tenido pues muy mala suerte. Y atiéndeme una cosa, voy a dejar claro una jugada que ha comentado el compañero, y se la quiero argumentar. En la jugada del gol de Remiro, el segundo gol,
5: sí, el del Colonia.
6: Es un balón a la espalda de la defensa y él sale a los entrenamientos específicos de portero a achicar con las manos abajo para tapar. Y bueno, pues tiene la fortuna de no tapar, hay un rechazo de un defensa, el balón va para un lado, pero bueno, son partidos de pretemporada, pero la acción es esa. No hay que buscar siempre el culpable en el último, porque a lo mejor en ese centro un futbolista que no estaba presionado, pues a lo mejor corremos para atrás 2 metros y ese balón lo corta al central y no tiene que salir Remiro. El fútbol es colectividad y los fallos vienen de colectividad. Lo que pasa es que siempre el fallo del portero se ve como toda la vida, y el día que Kovacevic tendía 4 y metía 1, pues coño, las ha tenido. Coño, claro que las ha tenido, pero no las ha metido, mi niño.
5: Claro, y le pagamos para meterlas.
6: Claro
5: que sí. Mister, un abrazo muy fuerte y muchas gracias por estar con nosotros aquí en Onda Vasca, sí, en la movida deportiva.
6: Pero vamos a ver, cada vez que me das las gracias,
5: hombre,
6: tú,
5: ya sabes que yo soy un tipo
6: agradecido.
5: Cada vez
6: que me das las gracias tú y el compañero que está al lado, sí. Es que me pongo malo.
5: No, hombre, no, pues ponte bueno, que ya sabes que en esta vida hay que ser agradecido.
6: Si disfrutamos más que Spinete en una tienda Globo.
5: Claro que sí.
6: Pues ya está.
5: Bueno, oye, cuídate mucho. Hasta la próxima.
6: Venga. Un abrazo.
5: Un abrazo grande. Chao, chao. Bueno, pues ahí estábamos con Alfredo del Castillo, bueno, pues con su particular punto de vista, poniendo también su opinión en los temas que ahora mismo tenemos en cuanto a la Real. ¿Algo más de la Real, Gary?
7: Por mi parte, todo dicho, y bueno, la audiencia también muy clara. Se ha mostrado que incluso también las críticas van hacia Matarazzo, que es verdad que hay que tener en cuenta que, por ejemplo, los extremos criticando a René, no ha tenido muchos jugadores disponibles del primer equipo, ha tirado de marchar, porque tanto Kubo, que ha vuelto más tarde y que todavía está con su forma física, como Guedes, que está lesionado, bueno, ha tenido esa operación, no han estado disponibles, así que hay que entender también un poco las decisiones del estadounidense por esa parte.
5: Bien, pues vamos a la publicidad y enseguida cambiamos de deporte, aquí en la movida deportiva, Onda Vasca, Guipúzcoa.
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5: Vamos ya con el mundo del remo. Gary, preséntanos a nuestro invitado especial en el día de hoy, porque pertenece a una trainera, a un club que va francamente bien.
7: Va muy bien, va cuarto. Estamos hablando de Guetaria, que precisamente además este domingo tienen esa regata especial en casa, por lo que uno siempre que reman en casa, pues obviamente saca el doble de fuerza. Tenemos a Igor Gómez. Hola, ¿qué tal, Igor?
5: ¿Qué tal, Igor? ¿Cómo estás?
13: Hola, muy buenas.
5: Arratsaldeon. Bueno, lo que decía Gary ahora mismo, ¿no? Esta semana es bastante especial para vosotros, para el club.
13: Sí, es 50 años del aniversario del club de remo y esta regata, pues además siempre la de casa siempre es especial, pero este año, pues conmemorando ya el 50 aniversario de nuestro club, pues más especial va a ser.
5: Oye, aquí se saca un poquito más de fuerza si cabe, cuando ya estás extenuado, que no puedes más, que ¡buah! Otro poquito más, que estamos en casa y no está viendo toda nuestra gente.
13: Exacto, al final no sé por qué, el sentimiento te da fuerzas y rindes más.
7: Hablando un poco de la temporada, Igor, estáis muy sólidos, aparte de esa cuarta posición en la general, habéis hecho incluso en tres ocasiones segundos, cuatro veces también quintos y en tres ocasiones cuartos, es decir, os mantenéis bastante sólidos en esa tanda de honor. ¿Cuál está siendo un poco la clave para subir un poco el nivel respecto a la temporada pasada que terminaste sextos y dar batalla también a los de que optan por ganar la liga?
13: Bueno, año a año hemos ido curtiéndonos en tantas batallas que hemos realizado y pues ya con un bloque muy hecho hemos hecho otras varias incorporaciones y hemos seguido con la remada que nos ha enseñado todos estos años y hemos llegado a esta situación donde nuestro objetivo principal que siempre decimos era poder sacar otro año seguido la trainera al agua y una vez ahí seguir sumando, librar el playoff y este año teníamos esperanzas de con el tema de las cuotas y todo eso, pues que algún equipo le podría perjudicar más que a nosotros y ese factor también creo que nos está ayudando, pero nuestro objetivo siempre ha sido librar el descenso, sacar el bote al agua y una vez asentándonos, encontrar el sitio y creo que este año pues estamos siendo muy regular en la parte de arriba. Aunque sí que hemos tenido buenos fines de semana como los malos, como el de esta semana pasada.
7: Respecto un poco a esa regata del domingo, el año pasado quedasteis segundos, a 3 segundos de Ciervena, que se llevó vuestra bandera. Este año para mejorar solo queda ganar. Me imagino que, no sé si durante esta semana ya visualizáis el hacer una buena remada y por qué no soñar, como estamos viendo esta temporada. Por ejemplo, el otro día Ondarribi, que en su bandera quedó segunda, muy cerca de la victoria, al igual que Ondarro el sábado, que quedó tercera. Me imagino que vosotros, con el nivel que estáis mostrando, pues yo creo que sacando vuestro mejor nivel, que podéis estar cerca, ¿no? ¿Quién sabe de esa bandera?
13: Bueno, sí, al fin y al cabo, siendo una liga larga, cada club tiene, pues, el punto de mira puesto en su regata. Lequeitio hizo una regata impresionante en casa, Ondarro también, Ondarribia también. Todo el mundo tiene bien puesto el ojo en la regata de su casa y nosotros creo que también daremos buen callo y a ver si conseguimos ese primer puesto. Una alegría para el pueblo, va a ser muy duro, pero ¿por qué no soñar?
5: Oye, Igor, eres de los que más tiempo lleva en la trainera. Creo que son ya 15 años, ¿no? Los has visto de todos los colores, entiendo.
13: Sí, de todos los colores. Yo he ido creciendo como remero con el club mientras ha ido creciendo y los he conocido como las buenas y como las malas. Y ahora, pues, aprovechar el momento dulce.
5: Claro, te quedas con el momento de ahora, ¿no? Porque habéis tenido épocas también, bueno, pues que la cosa estaba complicada.
13: Sí, que no llegábamos a sacar la trañera, que éramos solo 7 remeros y hemos tenido tiempos muy duros y, pues, ver cómo al final han acontecido las cosas, pues, también es una alegría. Ya con el 50 aniversario del club también la gente está otra vez más ilusionada. Porque al final y al cabo el tiempo pasa y la gente olvida que un pueblo pequeño como es Getaria, que la gente va perdiendo el peso que tiene en realidad la hazaña que estamos haciendo.
7: Por esa parte, al final también este cuarto puesto y el año que estés haciendo, me imagino que será para disfrutar. Viendo un poco también los rivales que tenéis cerca, tenéis tanto Hondarribi como Donostia bastante cerca por detrás, pero a la par también Urdaibai lo tenéis a 3 puntos. No sé si la clasificación general es algo que miráis cada fin de semana o os centráis en remar lo mejor posible y conseguir el mejor resultado el sábado para el domingo remar con los mejores.
13: La verdad es que diplomáticamente te diría que no le miramos, pero sí le miramos. Nosotros cada fin de semana vemos los puntos que le sacamos al quinto y vemos los puntos que tenemos respecto al tercero. Y, por ejemplo, la semana pasada, antes de empezar la semana, estábamos pensando, va, Hondarribi y Donostiara están bastante lejos, a 10 y 14 puntos, y mira, ha pasado esta semana y de repente a 3. Ya te digo, es una competición muy dura, donde los de arriba, si pierdes puntos, pierdes un montón de puntos, y ahora yo creo que con la llegada de la parte bonita del verano, que digamos que ya se ve en el horizonte de la Concha, los clubes van afinando ya las embarcaciones, los remeros se ponen a puntos, las alineaciones son más, digamos, más parecidas a la que se van a ir en la Concha, y ahora empieza lo bonito. Y a ver dónde está nuestro sitio.
5: Eso es, hablando de la Concha, te iba a preguntar precisamente por eso, Igor. Bueno, pues evidentemente siempre es un objetivo clarísimo, ¿no? ¿Cómo os lo planteáis? ¿Cómo lo estáis viviendo? Porque cada vez se acerca más.
13: Bueno, sí, pues este año, pues nosotros también, nuestro objetivo será entrar. Estadísticamente... creo que no hay ninguna duda de que en teoría entraríamos, pero siempre hay, tienes que remar la regata y siempre es complicado, pero una vez pasado el corte, lo de Getaria sería competir a lo máximo que tenemos. Ya sabemos que hay otros clubes que van a, respecto a la liga, podrán sacar otras alineaciones y que eso les supondrá un plus, pero nosotros vamos con los nuestros y iremos a tope.
5: Muy bien, pues Igor, muchísimas gracias por estar con nosotros aquí en Onda Vasca, Guipúzcoa, en la movida deportiva, y que vaya muy bien lo que queda de temporada, ¿de acuerdo?
13: Muchas gracias, igualmente.
5: Agur. Agur, agur. Bien, pues con Igor Gómez, 15 años en Getaria, ¿eh? Ahí es nada.
7: No son pocos, sí. Bueno, como bien ha dicho, al final los remeros de casa están tirando de ese carro. Y bueno, con esta nueva normativa del ACT, priorizando esos remeros canteranos, pues Getaria se está beneficiando, pero aún y todo, temporada tras temporada se están superando. Y bueno, pese a que, como bien ha dicho, tanto Hondarribia como Donostiarra le acechan en la clasificación, ese podio, ese tercer puesto, lo tiene bastante cerca, 3 puntos sur de Bay. Y bueno, ojalá que este fin de semana consigan esa bandera, porque sería algo bonito tras tres segundos puestos.
5: Sí, señor. Nos vamos a la publicidad en 4 minutos, las 2 en punto de la tarde, así que rematamos programa ahora, después de la pausa.
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5: Rápidamente, Balomano, hoy hemos conocido el calendario de la European League, de la EHF, para Bidasoa-Irún.
7: Arrancará el 30 de septiembre y el primer partido jugará en casa en Artaleku, será ante el islandés Afjar Hundorur, el nombre no se sabe decir muy bien, pero bueno, sería así. Una semana más tarde visitaría al Marítimo Madeira, posteriormente el 13 de octubre visitaría al Limos francés y luego ya la cuarta jornada, el 17 de noviembre, arrancaría en Artaleku, finalizaría otra vez en Artaleku ante el Marítimo de Madeira y entre medias en la quinta jornada disputaría a domicilio ante el equipo islandés. Todos los partidos serían a las 9 menos cuarto de la noche. Recordemos que a octavos de final pasan los dos primeros, el tercero y el cuarto estarían eliminados.
5: Uh-huh. Habla el jueves Alex Mozas, así que seguro que le preguntan por todo esto y escucharemos su valoración. ¿Y en el mundo de la pelota?
7: Hoy la primera semifinal del Donostia iría en el partido principal en la Estelar. Las Zuzuetas se enfrentarán a Peña Albizu, este último recordemos de que sustituye a Mariez Currena tras hacerse daño a la mano derecha en la final del torneo La Blanca, mientras que en la Serie B el primer partido de la tarde será entre Senar Landa contra Amiano Ugartemendia. Mañana será el turno de Aspe, donde los campeones Altuna Rezusta buscarán por segundo año consecutivo ese campeonato.
5: Y mañana también será nuestro próximo turno con todos vosotros y vosotras aquí en la Movida Deportiva, edición Guipúzcoa de Onda Vasca, a partir de la 1 y 5. ¿Te parece, Gary?
7: Aquí estaremos. Presentes.
5: Gracias, Gary Gorostidi.
7: A ti, Juanjo.
5: Un día más. Gracias a todos por sintonizarnos y os esperamos mañana. Agur.
20: Son las 2.
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20: Todas las miradas apuntan a Colombia, donde el terremoto ha dejado al menos 132 fallecidos y más de 500 heridos. El seísmo se registraba alrededor de las 7:30 de la mañana del lunes, hora local, a las 2:30 de Euskal Herria, y se dejaba notar en países vecinos como Ecuador, Venezuela y Panamá. Además, el Servicio Geológico Colombiano ha registrado 47 réplicas de este terremoto. El ministro de Exteriores, José Manuel Álvarez, ha confirmado que por el momento no hay datos sobre ciudadanos españoles entre los fallecidos en el seísmo, pero sí que por el momento no tiene noticias de 164 personas con las que no han podido ponerse en contacto. Por eso esa cifra de por el momento 164 personas con las que no se tiene todavía información. Ha hecho por ello un llamamiento a las personas que puedan estar en el país o sus familiares y no se hayan puesto en contacto con la embajada o el consulado para que así lo hagan. Además de Colombia, también vamos a hablar sobre Asfacume y el nuevo decreto regulador de la prestación económica por cuidado de menores con enfermedades graves que quiere aprobar el Ministerio de Inclusión, Seguridad Social y Migraciones del Gobierno español. Una medida que a priori podría parecer positiva, pero al parecer no lo es tanto, por lo menos para Asfacume, quienes critican que el colectivo ha sido excluido de las mesas de trabajo y denuncian además la labor que desempeñan las mutuas. Y además de estas cuestiones, hablaremos, como no, del eclipse que tendrá lugar mañana miércoles, un evento único para el que el gobierno vasco activará este miércoles a partir de las 3 de la tarde el plan de protección civil de Euskadi, el LAVI, en fase de alerta con motivo del eclipse solar y también ante el aviso amarillo por temperaturas altas extremas y persistentes. Pero antes de abordar todo esto, todos estos temas, vamos a conocer el pronóstico del tiempo de la mano de Euskalmet. Jonander Arrillaga, Arratsaldeon.
21: Arratsaldeon, de cara a las próximas horas va a predominar el tiempo soleado con tan solo algunas nubes dispersas de poca importancia. Por otro lado, del calor se va a intensificar en el interior, sobre todo en puntos de Álava y de Navarra, donde se pueden alcanzar los 35 o 36 grados de temperatura máxima. En la mitad norte, en cambio, gracias al viento del norte, no van a subir tanto y se van a quedar por debajo de los 30 grados en la costa. De cara a mañana miércoles, el calor va a ir a más. Subirán mucho las temperaturas en el interior, sobre todo en la mitad sur, y es que por allí esperamos alcanzar los 36 a 38 grados de máxima, mientras que en la costa, gracias a la brisa, el calor va a ser más llevadero. El cielo mañana se va a mantener prácticamente despejado y la probabilidad de que las nubes cubran el sol durante el eclipse es baja, por lo que esperamos que la visibilidad sea buena en general.
20: Además, en carreteras les contamos de dos puntos a tener en cuenta. El primero, en la P8 en Irún sentido Donostia, se registran 6 kilómetros de retenciones por afluencia de tráfico. Y otro punto más, en la A15 en Berastegui sentido Pamplona, una furgoneta averiada ocupa parte del carril derecho. Así llegamos a las 2 y 3 minutos. 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
20: Empezamos y lo hacemos en Colombia, donde el terremoto ha dejado al menos 132 muertos y más de 500 heridos, aunque estos datos recogen solamente los referentes a las capitales y no a lugares más pequeños, lo que indica que la cifra seguirá seguramente creciendo con el paso de las horas. El seísmo se registraba alrededor de las 7:30 de la mañana del lunes, hora local, a las 2:30 de Euskal Herria. Se trata del tercer terremoto más fuerte de la historia en Colombia y el más fuerte de la última década, con una magnitud de 7,4 y epicentro en el departamento del Chocó, en el noroeste del país, entre las tres grandes ciudades de Medellín, Bogotá y de Cali. El seísmo ha tenido una profundidad de 100 kilómetros y se sentía también en países vecinos como Ecuador, Venezuela y Panamá. La localidad de Pereira ha sido la más afectada, registrando 60 fallecidos por el momento, y le sigue el Valle del Cauca con 35. Además, hay también cientos de personas desaparecidas entre los escombros. Decenas de edificios han colapsado, los hospitales están desbordados y varios aeropuertos han tenido que suspender sus operaciones mientras continúan las labores de búsqueda y rescate. La prioridad es rescatar a quienes hayan podido quedar atrapados bajo los escombros. En ello se afanan los 180 rescatistas que ha desplegado el ejército, mientras se han decretado medidas de excepción, militarización y toques de queda nocturnos para proteger a la población. Desde el gobierno español, el presidente Pedro Sánchez ha mostrado su apoyo al pueblo colombiano mediante un mensaje en la red social X. Nuestro pensamiento está con las víctimas, sus familias y todas las personas afectadas. España está con Colombia en estos momentos tan difíciles, asegura el presidente del gobierno español, Pedro Sánchez. Por su parte, el ministro de Exteriores, José Manuel Álvarez, ha dado detalles sobre los ciudadanos españoles que se encuentran actualmente en el país.
19: Tanto la embajada como el consulado están plenamente movilizados a favor de la colonia española que se encuentra allí. Del primer censo que hemos establecido, hemos podido establecer contacto con todos ellos, salvo con 164. En estos momentos hay 164 españoles en paradero desconocido porque no hemos podido hacer contacto con ellos. Pero yo hago un llamamiento a todos los españoles o a familiares de españoles que sepan que están en Colombia y que todavía no hayan entrado en contacto con la embajada y con el consulado, que se pongan en contacto con nosotros. No tenemos en estos momentos constancia de ningún español ni fallecido ni herido, ninguna víctima en el terremoto en Colombia.
20: Eso sí, ha confirmado que en otro terremoto, en este caso en el de Venezuela, las cifras hablan de 56 españoles fallecidos y 136 desaparecidos. Por el momento, recordamos, en Colombia no se han registrado víctimas mortales de ciudadanos españoles, tal y como destacaba el ministro José Manuel Álvarez. El ministro, precisamente Álvarez, ha hecho también un llamamiento a los que puedan estar en el país o sus familiares y no se hayan puesto en contacto con la embajada o el consulado para que así lo hagan. Desde el gobierno vasco también se están realizando gestiones de ayuda. Por el momento no hay noticias de daños materiales o personales para ciudadanos vascos, y ayer se confirmaba que tres jóvenes cooperantes vascas que están en Pereira se encuentran en buen estado, ya que habían decidido pasar el fin de semana en Medellín. Por tanto, seguiremos pendientes de este trágico suceso que deja, por el momento, como decimos, al menos 132 muertos y 500 heridos y cientos de desaparecidos en Colombia. Son las 2 y 6 minutos. Más cuestiones. El Ministerio de Inclusión, Seguridad Social y Migraciones del Gobierno español prevé aprobar de forma definitiva en el Consejo de Ministros de mediados de septiembre el nuevo decreto regulador de la prestación económica por cuidado de menores con enfermedades graves, CUME, una medida que a priori podría parecer positiva, pero al parecer no lo es tanto, por lo menos para ASFACUME, la Asociación de Familias en Situación de Cuidados de Menores con Enfermedades Graves y Asimilados. Su portavoz, Inga Aguirre Amayoa, critica que el colectivo ha sido excluido de las mesas de trabajo donde se redactó el proyecto normativo y explica que sus reclamaciones no responden a motivos económicos.
2: La prestación al final está vinculada al salario que nosotros percibimos en el entorno laboral. No estamos pidiendo más. Nosotros lo único que pedimos es, por una parte, un poco de tranquilidad para las familias, porque cada muy poco tiempo nos piden que estemos demostrando una y otra vez que nuestros hijos siguen estando graves.
3: Ya.
2: Entonces, no existe actualmente ninguna prestación a nivel nacional que tenga un control tan férreo como la CUME. No existe ninguna.
20: Inga Aguirre Amayoa denuncia en las Mañanas de Onda Vasca que el nuevo texto no soluciona la falta de unificación de criterios entre las mutuas colaboradoras ni la excesiva fiscalización que sufren los beneficiarios, unas mutuas que, según la portavoz, buscan recortar esta ayuda de la que se benefician 20.000 familias en todo el estado.
2: El modus operandi de las mutuas es el siguiente: tú presentas una declaración médica con esa renovación y entre medias te mandan una carta certificada a tu casa en la que te dicen que en el plazo máximo de 10 días tienes que presentar informes adicionales de todos los especialistas. Y qué casualidad que suelen hacerlo en Navidades, Semana Santa y verano. Y acabamos consiguiendo in extremis ese informe. Pero es que no solamente eso. Hay veces que esos informes están firmados por un jefe de sección de un hospital de referencia y aún así la mutua interpreta por su propio criterio, porque no han visto jamás a nuestros hijos, que ese jefe de sección no tiene ni idea y que la criatura que está estupendamente, que se cura milagrosamente por lo menos. Entonces extinguen de manera unilateral, la familia se queda sin cobrar la prestación.
20: Esto está llevando a que las familias acaben apostando por la vía judicial, con citaciones que se están demorando hasta incluso el año 2029. Desde ASFACUME critican la introducción de la figura de un inspector médico supervisor cada 2 años, que, a juicio de la asociación, supone poner bajo sospecha a los facultativos que emiten las declaraciones médicas.
2: Incorpora que cada 2 años va a haber una figura nueva que se va a crear, que nadie sabe cuáles son las funciones que va a tener, de supervisor, un inspector médico que va a supervisar a los médicos. ¿Me estás queriendo decir que los facultativos que nos firman esas declaraciones
3: están bajo sospecha?
2: Obviamente, porque si no, no se entiende porque tienes que supervisar al que ya supervisa. Pero es sorprendente y paradójico que no se supervisan las mutuas.
20: Frente a las alegaciones presentadas por el colectivo, un total de 1.200, el Ministerio ha trasladado verbalmente que modificará aspectos del borrador original para atender sus demandas. Sin embargo, desde ASFACUME mantienen el escepticismo sobre el texto definitivo que se publicará en el Boletín Oficial del Estado a mediados de septiembre.
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20: 2:10, no queda nada ya para que mañana por la tarde tenga lugar el evento astronómico de los últimos años, el eclipse total, que será visible desde muchos puntos de nuestra orografía. Y con motivo de este eclipse, el Gobierno vasco activará este miércoles 12 de agosto a partir de las 3 de la tarde el Plan de Protección Civil de Euskadi, el LAVI, en fase de alerta con motivo del eclipse solar y también ante el aviso amarillo por temperaturas altas extremas y persistentes que se une previsiblemente a aumento de los desplazamientos y de la concentración de personas en distintos puntos del territorio. Esta decisión, que tiene carácter preventivo, permitirá así mantener un seguimiento permanente de la situación, reforzar la coordinación entre las instituciones y los servicios actuantes y trasladar también a la ciudadanía toda la información que pueda resultar relevante. Asimismo, contempla la comprobación de los procedimientos, medios y recursos susceptibles de ser necesarios y, en función de la evolución de la situación, el acercamiento o la reubicación preventiva de efectivos operativos. Joana Gayluz es viceconsejera de Protección Civil.
22: Hacer un seguimiento exhaustivo de la situación, también de comunicar aquellos datos relevantes a la ciudadanía, también el poder comprobar los procedimientos, los medios que tenemos en caso de que la evolución del día requiera de adoptar otro tipo de medidas.
20: La Ertzaintza reforzará su presencia y vigilancia durante la tarde del miércoles, especialmente en la red viaria y en los recursos. Y los recursos trabajarán también de manera coordinada con Sosdeiak. En cuanto a la movilidad, recomiendan contemplar el eclipse desde la propia localidad o desde el lugar en el que se encuentre cada persona, evitando así desplazamientos innecesarios.
22: que si se puede observar el fenómeno desde allá de donde se encuentre, que lo hagan en su lugar, evitando desplazamientos. Si finalmente deciden desplazarse, que sean lugares cercanos y que además que planifiquen esa salida para no llegar justo cuando el fenómeno se está dando.
20: Y ya en el propio momento del eclipse, recuerdan que nunca se debe mirar directamente al sol sin protección adecuada, ni siquiera cuando esté parcialmente cubierto por la luna. Insisten en el uso de las gafas homologadas, aunque eso sí, incluso con ellas se recomienda no mirar al sol durante más de 45 segundos seguidos y alternar la observación con breves descansos. Por su parte, en Navarra, donde recordamos que se ha decretado elevar el Plan Territorial de Protección Civil al nivel 2 de emergencia ante el eclipse de mañana, el Instituto de Salud Pública ha recomendado que toda la población extreme la precaución ante la alerta sanitaria por altas temperaturas en la comunidad foral y recomienda proteger especialmente a las personas con mayor riesgo, como son mayores de 65 años, menores de 4 años, mujeres embarazadas o en situación de lactancia natural, población trabajadora y personas con enfermedades crónicas. De hecho, hoy se ha activado la alerta roja sanitaria o de riesgo alto en la vertiente cantábrica, Pirineo, Navarro y centro de Navarra, mientras que en la ribera la alerta es naranja o de riesgo medio. Son muchas las personas que están deseando que llegue la hora. Y son muchas también las que van a presenciar este acontecimiento por el FOMO, es decir, por el miedo a perdernos un evento único. Precisamente sobre esa sensación que genera el eclipse en muchas personas, ese FOMO, hemos hablado en Onda Vasca con la psicóloga Itziar Barrenengoa.
3: Nos dejamos llevar por el entusiasmo de los que nos están diciendo que hay que verlo, que hay que verlo, que hay que verlo. En realidad, todos, bueno, nos están diciendo hasta la saciedad que va a durar un minuto, dos minutos en el mejor de los casos, pero no importa, hay que estar allí, hay que decir, no me lo he perdido. Es decir, es como, digamos, un efecto social, colectivo, por el cual tenemos que participar sí o sí. De tal manera que los que van a verlo, pues están encantados. Y aquel que ose decir yo no voy a verlo, te lo tienes que justificar.
20: Y con motivo del eclipse, el Ayuntamiento de Irún ha preparado un dispositivo especial de tráfico ante la previsión de una gran afluencia de vehículos por el eclipse solar y los controles reforzados en la frontera francesa. El operativo, que se mantendrá hasta el último fin de semana de agosto, contempla más de 38 puntos de control y permitirá modificar los cortes de tráfico en tiempo real para evitar que los vehículos de la AP8 se desvíen hacia el interior de Irún y colapsen la comarca. También se modificarán algunos semáforos y pasos de cebra para facilitar la circulación. Desde el Ayuntamiento piden a quienes tengan previsto acercarse a la zona que consulten el estado de las carreteras antes de salir, aparte de optar también por el transporte público. Íñigo Vergés, delegado de Seguridad y Convivencia Ciudadana del Ayuntamiento de Irún.
6: Normalmente, cuando montamos la operación retorno, lo que esperamos es el tráfico que viene desde el sur hacia el norte, que pasa la Muga hacia Francia, y ahora lo que tenemos es todo lo contrario. Por eso lo que hemos preparado es un refuerzo de nuestros recursos, tanto materiales como humanos, y una vez que vayamos viendo en qué medida puede ir afectando al tráfico rodado en la comarca, pues iremos destinando esos recursos que tenemos preparados.
20: 2:15 antes de mirar a Ceuta, actualizamos los datos que nos llegan desde Colombia, y es que al menos 169 personas han fallecido, además de cientos de heridos, los que se registran ahora mismo en Colombia. Actualizamos esa cifra, antes era de 132 las personas fallecidas, ahora ha aumentado con el paso de las horas a los 169 muertos, 169 personas fallecidas por este terremoto trágico que sacudía ayer Colombia. Ahora sí, vamos hasta Ceuta, porque el ministro de Exteriores, José Manuel Álvarez, se ha dirigido directamente a los migrantes del continente africano, a quienes ha advertido de que no entren de forma irregular en las ciudades autónomas de Ceuta y Melilla, porque serán devueltos a sus lugares de origen. Tras reunirse con el presidente de la ciudad de Ceuta, Juan Jesús Vivas, el ministro ha remarcado que Marruecos se ha comprometido a colaborar en el retorno de los 12.000 migrantes que aún permanecen en la ciudad autónoma. Asier Vera.
9: Arrachaldeón, tras la entrada masiva de 72.000 personas el pasado 30 de julio en Ceuta, Álvarez ha pedido a quienes están en Marruecos o en otro punto de África que piensen entrar de manera irregular a España, que no lo hagan. Así ha insistido en solicitarles que no arriesguen sus vidas, ni su dinero, ni su futuro, porque según les ha avisado, es una aventura abocada al fracaso. En ese sentido, les ha advertido de que no van a poder alcanzar ni la península ni el continente europeo, ni quedarse de forma indefinida en Ceuta o Melilla. Por otro lado, Álvarez ha ensalzado el trabajo diplomático entre España y Marruecos para devolver al país africano a las miles de personas que aún permanecen en Ceuta.
23: Trabajamos para acelerar el retorno a Marruecos de las personas
4: que han entrado irregularmente y que todavía no lo han hecho. Y mi homólogo marroquí, todas las autoridades marroquíes, me han trasladado desde el primer momento su total disposición a retornar a todas esas personas inmediatamente.
9: Álvarez ha recalcado que hasta la última persona que haya entrado irregularmente a España por Ceuta será devuelta a Marruecos de manera inmediata. El ministro ha aclarado que esta voluntad no la ha cambiado la sentencia del pasado 8 de julio del Tribunal Supremo, que prohíbe las devoluciones en caliente de los migrantes que lleguen a nado a Ceuta y Melilla. Mientras, el presidente de Ceuta, Juan Jesús Vivas, ha expresado la indignación, la preocupación y el abandono que siente la población ante lo que ha calificado como una invasión de migrantes. En ese sentido, considera que lo sucedido con la llegada irregular de decenas de miles de personas desde Marruecos ha puesto de manifiesto que la frontera es vulnerable y que la integridad territorial de España está en riesgo al no estar garantizada. Pese a ello, considera positivo que el ministro de Exteriores se haya comprometido a devolver a Marruecos a las miles de personas migrantes que aún permanecen en Ceuta, incluidos los menores.
10: Positivo nos ha parecido que nos ha dicho que la única salida que tienen las personas que han llegado es el retorno, es la expulsión a Marruecos. De adultos y de menores, la única salida que tienen las personas que han llegado. Esto lo venimos diciendo nosotros desde hace tiempo, porque no hacer eso, es decir, dar papeles, facilitar el otorgamiento de asilo a las personas que han llegado, puede conducir a Ceuta a que esto se pueda repetir en cualquier otro momento.
9: Esta mañana también ha visitado Ceuta la vicesecretaria de Sanidad y Política Social del Partido Popular, Carmen Fúnez, quien ha denunciado que el sistema sanitario de la ciudad autónoma está colapsado. Por ello, ha exigido al gobierno de Pedro Sánchez que reconozca Ceuta como zona de difícil cobertura para ampliar así la cifra de profesionales sanitarios, teniendo en cuenta que a su juicio faltan alrededor de 50 enfermeras y 20 médicos en atención primaria. Para Fúnez, lo que tiene que hacer el gobierno español para que Ceuta vuelva a la normalidad es devolver cuanto antes a los más de 12.000 migrantes que aún permanecen de manera irregular en la ciudad autónoma.
11: La normalidad en Ceuta no se conseguirá mientras esas más de 12.000 personas que están en esta ciudad no vuelvan a Marruecos cuanto antes. Es la única manera que tenemos de garantizar y también de darle esa seguridad que los ceutíes necesitan en este momento.
9: Cabe recordar que el Ejecutivo de Pedro Sánchez ha convocado para este jueves a las comunidades autónomas a la Comisión Sectorial de Infancia y Adolescencia para abordar la reubicación de menores migrantes presentes en Ceuta. Los vicepresidentes de Extremadura, Castilla y León y Aragón, todos ellos de Vox, ya han anunciado que no acudirán a este encuentro, mientras que comunidades como Andalucía, en las que gobierna el PP y Vox, ya han anunciado que sí asistirán.
20: Pues dejamos Ceuta, pero no dejamos el estado, Asier, porque el incendio forestal

El incendio de Navas de San Antonio en Segovia, aunque su evolución es favorable y ha permitido levantar el confinamiento de la población de Valdeprados. Por último, el fuego de Tírig en Castellón baja a nivel 1 y se ha dado por estabilizado tras quemar 734 hectáreas en un perímetro de 22 kilómetros. Por otro lado, el incendio forestal iniciado este lunes en el término municipal de Las Peñas de Riglos en Huesca continúa avanzando este martes con unas 3.500 hectáreas quemadas y un total de 156 personas evacuadas. Asimismo, esta mañana se ha ordenado el desalojo de 3 municipios al encontrarse en la línea de proyección del incendio. Cabe recordar que ayer ya fueron desalojadas 120 personas de otras 4 localidades.

0: Abrimos página festiva porque en la Semana Grande de Donostiarra ayer fue el día grande de los Piratak y hoy tenemos el mar un poco más en calma en Donostia, aunque tenemos, como siempre, un día lleno de actividades. La mañana ha sido bastante más tranquila comparando con la jornada de ayer, Andrea Larrínaga.
1: Así es, después de un intenso día de montaje y abordaje donde los piratas fueron protagonistas con una participación de 200 cuadrillas, era de esperar que el día de hoy fuese más tranquilo comparado con el de ayer. Y es que la noche sigue siendo la gran protagonista de estas fiestas. Si nos acercamos a la parte vieja, el contraste es todavía mayor. Después de una noche abarrotada, esta mañana no había prácticamente nadie. Sin embargo, los bares de la parte vieja no descansan. En Onda Vasca hemos hablado con Beñat Orube, encargado del Juancho.
2: Sí, Semana Grande para nosotros es el punto álgido de todo el año. Nos pasamos mucho tiempo preparando esta semana y una vez que llega, sí es verdad que es más, vamos a decir, disfrutar, porque ya es un trabajo bastante sencillo, vamos a decir, porque el trabajo viene de antes y sí que es verdad que lo disfrutamos y lo pasamos bastante bien.
1: El Juancho es uno de los bares con más actividad en Donostia, especialmente en Aste Nagusia, y pueden vender entre 2.000 y 3.000 bocadillos al día. Para los menos fiesteros, quienes prefieren madrugar y salir a disfrutar de la ciudad durante el día, tenemos una cita que se repite durante toda esta Aste Nagusia: el mercado especial de productos agrícolas de Euskal Herria, en la calle Loyola. Esta mañana nos hemos acercado hasta allí y hemos podido encontrar productos de todo tipo: verduras, flores, quesos, miel. Y por lo que nos cuentan, la semana está teniendo una buena acogida entre los y las donostiarras.
3: Bueno, está habiendo gente y bueno, y de momento al menos nos está acompañando el tiempo, ¿no? Que al final tenemos, lo que más miedo nos da es el que tengamos un calor sofocante, que ni nosotros podamos estar ni la gente pueda estar paseando y al final el producto tampoco esté tan bien, ¿no? Entonces, de momento, yo firmaba hasta el sábado que viene, que es cuando vamos a estar con este tiempo.
4: Pues bien, la verdad que nosotros este año, también es verdad que nosotros tenemos más tomate que el año pasado y eso hace la diferencia en nuestro puesto, pero este año va mejor. Hoy está siendo ya un poquito más flojo, la verdad se ve que hay gente, pero más paseando que comprando, pero sábado fue muy bien para nosotros y domingo y ayer también estuvo bastante bien.
1: Y para el resto del día, como siempre, actividades para todos los gustos. En el apartado musical, en el puerto estarán Svetlana, Aymar Zeta y Siwanaba, en la Plaza de la Trinidad, Antonio Yokiego, Eta Oyoki, y en Sagüez, la orquesta de Mondragón, que celebra su 50 aniversario. Y esta noche los fuegos artificiales correrán a cargo de la compañía Phoenix Fireworks de Reino Unido.
0: Además, en cuanto a la Aste Nagusia Donostiarra, les contamos que el espectáculo Picasa, que la arena Lorena Nogal iba a presentar en sesión doble a las 5 y a las 7 de este viernes, dentro de la programación del ciclo Tabacalera Danchan en San Sebastián, promovido en colaboración por la Quincena Musical y Tabacalera, ha sido cancelado por la huelga de técnicos y de espectáculos. Y seguimos con las fiestas, pero en este caso miramos a Bilbao, porque el Ayuntamiento de la capital vizcaína ha reafirmado su apuesta por una Semana Grande participativa y accesible para toda la ciudadanía en todos los espacios de la fiesta. Y bajo el lema Disfrútalas tú también, vuelve a situar la inclusión y la igualdad de oportunidades en el centro de la programación festiva para facilitar la participación con independencia de la edad o de las capacidades de los ciudadanos. De este modo, esta accesibilidad estará presente tanto en los escenarios musicales y las representaciones teatrales como en las actividades dirigidas al público infantil, con el fin de facilitar que todas las personas puedan disfrutar y participar plenamente de la Aste Nagusia bilbaína. Itziar Urtasun, concejala de Igualdad y Fiestas.
5: Seguimos apostando por una Aste Nagusia en la que la inclusión y la igualdad de oportunidades están en el centro de la programación festiva. Desde los escenarios musicales y las representaciones teatrales hasta las actividades dirigidas al público infantil, la accesibilidad universal va a estar muy presente en las celebraciones, facilitando que todas

0: las personas puedan participar plenamente con independencia de su edad o de sus capacidades.
1: Por cierto, también en torno a las fiestas, les contamos que agentes de la Policía Nacional han detenido a 5 personas en Madrid, 3 hombres y 2 mujeres, tras incautarles en el maletero de su vehículo un total de 44 móviles sustraídos, algunos de los mismos robados durante las pasadas fiestas patronales de La Blanca en Vitoria-Gasteiz. Además, entre sus pertenencias llevaban más de 250 euros en efectivo y una tarjeta de crédito. Las investigaciones policiales llevaron hasta la ciudad de Vitoria-Gasteiz, donde durante el primer día de la celebración de las fiestas de La Blanca habían sido denunciados 23 robos de teléfonos móviles. Una vez realizadas las comprobaciones policiales oportunas, los agentes lograron identificar a los propietarios de algunos de los teléfonos hallados, siendo todos ellos residentes de la capital alavesa. Desde ese mismo día de la recuperación, los agentes realizaron todas las gestiones para devolver dichos teléfonos a sus propietarios. Y acabamos hablando de una cuestión más, y es que las llamadas comerciales se han convertido en una molestia habitual para muchos ciudadanos que reciben llamadas y mensajes desde números desconocidos a cualquier hora del día. Ante esta situación, la llegada del nuevo prefijo 400 permitirá identificar de antemano las llamadas comerciales y decidir si responderlas o bloquearlas. Hemos salido a la calle para conocer la opinión de la ciudadanía, desde quienes directamente no cogen este tipo de llamadas hasta quienes las responden por respeto a la persona que está trabajando al otro lado. Vecinos y vecinas, sobre las llamadas comerciales y ese nuevo prefijo de 400.
2: Pues sí, yo creo que tendrían que hacer algo, y eso de poner el prefijo de 400 me parece una buena idea. Porque es que me paso el día bloqueando números de teléfono, les descuelgas y no te hablan ni hacen nada. O sea, es un incordio.
3: Yo la verdad es que estoy muy harta, pero bueno, siempre les cojo por respeto porque son trabajadores como todos nosotros, y entonces les cojo, pero me molestan mucho.
1: Antes de ir con los deportes, actualizamos esas cifras que nos llegan desde Colombia. Al menos 169 las personas fallecidas por el terremoto en Colombia. Antes las cifras hablaban de 132 las personas fallecidas. Aumenta ese número a 169. Ahora sí, vamos con el deporte. Manuel Vilella, ¿qué tal? Arrachaldeón.
4: ¿Qué tal, Oyer? Arrachaldeón, muy buenas.
1: Cuéntanos, ¿qué tenemos hoy?
4: Pues evidentemente el inicio de liga muy cerquita, porque estamos a martes y el próximo fin de semana ya tenemos competición. Eso sí, no para la Real, no para el Athletic. Tienen una semana más por aquello de la final del Mundial y la comparecencia en ella de varios de sus futbolistas. Por lo tanto, Club Atlético Osasuna, que ayer presentó a Dubasín, y Deportivo Alavés ya en la recta final de su preparación. Mucho fútbol, cerraremos con ciclismo y la Vuelta a Burgos hasta las 3 de la tarde en Onda Vasca.
1: Bueno, pues todo esto ya lo saben, ¿eh? A partir de las 2:30 con Imanol Vilella. 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
1: 2:31 de la tarde, arratsaldeón. Continuamos en Sintonía Deportiva aquí en Onda Vasca. Estamos a martes, es ya 11 de agosto 2026, día en el que evidentemente estamos muy pero que muy pendientes de todo lo que sucede con nuestros equipos, tanto en primera como en segunda división, porque ha terminado la cuenta atrás, porque esta semana ya de nuevo vuelve la liga, vuelve la competición, vuelve en definitiva la actividad a nuestros equipos con 3 puntos ya en juego y una clasificación general en la que hay que empezar a estar bien colocado desde el inicio para que la temporada no se inicie cuesta arriba. Lo harán este próximo fin de semana Club Atlético Osasuna, también el Deportivo Alavés, no así el conjunto rojiblanco, el Athletic, los de Edin Terzic, tampoco los de Rino Matarazzo, los Txuri-Urdins, el equipo donostiarra, la Real Sociedad. Los dos, recordamos, amplia participación de futbolistas, tanto en su propio equipo como de sus rivales en la final del Campeonato del Mundo. Es por ello que la primera jornada se aplaza. El Athletic se mide al FC Barcelona, entre los dos equipos bastante futbolistas afectados por esa final de la Copa del Mundo. Lo mismo sucede en la Real Sociedad, que juega contra el Real Madrid. La presencia de internacionales en unos y otros equipos hacía que fuese imposible, por plazos, según los periodos de descanso establecidos, comenzar con garantías. Es por ello que estamos apurando las últimas semanas de mercado en estos dos equipos. El conjunto Txuri-Urdi muy activo en lo que se refiere a intentar hacer acopio de futbolistas, todavía con poquitos refuerzos y alguna que otra salida importante en este mercado de verano. Veremos a ver cómo finaliza. Muchos son los nombres que están ahora mismo encima de la mesa. En clave Athletic, buena parte de lo que quería la dirección deportiva en lo que se refiere a salidas ya está hecho. Faltan nombres como Unai Vencedor y a ver qué sucede con Andoni Gorosabel. El último en salir, Julen Aguirrezabala, destino Santander. El ya futbolista del Racing de Santander, del equipo de la localidad cántabra, ha atendido a los micrófonos de Onda Vasca la salida de Lezama. Hoy ha acudido a despedirse definitivamente de sus compañeros y del club, traspasado al equipo de José Alberto, el portero donostiarra.
2: Bueno, pues al final un sentimiento, me siento un privilegiado y un afortunado de haber podido defender la portería del Athletic, más en San Mamés, y bueno, muy agradecido por el cariño que me ha dado la afición siempre, así que quería dar las gracias a todos. Sí, por lo que significa para el club, para la ciudad, es el recuerdo más bonito que me llevo tanto en el club como en la vida, yo creo, y bueno, súper agradecido de todos los momentos que vivimos y como te digo, muy contento.
1: Contento, evidentemente, Julen Aguirrezabala por todo lo que ha hecho en el Athletic. Llegó una etapa formativa, lo hizo para jugar, entre otros, en el juvenil, para ir ascendiendo Baskonia, Bilbao Athletic y, por supuesto, primer equipo, donde con más de 60 partidos oficiales ha sido clave en el que seguramente sea el más importante de la historia moderna del conjunto rojiblanco. La final de la Cartuja, ahí se puso bajo los palos, ahí fue titular, ahí fue decisivo. En la tanda de penaltis, paró uno, provocó, por tanto, que el Athletic levantase al cielo de Sevilla ese 25º título de Copa. Julen Aguirrezabala, que ya es futbolista del Racing de Santander, una de las revelaciones de la pretemporada. Sin embargo, había sido otro futbolista que el año pasado no estaba en el Athletic, es Álvaro Yaló. Salió cedido. En Qatar estuvo disputando minutos, es cierto que con no demasiado brillo, a la espera de volver a convencer a Edin Terzic. Cambio de entrenador, parece que también cambio de rol. Ayer a los micrófonos de Onda Vasca decía Yaló que Terzic, de momento, tiene plena confianza en él.
3: Sí, muy, muy ilusionado y con ganas ya de que empiece la liga ya. Bueno, que esté confiante conmigo mismo y que siga trabajando. Pues bueno, que estoy súper ilusionado de estar aquí con vosotros otra vez y que con ganas de que empiece la liga.
1: Pues ahí estaban las palabras, las reflexiones de Álvaro Yaló. Recordamos, al Athletic le resta una semana más que al resto, junto con la Real Sociedad, para iniciar esa primera sesión de la liga. Será en segunda jornada, la primera la recuperarán en 3 semanas antes de la tercera cita del curso liguero. 2:35, como cada martes, y está con nosotros Alfredo del Castillo. Alfredo, arratsaldeón, muy buenas.
4: Caixo y Manol, arratsaldeón a todos.
1: En el caso de la Real Sociedad, por empezar desde Guipúzcoa, o fichas o la primera jornada equipo cogido con pinzas.
4: Sí, efectivamente. El tema de los fichajes, pues bien sea por el Mundial o bien sea por otras circunstancias, pues parece que el mercado no se ha activado mucho. Se habla de Aguer, el central que ya estuvo en la Real Sociedad. pero también se habla de un tema de un futbolista lesionado que lleva mucho tiempo lesionado con un tema de pubalgia, que son muy traicioneras, como tú bien sabes, pero eso es lo que sabemos, está ahí. No sabemos si va a venir un punta, si va a venir un futbolista de banda. La verdad que hay mucha incertidumbre y la Real se tiene que dar cuenta que si no es por la Copa ganada, bien ganada en los penaltis, con un Marrero excepcional, pues la Real Sociedad en el pan y la mantequilla que decimos todos a la Liga, en las dos últimas temporadas ha quedado en los puestos 11 y 10, ¿no? Si queremos otra vez optar por Europa, o firmas bien y haces un bloque homogéneo y muy, muy, muy coordinado, o vamos a tener problemas en esta liga.
1: Tú, de momento, claro, es que a mí, sinceramente, Alfredo, entiendo que a ti también, porque al final lo tradicional en el fútbol es tú tienes una plantilla, empiezas y terminas con ella, pero ¿a ti te parece normal que la Real Sociedad a 11 de agosto tenga unas piezas que a fecha 18 de agosto pueda tener otras, que a fecha 22 de agosto pueda tener otras y que termine este último mes de posibilidad de fichar con otras totalmente distintas? No es raro, y digo la Real porque estamos hablando de la Real, puede ser Athletic, puede ser cualquier equipo, Osasuna, Alavés, Real Madrid, quien sea, que se desvirtúe tanto la competición, que el mismo equipo con una semana de diferencia pueda tener cinco futbolistas totalmente diferentes y cinco titularísimos.
4: Sí, efectivamente, lo estás comentando tú y tienes toda la razón, Imanol. Esto está ocurriendo porque ya este deporte rey que llamamos todos se está convirtiendo en un negocio puro y duro. Llega la FIFA, llega la UEFA, llega las federaciones territoriales y te lo dictan y te lo dicen, o la española, y bueno, pues mira, tienes tanto, pues espera, ¿me entiendes? Entras un poco más, los jugadores no están en la forma que deben optar para entrar, ¿me entiendes? Pero esto corre a la velocidad del vértigo, y como el dinero está por delante de todo lo demás, pues a partir de ahí ya sabes lo que somos, ¿no? Esperar, cerrar y esperar. No queda otro remedio, porque todos podremos hablar muy mal de la liga, pero es una de las mejores ligas del mundo, ¿no?
1: A ver, estamos hablando, evidentemente es todo conjeturas, pero a priori el proyecto de Reino Mataracho no ha empezado de la mejor manera, sobre todo porque no ha tenido respaldo a la hora de incorporar jugadores. Se han marchado piezas que, es cierto, eran buenos segundas espadas, no eran titularísimos para el técnico que entró en el mes de diciembre. Pero claro, si a Reino Mataracho no le das por detrás capacidad para tener algo que poner en el verde, va a ser muy difícil que ese proyecto nuevo, desde el inicio, con un entrenador, pues salga bien. Aquí hay que ponerse las pilas porque quedan 20 días.
4: Sí, efectivamente. Y además, vamos a dar unos datos, Imanol, y a partir de ahí que cada uno piense lo que tenga que pensar como aficionado de la Real Sociedad. La Real Sociedad, no hace mucho tiempo, teníamos un mediocampo, Zubimendi, Odegaard, Silva, Merino, Brais, y ahora de esos futbolistas ya no queda ninguno. Pero es que al no quedar ninguno, también reemplazarlo y hacer la misma función que esos futbolistas es un casi un imposible, porque no hay dos futbolistas completamente iguales, ¿no? Entonces, bueno, pues la Real, ese tema lo debe de reconvertir, lo debe de volver a llevar a cabo, porque si tú quieres jugar otra vez UEFA, si tú quieres otra vez jugar competición europea, tú tienes que alimentar ese equipo de buenos futbolistas y traer lo que te haga falta. Entonces, la Real está teniendo un problema que no nos vamos dando cuenta. Y Manol, hemos jugado 7 partidos esta pretemporada. 7 partidos hasta hoy. Hemos encajado en todos los partidos. Del año pasado llevamos un remanente de muchos partidos encajando también. La Real se quedó muy pocas veces con la portería cero. Es un tema que el míster lo tiene que ir solventando poco a poco. Pero tú date cuenta, en una estructura de cantera como el Atleti y la Real, te descompone toda la pretemporada. ¿Por qué? Porque el Sanz, la Real le quita al Sanz, el Sanz le quita al equipo C, el equipo C le quita al juvenil, el juvenil le quita al cadete, ¿me entiendes? Y estamos en una reconversión de pretemporada, pues en ese sentido, con nada asegurado, con todo muy provisional, y, ¿me entiendes? Los futbolistas que se van a quedar, ya creo que serán muy, sobre todo, sabedores de que el puesto de gente, ganar un puesto este año está complicado, y deseo que el avión llegue pronto, ¿no?
1: Pero mira, la última estamos... ya para cerrar contigo, Alfredo. No sé qué te parece a ti, pero hemos visto al Real Madrid hacer fichajes, por ejemplo, el Real Madrid, pues porque evidentemente es el último que se ha movido y además lo ha hecho con acierto y con dinero encima de la mesa. Se ha fichado a Diamandé, ha llegado el propio Marc Cucurella, ha hecho un mercado de fichajes en el que ha invertido millones y además no han sido precisamente pocos. El Atlético de Madrid se habla que puede, en ese sentido, hacer una buena operación con Julián si finalmente sale al Barça. Están desvirtuando la Liga. Ahora mismo a mí se me antoja imposible que ningún equipo, más que ellos dos mismos, el Barça y el Real Madrid, puedan competir algo. Porque es que lo que están haciendo en este mercado de fichajes, sobre todo en el Real Madrid, con respecto al resto de la Liga, en el que hay dificultades para pagar, lo hemos visto con el Racing de Santander, hay dificultades para pagar un traspaso por Julen Agirrezabala, y la facilidad con el que estos gigantes fichan, con millonadas por delante, jugadores de nivel mundial, como el propio Diamandé, el último en llegar... Esto a nivel de liga a mí me deja muy frío porque tengo la sensación de que va a ser imposible competir. Es decir, el Athletic Real Madrid, la Real Sociedad Real Madrid, cualquier equipo contra el Real Madrid y el FC Barcelona es, pues vamos a rotar porque no hay nada que hacer.
4: Totalmente de acuerdo. Y ya llevamos muchos años, y Manol, que lo estamos comentando en tu programa casi siempre. Todos los equipos, menos Madrid, Atlético Madrid y Barcelona, salen a quedar campeones quedando cuarto, porque esos equipos, con su potencial de dinero y con su potencial de fichaje, menguan a los demás equipos, porque además ellos, fichando futbolistas, debilitan a los otros equipos también. Entonces el problema es claro y conciso: el pez grande se come al chico, y eso en la Liga Española, que las están desvirtuando, pues está ocurriendo muy a menudo. Además, no tenemos nada más que ver, Imanol, coger una clasificación y ver los puntos que quedó el Barcelona o los que consiguió el Barcelona y ver los puntos que consiguió el último clasificado. La barbaridad es inmensa.
1: Es que dobló a la gente que estaba peleando por entrar en Europa en puntuación. O sea, que eso habla mucho de que la liga es dos o tres y el resto. Y desgraciadamente, pues quedar cuarto... ahora mismo es ser campeón de liga del resto, porque son tres potencias que son imposibles de seguir y sobre todo de intentar competir contra ellas. Alfredo, un abrazo enorme, es que ricasco y disfruta mucho.
4: Venga, un abrazo muy fuerte, Manol.
1: Agur.
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1: Venga, que es las 2:44 de la tarde y ya está con nosotros Diego Cobo. Arratsaldeón, muy buenas.
5: Arratsaldeón,
1: hablábamos ahora de mercado. Mientras otros equipos fichan muy bien y con dinero por delante, como acabamos de hablar con el Real Madrid, como hemos visto que puede hacer el FC Barcelona, o los rumores que hay sobre lo que puede fichar el Atlético de Madrid, Osasuna, pues ha fichado a su particular estrella de este mercado veraniego. Es muy difícil ahora mismo pagar por un traspaso, sobre todo por el fair play financiero y por esa regla del 1-1, que tienes que estar en todo momento en ella. El Club Atlético es un equipo rojillo, se ha decidido por Jonathan Duasin, que a priori pues es un fichaje interesante, sobre todo porque tiene bastante proyección.
5: Sí, eso es, el fichaje de Duasin, que se oficializó hace varios días. Ayer fue la presentación. Bueno, un jugador que ha brillado en la Liga Hypermotion, en temporadas en Sporting, Oviedo, Albacete. Bueno, un jugador consolidado en la segunda división española, que veremos qué tal se le da ese salto. Una negociación dura que finalmente ha llegado a Osasuna por alrededor de 4 millones de euros, que, como tú hubieras comentado, lo que hoy en día es la Liga, bueno, es una cantidad importante y una apuesta de Braulio. Y habló ayer así en sus primeras declaraciones.
6: Buenos días. Nada, solamente pues agradecer, ¿no?, a Braulio, a toda la dirección deportiva, al club por esta oportunidad, ¿no? La verdad que tenía claro que quería venir aquí desde que salió la opción, ¿no? Era mi primera opción, no tenía ninguna duda de venir aquí. Como dice Braulio, pues muy ilusionado y hacer un esfuerzo, pues para mí no era ningún problema por venir aquí, por cumplir un sueño, ¿no? Y al final ellos apostaban por mí y eso era lo de menos. También agradecer a mi representante, a mi mujer, a mi familia por estar aquí, por hacer también esto posible, ¿no? Y que al final son los que también están día a día trabajando a mi lado y nada.
7: Son números los que tuvo el año pasado Jonathan Duosín en el Sporting, que invitan al optimismo. Son 17 goles, 4 asistencias en 38 encuentros entre Liga y Copa. Un fichaje de estos que se saca Braulio habitualmente de la manga y que suelen salir bien. Precisamente Osasuna, salvo la temporada pasada, lo que es sufrir, pues lleva años asentado en primera y tampoco con muchas vistas hacia atrás.
5: Sí, bueno, y son el tipo de fichajes, las apuestas de Braulio, las que le han salido bien. Sin ir más lejos, el último fichaje en banda de Osasuna fue Víctor Muñoz. La pasada temporada ya hemos visto cómo ha acabado, ¿no? Marchándose a Liverpool por una cantidad de 40 millones. Entonces, bueno, Duvasín es un jugador joven, 26 años. La pasada temporada marca 17 goles en segunda, la anterior 8 goles y 9 asistencias. Bueno, pues es un jugador de los importantes que ya está viviendo sus primeros días en el club, ha disputado ya dos amistosos y valoró así sus primeros días en Pamplona.
6: La verdad que muy contento. Ha sido muy fácil entrar en el grupo. Creo que, bueno, la gente es un grupo muy, muy familiar, ¿no? Que te ayuda a adaptarte muy rápido y entonces eso se agradece. También conocí a tres jugadores que había compartido ya vestuario con ellos, entonces eso también te facilita la entrada al club, pero bueno, creo que ya no solamente es parte de ellos, sino también parte de toda la plantilla, que al final es mucho más fácil adaptarse. Las primeras semanas muy contento, adaptándome a lo que pide el míster, a lo que necesito físicamente y la verdad que con muchas ganas.
7: Futbolista hispano-belga, nacido en la Sud-Urgell, 26 años, como decimos, que ha brillado en la Hypermotion. Viene de estar en un Sporting de Gijón que no ha sido precisamente un equipo puntero en esta temporada y aún así ha sido una de las revelaciones. De hecho, ayer dijo Braulio en la presentación, a modo de broma, que el Sporting creía que había salido barato incluso para lo que podía llegar a dar el futbolista.
5: Sí, bueno, y se hablaba en un principio de que la cantidad era más alta, que tenía una cláusula que en principio parecía que el Sporting se quería remitir a ella, pero al final pues ha acabado, bueno, accediendo a la oferta de 2-1. Es verdad que Duasin declaró desde el primer momento que quería jugar en primera, que era su sueño, entonces parece que eso ha facilitado un poquito la negociación. Un Duasin que, bueno, entrenador Ramis, el nuevo técnico rojillo, que se enfrentaron en segunda división. Recordamos que Ramis es un entrenador que ha estado toda su carrera en segunda, que también debuta en primera, y estas fueron las primeras palabras de Ramis con Duasin.
6: Bueno, que sea lo que haga lo que he hecho hasta ahora, que al final es lo que por eso me han fichado, ¿no? Esa profundidad, esos desmarques, ¿no? Para intentar pues ganar la espalda, hacer el otro equipo largo, ¿no? Y bueno, mucha llegada al área y eso es lo que pide, sobre todo pues trabajo, que eso no puede faltar nunca, eso es innegociable y eso no va a faltar.
7: Viene para cubrir a Víctor Muñoz, que le ha salido bastante bien su paso por Club Atlético Osasuna. Un Jonathan Duasin que evidentemente, bueno, pues tiene que poner las pilas porque queda una semana para el inicio de Liga. Es cierto que tú decías, ¿no? Ramis también debuta en Primera División. El año pasado le sufrió como rival con el Burgos. Veremos a ver qué es lo que puede aportar este futbolista, que como decimos, tiene unos números fascinantes con esos 4 golitos, 17 asistencias el año pasado entre Liga y Copa, 38 partidos con el Sporting.
5: Eso es, sí, un jugador que apunta muy bien y luego que, bueno, ya sabemos cómo es el fútbol. Por la otra banda también hay otra apuesta como Raúl Moro. Bueno, pues Osasuna parece que se refuerza bien para que no pase lo de la pasada temporada y tenga que salvarse en la última jornada.
7: Veremos a ver qué es lo que sucede. Braulio ya tiene a uno de sus futbolistas más determinantes, Jonathan Duasin, presentado con Club Atlético Osasuna.
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0: 9 minutos para llegar a las 3 de la tarde. Cerramos hablando de ciclismo porque estamos en la antesala de la Vuelta, que tiene una figura principal, que es la de Tadej Pogačar, que vuelve a la ronda española después de haber, bueno, saltado al estrellato con 3 victorias de etapa en su última participación. Jovencísimo Tadej Pogačar en aquella ocasión. 7 vueltas a España después, regresa a la carretera que un día le vio nacer. La antesala, como decimos, siempre suele ser la Vuelta a Burgos. El que anda bien en esta ronda, más cortita y menos dura, suele estar en los puestos de adelante en la tabla clasificatoria general de la Vuelta Ciclista a España. Félix Gall se llevó su primera general. Pellizzari, ojo, porque a punta maneras se coronó en las lagunas de Neila. Javier Alonso, arratsaldeón, muy buenas.
1: Muy buenas, Emanuel. Sí, así es. Normalmente la Vuelta a Burgos suele ser el que premia al que no ha conseguido nada en el Tour y el que te pone en el candelabro, como dijo aquella, en el candelero para por si viene a la Vuelta que está en forma. La verdad es que siempre la Vuelta a Burgos suele ser un poco en ese aspecto, esas dos cosas, por lo menos para mí, Pero bueno, está bien, ha estado interesante la Vuelta a Burgos. Quizás la etapa de Corconte, yo siempre he subido en bici solo 2 veces el escudo, y una vez me acuerdo que hablando con un amigo le decía que para mí el escudo es más duro que los lagos. Y me dice, Javi, ¿qué estás diciendo? Digo, el escudo es durísimo, durísimo. La zona de los 3 carriles en bici es mortal. Y de hecho, allí mucha gente se retorcía, Imanol.
0: Sí, sí, sí. A ver, estamos hablando de que hay mucha dureza en Burgos y que muchas veces la cordillera cantábrica y los puertos de acceso a la meseta son los grandes olvidados, porque nunca se ha apostado de verdad por un final en alto, me lo invento, de verdad un final en alto en la Sia, de verdad un final enlazando con el Asón. De verdad nunca se ha apostado por un gran final en alto, una gran etapa que finalice, por ejemplo, en Lunada. No se ha utilizado la dureza de toda esta zona de estacas de Trueba, como tú decías, el escudo, para un final en la zona. Siempre nombramos Picón Blanco como gran puerto de dureza, pero fíjate lo que sería un Lunada Picón Blanco enlazado y tienes las dos vertientes. Para mí es un territorio súper desconocido, como decimos, porque realmente nunca se ha apostado.
1: Sí, sí, sí, no, ninguna duda. Y además tienes muchas cosas delante, tienes Caracol, tienes la Braguía, o sea, es que puedes perderte. Yo me acuerdo que José María García, la primera vez que se subió Lunada por el lado duro, por el lado de, no de Espinosa, sino de la otra zona, dijo que nunca había visto una cosa igual. Me acuerdo, era cuando él iba en moto y se quedó súper asustado. Y de hecho, la Vuelta a Burgos de hace 2 años quizás, creo que subieron, que acababa en el Picón, Y el Cristo que se monta allí es de padre, señor mío. Una carretera estrecha. A ver si ahora, que están arreglando, gracias a Dios, la carretera de Lunada, alguien se fija y propone lo que tú dices, acabar arriba en Lunada, mismamente. O sea, acabas arriba en Lunada viniendo de donde vengan, de lo que quieras. Me da lo mismo. Caracol, la Braguía, tienes 5.000 cosas para subir por ahí. Se puede preparar un etapón, pero muy, muy importante. A ver, las lagunas de Neila son duras, no hay ninguna duda. Pero siempre pasa lo que pasa en esos puertos. Esperamos a los 3 últimos kilómetros y ya nos vamos conociendo, sabemos cómo están las energías. Y siempre es un poquitín la puntilla del que está realmente muy acabado y casi siempre suele ser un poco sentenciar ya la vuelta, pero hasta ahí, ¿no? es mi parecer, que luego hay vueltas que se ganan en etapas de puertos con mucho menos significado y que al final marca la diferencia, porque como siempre la diferencia la marcan los ciclistas, además del recorrido, pero los ciclistas son los importantes.
0: Sí, es una vuelta evidentemente que tiene menos nivel que una gran vuelta, que tiene pues un escaparate muy bueno para segundas espadas o gente que quiere tomar la alternativa. Enric Mas, un quinto puesto, para mí, sinceramente, discreto.
1: Sí, vamos a ver, discreto, sí, porque siempre estamos igual. El pobre de Enric siempre es la eterna promesa, ¿no? Siempre estamos esperando, venga, esta vez sí, venga, ya he hecho quinto. Pero es que ha estado todos los días quinto, séptimo, quinto, siempre ha estado ahí y no ha podido el hombre finalizar. como seguramente, como, hombre, claro, lógicamente, como le hubiese gustado, ¿no? Pero la verdad es que yo esperaba un poquito más, porque algún día tiene que explotar. Luego me gustó bastante el ciclista del UAE, Pablo Torres. Mm. Le vi bastante bien, le he visto puesto. Marcel,
0: sí, de hecho,
1: también está
0: con
1: Pellizzari
0: tuvo ahí el duelo en las Lagunas de Neila.
1: Sí, sí, sí, eso es. Pero bueno, pues también Beloki está bien. No cabe duda de lo que tú has dicho cuando hemos empezado la entrevista, cuando hemos empezado la zona de ciclismo, que la Vuelta a España no sabemos qué va a pasar con Roglic todavía. Parece que está todavía en dudas del atropello que sufrió hace poco, hace una semana, hace 10 días. Pero bueno, va a estar interesante, aunque creo que tiene un favorito ya claro. Lo único que nos puede pillar un poco de sorpresa es el recorrido, porque entiendo de que la mayoría de los puertos que van a subir, que son puertos de entidad, no tengo ninguna duda, son puertos durísimos, no son los puertos habituales que todos conocemos y que todos, en cuanto oímos Vuelta a España, sabemos que van a subir, la zona de la Sierra Madrileña y todas esas cosas, pero bueno, seguro que allí tienen más de una encerrona, porque siempre pensamos que Andalucía, Extremadura y toda esa zona no hay puertos, y hay unos auténticos puertarracos que alucinan.
0: Sí, a ver, sobre todo, yo tengo ganas de verlo. A ver, no me gusta, y creo que es lógico que en Onda Vasca digamos que no nos gusta que la etapa más cercana sea en Andorra. Es lógico, porque al final tenemos muchas ganas de ver a ciclistas vascos, tenemos muchas ganas de poder disfrutar de ciclismo cerquita, como lo hemos hecho, por ejemplo, en el Tour, que aquello fue una auténtica fiesta. Y para los que se quieran desplazar, la afición vasca será de las mejores que hay a nivel mundial de ciclismo. Lo va a tener complicado y va a tener que invertir en un viaje para ver, en este caso, por ejemplo, a Tadej Pogačar, que es el gran aliciente de esta vuelta. Pero tengo ganas de verlo, porque sí que es cierto que se mueve tanto por el sureste peninsular, que allí es realmente donde están los campos de concentra, donde se concentran los ciclistas, claro, los campos base de los ciclistas cuando se concentran en invierno. Toda la zona de Calpe, toda la zona de Andalucía, toda la zona de la Comunidad Valenciana, eso se lo tienen que conocer perfectamente.
1: Sí, sí, sí, vamos, y si no, ahora mismo, tal y con la infraestructura que tienen los equipos, y Manuel, esto no es el ciclismo de hace 30 años, que venía el del lugar y te decía, bueno, tienes que tener cuidado, ahora no, están allí ya. O sea, seguro que desde que acabó el Tour, o desde los que no han ido a la Vuelta a Burgos, y si no, los que han ido a la Vuelta a Burgos, ahora mismo estarán inspeccionando todos los puertos esos que teóricamente nosotros, bueno, teóricamente no, que no conocemos, pero ellos sí, y por supuesto están dándose 3.000 vueltas y estarán controlando todas las zonas donde puede haber esas auténticas cacerías, ¿no? Esas cosas que a veces no sabemos, no conocemos, la bola del mundo, no sé qué. Si antes eso ha existido siempre, lo que pasa es que al final también las organizaciones pues se hacen un poco no cómodas, ¿eh? No quiero decir nada contra las organizaciones, que Dios me libre. Pero al final, como que ya los recorridos están un poquitín hechos y nos hacemos un poco cómodos. Pero bueno, seguro que hay batalla, ¿eh? Seguro, no tengo ninguna duda.
0: Veremos a ver qué es lo que sucede. Javicho, abrazo fuerte.
1: Otro para ti. Agur.
0: Venga, con esta información vamos a llegar a las 3 de la tarde. En 30 segundos van a sonar las horarias. Como siempre, sigan en la compañía de Onda Vasca. Si no, nuestra página web, ondavasca.com. Y además, recordamos que mañana a la misma hora volvemos con más deporte en tu sintonía habitual, Onda Vasca. Agur.

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2: Al inicio de este verano, el gobierno español, el Ministerio de Inclusión que dirige Elma Saiz, presentó el borrador de una nueva regulación, de un nuevo decreto para, en teoría, mejorar, ampliar la prestación económica, las ayudas a estas familias. Las familias que se engloban dentro de la CUME, de los cuidados de menores con enfermedades graves. Sin embargo, los directamente afectados, estas familias, rechazan el borrador. Llevan, de hecho, todo el verano pidiendo al Ministerio que lo eche para atrás, que lo modifique, porque lo ven como un retroceso. ¿Qué está pasando aquí? Nos lo preguntamos hoy en las mañanas de Onda Vasca y se lo preguntamos a Inga Aguirre Amayoa, portavoz de ASFACUME, Asociación de Familias en Situación de Cuidados de Menores con Enfermedades Graves y Asimilados. Inga Aguirre Amayoa, ASFACUME, Egunon, buenos días.
3: Egunon, buenos días.
2: ¿Qué pasa, Inga? ¿Por qué ASFACUME rechaza este borrador del Gobierno?
3: A ver, para matizar, empezamos con que ya no es un borrador, ya es una realidad. Está fuera de nuestro alcance, pero se va a publicar.
2: Es un decreto ya, que sí. Va para adelante.
3: Va para adelante.
2: ¿Qué ocurre aquí? ¿Por qué no lo compartís?
3: Nosotros llevamos más de año y medio reclamando a la Dirección General de Ordenación de la Seguridad Social y al Ministerio que las mutuas actúan de manera arbitraria y que extinguen de manera aleatoria, sin ningún criterio, las prestaciones que reciben actualmente las familias. Hemos pedido una unificación de criterios entre mutuas y una protección real a las familias, y esto no se ha dado. Entonces nosotros presentamos un dossier bastante extenso, en torno a 90 hojas, y nos reunimos con el secretario de Estado en septiembre del año pasado, trasladándole todas las dificultades que entrañaba el Real Decreto, y poniéndole encima de la mesa, punto por punto, cuáles eran las dificultades que se mostraban a las familias. Dijeron que lo iban a estudiar y, bueno, a día de hoy pues lo han debido estudiar muy bien, porque no les ha debido quedar claro.
2: En ASFACUME, Inga, denunciáis que ni siquiera habéis formado parte de la mesa de trabajo para elaborar este decreto.
3: Sí, es una cosa que nos extraña, porque si vas a legislar para beneficiar a un colectivo, para protegerlo, como ellos alegan, no entendemos que no se tenga en consideración sentar en esa mesa de trabajo a las familias que realmente son las que te van a trasladar cuáles son las dificultades.
2: Sí, se os ha informado, pero todo a posteriori.
3: Sí, una vez que está todo hecho, entonces te informan que esto va a salir.
2: Desde que se publicó este nuevo reglamento, cuando todavía era un borrador, vosotras habéis pedido reuniros con la ministra o con representantes del gobierno, con el secretario de Estado. ¿Ha habido reuniones? ¿Ha habido encuentros?
3: Lo hemos tenido que solicitar hasta en 5 ocasiones. Y justo se nos emplazó a una reunión de manera urgente el 29 de julio a las 6 de la tarde para reunirnos al día siguiente en Madrid a las 10 de la mañana. In extremis.
2: Entonces, poco margen, desde luego.
3: Ninguno. La mitad de la junta directiva está de vacaciones, cada uno en una parte del territorio, y hicimos encaje de bolillos y nos reunimos con la ministra.
2: ¿Y qué salió de esa reunión?
3: Que tuviésemos fe en ellos. Eso es lo que
2: salió. ¿Os pedían fe en ellos?
3: Sí, que ellos habían entendido, que habían recogido 1.200 alegaciones. Que se dice rápido, ¿eh?
2: Presentasteis 1.200 alegaciones.
3: Nosotros presentamos una como asociación, pero luego infinidad de particulares aportaron las suyas, que eran socios de ASFACUME, y luego también contamos con el respaldo de más de 420 asociaciones y entidades a nivel nacional que respaldan las peticiones que hemos hecho nosotros. Y además hemos presentado también casi 13.000 firmas de particulares que también apoyan lo que estamos pidiendo.
2: ¿Y esas alegaciones han tenido respuesta? ¿Se ha cambiado algo? ¿Se ha modificado algo?
3: Ellos alegan que sí, que confiemos, que el texto va a cambiar. Pero claro, estamos hablando de que yo tengo que confiar, porque sí que es cierto que el nuevo texto a nosotros no nos lo han enseñado porque no pueden hacerlo por ley. Hasta que no sea público y se publique en el BOE, nosotros no podemos, ni nosotros ni nadie puede verlo.
2: ¿Qué pasa con esa prestación económica? Inga, sois familias con menores con enfermedades graves que tenéis que cuidar. Sin embargo, ¿qué pedís? ¿Más prestación?
3: No, La prestación al final está vinculada al salario que nosotros percibimos en el entorno laboral. Uh-huh. No estamos pidiendo más. Nosotros lo único que pedimos es, por una parte, un poco de tranquilidad para las familias, porque cada muy poco tiempo nos piden que estemos demostrando una y otra vez que nuestros hijos siguen estando graves.
2: Ya.
3: Entonces, no existe actualmente ninguna prestación a nivel nacional que tenga un control tan férreo como la CUME. No existe ninguna.
2: Uh-huh. ¿Un control férreo, por ejemplo, en qué?
3: Que presentemos informes adicionales para acreditar que mi hijo sigue teniendo una diabetes, mi hijo sigue teniendo cáncer, mi hijo sigue teniendo autismo. Tenemos que tener claro que son enfermedades que en la mayoría de los casos van a ser crónicas. Pueden tener una estabilidad o una ligera mejoría, pero eso no implica de ninguna forma que vaya a dejar de precisar de cuidados directos, continuos y permanentes. Eso va a seguir existiendo. Para nuestra desgracia, ojo, que ninguna de las familias que estamos acogidas a la CUME...
2: No estáis por gusto.
3: No, no. Uh-huh. Y de hecho, venderíamos cualquier cosa que tengamos con tal de que nuestros hijos estuviesen sanos.
2: Uh-huh. ¿Tenéis mucha burocracia?
3: Demasiada.
2: ¿Y este reglamento?
3: Incorpora una nueva.
2: ¿Más burocracia?
3: Sí, ellos alegan que no, que es para protegernos. Pero no. Hasta ahora... veníamos haciendo la renovación inicialmente al mes, luego a los 2 meses y posteriormente cada 4 meses. Y así ya, luego ya se mantenía siempre, cada 4 meses nosotros tenemos que presentar una declaración jurada que está firmada por un facultativo que acredita que nuestro hijo sigue estando enfermo y que se mantienen esos cuidados. Vale. Ahora esa renovación va a cambiar y va a pasar a ser la inicial a los 4 meses y posteriormente, o sea, perdona, la inicial a los 6 meses uh-huh. y posteriormente cada 8. Pero además incorpora que cada 2 años va a haber una figura nueva que se va a crear, que nadie sabe cuáles son las funciones que va a tener, de supervisor, un inspector médico que va a supervisar a los médicos. ¿Me estás queriendo decir que los facultativos que nos firman esas declaraciones
2: están bajo sospecha?
3: Obviamente. Porque si no, no se entiende, porque tienes que supervisar al que ya supervisa. Pero es sorprendente y paradójico que no se supervisa a las mutuas. Uh-huh. Ellos actúan y campan a sus anchas.
2: ¿Cuál es el papel de las mutuas en todo esto, Inga?
3: Recortar. Gestionar para recortar. Porque ahora mismo, por ejemplo, si se mira nuestro perfil de Instagram, tenemos en lo que llevamos de verano varios casos que hemos denunciado. Hay muchos más, pero las familias tienen miedo a dar la cara porque tienen miedo a que las mutuas puedan tomar represalias contra ellos. O sea, cuando ya lo has perdido todo, cuando ya te han dicho que te quitan la prestación y que no sabes cómo vas a poder cuidar de tu hijo, encima tienes miedo de dar la cara y hacer una denuncia pública.
2: Podemos decir, y perdón por la expresión, que las mutuas tienen la sartén por el mango.
3: Totalmente. Y hemos pedido una figura real de mediación que intermedie entre las familias y las mutuas para intentar evitar judicializar los procesos. Ellos alegan que existe esa figura, pero en la práctica no opera.
2: Se están dando casos, por lo que entiendo, por lo que me estás diciendo, de que se hayan acabado prestaciones económicas de muchas familias con menores a su cargo con enfermedades graves, insisto, y que las sigan necesitando.
3: Sí. Totalmente. O sea, de hecho, hay que tener claro que normalmente el modus operandi de las mutuas es el siguiente. Tú presentas una declaración médica con esa renovación y entre medias, sin ningún tipo de justificación, de repente, cuando tú deberías tener que estar, vamos a decir, tranquilo, entre comillas, hasta la siguiente renovación, entre medias te mandan una carta certificada a tu casa en la que te dicen que en el plazo máximo de 10 días tienes que presentar informes adicionales de todos los especialistas. Y qué casualidad que suelen hacerlo en Navidad, de Semana Santa y verano.
2: Uh-huh.
3: Casualidad. Pero no, ¿qué es? No es casualidad, no van con mala leche. Es porque en ese momento pues les surge la imperiosa necesidad de saber. Entonces, claro, los profesionales médicos, como personas que trabajan, tienen sus vacaciones. Entonces, ¿cómo conseguimos esos informes adicionales? Pues a veces es milagroso. O sea, porque como nos pasamos el día en los hospitales y con los médicos, al final conoces a la enfermera, a la persona que trabaja contigo diariamente y que supervisa la enfermedad de tu hijo, y acabamos consiguiendo in extremis ese informe. Pero es que no solamente eso. Hay veces que esos informes están firmados por un jefe de sección de un hospital de referencia y aún así la mutua interpreta, por su propio criterio, porque no han visto jamás a nuestros hijos, que ese jefe de sección no tiene ni idea y que la criatura que está estupendamente, que se ha curado milagrosamente por lo menos. Entonces,
2: que ya podía ser cierto.
3: Ojalá, firmábamos claro. Todos, también te digo, ¿eh? Claro. Pero la realidad es bien distinta. Entonces extinguen de manera unilateral, la familia se queda sin cobrar la prestación, tú presentas una queja formal en el buzón virtual de quejas del INSS, solo sirve para decirte la respuesta que ya ha transmitido la mutua, o sea, es decir, no sirve para nada, y te obliga a pasar por una reclamación previa, que nosotros sabemos fehacientemente que sirve para tirar a la basura totalmente un dinero de la familia, porque es simplemente para finalizar el trámite administrativo. Ya te toca ir a juicio. Mm. Y en el mejor de los casos, pues igual tienes el juicio en un año y medio. En el mejor. Tenemos familias que ya les han dado cita para juicio 2029. Estamos en 2026.
2: Vaya.
3: A ver quién es el fenómeno que aguanta sin sustento económico a nivel familiar.
2: Claro.
3: Casi 3 años.
2: ¿La escolarización u horarios escolares de vuestros hijos es otro frente abierto también?
3: Sí, es una pega y una reclamación que venían haciendo varias mutuas, pero sí que es cierto que, de hecho, en el borrador se incluyó una nueva declaración y venía especificado que indicásemos el horario. Lo reclamamos y sí que es una de las cosas que supuestamente la señora ministra nos dijo que con esta nueva revisión que se va a hacer y que ya está en proceso, que iba a desaparecer. Pero todo son suposiciones.
2: Uh-huh. Claro, es que es importante explicar todo esto, la letra pequeña, como se suele decir, Inga, porque, claro, la noticia, uno lee la noticia en su origen, insisto, en el inicio de este verano, el gobierno español, el ministerio, amplía las ayudas a las familias en situación de cume, etcétera, tal. Pero claro, luego ves la letra pequeña y hay un clarísimo retroceso en vuestra situación, que ya de por sí es muy delicada.
3: Sí, porque una de las frases que siempre vienen rellenando los facultativos, que nos rellenan la declaración médica, por ejemplo, venían diciendo siempre que nuestros hijos precisan de cuidados directos, continuos y permanentes. ¿No? Es una frase que es lógica, porque las familias ejercemos esos cuidados en el domicilio. Nosotros no cuidamos cuando estamos en un entorno hospitalario. Esa función recae en los profesionales médicos. O las enfermeras. Bueno, pues esa frase milagrosamente en el borrador desapareció y se fijaron cuidados clínicos y médicos. Obviamente eso nos saca de la ecuación a las familias. Y por suerte, gracias a nuestros cuidados, nuestros hijos pisan menos el hospital.
2: Claro, claro.
3: O sea, nuestra función es intentar evitar.
2: Son cuidados en casa.
3: Claro, claro. Entonces, puede ser cuidados en casa, pueden ser cuidados que les llevas a terapia y tienes que estar con ellos durante las terapias, puede ser seguir trabajando las pautas que te han dado en las terapias. Ese trabajo de protección, supervisión y control de la enfermedad la hacemos fuera del entorno hospitalario. Uh-huh. Entonces, si me pones esa restricción, por mucho que tú me digas que has metido nuevas enfermedades y que lo que quieres es dar entrada y cabida a más familias que lo necesiten, si me cambias esa frase y me eliminas los cuidados directos, continuos y permanentes, lo que me estás indicando es que realmente me estás cerrando la puerta, por mucho que lo quieras vender de otra forma.
2: Bueno, el Ministerio os ha dicho que va a incorporar algunas de esas alegaciones.
3: Sí, sí.
2: ¿No os ha concretado más?
3: Sí, nos ha dicho, por ejemplo, que esta frase que he comentado, que sí, que lo van a tener en cuenta, uh-huh, y que se va a eliminar esa frase. Supuestamente. Se va a eliminar de la declaración médica también todo lo relacionado con el horario escolar también. Uh-huh. Porque, bueno, nuestros hijos tienen derecho y obligación de ir al colegio, porque a partir de los 6 años tienen que estar escolarizados.
2: Evidentemente.
3: Pero que estén matriculados en un centro educativo no significa que vayan. O sea, hay veces que podrán ir y otras muchas que no. Entonces, por eso no tiene sentido que nos pidan un horario. También han dicho que el problema de las prácticas formativas de nuestros hijos, porque hay niños que ya son un poco más adultos y que pueden realizar una FP básica. Uh-huh. Entonces, esa FP básica, por ejemplo, conlleva de manera obligatoria unas prácticas en una empresa,
2: claro,
3: no remuneradas, que son en torno a unas 100 horas, nada más. Hasta la fecha, se había marcado que si nuestras criaturas tenían que hacer esas prácticas y eran suficientemente autónomos, y se nos quitaba la prestación a las familias, cuando tenemos familias que lo que hacen es estar aparcados en la puerta de la empresa, porque obviamente si mi hijo va a hacer prácticas a una empresa de cualquier tipo y tiene un brote o cualquier problema con su enfermedad, obviamente el responsable de esa empresa no tiene ni idea, entonces nos van a llamar y esa madre o ese padre va a ir inmediatamente a gestionar. Entonces, obviamente, eso se va a eliminar también. Hemos pedido también que tengan esa protección para los autónomos y al personal funcionario. En el personal funcionario nos han dicho que va por otra vía, entonces no tiene cabida en este caso. Hemos pedido esa protección para los autónomos porque con el nuevo borrador estaban totalmente desprotegidos. O sea, iba a haber una diferencia brutal entre los que se acogiesen a partir de ahora en comparación con los que ya están. Por lo tanto, había una discriminación obvia que no puede gestionarse.
2: Claro, es que hay que dejar claro que la prestación de la CUME, de lo que se trata aquí es de compensar la pérdida de ingresos de padres, madres, tutores que reducen su jornada laboral para cuidar de sus hijos, de manera directa o indirecta.
3: Sí, sí, claro, directa,
2: es que, directa. Directa, de indirecta nada, directa. Claro, sí. Claro, es que ese es el tema. Eso es tan importante.
3: Claro, o sea, si yo tengo a mi hijo... En el caso mío, yo tengo una peque con varias patologías, pero sí. Bueno, en el caso de mi hija tiene autismo severo no verbal y ahora mismo pues acabamos de debutar con epilepsia. Sumamos una cosa más. Entonces, si mi hija tiene una crisis epiléptica, hay que atenderla. Yo he estado con los responsables del colegio, sus profesores y tal, y como es normal, ellos no están formados para eso. O sea, no significa que no la quieran ayudar, significa que no tienen la formación necesaria. Que, ojo, que yo tampoco la tengo, ¿eh? Pero bueno, pero te vas curtiendo, no queda otra. Entonces, o si tiene una crisis conductual, como puede pasar en el caso de mi hija, en otras circunstancias, igual tú podrías sacarle de ese entorno escolar en ese momento y llevarle a tu casa para que se sienta seguro, se sienta comprendido y pueda calmar esa crisis. Quizás más tarde pueda volver o quizás la crisis sea tan potente que el resto del día se quede cao. Entonces, si yo tengo que volver a trabajar, ¿quién atiende a mi hija? Porque entonces luego vendrían servicios sociales porque yo no estoy atendiendo a mi hija convenientemente, ¿no? Entiendo. O sea, ahí nos encontramos con esa disyuntiva. O sea, si las mutuas deciden que nosotros no somos... O sea, no merecemos esa prestación. Nosotros nos están poniendo que tengamos que elegir en una balanza entre cuidar a mi hijo, que me necesita realmente y no puedo dejar de atenderle, o llevar dinero a casa para comer, porque tenemos la mala costumbre de comer varias veces al día, pagar una hipoteca. Entonces, eso es lo que no se entiende. Y estamos totalmente desprotegidos. Sí que es cierto que cuando vamos a un juzgado, en la mayoría de los casos ganamos, pero hay familias que no se pueden permitir ese trámite. Esa es la desgracia y la lacra que tenemos miles de familias. Estamos hablando de una prestación que beneficia a casi 20.000 familias.
2: Y lo triste es acabar en un juzgado también.
3: Obviamente, claro, muy triste. Claro. Porque encima, aparte de ser un trámite económico que es pesado, es muy largo porque, como te he dicho, hay casos que se extienden mucho en el tiempo y las familias llevan al límite, piden ayuda a familiares, amigos, para intentar hacer frente, pero... Es muy largo, hemos pedido juicios rápidos, no es viable a día de hoy, no es posible. Entonces, sí que pedimos, como los juicios laborales que salen en un plazo corto, en torno a 15, un mes, no es de aplicación para nosotros en este caso.
2: Bueno, a lo largo de este verano, Inga, ¿os sentís un poquito más escuchadas en las Facume? ¿Creéis que, bueno, tenemos que volver a recurrir a la fe que os pedía el ministerio?
3: Sí, vamos a poner unas cuantas velas. Sí,
2: pero ¿creéis que se van a incorporar algunas de vuestras alegaciones, de vuestras demandas, que se os ha escuchado un poco más, que de alguna manera el ministerio ha dado marcha atrás?
3: A ver, sí creemos que probablemente en algunas cuestiones tengan buena intención, pero el problema es que esa buena intención se refleje con un texto apropiado y acorde para que se refleje bien las necesidades que tenemos.
2: El decreto se publica en septiembre.
3: Sí, actualmente está en Consejo de Estado, es un mero trámite para que al inicio de septiembre pase a Consejo de Ministros y se apruebe, porque no va por votación.
2: Al ser decreto, se aprueba directamente.
3: Exacto. Y en principio, para mediados de septiembre, se publicará en el BOE. Si no hay ningún problema o no hay ningún traspié, pero ya eso afecta al gobierno, no es una cosa que dependa de nosotros.
2: Ya. ¿Familias afectadas cuántas? ¿Tenéis una cifra oficial, más o menos, o miembros de ASFACUME?
3: Bueno, todos, todos. Mm. Estamos en vilo, todos, porque lo que se redacte va a afectar directamente a las familias y, como te he dicho,
2: cada una con su circunstancia.
3: Exacto.
2: Pues claro, cuando hablamos de la CUME o de las enfermedades graves, ¿a qué tipo de enfermedades, a qué tipo de situaciones nos estamos refiriendo?
3: Mira, pues nos podemos referir...
2: Cáncer, por supuesto.
3: Por supuesto.

0: abrir esa posibilidad, esa puerta, porque hay patologías, por ejemplo, de origen psiquiátrico y de origen genético que no van a conllevar un ingreso hospitalario. Porque mi hija tiene autismo, pero en cuanto a salud está sana. O sea, porque mi hija se reviente la cabeza contra una pared, vamos a ser claros, no significa que la tengan que ingresar. Por desgracia. O sea, y además sería totalmente contraproducente para ella. Pero bueno, nos encontramos con otras enfermedades cardíacas, enfermedades pulmonares, respiratorias.
1: El abanico es muy amplio.
0: Sí, en todas las categorías vas a encontrar enfermedades. Entonces, es que si no lo tienes de nacimiento, cualquiera puede estar expuesto a que posteriormente a lo largo de la vida tengamos una sorpresa.
1: Pues habrá que esperar a septiembre para ver, a no ser de que haya alguna reunión informativa previa que os citen desde el ministerio para...
0: Mucho me temo que no.
1: Te noto escéptica, por lo que sea.
0: Por lo que sea. A ver, si la otra vez se publicó el 16 de junio y ese mismo 16 de junio, antes de que saliese, se nos citó y se nos emplazó a una reunión. O sea, ese mismo día. El día que se hace oficial, entiendo que será el día que nos enteremos. Igual que el resto.
1: Inga Aguirre Amayoa, Asfacume, eskerrik asko y mucha suerte.
0: Muchas gracias.
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0: Hablemos de salud en las mañanas de Onda Vasca y en cuestión de salud, en cuestiones médicas, siempre tenemos muchas dudas razonables, evidentemente, los que no somos profesionales.
1: Es así.
0: ¿Qué hay que hacer ahí? ¿Mirar en Google?
1: No. Ni preguntarle a ChatGPT, no.
0: O pedir cita, cita médica.
1: Acudir a un profesional, efectivamente.
0: Acudir a un profesional. Ante esas dudas siempre hay que hacer eso, pero sobre todo... Yo fíjate que creo que nos asaltan muchas más dudas siempre razonables, ojo, con nuestros niños, en cuestiones pediátricas.
1: Claro, porque además un adulto pues sabe expresar mejor qué le pasa o qué problema tiene, pero con un niño también a veces juega un poco el componente de la adivinación.
0: Y luego las dudas que tienen en muchos casos padres y madres primerizos, ¿no?
1: Claro.
0: Y hay muchos mitos y verdades, bueno, verdades todas, pero mitos pediátricos hay muchos también, ¿eh? Uh-huh. ¿Qué hemos hecho en las mañanas de Onda Vasca? Pues lo que siempre hacemos en cuestiones médicas y en todas las cuestiones y en todos los ámbitos. Recurrir a un profesional, a un experto, a una experta, médico pediatra con formación específica en atención primaria, es Noemí Molina. Hola, doctora Molina, ¿qué tal?
2: Hola, buenos días.
0: Llamar como Noemí, ¿no?
2: Por Noemí, perfectamente.
0: Bueno, encantadísimos de
2: tenerte
0: aquí.
2: Igualmente, gracias por la invitación.
0: Hoy no hemos acudido a tu consulta pediátrica, tú has venido nosotros, eso es. Vamos a hacer una consulta, ¿eh? Una consulta además que intentemos sea de servicio público, de información ciudadana para nuestros oyentes, una entrevista, una charla práctica con mitos y verdades pediátricas.
2: Perfecto.
0: ¿Hay muchos mitos en la pediatría?
2: Demasiados, diría yo.
0: Prácticamente los tienes cada día.
2: Todos los días, varios en consulta, sí.
0: Que es normal también, por otra parte, ¿no? La gente no sabe, no tiene por qué saber.
2: Eso es. Bueno, gracias por la invitación.
0: Encantados.
2: Encantada de estar aquí y, bueno, aportar parte de

0: lo que hago en mi día a día como pediatra y ayudar a dar tranquilidad y seguridad a las familias, sobre todo desmontando aquellas cosas que tenemos muy arraigadas.
1: Buen objetivo ese.
2: Llega a consulta mucha gente, muchos padres y madres, bueno, familiares, Noemí, que han hecho, pues eso, buscar en internet, preguntar a la inteligencia artificial. ¿Tú esto lo ves en consulta?
0: Cada día más. El acceso fácil a determinadas fuentes de información en ocasiones puede ser de ayuda, pero en otras no tanto, incluso confundir.
1: Claro, que yo también en parte lo puedo entender, ¿eh? Que todos lo hemos hecho en un momento dado. Que estás en casa y pasa esto, pues recurres a lo más fácil y a lo más directo en ese momento. Pero luego siempre hay que acudir a un profesional. Nos planteas, Noemí, me parece además un, entre comillas, un juego muy interesante, divertido, pero insisto, también muy interesante y de servicio ciudadano, una serie de mitos y verdades. Tú nos los vas a plantear y nosotros, humildes plumillas periodistas, tenemos que intentar, y subrayo lo de intentar, adivinar y acertar si lo que nos estás diciendo es así, es una realidad científica, médica, empírica, o si es un mito, ¿no? Ese es el planteamiento.
2: Pero aquí, ¿aquí va a haber un justifica tu respuesta? Pregunto, ¿eh?
0: No, ahí...
1: No, que nos lo justifique aquí ya
3: ella. Aquí ya nos pilla.
1: Entonces, tenemos aquí una hojita cada uno, mito, verdad, ¿eh? Y tenemos que responderte con el cartelito. Eso bueno, pues nada.
0: Cuando queráis.
1: Plantéanos el primer enunciado, a ver.
0: Venga, empezamos. Bueno, la primera, una muy muy frecuente: si un niño tiene 38,5 de fiebre, hay que intentar bajarla.
1: Yo cojo el cartel de mito.
0: A ver si hay unanimidad. Sí, mito, se une, vale. Efectivamente, es un mito. La fiebre es algo que preocupa mucho a las familias, pero es una defensa, es un mecanismo de defensa que tiene el organismo para luchar contra infecciones, necesaria y que no nos habla de mayor gravedad de la infección. De hecho, la mayoría de las infecciones en la infancia son por virus. Uh-huh. Entonces, tenemos que tratar el malestar, el confort del niño, no tanto el termómetro, sino cómo está de estado general y si hay otros datos de alarma que nos tengan que hacer consultar.
1: Noemí, ¿hay un momento de fiebre en el que sí deberíamos intentar bajarla?
0: No es tanto por el número de fiebre, sino, como decía, otros datos, síntomas asociados y cómo se encuentra el niño en conjunto.
1: Vale, o sea que no es que el baremo esté en un 38,5, en un 39, en un 39,5, no. Es, ese no es el rasero por el que nos debemos.
0: No es el único dato en el que nos tenemos que fijar. Uh-huh.
2: ¿Cuáles serían algunos de esos otros síntomas que sí nos tienen que poner en alerta?
0: Vale, pues decaimiento excesivo, que el niño no orine con normalidad, que haya vómitos de repetición, que veamos que el estado general del niño va empeorando, que hay dificultad respiratoria.
1: Bien, vale, bueno, hemos acertado.
2: Bien.
1: Esto era un mito. Siguiente propuesta, ¿mito o verdad?
0: Muy bien, salir con el pelo mojado o andar descalzo puede provocar un catarro.
1: Esto lo tengo clarísimo, es un mito absoluto.
0: Venga, bien, este lo he querido poner fácil. Un catarro, infecciones respiratorias, como decía, la mayoría son de origen respiratorio y vírico y se transmiten por gotitas de saliva o por tos, por secreciones respiratorias. Es una recomendación que hemos escuchado muchísimo a nuestros haitites, a nuestros padres, y que está muy, muy, muy enraizada.
1: Sí, muy arraigado.
0: Sí, entonces el frío sí que muchas veces está relacionado y son épocas del año donde hay más infecciones, pero no es precisamente el frío o el andar descalzo, sino los propios virus los que generan la infección.
1: Como se suele decir, los virus no entran por los pies.
0: Eso es, que hay un libro.
1: Sí. ¡Ay, que va la niña descalza, que se va a poner mala! No.
0: No.
1: Se pondrá mala por otros motivos.
0: Efectivamente.
1: Bueno, bien, bien. Oye, vamos bien, ¿eh?
2: Vamos bien.
1: De momento, pleno al 15. A ver, siguiente.
0: Siguiente. Los niños pequeños son más vulnerables al calor que los adultos.
1: Yo voy a decir...
2: Yo digo verdad.
1: Verdad.
0: Bueno, os ponéis de acuerdo. Bien, bien, bien. Así es.
1: No está preparado, ¿eh?
0: No. Así es. Los niños pequeños son más vulnerables, especialmente recién nacidos, lactantes pequeños. Tienen mayor riesgo frente a temperaturas extremas y más riesgo también de deshidratación. Depende mucho más del adulto de también recibir suficiente líquido y de estar pendientes del ambiente adecuado y demás. Entonces, por eso, ante un calor intenso, son los que, junto con los ancianos, hay que tener mayores precauciones por golpe de calor, etcétera.
1: Noemí, pecamos con los los bebés a veces de abrigarles demasiado?
0: De sobrecalentar, sí.
1: El gorrito, el zapatito, demasiado, y están los pobres como en un horno.
0: Y muchas veces eso es contraproducente, porque generar demasiado calor también hace que estén más decaídos, que tengan menos apetito, que les apetezca menos pues hidratarse. Así que podemos empeorar la situación.
1: ¿Bebés en la playa siempre con una sombrillita? Con...
0: Depende de qué edad tengan, claro. Ya. Hasta los 6 meses no pueden recibir nada. Exposición solar.
1: Nada.
0: Y tienen que ser medidas físicas. Uh-huh. Y a partir de esa edad, con muchas precauciones.
1: Bien. Más.
0: Venga, vamos allá. Siguiente. Si hace muchísimo calor, ¿debemos ofrecer agua a un bebé menor de 6 meses para evitar que se deshidrate?
2: Yo digo mito.
1: Yo digo verdad.
0: Uy, aquí ya no estáis de acuerdo.
1: No, la primera vez que no.
0: Venga, ¿y qué decimos? Pues que va a ganar Iranzu.
1: Es un mito.
0: Si hablamos de un bebé sano, menor de 6 meses, con lactancia materna o fórmula, lo único que tiene que alimentarse es con estos productos, sea pecho o sea biberón. La propia composición de estos alimentos contiene un alto porcentaje de agua que ya les proporciona lo que necesitan para evitar la deshidratación. Es posible que en ese contexto necesiten tomar más frecuentemente que lo que harían en otras épocas, pero no por ello tenemos que beber agua o darle a estos niños pequeños.
1: No lo he pensado, además, que fallo tenía, y además yo, que soy Aita.
2: Yo estaba pensando, ya, yo no
0: sé. Espero que no lo hayas hecho. Pero,
1: claro, fallo, no lo he pensado bien.
2: Yo estaba pensando,
1: ha sido los nervios.
2: No sé si también cuando hablamos de tan poquita edad, también entra en juego ahí riesgo de atragantamiento y otras cosas.
0: Que no están preparados ni su sistema renal ni digestivo para otros alimentos que no sean esos.
1: Más, Noemí.
0: Venga, vamos allá. De momento bien, ¿eh? Un bebé que toma biberón no tiene por qué comer cada 3 horas.
2: Espera, que la tengo que pensar.
1: Repítala.
0: Reformulamos, vale.
1: Un bebé que toma biberón
0: no tiene por qué comer cada 3 horas.
1: No tiene por qué comer cada 3 horas.
2: Yo digo verdad.
1: ¿Verdad?
0: Muy bien. Ah. Venga. No tenemos por qué convertir al bebé, independientemente de qué alimentación reciba, en un reloj. Igual que nosotros no comemos a las mismas horas y no tenemos el mismo apetito a lo largo de todo el día. En los bebés ocurre lo mismo. Esto también es algo muy arraigado desde hace muchos años y nuestras abuelas o generaciones previas tenían muy metido lo de cada 3 horas. Da igual el tipo de alimentación que reciban. Es importante que respetemos las señales de hambre y de saciedad.
1: Un poco, como se suele decir, a demanda.
0: Efectivamente.
2: Y esto también, independientemente de la edad y de otros parámetros, porque claro, luego también entiendo también la preocupación de los padres y de las madres de que el niño coja peso y tenga que ir un poquito según el ritmo que tienen que llevar, ¿no?
0: Vale. Habrá que tener en cuenta o individualizar, como siempre en medicina, niños que ya son prematuros al nacer o que tienen un bajo peso y que necesitamos estar vigilando de cerca. En esos, pues sí que vamos a estar un poco más encima de si el niño no demanda ofrecerle con cierta frecuencia. Uh-huh. Pero más allá de eso, los niños a partir del primer mes, sobre todo, tienen también capacidad de regular y de ir espaciando tomas en función de lo que necesitan.
1: Sigamos, mito o verdad.
0: Venga, vamos allá. Aunque un niño sepa nadar, no debemos relajarnos con la vigilancia en la piscina o en la playa.
1: Hombre, ¿verdad? Absolutamente verdad.
0: Venga.
1: Pero así, como un templo de grande.
0: Hay gente que piensa que por saber nadar o porque han ido a cursillos, es una habilidad que disminuye mucho el riesgo, pero no lo exime o no es incompatible con que pueda haber un riesgo de ahogamiento. Y sobre todo en todos los accidentes infantiles, y ahora que estamos en verano hay que hacer mucho hincapié, todos los años tenemos muertes infantiles por este motivo, desgraciadamente, y lo más importante siempre es la prevención.
2: Que sin está bien que el niño aprenda a nadar, pero hombre, la vigilancia de un adulto, la supervisión
0: continua,
2: siempre tiene que estar, ¿no?
0: Directa, y que podamos intervenir de forma muy rápida.
1: ¿Mito o verdad, Noemí?
0: Vale, vamos allá. Hay que esperar 2 horas después de comer para poder bañarse.
1: ¡Uy! ¡Mito!
0: Sí.
1: Un mito muy arraigado también en nuestra
0: también.
1: Sociedad.
0: Este sería un poco más difícil de que... A veces la gente sepa por qué, pero bueno, sí, efectivamente es un mito, el famoso corte de digestión, que no existe como tal, como lo entiende la gente. Lo que sí que puede ocurrir es que ante un contraste brusco de temperatura, sobre todo después de una comida copiosa o haber estado expuesto a temperaturas altas en la playa, en la piscina, se puede producir lo que llamamos un síncope por hidrocución. Eso significa que ese síncope, esa pérdida de conciencia, podría derivar finalmente en un ahogamiento. Y ahí es donde está el peligro real. Para eso ir introduciéndonos en, la, en el agua, bueno, pues esperar un tiempo prudencial, sentido común, y luego ir introduciéndonos de forma progresiva, no claro, de golpe.
2: Claro, claro. Vale. Esto de ir refrescando, mojando poco a poco los brazos y demás,
1: ¿no? Las muñecas, porque científicamente lo que es el concepto corte de digestión como tal no existe.
0: No, es síncope por hidrocución lo que consideramos, que en ocasiones existe, pero ya os digo, para prevenirlo la mejor medida es esa.
1: ¿Cuántas horas perdidas hemos tenido de niños esperando a esa hora y media, dos horas, dependiendo de lo copiosa que fuera la comida?
0: Eso es.
1: Y ahí hemos estado aguantando antes de darnos un baño. Ay, en fin,
0: eso
1: bueno.
0: Es.
1: Más, ¿mito o verdad?
0: Este es muy frecuente y para la vuelta al cole también. Si los mocos son verdes, es que hay una infección bacteriana y necesita antibiótico.
2: Mito.
1: Espera, espera, no.
0: Venga,
1: verdad,
0: venga.
1: Verdad.
0: Iranzu de nuevo gana.
2: No siempre, ¿no?
0: Eso es. El color del moco por sí solo no determina que la infección sea bacteriana. Durante un catarro los mocos van cambiando de color por proteínas que contienen los, las propias secreciones, al igual que pasa con los hematomas, también van cambiando a lo largo de los días y forma parte de ese proceso. Lo que nos tenemos que fijar es otros síntomas que asocie, como fiebre prolongada, dificultad respiratoria, dolor costal, etcétera, para poder determinar si hay más riesgo de que la infección se haya podido complicar, una otitis, una neumonía, etcétera.
2: Que en realidad en esto pasa como con los adultos, que también tendemos a asociar, pues eso, moco verde a automáticamente infección, y no, lo que has dicho, al final eso solo indica el tiempo que el moco lleva en el organismo, ¿no?
0: Efectivamente, así es.
1: Más.
0: Venga, si tras una picadura un niño comienza con una respiración muy agitada o está muy adormilado, puede significar que está teniendo reacción alérgica grave.
1: Verdad.
0: Perfecto, eso es. Algunas picaduras pueden producir reacciones locales, inflamación o hinchazón en la zona de picadura, pero aunque impresiona mucho, no es por sí grave. Lo importante o lo que cambia la situación es que aparezcan otros síntomas generales como mal estado general, decaimiento, somnolencia o dificultad respiratoria, silbidos, que ahí hay que consultar urgentemente.
1: Ojo con esto también, ¿eh? Lo de las picaduras.
0: Eso es.
1: ¿Mito o verdad, Noemí?
0: Vale, hasta la aparición de los dientes definitivos no es necesario ir al dentista.
1: Mito.
2: Eso.
0: Muy bien. Según las guías actuales...
1: Sí, en realidad en lo que he fallado era por dar un poco de juego.
0: Tiene que haber de todo, ¿verdad?
1: Mito. A ver, explícanos.
0: Según las guías actuales, a nivel también de Sociedad de Odontopediatría, se recomienda realizar primera revisión dental a partir del año de edad o antes si hubiera algún problema detectado. Si se observan problemas antes, consultar, pero si no a partir de esa edad, se recomienda para ver problemas de mordida, respiración oral, detección de caries, etcétera.
2: Sí, que al final quizás no le damos tanta importancia porque son dientes de leche que sabemos que se van a caer, pero que esto al final es un error, ¿no?
0: Efectivamente, y pueden afectar a los dientes definitivos también.
1: Claro, claro. Bueno, sí que es verdad que yo creo que hay cada vez una mayor concienciación en cuanto a la boca y a los dientes de los niños. En la comunidad médica, por supuesto, digo ya en el entorno de las familias también.
0: Pero no siempre es accesible y en ocasiones pues puede ser difícil consultar con alguien de confianza y se va dejando.
1: Claro. Más, ¿mito o verdad?
0: Vale, los niños que enferman mucho es porque tienen defensas bajas.
2: Yo digo mito.
1: Los niños que enferman mucho es porque tienen las defensas bajas. Bueno, como me dirás que no siempre, voy a decir que mito.
0: Tendría que haber añadido un depende. Claro, esta vez no ha sido así.
1: O sea, que puede ser, pero no siempre.
0: Vale,
1: ¿no?
0: Eso es, con matiz.
1: Ese es el matiz.
0: Ahí voy a entrar. En general, te diré que es un mito, es una preocupación muy frecuente y por la que consultan mucho las familias, sobre todo en algunas épocas del año, cuando empieza la escuela infantil, guarderías, colegio, inicio de escolarización, primer curso. Un niño pequeño, su primer año de escolarización, puede tener un promedio entre 6 y 10 infecciones al año. Echad cuentas, al final es mucho tiempo de enfermo, sin que eso signifique necesariamente que tiene una enfermedad de base que le predisponga. En consulta entonces tenemos que valorar qué tipo de infecciones ocurren, cómo está entre los episodios, si asocia problemas de crecimiento, de desarrollo, si luego tiene otros problemas de infecciones graves que se complican o necesitan ingreso, etcétera.
2: Sí, que al final tendemos a... Bueno, lo que has mencionado de la escuela infantil y demás, yo creo que quienes son aitas y amas sí que tienen como ya muy muy asumido que tarde o temprano, en el momento en el que el chiqui empieza, los virus van a aparecer, que no es tanto quizás por su sistema por sus defensas, como porque al final también está más expuesto y durante más tiempo a este tipo de amenazas externas, vamos a decir.
0: Eso es, sistema de defensa, digamos, virgen, no expuesto previamente, y de repente se pone en contacto con muchos otros niños en entornos cerrados, en los que también es más fácil que puedas coger una infección.
1: Mira, esto lo comentábamos esta mañana, no hay que meter en una burbuja a los niños pequeños, tienen también que, se me entienda la expresión, convivir con gérmenes, también, ¿no? Evidentemente.
0: Eso es. De hecho, en los últimos años también se ve que a raíz de un entorno más cuidado, más prevención de infecciones y como también esa sobreprotección de que no se contagien, en ocasiones también resurgen enfermedades alérgicas y autoinmunes.
1: Claro, efectivamente. Al final la inmunidad también se construye de esa manera, ¿no?
0: Eso claro. Es.
2: Esto venía al hilo de una noticia que hablaba de precisamente de la convivencia de los niños a lo largo del primer año de vida con mascotas, que bueno, yo no sé si es una situación más o menos habitual, claro, casas hay, familias hay de todos los tipos, pero que sí que es algo que al final venían a decir la publicación, que esto también ayuda, pues lo que estamos comentando, ¿no?, a desarrollar ese sistema inmunológico.
0: Eso es, sí, y hoy en día es relativamente frecuente, así que ayuda a esto.
1: ¿Mitos o verdades más?
0: Vale, un niño con diarrea por gastroenteritis no necesita dejar de comer o recibir una dieta astringente.
1: Un niño con
0: diarrea por gastroenteritis, ¿sí?, no necesita dejar de comer o recibir una dieta astringente.
1: ¿Verdad?
2: Yo mito.
0: Pues esta vez ganas tú, Chema. En general, no.
1: Se nota la experiencia.
0: En general, bueno, ahí también hay mucha gente que confunde. En general, no buscamos que el niño esté en ayunas. En una gastroenteritis vírica, normalmente lo que priorizamos es la hidratación, incluso con suero de hidratación oral que podemos comprar en farmacias. Y si tolera la alimentación, continuar con una dieta adecuada y habitual para la edad. Evitar alimentos muy grasos o con mucho contenido en azúcar para que no haya más diarrea, pero seguir con una alimentación normal.
1: ¿Más mitos o verdades?
0: Vale.
1: Oh, ha traído una lista larga.
0: Venga,
1: ¿eh?
0: Venga, que vamos bien.
1: Hay muchos mitos.
2: Pero bueno,
1: ¿eh?,
2: yo creo que estamos aprobando el examen,
1: sí,
2: ¿no? Luego
1: sí,
2: sacaremos
1: sí, sí,
2: el veredicto.
1: Claro.
0: Si tiene gastroenteritis, darle bebidas isotónicas o para deportistas es una buena forma de hidratar.
1: ¿Dónde está el cartel de depende?
2: Yo me tiro a la piscina con mito.
1: Sí, mito.
0: Mito, venga, mito, sí. Mito. Es uno de esos consejos que también hemos escuchado muchísimo.
1: Y se escuchan muchísimo.
0: Se escuchan mucho, incluso en consulta.
1: Sí.
0: Y para rehidratar a los vómitos o diarrea en un niño, ya he comentado que es importante soluciones específicas de rehidratación oral que contienen tanto el líquido como las sales minerales y las proporciones adecuadas para estas situaciones. ¿Vale? Entonces, estos remedios caseros, estas bebidas limonadas que nos hacían las abuelas, no se recomiendan, ¿vale?
1: Incluso no se recomiendan.
0: No se recomiendan, porque en ocasiones eso no llevan las proporciones y podemos incluso agravar el problema.
2: Que esto también es algo que lo escuchamos en adultos.
0: Eso
2: cuando
0: es.
2: Tienes pues eso, gastroenteritis y demás, todos estamos pensando en el nombre de la marca que siempre sale a colación, lo que decías, con limón, que se supone que te ayuda a recuperar, yo qué sé, sales y minerales y de todo, y al final no.
0: Suero de rehidratación oral y pequeñas cantidades de alimentos según lo vayas tolerando.
1: Eso es. ¿Más mitos?
0: Venga, ya quedan pocos. Los niños pueden estar tristes, nerviosos, preocupados, sin que eso signifique que tengan obligatoriamente un problema.
1: ¿Verdad?
2: Yo, espera, repite.
0: Los niños pueden estar tristes, nerviosos o preocupados sin que eso signifique obligatoriamente que tengan un problema.
1: ¿Verdad?
2: Yo digo mito, pero por cambiar un poco, por darle aquí...
0: Verdad. Claro, también en la infancia son emociones normales que debemos acompañar, también en la adolescencia son frecuentes. Lo importante es detectar cuando son demasiado intensas, cuando duran demasiado, se prolongan en el tiempo o cuando empiezan a interferir en su vida cotidiana, ¿vale? Es ahí cuando tenemos que jugar un poco entre no patologizar todos los sentimientos que son normales y que están presentes en la vida, pero tampoco normalizar a veces sufrimientos o problemas que se tienen que detectar y que si persisten no conviene banalizarlo y pedir ayuda a un profesional.
1: ¿Quedan más mitos?
0: Quedan dos, pero bueno,
1: no,
0: depende.
1: No,
0: vale. Si nos da...
1: Sí, por supuesto, por supuesto. Madre mía, la de mitología que hay.
0: Hay muchos más, pero he elegido los que me parecían...
1: Sí. No, bueno, muchos de estos son un auténtico clásico, pero todavía hay que...
0: Hay que aprender,
1: reexplicar, sí.
0: Venga, vamos allá. Si tiene fiebre, es que está creciendo, le están saliendo dientes.
1: Si tiene fiebre...
2: Yo digo mito.
1: Hombre, a ver, es que...
0: No me estarás revisando aquí, ¿no?
1: No, estoy pensando, claro, es que es un enunciado muy genérico. Muy genérico.
0: Pero lo escuchamos mucho, sí.
1: Es un mito, porque puede ser por muchos motivos la fiebre.
0: Vale, efectivamente la fiebre es una manifestación o síntoma que nos avisa de que nuestro organismo está luchando contra normalmente un agente infeccioso,
1: claro,
0: pero a veces algunos síntomas también inflamatorios. Uh-huh. Tener fiebre sin un foco aparente es motivo de consulta, si no sabemos de dónde viene esa fiebre, ya que ni crecer ni erupción dental se deben acompañar de fiebre. Uh-huh. ¿Vale? Entonces, ambos son procesos fisiológicos frecuentes en la infancia y normales, que no deben tener fiebre asociada.
1: Aclarado queda.
0: Muy bien.
1: ¿Mito o verdad, Noemí?
0: Venga, el último. La leche produce aumento de mucosidad.
1: Wow.
2: No lo sé, a mí también. Yo digo mito, pero me ha pillado.
0: Mito, muy bien. Es una de las creencias más extendidas que cuenta con muchos defensores aún. Y partiendo del principio que decíamos de que muchos niños tienen mocos casi todo el invierno, asociados o no a catarros, y que toman además bastante leche durante los primeros años de vida, medio litro al día más o menos, que coincidan ambos aspectos, no significa que es causalidad.
1: Claro,
0: que una cosa lleva a la otra.
1: No es causa-efecto.
0: Causa-efecto, ¿no? Uh-huh. Así que los estudios clínicos no relacionan una cosa con la otra a día de hoy.
1: Bueno.
0: Vale.
2: Hemos aprendido un montón, ¿eh?
1: Sí.
2: ¿Qué tal el veredicto, Noemí?
0: Sí. Pues muy bien, ¿no? Yo creo que para un aprobado. Sí, sí, sí.
1: ¿Aprobado?
0: Incluso nota alta.
2: Alto. No,
0: sí, sí. Soy exigente.
1: Sí.
0: Eso
1: no,
0: sí.
1: Ya veo. Bueno, aprobado con cierto margen.
0: Sí, sí.
1: Vale. Por cierto, ya que estamos en la víspera del eclipse de mañana,
0: sí,
1: a los niños también hay que protegerles, ¿eh?
0: Hombre, creo que son de los que más cuidado hay que tener.
1: Hombre,
0: y
1: las gafitas homologadas, por favor.
0: Y muchas recomendaciones más. Hay que estar muy pendiente además también de consejos profesionales, nada
1: claro
0: de lo que vemos en redes,
1: ni de cualquier
0: cosa que veamos por ahí.
1: Ojo, gafitas homologadas, esto para niños, para adultos, para todo el mundo, y tampoco con las gafas homologadas estar mirando todo el rato,
0: claro.
1: unos segunditos
0: está,
1: nada más. Noemí Molina, pues oye, muchos mitos pediátricos que yo creo que han quedado más que ampliamente resueltos,
0: uh-huh,
1: y darían para...
0: Mucho más.
1: Un programa más, o dos o tres, por lo menos.
0: Los que sean necesarios.
1: Noemí, es que ricasco.
0: Muchas gracias a vosotros.
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0: Y digo yo, ¿dónde estará nuestra compañera Andrea Larrínaga? Que está estos días, esta semana ahí, testando el ambientillo de la Aste Nagusia Donostiarra. Andrea, a ver, cuéntanos, ¿dónde andas?
1: Pues mira, ahora mismo estoy en la parte vieja, en Donosti, donde aquí pues las calles se llenan durante la noche, pero ahora pues sabemos que ayer hubo bastante fiesta porque hoy no hay ni un alma.
0: O sea, el ambiente está más que tranquilo ahora mismo, ¿no?
1: Ahora mismo está tranquilísimo. Sí, tenemos pues los servicios de limpieza, los repartos en la hostelería y los turistas de siempre en Donosti, pero poco más.
0: Bueno, también es verdad que así la hostelería que descanse un poco.
2: Sí, hombre.
0: Al menos por la mañana.
2: Claro, hay que cargar pilas.
0: ¿Y en qué local estás en concreto, Andrea?
1: Pues mira, estoy en el bar Juancho, que es probablemente el bar más típico de la parte vieja y donde, pues mira, voy a hacer una cosa.
0: A ver.
1: Dicen que es típico cogerse un helado para ir a ver los fuegos artificiales, pero yo creo que no hay nada más típico que cogerse un bocata del Juancho e irse a ver los fuegos artificiales para cenar.
0: Qué bocatas hay en el Juancho, ¿eh? Además, es que claro, es marca de la casa, el bocata del Juancho, ¿no, Andrea?
1: Sí, sí, el bocata de tortilla, vamos, es intergeneracional además, porque estoy aquí con Beñat Orube, que es el encargado del Juancho, y me comentaba que el local lleva abierto 80 años.
0: ¡Buah!
2: Madre mía.
0: Hola, Beñat, egunon.
3: Kaixo, egunon.
0: 80 años
3: ya. Sí, 80, 81 este año ya, sí.
0: ¡Buah,
3: sí!
0: Madre mía, sois de los más veteranos en la ciudad.
3: Sí, no me atrevo a decir si hay algún otro local que siga tanto tiempo abierto, pero sí, sí, referencia.
0: ¿Y la marca de la casa del Juancho, los bocatas, además de otras cosas?
3: Ah, los bocatas. Luego con eso acompaña pues lo que llamamos bolinches, que serían como unos medios bocadillos, y luego pues algún pinchillo y ración, pero sobre todo bocadillos.
0: Oye, nos decía Andrea que ahora un poquito más tranquilos, ¿no?, en estas horas de la mañana.
3: Sí, entre comillas, porque sí es verdad que nosotros no paramos durante todo el día, porque al final pues la gente que trabaja, pues los repartidores, el personal de limpieza y así, pues también tienen derecho al pincho y venir bastantes aquí.
0: Claro. Bueno, ¿y qué bocatas hace el Juancho? A ver, cuéntanos, ponos los dientes largos.
3: A ver, pues bocadillos más... Te lo puedes hacer más o menos a la carta, pero sí que ofrecemos para Semana Grande, nos centramos en 4 o 5 bocadillos, que es el de tortilla de patatas, el de calamares, el de lomo, con queso pimiento, como quieras, y luego es un mixto de jamón y queso, y Semana Grande nos centramos en eso, pero sí es verdad que luego durante el día y demás, pues ya te puedes meter pues a una pechuga de pollo con vegetal, una buena tortilla de bacalao, ups, lo que quieras.
0: Los clásicos que nunca fallan, además.
3: Sí, eso es. Por algo lleva tanto tiempo abierto que intentamos tocar lo menos posible, porque lo que funciona no hay que tocarlo, y parece que nos va bien, así que vamos a seguir así.
0: ¿Cómo va el verano? ¿Cómo lo lleváis?
3: Lo llevamos muy bien, la verdad es que está siendo un verano, sí es verdad que está siendo caluroso y eso también nos afecta, pero al final ya sabes cómo somos, nos tenemos que quejar de todo. Si hace muy bueno, hace muy bueno, y si hace muy malo, hace muy malo, así que no nos podemos quejar, ¿no? Porque yo creo que la gente también está disfrutando y al final que haya sol es mejor que yo, así que...
0: Y gente, pero me imagino, contentos. Que a tope, ¿no, Beñat?
3: Sí. Sí, a tope. La verdad es que Donosti, bueno, creo que no voy a descubrir nada diciendo toda la gente, todos los turistas que suelen venir, pero entre los turistas y la gente de aquí más los provincianos, pues sí que es verdad que nosotros estamos bastante completos.
0: Semana Grande es uno de los, me imagino, de los puntos de inflexión, ¿no? De una semana en la que tenéis más subidón, digo yo.
3: Sí, Semana Grande para nosotros es el punto álgido de todo el año. Nos pasamos mucho tiempo preparando esta semana y una vez que llegas, sí es verdad que es más, vamos a decir, disfrutar, porque ya es un trabajo bastante sencillo, vamos a decir, porque el trabajo viene de antes, y sí que es verdad que lo disfrutamos y lo pasamos bastante bien.
0: Oye, una curiosidad, una duda, Beñat, sí. ¿Desde qué hora y hasta qué hora estáis? ¿Cuándo abrís y cuándo cerráis?
3: Pues el Juancho abre a las 9 de la mañana y cierra, de Semana Grande cierra pues 12, 1 de la mañana. Si no, el horario normal sería las 11, 11 y media. Y mientras que el bar está abierto, la cocina también. Así que puedes venirte a comer un bocadillo, ya puede ser a las 9 de la mañana o a las 12 de la noche, lo que quieras.
0: Bueno. La cocina siempre abierta, eso es un dato importante.
3: Sí, eso es. Aquí en el País Vasco, con lo que nos gusta comer, creo que es un punto bastante importante tener la cocina abierta durante todo el día.
0: Bueno, pues que sepas, Beñat, que muchos oyentes te están escuchando y nos están escribiendo que bueno. Los bocadillos del Juancho, dicen por aquí. No habré comido yo bocadillos de tortilla del Juancho. Pues nada. A seguir comiéndolos. Sí. Beñat, un placer charlar contigo. Te dejamos que sigas currando. Mucho ánimo.
3: Vale, es que muchísimas gracias. Igualmente, cuando pasa.
0: Andrea, nos escuchas, ¿no?
1: Sí, os escucho.
0: ¿Tú con cuál te quedas?
1: Yo con el bocata de tortilla siempre. Un lo básico claro, que nunca falla.
2: Lo tiene claro.
0: Infalible. Infalible. Pues nada, oye, ahí te dejamos y que piques algo, ya que estás, ¿no?
1: Sí, aprovecho, sí.
0: Andrea, es que ricasco.
2: Es que ricasco.
1: Venga, agur.
0: Agur, del arte. 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Oye, de verdad, qué hambre.
2: Jo, que sí, entre una cosa y otra.
0: Es
2: madre
0: que esto
2: mía.
0: No se hace, esto no se hace, hombre. Que si la bodeguita, que si el Juancho, que si la tortilla de patata, que si el bocadillo, que si el rabo de toro. Que, hombre.
2: Caninos estamos ahora mismo.
0: Que llevamos aquí con un café desde que era de noche.
2: Horas intempestivas.
0: Porque era de noche cuando hemos venido. Bueno, en fin, las 10:56 minutos de la mañana, martes 11 de agosto. Qué bonita mañana de radio se nos ha quedado. Agur, agur, agur.

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Saludos y bienvenidos a un nuevo tiempo musical aquí en la Sintonía de Onda Vasca, como cada jornada, buscando en la hemeroteca, en la fonoteca, escudriñando el almacén discográfico de Onda Vasca para encontrarnos con una razón. Cualquiera sirve, si tenemos un buen filtro para compartir música y gozarla aquí en Onda Vasca. Hoy queremos demostrar que hay canciones que forman parte de nuestra memoria colectiva desde el primer acorde. Pero algunas además guardan un ingrediente especial, ese instante en el que una sola voz deja paso a todo un coro que lo cambia todo. Estribillos compartidos, voces que se van sumando y que convierten esa canción en un auténtico himno. Nuestro propósito para hoy, recorrer algunas de las canciones más famosas de todos los tiempos que hicieron del coro su sello de identidad. Temas que nos invitan a cantar juntos, a emocionarnos y a demostrar que en la música hay momentos que solo alcanzan su verdadera grandeza cuando muchas voces a la vez laten al unísono. Bienvenidos a este nuevo viaje retrospectivo musical por los grandes coros de la historia de la música. Saludos de Ángel López.

Hemos comenzado el programa poniendo el listón muy alto, nada más y nada menos que con George Friedrich Händel, destacado compositor del periodo barroco, nacido en Alemania, nacionalizado posteriormente británico. Se hizo internacional por su manera excepcional de dominar la ópera italiana y el oratorio inglés. Entre sus obras más icónicas destacan El Mesías, que escuchamos de fondo, en uno de sus momentos más populares, el Aleluya, por supuesto con un coro omnipresente. También lo está en el tema Oh Fortuna, de la ópera Carmina Burana, una cantata escénica del compositor alemán Karl Orff. Vamos con el momento más reconocible de Carmina Burana, momento, por supuesto, en el que se canta a coro. Ahí viene.

maravillosa cantata escénica Carmina Burana. Escuchamos esta pieza, Oh Fortuna, cantada a coro en latín del compositor alemán Karl Orff, tema de 1937. Venga, nos vamos ahora con un director de orquesta, compositor, pianista austriaco, nacido en Salzburgo. Fue un niño prodigio que empezó a tocar instrumentos a los 3 años y a componer sus propias canciones a los 5. Hablamos de Wolfgang Amadeus Mozart, considerado el máximo exponente del clasicismo musical, todo un genio universal que creó más de 600 obras. Entre ellas, este Requiem titulado Lacrimosa, que tiene, por supuesto, ya lo escuchan de fondo, su propio momentazo coral.

La música de Wolfgang Amadeus Mozart. Esta es la misa de Requiem, titulada Lacrimosa, liturgia coral, última misa, por cierto, compuesta por Mozart. Venga, y ahora nos vamos a ir con otra pieza súper conocida, titulada Va Pensiero, el famoso coro de los esclavos hebreos del tercer acto de la ópera Nabucco de Giuseppe Verdi, compuesta en fa sostenido mayor, inspirada en el Salmo 137 bíblico. Se estrenó el 9 de marzo de 1842 en el teatro La Scala de Milán. Fue el primer gran éxito de Giuseppe Verdi tras una etapa de profunda tragedia personal por la muerte tanto de su esposa como de sus hijos.

Va Pensiero, una canción fascinante de Giuseppe Verdi. Venga, cambiamos de género, de la música clásica, nada más y nada menos que al género chico, la zarzuela. Esta es la pieza de Mazurca de las Sombrillas de Luisa Fernanda, de Federico Moreno Torroba. Por supuesto, con su momentazo coral, que viene enseguida. Atentos.

Pues por aquí aparece Plácido Domingo, María Bayo, interpretando este fragmento, la mazurca de las sombrillas de la zarzuela Luisa Fernanda de Federico Moreno Torroba. Por supuesto, con sus momentos corales imprescindibles en el programa de hoy. Bueno, atención, viene una canción lanzada en 1969 que marcó el gran regreso de Elvis Presley a la cima mundial de la música. Fue su 18º y último single en alcanzar el puesto número 1 del Billboard Hot 100 en vida. La escribió en origen Mark James en 1968. La canción trata sobre la inseguridad y los celos en una relación sentimental que está estancada. Mark James grabó esta canción sin éxito comercial en el 68, se la entregó al productor Chips Moman, quien convenció a Elvis Presley de grabarla en los estudios American Sound de Memphis. El tema fue un pedazo éxito. Vamos a escuchar Suspicious Mind, que tiene, por cierto, su momento coral en el segundo 38. Luego ya aparece acompañando la canción del rey del rock and roll.

Una canción que combina balada country con toques gospel a los coros, con cambios de ritmo intencionados. Está considerada por la revista Rolling Stone entre las mejores canciones de todos los tiempos. Sin duda cimentó la etapa más teatral de Elvis en Las Vegas. Venga, viene otra muy grande, potente, desde los primeros compases aparece el coro junto a Ray Charles. Los coros de las chicas de The Raelettes, grupo vocal liderado por Maggie Hendricks.

Hit the Road Jack, clásico del Rhythm and Blues, escrito por Percy Mayfield, popularizado por Ray Charles en septiembre de 1961. La canción habla de una mujer que rechaza a su pareja por estar sin Blanca, por no tener dinero.

curioso cameo coral en el estribillo de The Land of Thousand Dancers, escrita y grabada por Chris Kenner en 1962. El tema es famoso por su icónico estribillo, na na na na na na na na na na na na na na, que nació, por cierto, por accidente cuando el grupo Cannibal and the Headhunters se olvidó de la letra durante un concierto en 1965. La versión más famosa de todas, la más exitosa, es esta que escuchamos, de Wilson Pickett, de 1966, The Land of the Thousand Dances, la tierra de los mil bailes. Venga, próxima canción de los Beatles, letra y música de Paul McCartney. Al final, en el minuto 2:54, todos acabaremos cantando a coro

fantástico remate coral del Hey Jude de los Beatles. Letra y música de Paul McCartney. Da, da, da, da. Hey Jude. Venga, no será la última canción que escuchemos del cuarteto de Liverpool, porque vuelven a aparecer también con su momento coral en el minuto 2 y 45 segundos en el hiperclásico All You Need Is Love.

aparecen también de forma constante, de fondo, los fragmentos corales que acompañan All You Need Is Love, todo lo que necesitas es amor, de los Beatles. Próxima canción que os traemos, publicada en abril de 1966, incluida en el disco If You Can Believe Your Eyes and Ears, de los Mamas and the Papas, exponente sin duda ninguna de la canción coral, con esos coros fantásticos, irrepetibles. Esto es Monday Monday, clásico del folk, escrito por John Phillips y grabado por The Mamas and the Papas, una canción que trata sobre el desamor y el rechazo hacia el primer día de la semana, ya que fue entonces cuando la pareja del narrador los dejó.

El virtuosismo coral de The Mamas and the Papas radicaba en su habilidad para crear arreglos vocales casi celestiales, basados en la técnica de capas y en la interacción entre sus cuatro fantásticas voces. Un evidente talento vocal unido a la técnica y a la calidad de las letras que marcó la época del folk rock, con canciones como Monday Monday o este California Dreaming, lleno también de grandes momentos corales con The Mamas and the Papas.

Maravilloso California Dreaming de The Mamas and the Papas, este cuarteto armónico, líder del movimiento folk rock de la década de los 60, estaba formado por Michelle Phillips, Mama, John Phillips, Paris Island, Cass Elliot y Dennis Doherty. Esto es Dream a Little Dream of Me, otra de sus grandes canciones.

Bobby, The Mamas and the Papas, cancionaza de su disco homónimo de 1968. Pues ahí tienes este single con casi 400 millones de clics ahora mismo en Spotify. Venga, seguimos con otro clásico en el segundo 37. El grupo americano de Nueva York, Las Ronettes, producidas por Phil Spector, cantarán a coro Be My Baby.

Be My Little Baby, música de la Ronettes. Este tema incluido en nuestro playlist, nuestro set list, que puedes visitar en Spotify. Cameos, corales, Cosecha del 67. Si quieres que lo compartamos, 688-854-852. Venga, y otro momentazo coral lo encontramos en Dadú Ron Ron Ron de las Crystals. Por cierto, en el estribillo corto, coral, cantado por un coro femenino, aparece Cher, la mismísima Cher. Venga, Dadú Ron Ron Ron, When He Walked Me Home.

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When he walking me home. Cuando él me llevó andando a casa. Last Crystals. Mira, nos quedan 10 minutitos para llegar al final de la primera hora del programa. Hoy cameos corales en la música de todos los tiempos. 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Venga, lo siguiente es un grito litúrgico titulado Amén. Amen. Por supuesto, con mucho fragmento coral.

Vamos con otras canciones que tienen este contenido, como os digo, hasta cierto punto litúrgico, pero en el que destaca sobre todo la parte coral. Esto es Amen.

cantando un clásico que nos lleva a las Navidades. Venga, otro clásico, también con su momento coral. Llega con la firma y el sello de John Lennon y Yoko Ono. Dadle una oportunidad a la paz. Give peace a change. Momento coral a partir del segundo 55.

Give peace a chance, darle una oportunidad a la paz. John Lennon, Yoko Ono cantando a coro. Un clásico, sin duda, de la discografía del Ex Beatle. Venga, vamos a terminar. Empezábamos con música clásica. Lo vamos a hacer también esta primera hora. Concluye con Giuseppe Verdi, del Trovatore. Momento coral con el que cerramos este primer capítulo. Una pausa y volvemos. No te vayas. 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Saludo de Ángel López.

Saludos de nuevo. Hoy estamos demostrando que hay temazos, hay piezas, canciones que, formando parte de nuestra memoria colectiva, desde el primer acorde, tienen como hilo conductor común un ingrediente especial, ese momento en el que una sola voz deja paso a todo un coro que lo cambia todo. Estribillos compartidos, cameos corales en la música, grandes momentos. A coro en temazos de ayer, hoy y siempre. Ese es el propósito que perseguimos a lo largo de la tarde de hoy, con un montón de canciones y algunas versiones que incluyen, pues, esos estribillos corales que hacen de la pieza, pues, ¿cómo decirlo? Suben el valor final. Es una manera de añadir elementos de virtuosismo que convierten canciones estupendas en canciones sobresalientes. Y es lo que va a acompañarnos a lo largo de todo el programa. Próxima canción para abrir la segunda hora, el segundo capítulo, una versión coral del Viva la Vida de los Coldplay. Suena así de bien y así estrenamos segunda hora. Saludo de Ángel López, aquí en Onda Vasca, la radio que conecta contigo.

Paris Celebration Choir, el coro para celebrar la vida de Coldplay, con una estupenda versión de este clásico de Chris Martin y compañía. Ahora se atreven con Michael Jackson y su clásico Heal the World, en versión coral, también maravilloso para los oídos. Un regalazo que compartimos tú y yo aquí en la radio, en Onda Vasca, conectando con la mejor música de todos los tiempos.

momento coral, la entrada de varias voces armonizadas a menudo al final de la canción rompe con la narrativa íntima del cantante, del solista, para generar una atmósfera sonora que eleva el momento del clímax. Venga, escuchábamos la versión del clásico de Michael Jackson, Heal the World, que tiene también al final, como suele ser habitual, ese remate coral que le da un brillo especial a la totalidad de la canción. Venga, vamos a escuchar Heal the World, ahora sí, en la versión original del inmenso Michael Jackson. Y atentos a ese momento en el que se produce el cameo coral en esta canción que nos lleva a uno de sus grandes éxitos.

Heal the World, Michael Jackson. Fantástico single que hoy recordamos. Uno de los grandes momentos de la discografía del rey del pop. Hoy os estamos demostrando cómo el uso de diferentes voces melódicas en medio de una canción estándar enriquece totalmente el resultado de la pieza original, aportando matices que un solo cantante no puede alcanzar. Un muy buen ejemplo de voces, de este tipo, ¿eh? Otra buena muestra de voces sincronizadas, armónicas y corales, los encontramos en toda la discografía de los suecos más universales, los ABBA. Venga, esto es Super Trooper, del álbum del mismo título de 1980. El momento más coral, bueno, es prácticamente toda la canción, pero hay un momento más evidente del cameo coral. Se produce a partir del minuto 03. Venga, a ver si lo localizas. Mientras tanto, todos gozando este clásico de ABBA, Super Trooper.

Nos dicen los puristas que los excelentes coros de ABBA son producto de su técnica de grabación en capas múltiples, donde las voces de Agnetha y Annie Frid eran dobladas y superpuestas. ¿El resultado? Pues como si hubiera un coro cantando junto a la banda sueca. Venga, otro ejemplo lo encontramos en este Take a Chance on Me, una de las grandes canciones del repertorio del grupo sueco más internacional de todos los

Pues es una sucesión de voces corales este Take a Chance on Me. Dame una oportunidad, la música de los ABBA. Hoy buscando ejemplos corales en canciones que no, aparentemente no necesitaban que apareciera un coro de por medio, pero claro, el resultado demuestra que sí, que le da otro resultado fantástico a la pieza original. Venga, nos vamos al disco Let It Bleed de los Rolling Stones de 1969. Hay un pedazo de canción titulada You Can't Always Get What You Want, no siempre puedes tener lo que quieres. Mick Jagger y compañía cantando este tema que empieza con un minutazo coral inolvidable.

los coros al inicio y al final, dándole el remate definitivo al temazo de los Rolling Stones, You can't always get what you want. No siempre puede.

tener lo que quieres. Apoteósica canción de la banda de Mick Jagger. Venga, nos vamos a ir ahora con otro buen ejemplo de cameo coral, de clarísima intencionalidad en este sentido. Voces armónicas en medio de una canción archiconocida y muy, muy bailonga del grupo setentero de Chicago, Earth, Wind and Fire, single del 78, super funky o funky, muy de echarse a bailar. Se titula September con los coros en primer plano a partir del segundo 45.

Earth, Wind and Fire, música funky de esta banda de Chicago. La canción la más relevante seguramente de todo su repertorio. Vamos a echar un vistacito en Spotify. 2.376 millones de clics. Sí, sí, has oído bien. 2.376 millones de personas han hecho clic en algún momento a esta cancionaza de Earth, Wind and Fire. Venga, ahora nos vamos con una canción que forma parte de la película musical Her de Five Dimension. Canta A la Limón, Aquarius y Let the Sunshine In. Ambas canciones con momentos corales imprescindibles de lo más interesante del programa de hoy. Así que afina el oído y a gozarla escuchando The Five Dimension.

La sonora de la película musical Her, Aquarius y Let the Sunshine In, temazos de The Five Dimensions. Bueno, hoy estamos gozándola aquí en Onda Vasca con este monográfico musical que incluye canciones muy, muy fácilmente identificables que tienen en común incluir en su desarrollo momentos grupales, pasajes corales imprescindibles para el resultado final.

absolutamente recordada esta canción de despedida coral, incluida la fantástica banda sonora del musical setentero del 78, Grease, con John Travolta y Olivia Newton-John. Nominada al Oscar a la mejor canción original, 5 nominaciones a los Globos de Oro. We Go Together. Hay quien se pone triste cuando escucha este tema porque es como que termina el verano ya, ¿no? Se acaba el verano y pues todo el mundo tiene que volver a recuperar sus rutinas. Bueno, eso es lo que se decía en la película. Luego la canción pues tiene sus puntitos corales que la han hecho imprescindible. Tenía que estar sí o sí en nuestra lista, en nuestro playlist. También está The Young Americans de David Bowie, canción que daba nombre al álbum del camaleónico artista británico de 1975. Pues sí, este tema también tiene su momento coral, llega en el minuto, en el segundo 50. Y a partir de ahí, a disfrutar de Bowie. Siempre es un capricho que nos podemos permitir.

maravillosa, deliciosa, delicada. También coral Young Americans de David Bowie. Venga, siguiente en la lista, otro de los grandes, miembro integrante, fundador de los Beatles junto a McCartney, Lennon y Ringo Starr. Hablamos de George Harrison, suya es esta bella canción con su propio cameo coral. Hablamos de My Sweet Lord, un single que nos lleva al álbum All Things Must Pass, todas las cosas que deberían pasar, de 1970. Atentos, por supuesto, al momentazo coral que llega a partir del minuto y 28 segundos.

My Sweet Lord George Harrison y los coristas que participan también en esta maravillosa canción de 1970. Y ahora una combinación absolutamente perfecta, indiscutible musicalmente. Metemos juntos en el estudio de grabación, así en el combo. Van de la mano los Blues Brothers y un gigante, Ray Charles. Ojo al resultado con su momentazo coral, por supuesto. Canción apoteósica que vamos a disfrutar de cada segundo, por supuesto. Es un clasicazo. Shake a Tail Feather. Date mucha, mucha prisa con los Blues Brothers y Ray Charles.

0: ¡Date prisa, date mucha prisa! Take a Tail Feeder, Ray Charles y los Blues Brothers. Y ya que estamos revisitando clásicos souleros y blueseros, por aquí aparecen con su cameo coral de Contours y la canción más escuchada de todo su repertorio, que es una pregunta. ¿Me quieres? ¿Do you love me?
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You Love Me, The Contours. Que van a ser la antepenúltima canción. Este Do You Love Me, el anteúltimo, mejor dicho, tema antes de cerrar este segundo capítulo del programa, que va a concluir con otro cameo coral, otro estribillo en grupo en este monográfico musical que te está ofreciendo Onda Vasca. Como siempre, conectando tus sentidos a través del recuerdo y con la necesaria complicidad de la música. La ponen los británicos glamurosos Slade. Y esto es Come On, Feel the Noise. A partir del segundo 49, momentazo coral que cierra esta segunda hora del programa. Una pausa musical y volvemos.

Llegamos ya a la tercera hora de este recorrido musical en Onda Vasca y vamos a continuar poniendo el foco en ese ingrediente coral que en muchas ocasiones ha convertido una buena canción en una auténtica obra, no diría de arte, o sí, pero siempre inolvidable, porque estamos demostrando que hay melodías, que hay canciones que todos reconocemos desde el primer compás, temazos que forman parte de la banda sonora de nuestras vidas y que en un momento determinado experimentan una transformación casi mágica. Estamos hablando exactamente de esos instantes en los que la voz principal del solista deja de estar sola y se ve arropada por un coro. Voces bien sincronizadas, bien ensambladas, que aparecen para reforzar el mensaje, para multiplicar la emoción, para elevar un estribillo o sencillamente para poner la piel de gallina. Coros que aportan eso, fuerza, energía, solemnidad, épica, calidez y que terminan convirtiéndose en una parte inseparable de la identidad de estas canciones. Se trata de temas que han sonado durante décadas en emisoras de todo el mundo, que han llenado estadios, pistas de baile, hogares, que comparten ese mismo denominador común en ese momento coral que consigue que una canción deje de pertenecer a un solo cantante para convertirse en la voz de todos. En eso estaremos hoy, en esta tercera hora, y en la cuarta, ¿eh? Voces que se unen para demostrar que en la música, cuando muchos cantan al mismo tiempo, la emoción, por qué no decirlo, también se multiplica. Y emociones muy fuertes, además de reivindicación, en este Another Brick in the Wall de los Pink Floyd. Atentos al minuto 23, primer momento en el que cantan los niños, que dicen aquello de "Hey teacher, leave the kids alone".

maravilloso Another Brick in the Wall, del álbum The Wall de 1979 para los Pink Floyd. Venga, arrancábamos con Pink Floyd, segundo tema de esta tercera hora, nada más y nada menos que Alice Cooper, desde su álbum Schools Out de 1972, al que da nombre este single, que incluye a partir del minuto 2.31 un maravilloso fragmento coral, otro cameo coral en la música de todos los tiempos. Ahí estamos hoy, trabajando la fonoteca de Onda Vasca, y tú, nuestro cómplice.

Se acabaron las clases. School's Out, la música de Alice Cooper. Venga, y ahora nos vamos a ir con la obra maestra de los Queen, que estuvo a punto de no existir. La discográfica se negaba a lanzarla por sus inusuales 6 minutos sin estribillo. El DJ Kenny Everett la emitió a escondidas 14 veces en un fin de semana, provocando tal furor que la discográfica EMI tuvo que publicarla.

Estupendos momentos corales en el irrepetible Bohemian Rhapsody, incluido en el superálbum Una noche en la ópera de 1972. La canción ocupa el número uno en la lista de los temas más reproducidos en Spotify de todo el repertorio de la banda inglesa, liderada por Freddie Mercury. Bohemian Rhapsody tiene en este mismo momento 3.221 millones de escuchas. Así que, bueno, todos los honores, sin duda ninguna, para este tema. También para el siguiente que os traemos. Otra de las grandes canciones de los Queen, con evidente momento coral, varios momentos, este del inicio y después en el minuto y 10 segundos. Somebody to Love, desde el disco Un día en las carreras, A Day at the Races, de 1976.

Todo el mundo está buscando a alguien que me ame. Everybody find me somebody to love. Alguien a quien querer. Es que todo el mundo necesita querer, seguramente. No siempre quieres a quien te quiere. Ya sabes que esa es otra máxima que no se cumple en todas las ocasiones. Pero qué gozada es estar enamorado y sentirse valorado. Anybody find me somebody to love. La música de los Queen en modo coral, como todas las canciones que están sonando en el programa de hoy. Cameos corales en la historia de la música. Próximo capítulo nos lleva a la transición en España. Primeras voces que pedían en voz alta y a coro la llegada de la libertad. Se llaman Harcha y esto es Libertad sin ira. El título del single que daba nombre a ese álbum. Pionero al fusionar la polifonía coral, las armonías vocales, hasta ese momento no tan vistos en el Estado español, cantando además letras muy comprometidas, letras sociales, en plena transición tras la dictadura de Franco.

Sin duda la habrá, los Archa. Una canción grabada en plena transición con Franco recientemente fallecido y en ese espíritu de reivindicación de derechos que caracterizó esos años complicados de regeneración democrática. Venga, nos vamos ahora con el One Hit Wonder de la banda austriaca Opus. El tema famosísimo Life is Life. Hay que recordar que se lanzó al mercado en 1984, una canción súper contagiosa grabada en directo en un concierto en Overwart, en Austria. Estaban celebrando su 10º aniversario y gracias

Life is Life, la música de los Opus, desde Austria en directo. Su One Hit Wonder, a flor de un día, el éxito más contundente de toda su discografía, a años luz el resto de singles de este que tiene 349 millones de clics. Venga, nos vamos con otra canción estupenda que también representa la década de los 80. Se titula Flashdance, What I'm Feeling. De 1983 es el único tema, más que único, icónico tema central de esa película, Flashdance, compuesta por Giorgio Moroder, con letra de la propia Irene Cara y Keith Forsey. Irene Cara no solo aceptó interpretarla, sino que además insistió en escribir la letra para que reflejara el espíritu de superación que tenía la película. La canción fue, este tema fue un super éxito sin precedentes. Ganó el premio Oscar a la mejor canción original. Se mantuvo hasta 6 semanas en el número 1 de la lista Billboard Hot 100. Esto es What I'm Feeling. Vaya sentimiento. Irene Cara para la banda sonora de la película Flashdance. Su momento coral aparece en el minuto 3.

fantástica Irene Cara puso voz con su propio papel estelar también a la serie de televisión y posterior película sobre portentos artísticos en busca del estrellato. El conocido argumento principal de la serie Fame. Buscáis la fama, pero la fama cuesta. Y es ahora cuando tenéis que empezar a pagar con sudor. Aquí en Fame, I Wanna Live Forever, también aparecen sus momentazos corales que hoy recordamos en Onda Vasca, la radio que conecta contigo. Y hoy, una vez más, con tu mejor música del recuerdo.

Lo cierto es que estas incursiones corales en medio de una canción terminan siendo parte fundamental de su resultado definitivo. Y en muchas ocasiones suelen ser también los momentos que con más facilidad recordamos los oyentes, el público. Esos tramos corales que además suelen provocar que nos arranquemos a cantar a viva voz. Lo próximo, un single de 1985, lo encontramos en el álbum Pequeñas Criaturas, Little Creatures, de los Talking Heads, la banda de David Byrne. Esto es Camino a Ninguna Parte, Road to Nowhere.

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Carretera a ningún sitio, a ningún lugar. Viajando sin saber hasta dónde nos llevará el vehículo. Road to Nowhere con su cameo coral también incluido en este super single fantástico de los Talking Heads. Venga, y ahora vamos a desempolvar el disco Mystery Girl, de los más bonitos, por cierto, de la trayectoria de Roy Orbison. El álbum 22 de toda su discografía. Ahí vamos a quedarnos con el cameo coral que aparece en una de las canciones más bonitas también de su discografía, You Got It, coescrita por Jeff Lynne y Tom Petty. Nada más y nada menos. Everything you want, you got it. Bueno, pues aquí aparece un momentazo coral a partir del segundo 42.

You Got It. La música de Roy Orbison, exitazo ochentero del álbum Mystery Girl. De la discografía de Roy Orbison, es el álbum número 22. Y ojito a lo que os traigo, tiramos del álbum Rattle and Hum en castellano, Traqueteo y Zumbido, esa es la traducción al español de este disco de los U2 de 1982. Aquí encontramos una estupenda y coral versión en directo de su clásico I Still Haven't Found What I'm Looking For.

still haven't found what I'm looking for, en directo desde el disco Radelandham de los U2. Bueno, nos estamos rodeando hoy de estupendos estribillos del recuerdo, canciones memorables que nos traen eso, muy buenos recuerdos, y con una coincidencia en todos los casos. Todas estas canciones tienen sus fragmentos cantados a coro, por esas voces extras que le ponen el barniz a todas estas canciones. La próxima, una de las más importantes del repertorio de Bonnie Tyler.

El 8 de julio de 2026 nos dejaba la fantástica Bonnie Tyler. Solo tenía 75 años y mucha correa por delante. Este tema, Total Eclipse of the Heart, alcanzó el número 1 el 12 de marzo de 1983. Venga, nos despedimos en esta tercera hora con un clásico de Lynyrd Skynyrd, este fantástico temazo titulado Sweet Home Alabama, que en su minuto 3 y 50 segundos se arranca por coro, ¿eh? Aparece su cameo coral en una de las bandas sonoras más recordadas de la década de los años 70. Este es un single del álbum Second Helping del 74.

Saludos, entramos en la cuarta y última hora de este programa monográfico de Onda Vasca en el que estamos acercándonos a los momentos corales, a esos cameos, a varias voces perfectamente ensambladas que irrumpen repentinamente en una canción, transformándola y añadiendo un evidente valor añadido al tema en cuestión. Hoy estamos descubriendo que hay muchos y muy buenos momentos corales, canciones que reúnen esta característica particular. Son piezas con una personalidad diferente que invitan a tararear y a cantar a viva voz esos estribillos corales que tanto las han marcado. Son canciones como las que incluyen, bueno, pues ese tipo de voces tan sincronizadas con ese brillo coral que escribieron y que interpretaron en las décadas de los 60 y los 70 grandes grupos y bandas, grandes solistas. Entre las bandas más especialistas en este género, los californianos Beach Boys, verdaderos expertos en plantear canciones con esos marcados cortes corales. Con una de ellas va a comenzar el cuarto y último capítulo del programa en Onda Vasca. Ya suena de fondo Our Prayer, con los coros en primer plano desde que arranca esta canción de 1966, incluida en el álbum legendario Smile. Venga, comenzamos la cuarta hora con Our Prayer, nuestros rezos, de la mano de los Beach Boys.

así rezando en tono litúrgico con los Beach Boys. Comenzamos el cuarto y último tramo del programa con ellos, los Beach Boys, artistas como pocos a la hora de hacer canciones con fragmentos corales.

Los Beach Boys, los coros y las armonías vocales no son un simple acompañamiento, son el instrumento principal. En este caso, la genialidad de Brian Wilson convirtió sus arreglos corales en una complicada red de jazz y de pop, de armonía cerrada y abierta que definió por completo el sonido Beach Boys. Por cierto, esos coros no son nada sencillos de ejecutar. Tienen una complejidad técnica insólita en la música comercial de los años 60. Se comprueba perfectamente en este Don't Worry Baby de la banda californiana. Pedazo tema incluido en su álbum Sat Down de 1964. Los coros permanentemente en primer plano.

pues unos maestros de la música coral, de la armonía de voces, los Beach Boys. Esto es Don't Worry Baby, no te preocupes, cariño. Venga, nos vamos ahora con Your Time Is Gonna Come. Ya llegará tu momento, tu hora. Es la quinta pista del disco de debut homónimo de la banda Led Zeppelin, disco que se lanzó precisamente en 1969. La canción está escrita por Jimmy Page y John Paul Jones. Destaca por la destacada interpretación de órgano, este último, ya se escucha de fondo. John Paul Jones tocando el órgano Hammond. El tema es lírico, advierte con rencor a una expareja que su hora va a llegar. Y es un poco amenaza este Your Time Is Gonna Come de los Led Zeppelin, de su disco de debut. Y hay que esperar hasta el minuto 2 y 9 segundos para escuchar el correspondiente cameo coral. También lo tienen en su discografía los Led Zeppelin.

Your Time Is Gonna Come, la música de los Led Zeppelin, ahora en este último tramo, en modo coral. Siguiente canción que os traemos se publicó en 1968, la traen sus satánicas majestades, desde el disco The Gas Banquet, se tituló Sympathy for the Devil, simpatía por el diablo, y los Rolling Stones escriben un monólogo en primera persona donde Lucifer narra los mayores horrores de la historia de la humanidad, las cruzadas, la Segunda Guerra Mundial, los asesinatos de los Kennedy. Dicen que Mick Jagger se inspiró en la novela soviética El Maestro y Margarita de Mikhail Bulgakov. En ella, el diablo visita la sociedad moderna sirviendo como un testigo irónico de la maldad y de la hipocresía humana. Aquí encontramos el momento coral en estos 6 minutos 17 segundos. A partir del minuto 2 aparecen los us momentos de coro explícito en Sympathy for the Devil de los Rolling Stones.

Sympathy for the Devil de los Stones. Cancionaza, sin duda ninguna. Uno de los mejores singles de la banda británica. Y ojito a lo que viene, canción que dura 12 minutos, no escucharemos todo el temazo, que es que, aunque es maravilloso, queremos dejar hueco para otros grandes singles. A partir del minuto 2:27 de la canción I Do Anything for Love, But I Won't Do That, de Meatloaf, llega un momento en el que hay un pasaje coral extraordinario. 2 minutos 27 segundos y la gozamos con el leitmotiv del programa de hoy, cameos corales en la historia de la música. Es el turno del disco Bat Out of Hell, legendario del rockero de voz aguda Meatloaf.

I'll do anything for love, but I won't do that. Cancionaza de 1977 del disco extraordinario Bad Out of Hell de Meat Loaf. Venga, seguimos en ese álbum. Nos vamos ahora a ver el paraíso a través del salpicadero iluminado del coche. Paradise by the Dashboard Light. Su momento y su cameo coral a partir del minuto 2:16.

Momento épico en la historia del rock and roll, este Paradise by the Dashboard Light, el paraíso a través de la luz del salpicadero del coche. Venga, este es el tema que da nombre a aquel álbum de 1977. Comienza con este órgano Hammond y después el voz, el chorro de voz de Mil Love. Bad Out of Hell. A partir del minuto 402, esto es una orgía coral que vamos a compartir hoy en este programa lleno de cameos a muchas voces en la sintonía de Onda Vasca, la radio que conecta contigo.

Hemos escuchado tres canciones brutales, no en su totalidad porque son muy largas. I'll Do Anything for Love, Paradise by the Dashboard Light y este Bat Out of Hell, que daba nombre a aquel discazo brutal imprescindible de 1977. Con este brutal, espectacular momento coral. Bueno, muchas veces a sus canciones les acompañaban pues otras voces, ¿no? Le daban otro brillo especial a su discografía. Venga, siguiente canción que os traigo se publicó en diciembre del 71, el día 1, con John Lennon y Yoko Ono, un clásico navideño que nació como una canción protesta contra la guerra de Vietnam, buscando transmitir un mensaje pacifista con un envoltorio musical dulce. El tema cuenta con la participación del famoso coro infantil Harlem Community Choir. Este es el resultado en Happy Christmas, War is Over, de John Lennon y Yoko.

Happy Christmas, War is Over. John Lennon y Yoko Ono junto a esas voces corales tan marcadas, haciendo suyo este clásico ya villancico navideño que suena reiteradamente allá, sobre todo en el mundo anglosajón, como uno de los imprescindibles cuando llegan esas fechas tan especiales. Y aquí aparece el trío La La La, Mercedes Valimaña, María Jesús Aguirre y Cristina Fernández, acompañando a Massiel en la canción que ganó el Festival de Eurovisión en 1968.

el éxito arrollador que tuvo la canción, tanto en el Estado español como más allá de sus fronteras, catapultó a la fama no solo a Massiel, sino también al coro, al trío La La La, que por cierto seguirían actuando en galas en directo, acompañando tanto a la propia Massiel como a Julio Iglesias, y acompañaron en Eurovisión en la interpretación de la canción Gwendolyn, también a José Vélez en Bailemos un Vals, y en 1978 pusieron los coros al tema En un mundo nuevo y feliz de Karina, que acabó en el puesto 2. Segundo puesto para Karina en 1971, los coros del trío La La La, en este En un mundo nuevo.

Estupenda canción de Karina, En un mundo nuevo y feliz, los coros a cargo del trío La La La. Vamos con otra canción que estuvo a punto de ganar el Festival de Eurovisión. Llega desde Bilbao con los hermanos Uranga y compañía, Los Mocedades, Eres tú. Compuesta por Juan Carlos Calderón, representó a España en el Festival de Eurovisión de 1973. Obtuvieron un histórico segundo puesto. Tiene, por supuesto, como muchas de las canciones de Mocedades, unos cuantos fragmentos interpretados a muchas voces. Sí, a modo coral. Bueno, así son también las canciones de Mocedades.

aunque no obtuvo la victoria, en la actualidad sigue siendo, con 125 puntos, la canción representante de España con la segunda mayor cantidad de puntos recibida en toda la historia del certamen, después de Slomo. Eres Tú alcanzó una gran popularidad en Europa, América Latina y Estados Unidos. El tema fue número 9 en el Hot Billboard 100. Vendió 1 millón de copias en Estados Unidos, a pesar de que estaba cantada, interpretada en castellano.

0: 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Bueno, las canciones inolvidables que hoy nos estamos permitiendo escuchar con ese denominador común. Todas tienen fragmentos corales muy marcados, como este clásico de Agua Viva, desde el álbum La Generación, que nos lleva a hablar de los poetas andaluces. Y ahí también, como nos contamos, aparte de este momento rapsoda, también su propio pasaje coral de ahora, a cargo de los Agua Viva.
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1: Poetas andaluces, Agua Viva, otra huella imborrable de los 70, con ese decalaje musical que aportan tan singular los coros. Que aparecen, por supuesto, en esta canción de Betty Misiego, que representó a España en Eurovisión. Se titulaba así, Su Canción, con coro infantil al final del repertorio.

canción quedó segunda en el Festival de Eurovisión en el año 1979 y una mala gestión de los votos de la propia delegación de España impidió que la canción se llevara la victoria. Terminó llevándose el triunfo la canción Aleluya de la delegación de Israel. Pero ella siempre se ha sentido ganadora de aquella edición. Y es el momento de que canten los niños. Homenaje a las aldeas SOS a cargo de José Luis Perales y un coro de niños que le acompañan a lo largo de toda esta canción.

estamos entrando en los últimos 10 minutos del programa y como siempre nos aprietan un montón de canciones y no demasiado tiempo para... Bueno, hemos tenido 4 horas, ¿eh? Que no es poco. Pero claro, es que este tema es... Hemos descubierto que hay un gran filón. Y tenemos a Los Secretos junto al coro del Colegio Tajamar de Madrid cantando una de las grandes canciones de su repertorio. Pero a tu lado, las voces de Los Secretos y los niños del coro Tajamar de Madrid. Cameos corales en la historia de la música. Hoy aquí en Onda Vasca.

dar tiempo a escuchar dos canciones más. Esta está incluida en el álbum The Kinks Choral Collection, un disco de 2009 grabado por Ray Davies, líder de los Kinks, junto al coro Crutch and Festival Chorus. Disco que reinterpreta grandes clásicos de los Kinks con arreglos corales y orquestales. Ahí están, entre otros, éxitos como este Waterloo Sunset.

Maravillosa readaptación del Waterloo Sunset de los Kings a cargo de Ray Davies, acompañado por el Crutch en Festival Chorus. Bueno, y para el remate final, para la despedida, hemos elegido una cancionaza de la reina del rock and roll, la inigualable y poderosísima Tina Turner. Rescatamos una canción de 1985 titulada We Don't Need Another Hero, una canción lanzada como tema principal de la película de acción protagonizada por Mel Gibson, Mad Max Beyond Thunderdome. Película del 85, la letra de la canción We Don't Need Another Hero, no necesitamos otro héroe, era una reivindicación en contra de la guerra y la violencia. Pues con ella nos quedamos, despedimos este programa y os invitamos a seguir escuchando Onda Vasca. El momento coral de este tema llega al final, ¿eh? A partir del minuto 4 en el remate. Con él os dejamos y siempre bien acompañados en Onda Vasca. Gracias por vuestra atención. El saludo más cariñoso de Ángel López. Hasta la próxima. 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
1: Hola, ¿qué tal? Arratsaldeon, bienvenidos todos y todas a la cita con el deporte en Onda Vasca. La movida deportiva arranca hoy martes 11 de agosto 2026 para que sonemos y tú nos puedas escuchar. En el apartado técnico nuestro compañero Asier Jano, ¿quién te lo va a contar? Varios de los deportivos de esta casa. Y Manuel Vilella, Diego Cobo, también estará con nosotros Juan Elejalde. En este día martes en el que arrancamos temporada, claro que sí, después de la vacación, después del descanso, toca volver al curro, hay que volver a trabajar y estamos encantados de ponernos delante de este micrófono maravilloso azul de Onda Vasca. Decimosegunda temporada, hablando de deporte, hablando del Athletic, en la movida deportiva, también en nuestras tertulias y de mucho más deporte, claro que sí. Un día especial en el que os vamos a empezar a contar ya cosas, cosas muy pero que muy interesantes. La última hora del Athletic, obviamente, el entrenamiento y el estado de sus futbolistas. También hablaremos del futuro más inmediato, que es que Terzic ya ha dicho con quienes no cuenta, pero claro, tienen que ir saliendo. Ayer salió Julen Agirrezabala. El montante económico no es oficial por parte del Athletic, se habla de una cantidad desde Santander, desde Cantabria. Y también, obviamente, lo que vamos a hablar es de otros deportes, como por ejemplo el remo, que madre mía, ¿cómo está Iker Zabala y cómo está su tripulación de Orio? 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
1: Venga, arrancamos y de qué manera, con qué ilusión, con qué ganas y sobre todo emocionado. Lo voy a decir así de claro, emocionado por volver otra vez a ponerme delante del micrófono porque ya son 12 temporadas, porque esta ilusión de vuelta a la radio, a la red deportiva, arrancó en un día de agosto de 2015 y ya son 12 las campañas con el Athletic que vamos a empezar y con todo el resto de deportes que vamos a ir contándoos en nuestra sintonía de Onda Vasca y a través de la movida deportiva a la 1 de la tarde y también, por supuesto, de las tertulias rojilancas de lunes y viernes, la de fútbol bronce de los martes. Día en el que uno ya aparca todo lo que se refiere a las vacaciones, en el que ya deja la playa, en el que abandona esos días de paseo, en el que quita la chancla por la zapatilla, el pantalón corto por el pantalón largo. Bueno, pues esos días en los que tu vida ya cambia y se vuelve a la normalidad. Ayer aproveché para descansar como último día por aquello del valor psicológico. Me fui a Noja con mis buenos amigos John y Joseba, que me trataron de cine junto con Inma y con Mamen, que la verdad que hay que agradecerles cómo estuvimos allí de bien y sobre todo qué bien jamamos, ¿eh? Alguno ya estará diciendo, ¿seguro que gratis? Bueno, pues sí, gratis. La verdad que sí, jamé gratis gracias a ellos y a su familia. La verdad que maravilloso el día de ayer con ellos y nos hizo muy, por cierto, muy, pero que muy bueno. Y ahora pues lo que estamos es encantados de poder seguir aquí al frente del micrófono. Luego saludaré a Juan Elejalde, saludo ya a Imanol Vilella. Vilella, ¿cómo estás?
13: Arracha, León José, muy buenas, muy bien.
1: ¿Cómo estás, Cobo?
14: Arracha, León José, ¿qué tal?
1: Luego vamos con la última hora del Athletic, de lo que ha sido el entrenamiento. Acabo de llegar aquí y ya el ordenador se me ha cerrado la sesión del WhatsApp. No me digas por qué.
13: No han hecho adredora, te lo ponemos. No,
1: pero se ha cerrado la sesión de WhatsApp. Pero... claro, la pretemporada da para mucho, ¿no? Y sobre todo cuando estás de vacaciones, es verdad que uno está de vacaciones, pero no está del todo de vacaciones, porque siempre hay cosas que ver. Tener el teléfono móvil a mano siempre te facilita mucho el poder conocer la última hora, ¿no?, del equipo, sobre todo si están pasando cosas gordas, si no están pasando cosas gordas, quiénes están, quiénes no están, con quién pareces que cuenta el entrenador, con quién no. Yo todavía no conozco a Terzic, lo que sé de él es que Vilella me ha ido contando muchas cosas, pero no me vale mucho la opinión de Vilella porque está enamorado, entonces al final él se ha enamorado de Terzic y le puede ese sentimiento, ¿no? He visto el último partido frente al Olympique de Marsella, sí lo vi. Creo que la pretemporada es para lo que es, aunque sí que puedes sacar algunas cosas en claro. Y luego las tendencias, ¿no? La tendencia de que ahora de repente hay jugadores que a algunos les gustan mucho contra otros jugadores que antes les gustaban muchísimo. Me sorprende esto. Futbolistas emergentes, futbolistas que ya no son tan emergentes y situaciones de jugadores. Ayer Julen Agrizabala fue traspasado al Racing de Santander, mientras que otros están esperando la rampa de salida y otros tienen algún problema. Y voy a ir concretamente, y digo, antes de saludar a mi buen amigo y el mejor contertulio que existe en la radio deportiva de Vizcaya, Juan Elejalde, voy a contar una cosa. Voy a contar una cosa que creo que es interesante. Creo que es bastante interesante. Porque somos muy dados a, enseguida, poner cruces a determinados jugadores. La temporada pasada, ¿quién nos recuerda que Vesga y Lecue eran los culpables de todos los males del Athletic habitualmente? Bueno, ya ninguno de ellos está en el conjunto rojiblanco. Contábamos que Vesga, lo contábamos en vacaciones, se iba a marchar a Almería. Por cierto, en el Almería está. Y en el caso de esta temporada, también es verdad que porque muchas veces no se cuentan desde el club las cosas como deben contarse. O no hay una transparencia en este sentido que me parece del todo extraño, porque si es que son cosas que pasan en el mundo del fútbol. Y hablo de las lesiones. Y un jugador que últimamente se está hablando mucho de él, y por supuesto sin ningún tipo de información, es Daniel Vivian. Digo que sin ningún tipo de información porque es que está lesionado, todo el mundo empieza a especular, nadie da información concreta, concisa y veraz, y al final carga el personal contra el futbolista sin saber qué es lo que está pasando y qué es lo que está haciendo el futbolista. Y hoy vamos a contar aquí en Onda Vasca qué está pasando con Daniel Vivian y cuál es el problema de Daniel Vivian, evidentemente en lo físico. Y por qué Daniel Vivian no está en las convocatorias y por qué Daniel Vivian pues ahora mismo no está con el equipo entrenando con normalidad. Y lo voy a contar muy brevemente. Daniel Vivian tiene problemas de pubis. Tiene problemas de pubis, tiene problemas en aductor, y esto no es nuevo. Dani Vivian es un jugador que la temporada pasada ha jugado mucho, para algunos no ha estado muy bien, para otros ha estado bien y para otros ha estado regular. Lo que ha estado es en el campo muchas veces y no tenía que haber estado en el campo muchas veces. ¿Por qué? Pues porque Daniel Vivian, que ya tuvo episodios en momentos determinados y no hay más que tirar de hemeroteca de sobrecargas, la campaña pasada, después de todo el esfuerzo que se viene haciendo hasta el mes de enero, en enero casca. En enero sufre mucho y precisamente por eso se va a mirar. Claro, son meses complicados. Ahí ya tiene problema de aductor y de pubis. Meses complicados porque ahí no se puede parar, porque el ritmo es vertiginoso, porque la situación del equipo es la que es. Recordad que en ese momento todavía no está Geray. En ese momento hay tres centrales en el Atlético que son Paredes, que son Emery Laporte y que es Daniel Vivian. Todo se ha dicho de paso, Laporte llega tarde y Daniel Vivian y Geray se comen, vamos, gran parte de, bueno, por no decir gran parte, el importante parte del comienzo de la temporada. Después de la Supercopa, ahí le pega fuerte y está dos semanas parado Daniel Vivian. Es un momento súper complicado también para el equipo. Recordar que en esas fechas, cuando Dani Vivi está fastidiado, es cuando el Atleti tiene que afrontar partidos. No está bien el Atleti en esos momentos. Saca dos partidos fuera de casa, si no me equivoco, que son el del Oviedo y el del Elche, que eso le da aire, pero bueno, luego sigue metido ahí en una situación que ya vimos cómo acabó la temporada pasada. Y se pierde seis partidos. Se pierde seis partidos. Se pierde el 24 de enero, es el último partido que juega Sevilla-Athletic, que juega 90 minutos, y vuelve a jugar el 20 de febrero, que vuelve a jugar 90 minutos en un Athletic-Elche. Pero claro, jugaba, a partir de ahí, Vivian juega partido y entre semana, y esto lo puede confirmar Imanol Vilella, que va a todos los entrenamientos del Athletic, descansa. Descansa porque no puede más. Es que Vivian juega 28 de febrero, 20 de febrero, 28 de febrero, 4 de marzo, 7 de marzo, 14 de marzo, 22 de marzo, 5 de abril y 12 de abril, juega los 90 minutos. Y en ese momento está muy, pero que muy fastidiado. Pero mucho. Y sigue jugando. ¿Y qué hace? Jugar y descansar. Prácticamente no entrena durante la semana. Porque es que no podía. Como dicen los jugadores cuando tienen este problema, no podía casi ni andar, con unas molestias tremendas. Hasta que ya, el día del Atlético de Madrid, ya hace clac, ya se acabó. De hecho, si recordáis, incluso comete algún fallo, precisamente porque ya no puede más. Porque ya no puede más. ¿Qué hace? Bueno, pues piensa en verano descanso, algún plan de recuperación, y lo que pasa con Vivian es que llega a la pretemporada, la primera semana va bien, pero a partir de la primera semana, pues cargando más en ejercicios, haciendo un trabajo más duro, empieza a tener molestias. Claro, hay un encuentro entre los servicios médicos del club, el jugador, evalúan la situación. Sabéis que el Athletic en los últimos tiempos siempre ha dicho que en momentos determinados puede pedir consulta externa. Lo hacen, hay consejos de varios tipos, hay consejos desde la operación hasta el tratamiento conservador. Y una vez más entra en escena Jordan, que es el habitual en estos casos. Muchos jugadores han ido a recuperar ahí, Nico Williams pues es uno de los últimos casos que podemos identificar. Y desde ese momento, con el aductor tocado y con el pubis tocado, pues ahí lleva trabajando a tope Vivi para intentar recuperarse. Está mejorando, me consta que ahora mismo va bastante mejor. Aquí no se puede cantar nunca victoria, pero creo que hay que hacerlo, o que intentar ser positivos. Pues yo os puedo asegurar que Daniel ha sufrido muchísimo durante este tiempo, muchísimo, porque quien conocemos o quienes conocemos a Daniel Vivian sabemos cómo vive esto, cómo se sacrifica por esto, cómo ha sido su carrera, que no ha sido ni mucho menos un camino de rosas, y ahora pues está en la fase en la que ve luz, en la que yo creo que tenemos que ser muy positivos, pero en la que creo que había que contar esto, digo, para evitar cualquier tipo de chisme, de comentario en negativo, de comentario falso, de fake news, que es para mí absolutamente negativo. Esa es la verdad ahora mismo de Daniel Vivian. Ahora está en tratamiento conservador, como hizo en su momento Nico, lo está haciendo, y lo está haciendo en Lezama, lo está haciendo en Lezama, y la cosa está mejorando mucho, y que está trabajando día y noche. Alejandro, ¿cómo estás?
14: Pues muy bien, estoy decentemente, por lo menos después de las vacaciones, algo mejorado en la vida, así que bueno, pues sin mucha historia, pero bien, mejor.
1: Bueno. Oye, es que estas cosas de verdad, La gente habla, habla y habla y es que me recuerda lo de ¿te acuerdas lo de Guruceta cuando hablé de la fascitis plantar?
14: Sí, pero la gente habla y habla y habla y habla porque nadie dice nada, nada, nada. Entonces, claro, la gente habla, habla y elucubra. Entonces, si tú no sabes nada y elucubras, tú ves que no va convocado, no juega, no sé qué, y la gente empieza a pensar, ¡guau, este le pasa no sé qué! Entonces, lo más fácil es decir, estamos entrando en conservador de no sé qué. Se le dice y se acaba el tema, pero no se dice. Ese es el problema fundamental de esta historia. Y es siempre igual, ¿eh, José? Es siempre igual. No se dice, cuando no se dice, todo el mundo. Ayer me mandó un mensaje un amigo mío, a ver si sé cuánto ha pagado el Racing de Santander por Julen. Ni sé, ni me importa. Pero entiendo que hay mucha gente que le importa. Y si somos socios, somos dueños del club, coño, deberían de decir. Pues se han pagado 4, 27, 554. Se debería de decir, en mi modo de ver. Entiendo que el modo de ver de cada uno es diferente, pero no entiendo muy bien esta historia. O somos los dueños y somos los socios propietarios del club, o no somos nada. Si somos, somos, y si no somos, no somos. Entonces, si contamos las cosas buenas, vamos a contar también las malas, las positivas, las negativas, las intermedias. Por lo menos dar algún dato. Yo no tengo criterio para valorar si es importante decir si sí o si no.
1: A ver, no sé si es yo estando muy de acuerdo con lo que estás diciendo, ¿sabes cuál es el problema de esto, Juan? El problema de esto es muy fácil y sencillo de explicar. Lo que pasa es que hay gente que no lo quiere entender. Y luego, el error para mí que se ha cometido es hacer ver a la gente que se iban a cambiar ciertas cosas. Es decir, vender un jugador del Atleti, salvo que sea un supercrack, es muy difícil. Muy difícil. Muy complicado. Y alguno había vendido la moto de que no, nosotros somos muy buenos y entonces vamos a colocar a los jugadores del Atleti que no sean perfil A, que son perfil B o perfil C, a un dinero interesantísimo. No, error. A mí, sinceramente, me parece buena la operación de Julen Agirrezabala, pero porque yo sé por lo que se puede vender a Julen Agirrezabala. Me parece, se está hablando de 5 millones más 5 variables. Pues sí. Lo que no puedes pretender es, no, yo soy el número uno de esto y yo le voy a colocar a este jugador por 15 mil millones porque nosotros sabemos cómo va. No, si es que es así. O sea, decir, es que el Atleti puede vender a Nico, puede vender a Laporte, puede vender en su día a Herrera, puede vender en su día a Javi Martínez, a X, pero en este caso, es que, Juan, tú lo has vivido en propia persona.
14: Hombre, claro, es que vender jugadores. Mira, el Atlético tiene una ventaja, una desventaja enorme en la compra, porque todo el mundo sabe que necesitas a ese jugador y por lo tanto vale tres veces más. Y a la hora de la venta, lo mismo, todo el mundo sabe que lo tienes que vender, porque si lo vendes, pues lo tienes que vender. Porque si tú tuvieses la posibilidad de quedarte con el jugador, te quedarías. Entonces, si lo tienes que vender, ¿por cuánto lo vendes? Pues por un pastón, si es uno de los absolutamente supercracks, y los demás por lo que te den, pues no hay ninguna posibilidad.
1: Es que es tal cual, de verdad, Imanol, hay gente que se está quejando, eso sí es verdad, de que no hay transparencia, de que no se están dando los datos como en su día se dieron con Unai Núñez, porque esa venta se interpretaron que había sido buena.
15: Sí,
1: bueno, que luego con el paso del tiempo no ha sido tan buena.
15: Pero que es muy sencillo, José, que esto es más fácil que todo lo que estamos diciendo ahora mismo. Osasuna hizo un comunicado oficial, el Atlético abona la cláusula de Jesús Areso, 12 millones de euros, preguntado por cuánto había costado el fichaje de Jesús Areso a la directiva, a la dirección deportiva, dijeron que no hablaban de dinero. Y había hecho Club Atlético Osasuna oficial que había pagado la cláusula. Es tan sencillo como eso y tan incoherente como eso. Que el club de origen ponga cuánto le has pagado y tú como club de destino no digas cuánto te ha costado.
14: ¿Sabes lo que pasa, Vilella? Que los de Osasuna cuando lo vendieron dijeron, ¡uy! Jesús, y de mi vida, que me quiten lo que tengo. O sea, vamos.
15: Sí. Las cifras de Yaló fueron públicas al segundo uno.
14: Nada más, esa es la diferencia.
16: Pero porque el Braga cotizaba en bolsa, claro, creo, o algo así, y tenían que hacerlo público. Yo creo que el tema de lesiones y este tema de fichajes, creo que está bastante relacionado y es un tema de transparencia. Y yo creo que es positivo y que a los aficionados les ayuda a entender un poco qué pasa en el club. Y hay esta sensación de hermetismo y que no se puede contar nada de lo que pasa en Lezama. Y yo creo que tiene pues este tipo de consecuencias.
1: Mira, y luego cosas como las de ayer, que le metían el micrófono a Yaló, hablaba Yaló, decía que estaba muy contento. Pues hombre, al aficionado le gusta escuchar a Yaló.
15: Sí,
1: le gusta saber qué piensa Yaló.
15: Sobre todo porque
1: ¿por dónde respira Yaló? Hoy Julen Agirrezabala, luego le vamos a escuchar. Le habéis parado allí con el coche. Sí, a ver, esto es periodismo. El que no le guste esto, el que no le guste que un periodista vaya a meter el micrófono al coche de un jugador, es que no es periodista. O sea, no entiende de esto.
15: Y sobre todo, que a ver, yo creo que hay que verlos. Están disponibles, ¿eh? En Onda Vasca, Quirol, todos los vídeos, también en la web de Onda Vasca. Yo no interpreto ninguna queja, ninguna molestia, ninguna situación incómoda. Responden los dos bien a preguntas que además son amables, porque a Julen hoy pues, se quería además despedir, lo dice en el propio corte de voz que vamos a escuchar luego, que tenía ganas de despedirse de la afición y que agradecía en ese sentido que se pudiera despedir. Y bueno, pues yo en ese sentido, ahí estaremos al pie del cañón si se puede, para sacar estas cositas.
1: Vamos con la pretemporada, porque me parece interesante analizar un poco cómo están yendo los partidos. Elejalde, tenemos que hacer un blanqueo importante después de este mes en el que hemos faltado, porque Vilella se ha enamorado de Terzic, entonces no es objetivo, ¿vale? O sea, no es objetivo.
14: Bueno, guapo sí debe ser, pero vamos, no sé, sin más.
15: Sí, mira, yo el primer día de decir que me sentía hasta incómodo porque en la Florida solo le gritaban guapo.
1: Bueno,
15: y me sentí un poco incómodo.
1: Son los nuevos tiempos.
15: Dije yo, madre mía. Los nuevos tiempos. Ahora no le piden fotos por ser el entrenador de Atleti, sino por guapo. Y yo estaba, digo, no puede ser.
1: Entonces, venimos de un mes en el que Terzic es Dios, Jaló es la gran esperanza del Atleti, y algún colega tuyo más de este perfil.
15: No, con esos dos de momento
1: tengo. Con esos dos. Entonces, nosotros ahora tenemos que hacer, Juan, tenemos que poner rigor, por supuesto, objetividad, que es a lo que nos dedicamos.
15: ¿Eh? Ah, Pello Canales también.
1: Bueno, Pello estoy de acuerdo contigo. Bien, ¿no? Con Pello estoy de acuerdo contigo. Entonces, ahí vamos a empezar a poner pie en pared. A ver, la pretemporada. Yo siempre digo lo mismo, me vale lo justo. Creo que a los que les vale es a los entrenadores, a los preparadores físicos y a los entrenadores. El primer partido de Liga me vale también poquillo. Me empiezan a valer a partir del tercer, cuarto partido, ¿vale? Porque son dinámicas, depende cómo llegue uno, si llega muy potente, si otro no llega tanto, si los equipos han podido completar el bloque o no. Entonces, ¿qué sucede? Que el otro día, mala suerte para mí, pues vi el partido del Olympique de Marsella. Juan, ¿tú lo viste?
14: Yo no. Yo soy ligeramente masoquista, no tan exagerado.
1: Bueno, yo lo vi. Y el problema, claro que...
14: ¿No tenías claro lo que iba a pasar?
1: No. Porque me llevé una sorpresa, aunque también te voy a decir una cosa. Una cosa, Vilella. ¿Por qué has dado 5 días de vacaciones, Terzic? 5 días de vacaciones a los jugadores... Ahora.
15: Muy sencillo.
1: ¿Ah, sí?
15: Sí.
1: ¿Gestión de cargas?
15: No, gestión de que la pretemporada estaba diseñada para empezar la primera semana de julio y que la competición de Liga comenzase el 15 de agosto.
1: Ya.
15: Se conoce que no va a empezar la primera jornada de Liga para el Atlético una vez ha empezado la pretemporada, por lo tanto, los plazos se tienen que retrasar una semana.
1: Y les das 5 días.
15: Que han estado aprovechando ellos también para trabajar de manera individual. Sí, no ha sido un descanso total.
1: ¿Te han pasado el Excel a ti?
15: No, pero sé que lo han estado trabajando.
1: Elejalde, ¿tú has entendido esto?
14: Yo no tengo que entender nada. Tío, yo tengo que entender que la Atlético le gane al Sevilla. Todo lo demás no tengo que entender. Me da absolutamente igual si la pretemporada dura 5 días, 10 o 27 o 554. Si le da 3 días de vacaciones o 522. Me da absolutamente lo mismo. José, de verdad, es que creo que entramos también en dinámicas que no nos corresponden.
1: Pero es que, a ver,
14: ¿quién es entrado?
1: ¿Sabes qué pasa? Que el otro día el partido de Olympique de Marsella eran hombres contra niños.
16: Un entrenamiento.
14: Bueno, bien, pues ya está. ¿Qué es eso? Pues igual lo que necesita es que estos niños tomen mucho colacao y cornflakes en esta semana y se pongan mazaos. Pero yo no me preocuparía de eso. Me preocuparía de que el equipo cuida bien con los faroles, que la pinta, como dice el asturiano, no es buena.
15: Pero si
14: no
15: solo hay un partido de sensaciones así,
1: pero
15: un poco extraña.
1: Pero que has jugado contra, escúchame, que has jugado contra el Racing de Santander.
15: Bueno, no, ¿y sí, qué Racing de Santander?
14: Medianamente decente, sí, el Racing de Santander.
1: Sí, pero porque los otros equipos eran, algunos no estaban ni entrenando.
15: Sí, pero
1: otros
15: no
1: llevaban 3 días entrenando.
15: Eso no los tomo de referencia.
1: La pretemporada está, el diseñador de esta pretemporada, entiendo que lo que le gusta es ganar.
15: Bueno,
1: porque han puesto los primeros
16: partidos. Se supone que ahora los partidos, los importantes eran el de Marsella y Atalanta, que eran los rivales importantes. Mira, y ahora el primero.
1: Pues yo te voy a decir una cosa, el Atalanta creo que va a cambiar mucho la imagen del Atleti, porque me parece que físicamente les vamos a ver mejor. Porque no es un problema de físico de que estén mal ya físicamente, no. Yo creo que desde...
15: Que no llegaban, no estaban chispa, no tenían la chispa. No llegaban siempre tarde, y el ejemplo más claro fue Jauregui. Yo creo que siempre tenía ese segundito extra tarde.
1: Sí, pero Imanol, pero es que físicamente tú veías a los del Olympique de Marsella y que parecían padres contra hijos.
15: Sí, pero bueno, a ver, evidentemente también estamos viendo un Baby Athletic.
1: Baby Athletic, el 11 del otro día es un 11 perfectamente de Liga, pero perfectamente, ¿eh?
15: Sí,
1: metiendo.
15: Bueno, sin tus 3 mejores jugadores.
14: Ese es el problema.
1: Pero escucha, pero estás jugando con Gera y con Paredes.
15: Sí.
1: Vale, me metes a la
15: va a ser la por.

0: es el más físico.
1: A nivel de apariencia
0: no,
1: física.
0: No, de apariencia no, no hablo de centímetros. Hablo de intensidad.
1: ¿Y de presencia?
0: En intensidad es la leche, el Atleti, hombre. Si por eso el Atleti vive.
1: La presión.
0: Bueno, lo que pasa es que la presión del otro día.
1: Está mal.
0: Vamos.
1: No es eficaz.
0: Yo me acordé de Valverde. Dime, Juan.
2: José, nos da pánico que efectivamente esa alineación es una alineación que podría perfectamente jugar el primer partido de Liga. Ese es el problema. Si es la alineación que tenemos para el primer partido de Liga, para el segundo, para el tercero, para el cuarto, para el quinto, para el decimosexto, para el decimoctavo, esa es la alineación que tenemos. Pues a rezar mucho, a peregrinar a Begoña. Igual no vale con Begoña, había que llegar un poco más lejos. Lourdes, Fátima, el Vaticano, no sé, algún sitio lejano.
0: Pero dice un oyente, están llegando un montón de mensajes en WhatsApp. Joder, si empecéis ya a criticar, buena nos espera. No, pero si no es criticar, es hablar del partido el otro día con el Olympique de Marsella. Oye, si no lo viste, ¿no te funcionó Play TV? Si funciona de maravilla Play TV.
2: Yo, por ejemplo, no sé ni cómo funciona. No lo vi tampoco porque no sabía cómo hacerlo. O sea, que también es... El problema mío es tecnológico. Necesito a Vilella en casa.
1: No, tranquilo, que a Vilella tampoco le funcionó al principio.
0: A mí sí. A mí a la primera.
3: A mí a tirones.
0: A mí lo puso Pablo y me iba de maravilla.
1: Y la presentación de Terzic tampoco se me dio.
0: ¿Y el abrazo que le pegó a Valerdi? ¿Lo viste?
1: No, tampoco. El primer gol no le vi.
0: Hay cosas, de verdad, no, por supuesto que no vamos a criticar, sino estamos hablando de lo que fue el partido. ¿A Begoña cuándo van los jugadores? Pues en breve, tercera semana, cuarta de agosto será, ¿no?
1: Sí, suele coincidir, suele ser un acto de fiestas de Bilbao, ¿no? De Aztenagusia. Otros años se ha incluido dentro de ahí con la visita de Vegan, etc.
0: Ojo el papel que pueda optar Rego esta temporada. Me parece un jugadorazo. Esperemos que Canales y Sancet no jueguen muchos partidos juntos. Navarro y Guru, titulares. ¿Qué ir al Fermac de lo de Julen Aguirre Zabala? Tú lo pusiste.
3: Ahora vale 9 millones y en su momento, cuando sale cedido al Valencia, valía 15.
0: Bueno. Monje,
1: tenía un valor de...
0: Fuiste un privilegiado, yo no pude ver el partido. ¿Qué hizo? Yo soy socio, hincha del Atleti. A mí si me interesan los movimientos económicos pasan en el club. Quiero saberlo. Monje, ya estabas tratando de meterte con Yaló. Que yo no me he metido con Yaló. Yo a Terzic le saco parecido al actor Chris Pratt. Lennon, eres pura vocación. En Urriche vigilando a los cachorros. Sí, estuve el sábado. Ya comentaré también cosas de... Porque esta semana tengo a tope. Hoy voy a ver el Gimnástica Torrelavega River. Mañana voy a ver el Baracaldo Bilbao Athletic. Y el viernes veré el Porto Bilbao Athletic.
2: Joder, qué pocas cosas tienes que hacer, tío.
0: No, pero me gusta, me lo paso bien.
2: Me imagino que te gustará. Yo desde luego amo ni muerto.
0: Hay cosas que en la pretemporada son cachondas y voy con ellas. Con el tema de los jugadores y cómo les gusta a la gente enamorarse de futbolistas. ¿Cómo le pasa a Vilella? Básicamente, a la gente también le gusta esto, ¿no? 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Digo esto porque, a ver, es verdad que, por ejemplo, yo estoy muy ilusionado con la llegada de Guerra Navarrena y de Pello Canales. Pero pasan cosas tan originales en el Atleti como que el mejor lateral derecho de la temporada pasada ahora está en la rampa de salida. De hecho, están intentando colocarlo, así de claro, Andoni Gorosabel. El mejor siendo un 6, un 5 y medio, que a mí ya sabéis que tampoco me apasionaba. Claro, menos mal que ha renovado Yuriber Chiche, porque ahora la nueva tendencia se llevan ahora los colores tostados. Como diría aquel, o malvas o pistachos, ¿sabes? Que de repente cambia la moda y se pasa del rojo al pistacho, o se pasa de la falda corta a la falda larga. De repente, Juan, ahora Boiro no vale para nada. Ahora, la figura y la estrella es Joaneco, que la temporada pasada, Cobo, en el Bilbao Athletic no era titular.
3: No, el año pasado Joaneco jugaba 21 partidos en total, 10 como titular y da una asistencia. O sea, juega la mitad del partido titular.
0: Y ahora Boiro, no vale, que por cierto, todo el mundo sabe que escucha Onda Vasca, que para mí, que yo no soy, vamos, el presidente de la Peña Dama Boiro, pero para nada, porque he dicho, ojalá siga Yuri porque si no estamos jorobados. Pero, vamos, a día de hoy, los partidos de pretemporada son amistosos, ¿eh? Amistosos. Me parece que es más Boiro que Joaneco. Pero ahora la nueva moda es, no, es mejor Joaneco y ya Boiro es una castaña pilonga.
1: Díselo a Diego, que ha sido el presidente de la Peña todo este mes.
3: Yo he dicho que me parece que es un jugador diferente, que puede aportar un perfil.

0: distinto y que yo veo a Lama que no acaba de arrancar y que en ese caso, pues que un perfil que juega banda cambiada.
1: Acaba de arrancar porque no le ha dado bola a Terzic.
0: Que juega banda cambiada como Johaneko, a mí parece que puede aportar, nada más. No he hecho nada. No soy, tú, no soy como tú, Buñuelo.
2: Peñista con bufanda.
0: No.
1: Sí, Juan, es que a mí estas modas me flipan.
3: A mí es que no me parece una moda. A mí me parece que pedíamos que venga un señor alemán que decidiese quién valía y quién no valía, y de repente llegamos en alemán que de repente, sin estar un cuarto de hora aquí, decide que no vale Grossabel, que no vale Boiro, que sí vale Johaneko, que vale Pepe el Tamborilero, y ya está. Y yo sigo diciendo lo mismo. Aquí el que manda es Miquel González. Y el tercer este, pues hace los recaos, sin más. Porque no puede ser.
2: Y la salida de Grossabel a mí me parece
3: una estrategia. Y si es tan valiente para decir que vale uno, vale un tío. En dos meses de pretemporada, contra el Derio, contra el River, contra el Deusto y contra el Cacate de las Monjas, pues evidentemente es un gallo. Es un gallo
2: que
3: de
2: no, Juan, pero que... No, hombre, no es así. Terzic no se va a basar únicamente en los partidos. Terzic les ve todos los días. Y Terzic está con ellos durante toda la mañana. Están entrenando. Ha habido sesiones que se han prolongado por encima de las 3 horas de trabajo en total en Lezama. Terzic sabe.
3: Y cuando le entra en el Aboiro dice, uy, este tío no vale para nada, ¿no?
2: Pues sí, sí, durante los entrenamientos ve que no se adapta a lo que él quiere, que cuando tiene que recibir un pase en los partidos de campo reducido o en las situaciones de que quiere entrenar y ve que no le responde en un entrenamiento, dirá, pues si no me responde aquí, ¿cómo voy a responder en un partido? O sea, basarse en las decisiones de Terzic, que en lo que ven los partidos me parece...
1: Yo el otro día te voy a decir una cosa, no va contra ti esto, porque yo sé que a ti las cosas que yo te diga malas de Terzic te van a doler, pero... yo el otro día vi el partido Olympique de Marsella y lo único que vi distinto es que mete a Rincón ahí al medio.
2: Sí.
1: Y se acabó. Esa es la novedad de Terzic.
2: No, es una de las variantes. Durante
1: ¿Hay más?
2: Todo el. Sí. Hemos visto jugar al Atlético hacer salida de balón con tres, utilizando al lateral izquierdo como central e interiorizando al lateral derecho para que el segundo centrocampista gane altura y se coloque en la situación de Sancet, que claro. Es lo que el otro día hacía Pello Canales.
1: O sea, ganan altura ahora.
2: Ganan altura, efectivamente.
1: Menos que no es que van por encima de...
3: Y le salió de cine, porque me suena... A ver, igual me equivoco yo. ¿Cuánto perdimos?
0: 3-1.
2: A ver, Juan.
3: Por saber.
2: ¿Y cómo fueron los tres goles? Es que claro, si nos cogemos todo con... Es que ha probado esto y ha salido mal. El primer gol es un error en un pase horizontal que nunca en la vida se tiene que hacer, pero que para eso está la pretemporada, para arriesgar y probar cosas nuevas.
3: A lo mejor había que empezar por ahí. Hay que aprender a chutar, hay que aprender a parar, hay que aprender a centrar, hay que aprender a jugar, hay que aprender a tocar.
2: Mira, Juan, tú eres muy deportero. Tú sabes de sobra.
3: Hagas un pase en perpendicular en la esto. Pero llevamos así un montón de tiempo.
2: No, Juan, que esto es...
3: unos jugadores.
2: No, que la pretemporada está para forzar situaciones. Para, de este tipo, para aprender que el fallo en pretemporada te hace mejorar lo que sucede en la temporada.
3: Y, si valiese para algo, ¿o qué pasa?
2: Claro que vale. Que hoy te ha salido mal. Pero que ese como ese pase.
1: A ver, Terzic no ha visto, dicen todos los partidos de la temporada pasada, del anterior y desde que eran chiquitines los juegos del Atlético.
2: Pues los habrá visto o no. No sé si tiene VHS en casa para ver los partidos de Iñaki de pequeño, pero me imagino que no ha llegado aquí con una maleta en la que había solo ropa.
1: Vamos a ver,
2: con un bagaje.
1: Sinceramente, ¿tú crees que lo de Grossabel, por ejemplo.
2: Sí, es un movimiento. Yo es un movimiento que lo veo. A nivel de club, extraordinario. Te llega un tío que viene gratis.
1: Pero vamos a ver, pero mira, si
2: te firma por 3 años y que el año que viene termina
1: contrato.
2: Esto es
1: tan sencillo como decir Areso.
2: Te va a
1: pagar... Vale, nos ha costado 12 millones. Oye, chico, pues no, pues ha salido mal. Ya está.
2: Pero, ¿y
1: si los palos van a durar 2 días.
2: ¿Tú te atreverías a decir que Areso, con 365 días en el Atlético, es un fichaje fallido? Con la duración que le queda de contrato. Si tú te atreves, me parece bien. Yo y Manuel Vilella no se atreve a decir que Jesús Areso es irrecuperable.
1: A día de hoy. No, vamos a ver, Manuel, es que en 5 años... Puede pasar de todo.
2: Claro.
1: Pero de momento un año a la basura.
2: Claro, y el otro día contra el Burgos fue Jesús Areso.
1: Con el Burgos.
2: Otra alternativa diferente. Igual que hemos visto, otras alternativas con Rego de central.
1: A día de hoy es un fichaje fallido Areso.
2: A día de hoy sí. ¿Te atreves a garantizar que de aquí a que finalice el contrato o a que se termine el plazo de amortización es un fichaje fallido? Yo no. ¿Por qué? Porque el otro día con un sistema diferente.
1: Ya lo es la tercera temporada. Perdona, Juan, hablas tú, sí.
3: Vilella, que te doy la clave yo para que juegue Areso. Es la única posibilidad de que juegue Areso en este equipo. Con 3 centrales. Entonces, el de carrilero derecho y un tío que le cubra todas las pérdidas que va a tener al llegar arriba y no poder regresar por incapacidad física y psicológica. Entonces, ¿la solución cuál es? Que Areso puede jugar, claro, cuando juegues 3 centrales. 3 centrales y el central derecho tiene que cubrir todas las ausencias de Areso. Entonces, puede ser un buen jugador.
2: Pero es que...
3: ¿Quieres una variante? Ahí tienes variante.
2: No, pero es que... Eso mismo que estás diciendo tú, y esa misma variante, incluso no teniendo 3 centrales, sino incrustando un centrocampista, lo hemos visto. Hombre, no te voy a poner el ejemplo contra el Real Madrid si no contra el Real Madrid. Yo te pongo un ejemplo real en un partido en el que Areso se le dio libertad.
3: Les pasa lo que ha pasado en los partidos, que al final no es verdad que la variante no ha servido para nada, porque si no tiene tres centrales no cubres las ausencias de Areso en defensa, sin más.
2: Hombre,
3: no,
2: tiene tres centrales, ha probado a Rego de central y yo he puesto el ejemplo del Burgos porque fue el día en el que Jesús Ares estuvo mejor por precisamente una variante que introdujo Terzic en la cual le permitía ganar toda la línea de fondo que él quisiera, tener todo el carril para él. Pero y no tenía eso, necesidad
1: por,
2: de meterse ostras, al
1: 41.
2: Centro.
1: Por eso Imanol, Joaneco brilla más y da la sensación de que es más.
2: Claro.
1: Por ese sistema.
2: Claro.
1: Porque no tiene que defender tanto.
2: Claro. Pero claro. Y si brilla, ¿por qué lo
1: pausa y seguimos?
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0: Bueno, pues eso, que estamos aquí, ya estamos a la gresca, ¿eh? Ya estamos a la gresca, ¿cómo? Ya ha empezado el lío, ¿eh?
1: Bueno,
0: ya ha empezado el lío, ¿eh?
1: Eso es que hay ganas de.
0: ¿Cómo le metemos a Vilella? Pero Vilella ya sabe que esto va siempre así. Pero él es muy de lo suyo. Luego dirán a mí que yo soy de los míos, pero.
2: Mile ya está pensando que en 19 días también se marcha a vacaciones, no hay problema.
0: Bueno, eso también es verdad.
2: Qué broma, ¿eh? Es broma.
0: Uno, no, pero es verdad.
2: Bueno, es verdad, pero no estoy pensando en eso.
0: Y claro que lleva muy bien el programa, Vilella, así que las cosas como son. Pero que era broma. O sea, bueno, a ver, es que la gente que no nos conoce no sabe cómo funcionamos nosotros. El Ejalde, la gente no lo pilla.
3: Les cuesta, hombre, no es fácil, ¿eh? Yo como oyente tampoco lo pillaría.
0: Hay veces
3: que parece que nos estamos dando de leches mañana, tarde y noche. Y no. Todo parecido es pura coincidencia. Lo que pasa es que evidentemente discrepamos, ¿no?
0: Claro.
3: Por lo menos no estoy de acuerdo con un mogollón de cosas las que decimos. Y ya está, y no pasa nada. Es que solo faltaba. Cuando estábamos todos de acuerdo, mandaba a Franco. O sea, pues no queda más remedio, ¿no? que no es.
0: Oye, a ver, Imanol, una cosa.
2: Cuéntame.
3: Oye, pero antes de nada, ¿a mí no me vais a echar nunca o qué?
0: Venga, vete. Agur.
3: Vale, agur.
0: Agur. Esto es increíble. Tiene que haber salidas.
2: Tiene que haber, porque evidentemente hay superávit. Es cierto que tiene ahora Terzic el beneficio de tener varios jugadores que estaban en primera plantilla y que pueden estar en Bilbao Athletic, como puede ser Miquel Santos, como puede ser Iker Monreal, como puede ser Eli Yagift. Pero tiene que aligerar todavía una plantilla que está pues súper poblada en ese sentido. La de Andoni Gorosabel parece la salida más clara, y luego sí que se abre después de las salidas en forma de traspaso de Unai, de Julen, de Mikel Vesga, la posibilidad de ceder, que recordamos de primera plantilla todavía no ha salido ninguno en ese formato. Por lo tanto, el mercado es largo, con Unai vencedor también va a ser un mercado, por lo que he podido saber, bastante largo, porque las ofertas o los intereses de segunda no satisfacen al Athletic en materia económica. Por lo tanto, va a ser complicado que se desbloquee esa vía, y bueno, pues tiene que haber mínimo tres o cuatro salidas porque no dan los números.
0: Es que echando cuentas, efectivamente, es que no dan los números. Sobra gente.
1: Dos competiciones encima. O sea, yo creo que
0: ¿Cómo está Nico Serrano, por cierto?
2: Nico Serrano está bien.
1: No jugó el
2: Nico Serrano está en dinámica de primer equipo. Nico Serrano es un futbolista que en principio contaba de inicio para Terzic, pero el otro día es de los pocos de ataque que se queda sin tener minutos.
0: Más cosas. Julen Aguirrezabala, ¿has estado con él?
2: Sí, hemos estado con él porque ayer entró, nada, pero muy poquito, 15 minutitos al interior de las instalaciones de Lezama. Se despidió con un hasta mañana y en mañana, por hoy, estábamos esperando al portero donostiarra, que ayer oficializó que salía al Racing de Santander. Y después de despedirse de sus compañeros, antes de comenzar el entrenamiento, pues ha atendido súper amable, súper agradecido a los micrófonos de Onda Vasca. Si te parece, le escuchamos.
4: Bueno, pues al final un sentimiento, me siento un privilegiado y un afortunado de haber podido defender la portería del Athletic, más en San Mamés, y bueno, muy agradecido por el cariño que me ha dado la afición siempre, así que quería dar las gracias a todos. Sí, por lo que significa para el club, para la ciudad, es el recuerdo más bonito que me llevo tanto en el club como en la vida, yo creo, y bueno, súper agradecido de todos los momentos que vivimos y como te digo, muy contento.
2: Eso es lo que decía a la salida de Lezama, el bueno de Julen Aguirrezabala, que quería despedirse de la gente, ha tenido muchísimo, muchísimo cariño por parte de todos los que estaban en San Mamés y ha querido tener esas palabras. Y por cierto, en la Liga, hablando de sobrepoblación de la plantilla, ahora mismo figuran estos futbolistas en la web oficial de la Liga si entras en el Athletic. Un portero, Unai Simón. Defensas, Laporte, Gorosabel, Vivian, Areso, Paredes, Eguiluz, Yuri, Geray. Centrocampistas, Íñigo Ruiz de Galarreta, Miquel Vesga, todavía no está actualizado este movimiento, Sancet, Navarro, Prados, Adama y Jaureguizar. Delanteros, Yaló, Iñaki, Berenguer, Guruceta, Nico Serrano, Nico Williams y Marwan. Eso es, a día de hoy, si tú entras en la Liga y buscas el perfil del Athletic en la plantilla oficial 2026-2027, lo que aparece. También es cierto que aparecía también Terzic cuando estaba a volver de entrenador, pero bueno.
0: Es verdad. Joder, eso fue en el último partido de Liga.
2: Eso es, en la página de la federación ponía entrenador e Terzic.
0: Pausa y seguimos.
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0: Venga, recta final. La verdad que le están quitando toda la emoción, Imanol, al remo esto de amarillo.
2: Sí, y eso que es cierto que al principio empezamos ahí con dudas porque se dejaban banderas en contrarreloj, en días de mucha mar, pero nada, ya ha sido que llegar a julio mitad y no pierden una.
0: Iker Zabala, Rachaldón, ¿cómo estás?
10: Papá, Rafa León.
0: Bueno, te llamo sobre todo para felicitarte por lo del sábado. Me pareció una exhibición impresionante. Cambio de viento, aquello se puso súper complicado. Es verdad que, la mala suerte que tenéis en los primeros largos, al final en el último largo, para el aire y menos mal. Pero aún así es que hicisteis un regatón bestial.
10: Sí, así es. Como dice Vileya, llevábamos ya 3-4 fines de semana en el que ya el rendimiento se está estabilizando. Encima estamos rotando bastante la plantilla, estamos haciendo partícipe a todos los remeros y yo creo que ya los dos últimos fines de semana, pues como tú bien dices, toda la buena suerte que tuvimos el año pasado, pues este año ha habido regatas en las que pues no hemos tenido suerte y mira, pues este fin de semana, tanto sábado como domingo, nos ha tocado pues una tanda con condiciones más duras que las anteriores y sí, yo creo que la regata del sábado fue una auténtica exhibición. Le felicité a los chavales porque la cosa estaba muy, muy complicada darle la vuelta. Y insistieron hasta prácticamente el final y se llevaron el premio. Sí, la verdad que muy, muy, muy contentos.
0: Iker, tú al final, cuando yo veo que vas moviendo mucho las fichas, ¿no? Los remeros, incluso de posición dentro del barco. ¿Tú tienes claro cuál es tu 13 o tienes muchas dudas y por eso estamos viendo todo eso?
10: Bueno, más que dudas, lo que quiero es comprobar y contrastar en competición, con fuego real, ver a los remeros en distintos sitios, a ver cómo se comportan. Porque entre semana sí que es verdad que estoy viendo el bote muy, muy bien, estoy rotando mucho incluso en entrenamientos, pero ya estás ya buscando cositas, ya estamos ya mirando cosas, estamos ya perfilando la plantilla, cara ya a la concha también. Pero claro, en entre semana no es lo mismo que luego en competición, cuando ya tienes ya al rival al costado o cuando las cosas se ponen tan feas como vimos el sábado pasado o como el domingo también. Entonces, ahí es verdaderamente donde veo yo el rendimiento de cada remero. Además, ahora, con las imágenes del dron, es una pequeña faena para los remeros porque ahí no falla nada. Ya desde arriba vemos también cómo los chavales van rindiendo durante toda la regata. Y sí, y de verdad que estoy muy, muy contento con toda la plantilla. Estamos compitiendo prácticamente todos, menos el segundo patrón, que este año va a debutar sí o sí en el IACT. Y nada, estamos líderes. Al segundo, con un colchón de puntos bastante bastante grande, pero bueno, de aquí hasta final de temporada nuestra idea es no parar, ir regata a regata, pues intentar ganar el mayor número de banderas posible.
2: ¿Estáis en un punto, Iker, de confianza en el propio equipo en el que sentís que sois invencibles en el cuerpo a cuerpo si no sucede nada raro?
10: Bueno, no sé si decir tanto, pero sí que es verdad que bueno, el ambiente que teníamos pues hace un mes y medio pues era diferente, pues porque las cosas pues muchas veces por factores externos no estaban saliendo como nos gustaba, pero estábamos relativamente tranquilos porque veíamos que el bote en casa estaba funcionando bien, y yo les decía, estamos tranquilos que competición va a ir todo a su sitio, y mira, pues bueno, poquito a poquito está yendo, y eso que te veas tú que en tu tanda estás dominando entre comillas con relativa facilidad, pues obviamente eso te da alas, te confirma todo ese buen trabajo que estamos haciendo. Pero somos conscientes, que al final el rival también igual está guardando sus balas, el medio en el que estamos compitiendo también es caprichoso a veces, y que nosotros todavía no estamos en el mejor punto. Entonces lo que tenemos que hacer es nada, mirar poco al rival, poco o nada, intentar buscar nuestra mejor versión, y veo que nuestra embarcación pues tiene un pequeño margen de mejora, todavía otra vuelta de tuerca más. Bueno, prácticamente nos queda otro último mes de competición y bueno, iremos a saco a por ello y a ver qué es lo que nos depara.
0: La verdad es que lo que se está demostrando es que tanto vosotros en chicos como a Raúl en chicas habéis dejado un poquito descafinada la competición, pero tú a ti eso no te importa. O sea, tú estás encantado de que la competición esté descafinada.
10: Ojalá siga así otros 5 años más, ¿no? Pero sí que es verdad que para el espectador, obviamente para el aficionado rival o, bueno, para el aficionado neutro también, pues bueno, que quiere ver más alternancia, pero al final esto es deporte y no podemos controlar el rendimiento de los deportistas. Pues ahora es el ciclo de Orion chicos y en Arran chicas, pero esto es cíclico. Esto no sabes tú, pues dentro de 2 meses no sabes si en la plantilla de Arran Laguna te deja la mitad, incluso en la de chicos también de Orio te dejan otros 10, y el ciclo cambia de mano. Entonces lo que tenemos que hacer es, bueno, respetar al que está demostrando que es el mejor, que en chicos es Orio y en chicas es Arran, pero respetando también al rival, que en cualquier momento pues pueden ganar banderas, como en Sport en chicas también, ya he visto que pues todo está ahí, el domingo Orio estaba cerca, bueno, y en chicos también. Pues Bernos ha llevado 3 banderas, ha habido momentos en que Cirvena también nos ha ganado incluso en nuestra misma tanda. Bueno, todavía hay tela que cortar, hay banderas muy importantes, bandera Zarauz, la Concha, el final de Liga. Bueno, vamos a ver un poquito qué es lo que ocurre estas últimas regatas.
0: Pues toda la suerte del mundo para lo que viene por delante. Por cierto, que este año Zarauz es más tarde. Es una semana más tarde, ¿no?, de lo que es habitual.
2: Sí, yo creo que sí. Era esta semana, siempre que hiciera con el 15 de agosto,
0: Roque por ahí.
2: Y se aplaza así.
0: Es una bandera que es muy interesante para los clubes y sobre todo que...
2: El último grande.
0: ¿Cuántas has ganado tú ya, Iker?
10: ¿Cómo?
0: ¿Cuántas has ganado tú de Zarauz?
10: Pues no te sé decir, pero bueno, he tenido suerte de estar en varias ocasiones, tanto como remeo como entrenador, pero bueno, para que veas tú que no llevo ni la cuenta, no lo sé. A ver, espero que la del 2026 quede en Orio, eso sí que es lo que espero y deseo.
0: Un abrazo muy grande, Iker.
10: Muy bien.
0: Agur.
10: Agur.
0: Echamos el cierre a nuestra movida deportiva de este día, de este martes. Mañana más y mejor, claro que sí. Gracias, Vilella.
2: No me has felicitado por el ascenso de la Marinera, pero sé que te has alegrado.
0: ¿Ya has ascendido?
2: Hemos ascendido y nos queda un mes de competición todavía, sí.
0: Joder, enhorabuena, tú.
2: Gracias.
0: Ahí está. Lo ha buscado desde el primer momento. Hasta luego, Cobo.
2: Agur.
0: Agur.
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0: Kaixo arratsaldeon, buenas tardes a todos y a todas. 1:06, bienvenidos a la Movida Deportiva, edición Gipuzkoa, aquí en Onda Vasca, como cada día, como cada mediodía, con vosotros para compartir temas deportivos. Hoy había uno del que estábamos muy pendientes porque se sorteaba la eliminatoria de la Real Sociedad Femenino en la Champions League. Todos eran buenos equipos, estamos en tercera ronda y aquí no hay, diríamos, varitas mágicas o equipos que no sean demasiado buenos, ¿no? Como lo es la Real, evidentemente. Gary Gorostidi, arratsaldeon, muy buena.
1: Arratsaldeon, Juanjo.
0: Al final, un equipo británico.
1: Me ha tocado el Chelsea, un rival complicado, quedó tercero en la pasada fase de Liga de la propia Champions, cayó en cuartos de final, precisamente ante el Arsenal, pero bueno, al final el Lyon y el Barcelona quedaron por delante de ellas en la fase Liga, las dos finalistas, por lo que bueno, un rival complicado. La ida se jugará en Londres, a priori el 26 de agosto, pero puede ser el 27 también. La vuelta será una semana más tarde, el 2 o el 3 de septiembre, aquí en Anoeta, por lo que bueno, ya tenemos rival. Será bastante complicado que se juegue en Anoeta, como he dicho, porque al final de esa misma fecha la Real tiene que jugar ese partido adelantado ante el Celta de Vigo, que está programado para el 3 de septiembre. Habrá que ver las fechas finales de esta eliminatoria de Champions, pero todo hace indicar que puede ser en Zubieta la vuelta en la eliminatoria.
0: Bien, pues esta es una de las noticias que vamos a compartir y compartimos con todos vosotros y con todas vosotras, teniendo en cuenta que la Real empieza, el equipo masculino me refiero ahora, empieza la semana de entrenamientos precisamente hoy a las 3:30, ya con todo el equipo al completo, ¿no? Habrá alguno tocado, medio lesionado, pero bueno, haciendo preparación individual, supongo que los últimos en llegar, el caso de Mikel Oyarzabal, por ejemplo, evidentemente no va a estar al mismo ritmo que los que llevan ya unas cuantas semanas, así que en ese sentido, pero ya Matarazzo tiene a todos a su disposición.
1: Última semana pretemporada, ya la última prueba el sábado será ante el Chelsea en Stamford Bridge, por lo que bueno, ya veremos también alineaciones más titulares, jugadores que acumulen más cargas todavía, que ya ante el Colonia se vio con ese doble amistoso, pero está claro que bueno, hay algunos problemas como Guedes, que igual incluso ya pues está disponible hoy, pero bueno, cuenta con un grupo amplio de jugadores. Veremos también qué jugadores del Sanse están esta semana con el primer equipo y quiénes ya van a disputar esa primera jornada, porque recordemos que juega el viernes, pero bueno, está claro que tanto fichajes como salidas, Bretos tiene que acelerar porque la nómina de jugadores es muy alta y las fichas están cubiertas.
0: Estará con nosotros para comentar un poquito todo lo que es el asunto, la pretemporada, los debates, los temas, que si hay fichajes, que no los hay, que si viene Aguer, que todavía no ha venido, que si sale alguno, que todavía no salen. Es una cosa de locos, la verdad es que la Real va muy tarde en esta historia, pero bueno, es algo ya que no nos sorprende porque normalmente el club suele marcarse estos plazos. A mí me parece que lo mejor de todo es que ya tengas, si tienes claro los refuerzos, a veces se puede y a veces no, pero es que ninguno. Me parece lo más idóneo estar ya en pretemporada, pero es que esto no se ha conseguido. Entonces, claro, el que venga era nuevo, pues como pasó el año pasado con Yangel, con Soler, con el propio Guedes, les costó entrar un poquito en dinámica de grupo, en dinámica de equipo. Y claro, el que venga ahora, pues primero tiene que aterrizar, después conocer a los compañeros, al entrenador, saber qué quiere este de él. Y vamos tarde, Gorostidi, vamos tarde.
1: Se va tarde y bueno, se habla mucho de que Aguer parece que está hecho, encaminado, pero pasan los días, 11 de agosto y todavía no se ha hecho oficial, parece que tampoco.
0: Bueno, es que este encima va a venir, si viene bien, claro, lesionado. Es que
1: ayer decíamos de que su entrenador dice que todavía hay ejercicios de, por ejemplo, finalización y de golpes de balón que todavía no puede hacer, lo que eso indica de que en caso de que venga él, hasta septiembre, incluso quién sabe si después del parón de octubre, que este año es bastante más largo, no puede volver a jugar. Son dos meses de competición, muchos partidos. La Real en 30 días va a jugar 8 encuentros, mayoritariamente cada 3 días. Y ese ritmo de competición necesitas muchos jugadores porque es a principio de temporada y los jugadores al final no están con ese ritmo adecuado que puede ser como en febrero o en marzo.
0: A ver qué le parece todo esto a Alfredo del Castillo, el maestro canario que está hoy con nosotros, como digo, en la movida deportiva. ¿Qué me cuentas del Sanse y el Eibar? Apurando plazos porque el viernes el Sanse a escena.
1: Pistoletazo de salida, ¿no? Como hemos dicho antes, hoy también sabremos qué jugadores del propio Sanse siguen en pretemporada del primer equipo porque para Ansotegui también necesita refuerzos, ¿no? Ha sido una pretemporada condicionada por ese primer equipo. Al final Matarazzo ha reclutado a muchos jugadores. Ya Dani Díaz y Balda subieron la pasada semana, pero bueno, ya pocos días de preparación le quedan al Real. En cambio, al Eibar hoy arranca precisamente esa semana de liga, la preparación. Hoy ha hecho el primer entrenamiento a la mañana, pero bueno, ya los dos pensando en ese duelo ante el Castellón en caso del Sanse el viernes y ante el Tenerife el domingo el Eibar.
0: Mañana habla Anaïs Arbilla, así que bueno, estaremos pendientes de sus declaraciones y si no es mañana, os las ofreceremos el jueves. En balonmano, Bidasoa Irún conoce ya el calendario de la fase de grupos de la European League. Jornada número 1, 30 de septiembre, Bidasoa contra este equipo de dificilísima
1: pronunciación. Islandés, lo dejamos ahí.
0: Contra el FH lo voy a decir solo una vez, Hafnarfjörður, que seguro que lo he dicho mal, que son los islandeses que han tocado en este grupo.
1: El 30 de septiembre en Artaleku arrancará esa fase de grupos. Les recordemos que este año hay cambios, se clasifican los dos primeros directamente a octavos de final y los terceros y cuartos quedarán eliminados. Total serán 6 partidos, 3 en Artaleku y 3 a domicilio, y el último partido, luego ampliaremos obviamente el calendario, pero el último partido también será en casa el 1 de diciembre ante el Marítimo de Madeira. Todos los choques serán a las 9 y cuarto de la noche.
0: Y andaremos también por el tema de la pelota, que hay, hoy comienza ya el torneo en Donosti con motivo de la Semana Grande, de las fiestas. En la primera semifinal enfrenta a Laso y Iztueta contra Peña Segundo y Albizu. Albizu entra por el lesionado Mariez Currena.
1: Sí, como bien has dicho, y arranca la primera semifinal, tanto hoy y mañana serán esas pruebas para la final, que está programado para el 14 de agosto, es decir, el viernes, y bueno, hoy será parte de Baico, y tendremos esa pareja potente y favorita para la final, sobre todo la Soizueta, que este verano incluso ya han ganado el San Fermín, y en otros partidos que han jugado han demostrado su poderío. En la Serie B, en el primer partido, se enfrentarán en Irlanda contra Amiano y Huartamendía. Mañana turno para los pelotaris de Aspe.
0: Pues por aquí vamos a andar, en este nuestro programa, donde siempre, ya sabéis, desde hace un tiempo, desde que ocurrió este terremoto en Venezuela, pues desde Onda Vasca queremos ayudarles a recuperar, diríamos, pues parte de esa alegría truncada después de aquel seísmo tan, tan brutal, ¿no?, y que dejó tantas víctimas en Onda Vasca. Creemos que hay que ayudar a esta gente, y en este sentido nos hemos volcado con los más chiquis, ¿no?, con los más pequeños. ¿Qué es lo que podéis hacer para colaborar con nosotros en la ayuda? Sin más, es traer hasta nuestra sede pues lápices, estuche, cuadernos, rotuladores, pinturas de cera, sacapuntas, bolígrafos, borragomas, todo este tipo de cosas, material escolar, a nuestra sede en Avenida Tolosa número 23, aquí en Donosti, y aquí recogeremos todo para ir enviándolo poco a poco a lo que es ese país venezolano que pasa por estos momentos tan complicados, ¿no? De hecho, Onda Vasca contactará con la embajada venezolana y se compromete a llegar hacer llegar el material por la vía oficial, teniendo en cuenta que es absolutamente seguro que lo van a recibir. El horario para recoger esos materiales, como os digo, es de 9 a 2. No vengáis antes ni después, como suelo decir, porque antes es complicado que haya por aquí gente para recogerlo, y a partir de las 2, pues lo mismo. Estamos en agosto y es lo que hay. Bueno, pues de 9 a 2, sabemos que sois gente solidaria, estamos recibiendo muchas cosas y agradecemos desde aquí, desde Onda Vasca, vuestro compromiso, vuestra solidaridad con la gente de Venezuela. Bueno, por cierto, ayer también otro brutal seísmo en Colombia. Está aquello increíble, Gary.
1: Sí, he visto además datos de heridos y muertos, y la verdad que, bueno, asusta, obviamente. También he visto un vídeo y la verdad que es preocupante. Veremos la evolución, pero obviamente pues, no tiene buena pinta, y bueno, mucha fuerza desde aquí.
0: Sí, señor, mucho ánimo. 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bien, ha ido a hacer un reportaje para el Magazine de la Mañana, le han atendido maravillosamente bien, y encima se ha traído una tortilla de patata hasta la redacción que hemos probado absolutamente todos. Así que muchísimas gracias. Estos detalles agradecen mucho. Y nada, pues aquí estamos para lo que queráis. Dicho lo cual, con Javi Moreno, Hugo del Solar en la faceta técnica, con vosotros y vosotras en el 638052141, 1 y 14, arrancamos.
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0: 1:17, vamos ya con primeros mensajes que nos llegan por aquí. La gente está un poquito con lo de la planificación tardía, no está nada de acuerdo, ¿eh?
1: Uno dice, damos por hecho que Rino está al loro de todo, cuenta con su OC para los fichajes, pero traer con que te traigan un central tan necesario y lesionado, ¿cómo se puede dar OC algo así? Si como decís, tardar en jugar... Bueno.
0: Bueno, Rino Matarocho es parte de esta historia, y si no, pues ya sabe lo que tiene que hacer. O sea, amigo, estás ahí, llevas ya aquí un tiempo, y entiendo que entre dirección deportiva, entrenador y staff, son los que van mirando gente, los que se pronuncian, los que quieren a este, quieren al otro. Creo que tiene, así debe ser, ¿no?
1: Yo me imagino que la última palabra, obviamente, tendrá Matarazzo, ¿no? Le consultarán antes de traer ese nombre y si él da el ok, se irá para adelante. Porque al final es el entrenador quien va a tenerlo durante toda la temporada, donde tiene que sacar su mejor versión.
0: Vamos muy tarde. Y
1: para los objetivos para cumplir, pues él el que necesitará ciertos perfiles.
0: Vamos muy tarde. Yo creo que las cosas hay que hacerlas con más antelación. De hecho, hay un montón de equipos que han fichado ya un montón de gente ya y que están casi con las plantillas
1: completas. Getafe y el Mirek, 9 fichajes. Es verdad que se han hecho muchos, pero bueno, es una cantidad importante para 10 de agosto.
0: Pero se han movido. Es que empieza la Liga este fin de semana. Ya sé que para la Real no, pero podía haber empezado, ¿no? Está por ahí el maestro canario, Alfredo del Castillo. Muy buenas, Alfredo. ¿Qué tal? Arracha el León.
2: Hola, chicos. Muy buenas tardes a todos.
0: Oye, qué bueno saludarte y escucharte otra vez, tío.
2: Bueno, para mí es un placer, como tú bien sabes, Juanjo, siempre dar mi opinión. Sé positivamente que hay gente que le gusta, hay gente que no le gusta, pero con eso tienes que convivir.
0: Mira, hay una cosa clarísima, Alfredo. Todos los que opinamos y todos los que damos nuestras opiniones, pues alguno las comparte y otros pues no las comparte. ¿Qué sería de esta vida si todo el mundo estaríamos de acuerdo en todo? Sería muy aburrido. Entonces aquí nos gusta un poquito de chanza, un poquito de debate y demás, ¿no? Así que yo creo que esto es bueno. Siempre con respeto, debatir es bueno. Por cierto, mister, te he visto por ahí en redes sociales con Rino Matarazzo haciéndote fotos.
2: Sí, efectivamente. Casualidad, anoche, una noche de estas de fuego. No, creo que fue antes de anoche.
0: Sí.
2: Pues paseando por la avenida, lo vi y como soy así, lo abordé, le pregunté, estuve hablando con él. Bueno, pues oye, mister, ¿qué es lo que le hace falta y tal? Jugadores de calidad, mister, pero específicamente en algún puesto. Jugadores de calidad. Bueno, pues vale, pues oye, pues estamos esperando jugadores de calidad, ¿no? Yo quiero que vamos a ver qué jugadores de calidad traemos, ¿no? Porque lo que tenemos que tener claro es una cosa. Hemos ganado una copa, Juanjo. Sí. Totalmente de acuerdo, una copa y muy merecida. Se ganó de aquella forma, de penaltis, como sea, pero la Real Sociedad ha ganado una copa. Pero la Real Sociedad, en el pan y la mantequilla, que decía JB, John Tosca, que todos le queremos un montón, que en Liga ha quedado puesto 11 y puesto 10. Vamos a ver, señor Joaquín Aperribay, con su consejo de administración y con su hombre fuerte en la Secretaría Técnica, que es Erick Bretos, ¿qué Real Sociedad queremos? ¿Una Real Sociedad para Europa o una Real Sociedad para quedar, como empiezan todos, lo más alto posible? Vamos a ver, porque hay muchos que dicen, no, primero los 45 o 46 puntos que hacen falta para salvarme. Y después, según esté, pues o colarme en Europa o meterme entre los cuatro primeros que va directamente a Champions, ¿no? Bueno, entonces lo que queremos saber es qué Real Sociedad queremos, ¿no? Entonces, a partir de ahí, la Real Sociedad, en mi opinión, hasta ahora, tiene más o menos el equipo lo tiene más o menos confeccionado, con una baja muy importante que para mí es la de Bryce, ¿no? Porque Caleta no me pareció tampoco un jugador tan imprescindible, Juanjo. Y el resto yo creo que son puestos que podemos cubrir, ¿no? Hemos incorporado a Pacheco de una cesión que yo creo que le ha venido muy bien y debe de crecer. Hemos incorporado a Javi López, pero hay overbooking. Hemos incorporado a Gotti, pero hay overbooking. Hemos incorporado a Carlos Fernández, pero hay overbooking. Y hemos incorporado, en mi opinión, un central. Aguer, un central.
0: Bueno, todavía no está, no es oficial. Bueno, tiene toda la pinta de que va a venir.
2: Efectivamente. Entonces, si todavía no está, pero voy a tirarme a la piscina. A ver, Alfredo del Castillo González, entrenador nacional de fútbol, no ve el fichaje de Aguirre. ¿Por qué? Vamos a ver.
0: Porque está lesionado.
2: Bien, el primer tema es lesionado. Lesionado un montón de tiempo sin jugar y de una lesión muy traccionera. El aductor, el pubis. Lesiones muy, muy traicionera. ¿En qué sentido? En que parece que estás recuperado en cualquier corte, que tú sabes perfectamente que los centrales son futbolistas de ir al suelo, de ir al corte, de hacer mucha extensión de pierna, se te puede volver a romper. Pero aparte de eso, vamos a ver si yo tengo Zubeldia, tengo John Martín, tengo a Pacheco, tengo a Beitia y tengo a Kita. ¿Me entiendes? Oye, sí. ¿Qué? Cuando hablamos de cantera, se nos va toda la fuerza por la boca y luego traemos a Guer para decirle a los futbolistas del Sanse que vas a seguir en el Sanse y si no te vas a ir al Córdoba, al Tenerife, a Las Palmas, al Oviedo, al Villarreal, al Leganés. ¿Me entiendes? De equipo de segunda división. Pero bueno, ¿qué? Oye, porque la Real que todos conocemos, ha sido la Real de toda la vida, la que cuando sale un futbolista, Pacheco, lo has llevado fuera. Los centrales tienes John Martín y Zubeldia. Pacheco lo has llevado fuera y ha hecho un crecimiento. Pues bueno, vamos a seguirle dando minutos. Vamos a seguirle. Kita, un chaval que has traído de lejísimo. Pues parece que va bien. Beitia, un chaval que va muy bien. Pues coño, vamos a darle la oportunidad. Vamos a darle la oportunidad. Y no hay más. Ahora me pueden decir a mí, no, Alfredo, es que queremos ir a Europa. Ah, pues si queremos ir a Europa, a lo mejor te sobran 5, ¿eh?
0: Yo sí creo, Alfredo, que el equipo necesita un central de garantías, que acompañe a John Martín, precisamente porque, bueno, pues Zubeldia no atraviesa por sus mejores etapas. Ya el año pasado fue bastante suplente. Entiendo que Matarazzo no cuenta demasiado con él. De hecho, el titular, que tampoco era para tirar cohetes, era Caleta Car. Los jóvenes están muy bien, pero necesitan, teniendo en cuenta a lo que aspira la Real en Europa, en la Copa, y volver otra vez a Europa vía Liga, creo que ese margen de madurez todavía es temprano como para darles, en teoría, galones que, bueno, no dejan de venir de un equipo filial del Sanse, ¿no? O sea, yo en ese sentido, en central, sí que creo que el equipo necesita un central contrastado y garantía. Pero claro, aquí es donde choca todo. De repente te vas otra vez a por Aguer, que ya estuvo hace 2 temporadas, que la segunda vuelta fue bastante desastre, que el tío se borró bastante además, que encima se lesiona con bastante facilidad y que encima llega de una lesión grave todavía sin recuperar, si es que lo incorporas al equipo y vete a saber cuándo puede jugar o cuándo tiene ese ritmo de competición. Bien. Yo creo que en el mercado de centrales, este mercado mundial, joder, es que está el Español, está trayendo centrales y tienen buena pinta. Bueno, a lo que voy. Debe haber futbolistas contrastados, físicamente importantes, que puedan dar, diríamos, ese plus que la Real ahora mismo quizá no tiene. Y hablo de gente con un físico interesante, con ya experiencia en competiciones pues más o menos buenas, ¿no? Y es que la Real este año va a ir por Europa, joder. Y es que eso te tiene que abrir la posibilidad de mercado, que vas a jugar la Europa League. El año pasado igual no, de hecho no. Entonces el mercado se te reduce, porque los futbolistas ya con un cierto nombre y con un cierto cachet quieren estar en Europa. Pero es que este año la Real está en Europa, Alfredo.
2: Pero vamos a ver, vamos al tema que a mí me parece, Juanjo, yo discrepo del central, pero discrepo del central y voy a ir a una cosa muy clara que en esta tertulia no hemos hablado. Vamos a ver, el año pasado la Real Sociedad, cuando no estaba John Martín, sufrían el juego aéreo. Sufrían el juego aéreo. ¿Por qué sufrían el juego aéreo? Porque en la Real Sociedad ha habido, desde la llegada de Roberto Labe, desde hace tiempo, no de ahora, ¿no? Porque Roberto ha sido como el Guadiana, ha aparecido y ha desaparecido. Ha aparecido, ha desaparecido. Vamos a ver. Se buscaron perfiles de centrales, bonita salida de balón. Futbolistas técnicos, futbolistas con el balón de buen manejo, futbolistas que la sacaran jugando, centrales que nos abríamos, hacíamos el trapecio, los laterales tiraban para arriba, el medio centro venía a recibir, los medias puntas se separaban, que lo que llamábamos antes desmarques, ahora lo llaman línea de pase, pues para salir jugando el balón. Ojo, esos centrales tenían a Merino, a Silva, tenían a Odegaard, ¿eh? Claro, tenían a Zubimendi, ¿eh?
0: Sí, sí.
2: Cuidadín, ¿eh? Cuidadín. Vamos a ver. Ahora, ¿qué centrales? ¿Aguer qué es? ¿Salida limpia balón? A su vez ya lo reconvertimos a central, el mejor medio centro que ha tenido la Real Sociedad defensivo desde hace mucho tiempo, lo reconvertimos a central.
0: Es que para mí sigue siendo medio centro, ya sé que ha estado, ya sé que Imanol lo puso de central. Bueno, no lo hizo mal, evidentemente, tuvo incluso su mejor año, pero yo creo que su posición y donde era internacional, incluso sub-21, era el puesto de medio centro.
2: Efectivamente. Bueno, pues oye, pues como pedimos eso, pues pasó lo que sea. Y luego una cosa, vamos a ver. Yo, Alfredo del Castillo González Juanjo, entrenador guipuzcoano, aunque yo soy canario de nacimiento, entrenador, me he sentido toda mi vida guipuzcoana porque he mamado el fútbol guipuzcoano desde el año 73 que llegué aquí. Si nosotros, Real Sociedad, en formación, no somos capaces de sacar centrales, apaga la luz y vámonos. Apaga la luz y vámonos. Pero bueno, pero no es apaga la luz y vámonos. Es que la Real Sociedad siempre, toda la vida, se caracterizó por los chavales que salieron, el público muy entendido de Donosti, toda la vida ha sabido que si juega Pacheco necesita un periodo y necesita partido. Que si juega Bestia, los necesita. Que si juega el japonés, los necesita. Que si juega Balda, los necesita para que ellos crezcan. Vamos a ver, por poner un ejemplo, los vecinos, ¿cuántos centrales han sacado? ¿Y quién conocía a Vivian? ¿Quién conocía a Prado? ¿Quién los conocía? Mira, se han estado en el Mirandés, han estado cedidos.
0: También te digo, Alfredo, que ahora los plazos de la élite acortan mucho, diríamos, el recorrido de los chicos. Tienes que destacar muy pronto y hacerte con el puesto, y si no, lo que has dicho antes tú, pues vas a un segunda cedido y cosas de estas. Eso es lo que tiene la evolución del fútbol, en el que se busca siempre, ahora ya en la Real Sociedad, estar permanentemente en Europa. Entonces, claro, pues al final, ese margen de madurez que antes se concedía a los chavales, cada vez es más corto ya, ¿no?
2: Bueno, pues entonces estos viejos, Juanjo, vamos
0: claro,
2: a ver.
0: Claro, pero hemos cambiado.
2: Claro, estos viejos, ¿por qué? ¿Por qué? Porque Zubieta, que ha sido siempre un viviero de

0: Y olvídate porque está de central.
1: Ya, no, te digo.
0: Y el resto, el único para mí medio centro característico y específico es Gorrochategui, que encima también está lesionado. El resto lo puedes poner. Yangel, le pones, a Turrientes le puedes poner, a Suchis también, pero juegan mejor o tienen otras demarcaciones en las que destacan más. Te quiero hacer una pregunta, Gary, que si no el hombre no va a decir nada hoy. Venga, adelante, Gary.
2: Buenas, Alfredo. Viendo
1: Hola, Gary, ¿qué tal, campeón? ¿Cómo andamos?
2: Muy bien, muy bien. Espero que tú también estés muy bien.
1: Me alegro.
2: Viendo tu predisposición por apostar por los del Sanse y viendo también la pretemporada de la Real, en donde parece que se repiten los problemas defensivos, sobre todo la temporada pasada, ¿no crees que se necesitan fichajes más allá del puesto central, sino reforzar lateral para poder mejorar esas prestaciones defensivas y no encajar tantos goles, que esto obviamente va más allá de nombres, o crees que todo es estructural y que se puede solucionar con los jugadores que están en casa?
1: Mira, te voy a comentar una cosa muy clara y muy concisa, y me alegro un montón que me hayas hecho la pregunta. La Real Sociedad en pretemporada ha jugado 7 partidos, ha ganado 2, ha empatado 1, ha perdido 4, ha marcado 9 goles y le han marcado 11 goles a la Real. Exacto. Quiere decir que la Real en esta pretemporada no ha dejado la portería cero ninguna vez. Y sí, me voy a la liga terminada, es larguito partido encontrar un partido que no hayas encajado un gol. Entiéndeme. Tú sabes perfectamente que el fútbol ahora mismo ha cambiado mucho. ¿Ha cambiado mucho en qué sentido? Vamos a ver. Ahora la mayoría de equipos que tienen la filosofía de presión alta o pressing alto a la salida de balón, ¿qué hacemos? Defensa muy adelantada. Si tú esa presión no la controlas, tienes que replegarte a tiempo o tienes que tener en línea de cuatro y pivote gente con velocidad. Porque las contras son fulminantes. Y yo estoy totalmente de acuerdo con Juanjo en el sentido de que nosotros en el medio campo hemos perdido futbolistas de una élite brutal, sí, que están en Inglaterra, y que Silva ya lo dejó, y que Zubimendi está donde no está, y que si Rodri no firma por el Madrid, el nombre de Zubimendi está saliendo, que hemos tenido una camada de futbolistas muy, muy importantes. Merino, Zubimendi, Odegaard, Silva, Bright, palabritas muy mayores. Entonces, ¿qué nos está ocurriendo? Que ese relevo no está mejorando lo que había.
0: De largo,
1: y si el relevo,
0: además, de largo.
1: Y si el relevo no mejora lo que había, ¿me entiendes? Problema. Vamos a ver, en la otra que me quede claro, lateral, derecho, Aramburu, Odriozola, que ha tenido una mala suerte enorme, pero enorme, con el tema de las lesiones, y Rupérez. Porque Arit, que podía jugar en el lateral, ¿me entiendes? Pues no está. Lateral izquierdo, overbooking, Ayer Muñoz, Javi López, Sergi Gómez y Balda. Tenemos 4 jugadores, pero claro, estás oyendo a cada momento que Ayer se estaba hablando de Osasuna. Javi López se está hablando que lo quiere cualquier otro equipo. Ahí hay overbooking. Entonces, ¿por qué colocamos a Sergi Gómez de lateral? Porque defensivamente él no es muy bueno, pero ofensivamente es un futbolista rápido, es veloz, es rápido. Bueno, pues eso es lo que ahora mismo tenemos. Entonces, Rupérez, también el pobre, tuvo el problema de hacer una temporada brutal y la lesión, pero yo pienso que es un chaval que irá a más. Mikel Aramburu es un futbolista de un nivel brutal. Y mira, te voy a dar un dato. Yo, secretario en la Secretaría Técnica de la Real Sociedad, iría a muerte por un chaval de Las Palmas que se llama Pesolasi. Pero a muerte iría por él. Mañana mismo.
0: Esta tarde, que hay tiempo todavía.
1: Esta tarde. Oye, esta tarde le llamaría a Brieto y le digo, vete a por este chico.
0: No me va a hacer caso,
1: pero bueno.
0: Pero bueno, ahí está el nombre. Alfredo, bueno, aguántanos un par de minutos de publicidad, que te quiero preguntar por el asunto de los porteros. Porque aquí resulta que Remiro iba a salir y no solo no ha salido, sino

0: que no ha renovado, acaba el año que viene. Sí renovó Marrero, que parecía apuntar a titular. Y los últimos partidos amistosos, como titular está apareciendo Remiro, que tampoco el hombre lo está abordando. Pero bueno, así que te voy a preguntar por el asunto de los porteros para ir finalizando esta charla. Primero la publicidad.
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0: Una y 38 tenemos a Alfredo del Castillo hoy en charleta con el futbolera sobre lo que es la actualidad de la Real Sociedad. Alfredo, ya te he puesto un poco sobre la mesa el próximo tema sobre el que requerimos tu opinión. ¿Qué pasa con Remiro? ¿Qué pasa con Marrero? ¿Cómo lo ves tú? Además, tú que controlas mucho el tema de la portería porque en tus tiempos mozos fuiste portero de fútbol.
8: Sí, efectivamente. Vamos a hablar siempre documentado, con datitos. ¿Me oyes?
0: Sí, claro, por supuesto.
8: No, no musiquitos de pico. No,
0: eso es
8: con datitos.
0: Eso es con datitos. Sí.
8: Vamos a ver. Real Sociedad, Remiro, Marrero, Arana, que se va al Sporting, Fraga y Teo Folgado. Cuatro porteros. Desde la base se han apostado siempre. Estaba Arana, estaba Fraga y estaba Teo Folgado. Y se ha apostado, Arana se ha ido y han apostado porque han visto más proyección en los otros dos porteros. No vamos a ir de farol. No vamos a ir de cuentito. No, vamos a traer a Ryan para ser mejor portero a Remiro. No, vamos a traer a Moyá para ser mejor portero a Remiro. No, vamos a traer a Pepe para ser mejor portero a Remiro. No, no, ¿cómo que vas a ser mejor portero a Remiro? ¿Pero si Remiro juega todos los domingos? ¿Pero si Remiro juega todos los domingos? ¿Pero qué presión tiene Remiro? Vamos a ver, usted, señor entrenador, Mataracho, señor entrenador, tiene dos porteros. Ahora mismo del primer equipo. Marrero, que le hizo ganar la Copa, no se olvide, Marrero le hizo ganar la Copa en su intervención en el punto de penalti. Y usted acertó colocando a Marrero en la portería en la competición copera. Vamos a ver, tenemos dos porteros. Tenemos dos porteros. Y luego, el cuadro técnico de la Real Sociedad, que si no me equivoco son nueve, Mataracho, Massano, Topac, Aguirrezabala, John Alemán, Ruiz de Osenda, Héctor Ibáñez, Ignacio Villamía, que hemos traído otro más todavía para que te vea los vídeos, te haga los cortes, por dónde la paras, por dónde no la paras, por donde sea. ¿Tenemos a John Alemán? ¿Que es el entrenador específico de portero? Vamos a ver. Tonterita, la justa. Tenemos ya una edad de poquitas tonterías, mister. Usted tiene dos porteros, Marrero y Remiro. ¿Quién está mejor? ¿Remiro? Pues juega Remiro. ¿Marrero? Pues juega Marrero, se acabó, no hay más. Y si tiene que esperar Remiro, que espere. Pero sea usted valiente. Sea usted valiente. Y usted consulte con su entrenador específico de portero y que le diga que está todos los domingos sentado con usted y haciendo trabajo específico de portero, ¿quién es el mejor? ¿O quién es el que está mejor? Porque una cosa es un entrenamiento específico y otra cosa es vestirte de corto y jugar colectivamente con los 10 que tienes por delante.
0: Pues clarísimo. ¿Aclarado? Clarísimo, lo has dejado, mister. Que juegue el que mejor está y punto, que es lo que yo creo que siempre tiene que haber de estas cosas. Porque al final los galones se ganan en el campo, y está claro esto.
8: Efectivamente.
0: ¿Tenemos mensajes, Gary?
1: Hay mensajes, sí. Alguno, aparte de criticar el mercado, también critica a Matarazzo. Tiene Barrene, que es un jugador de calidad, y lo está perdiendo por ponerlo en una posición en la que no se siente cómodo. Puede pedir toda la calidad que quiera, pero si lo pone en sitios donde no se siente cómodo, no sirve de nada. Además, también otro que nos habla de Remiro, de que dice que le nota con falta de confianza. Es verdad que el otro día ante el Colonia, en el segundo gol, sí que hace un fallo bastante importante, la salida que él mismo regala a un rival, y luego posteriormente, pues en el centro que hace, pues tampoco está bien. Así que bueno, los oyentes hablan un poco sobre el mercado y también de las decisiones de Matarazzo.
0: Por cierto, acabo contigo, Alfredo. Acaban de destituir a Imanol Idiáquez en el Cádiz. El otro día salió a rueda de prensa, se le ocurrió pedir jugadores porque le faltaban refuerzos para afrontar la campaña como Dios manda. Oye, a 4 días del inicio de la temporada le echan al entrenador, que ha hecho toda la pretemporada y que, bueno, el año pasado le salvó. Esto es una locura ya espectacular, lo del fútbol de hoy en día.
8: No, es que hay plazas, ¿me entiendes? Hay
0: plazas. Que no se puede ir.
8: Hay plazas que yo soy canario y me voy a echar piedras sobre mi primo tejado, ¿me entiendes? Hay plazas que son carnavaleras, ¿me entiendes? Son carnavaleras. Tenerife, carnavales. Cádiz, carnavales. Chirigota, no sé cuánto, todos contentos. Ah, está el entrenador y se acabó y no pasa nada, ¿me entiendes? Sí. Y no pasa, y me da muchísima pena por Imanol y por Íñigo.
0: Y por Íñigo, su hermano, que es el ayudante.
8: Dos entrenadores, sí. y los hombres han tenido pues muy mala suerte. Y atiéndeme una cosa, voy a dejar claro una jugada que ha comentado el compañero, y se la quiero argumentar. En la jugada del gol de Remiro, el segundo gol.
0: Sí, el de Colonia.
8: Es un balón a la espalda de la defensa y él sale a los entrenamientos específicos de portero a achicar con las manos abajo para tapar. Y bueno, pues tiene la fortuna de no tapar, hay un rechace de un defensa, el balón va para un lado, pero bueno, son partidos de pretemporada, pero la acción es esa. No hay que buscar siempre el culpable en el último, porque a lo mejor en ese centro un futbolista que no estaba presionado, pues a lo mejor corremos para atrás 2 metros y ese balón lo corta al central y no tiene que salir Remiro. El fútbol es colectividad y los fallos vienen de colectividad. Lo que pasa que siempre el fallo del portero se ve como toda la vida, y el día que Kovacevic tendía 4 y metía 1, pues coño, las ha tenido. Coño, claro que las ha tenido, pero no las ha metido, mi niño.
0: Claro, y le pagamos para meterlas.
8: Ah, pero no me tiro.
0: Claro que sí. Mister, un abrazo muy fuerte y muchas gracias por estar con nosotros aquí en Onda Vasca, en la movida deportiva.
8: Pero vamos a ver, cada vez que me das las gracias,
0: hombre,
8: tú,
0: ya sabes que yo soy un tipo
8: cada
0: agradecido.
8: Cada vez que me das las gracias tú y el compañero que está al lado, sí. Es que me pongo malo.
0: No, hombre, no, pues ponte bueno, que ya sabes,
8: pero
0: que en esta vida hay que ser agradecido.
8: Si disfrutamos más que Spinete en una tienda Globo.
0: Claro que sí.
8: Pues ya está.
0: Bueno, oye, cuídate mucho. Hasta la próxima.
8: Venga. Un abrazo.
0: Un abrazo grande. Chao, chao. Bueno, pues ahí estábamos con Alfredo del Castillo, bueno, pues con su particular punto de vista, poniendo también su opinión en los temas que ahora mismo tenemos en cuanto a la Real. ¿Algo más de la Real, Gary?
1: Por mi parte, lo dicho, y bueno, la audiencia también muy clara, os ha mostrado que incluso también las críticas van hacia Matarazzo, que es verdad que hay que tener en cuenta que, por ejemplo, los extremos criticando a René, no ha tenido muchos jugadores disponibles del primer equipo, ha tirado de marchar, porque tanto Kubo, que ha vuelto más tarde y que todavía está con su forma física, como Guedes, que está lesionado, bueno, ha tenido esa operación, no han estado disponibles, así que hay que entender también un poco las decisiones del estadounidense por esa parte.
0: Uh-huh. Bien, pues vamos a la publicidad y enseguida cambiamos de deporte, aquí en la Movida Deportiva, Onda Vasca, Guipúzcoa.
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0: Vamos ya con el mundo del remo. Gary, preséntanos a nuestro invitado especial en el día de hoy, porque pertenece a una trainera, a un club que va francamente bien.
1: Va muy bien, va cuarto. Estamos hablando de Guetaria, que precisamente además este domingo tienen esa regata especial en casa, por lo que, bueno, siempre que reman en casa, pues obviamente se saca el doble de fuerza. Tenemos a Igor Gómez. Hola, ¿qué tal, Igor?
0: ¿Qué tal, Igor? ¿Cómo estás?
2: Hola, muy buenas.
0: Arratsaldeon. Bueno, lo que decía Gary ahora mismo, ¿no? Esta semana es bastante especial para vosotros, para el club.
2: Sí, es 50 años del aniversario del club de remo, y esta regata, pues además siempre la de casa siempre es especial, pero este año, pues conmemorando ya el 50 aniversario de nuestro club, pues más especial va a ser.
0: Oye, aquí se saca un poquito más de fuerza si cabe, cuando ya estás extenuado, que no puedes más, que ¡buah!, otro poquito más, que estamos en casa y no está viendo toda nuestra gente.
2: Exacto, al final no sé por qué el sentimiento te da fuerzas y rindes más.
1: Hablando un poco de la temporada, Igor, estáis muy sólidos, aparte de esa cuarta posición en la general, habéis hecho incluso en tres ocasiones segundos, cuatro veces también quintos y en tres ocasiones cuartos, es decir, os mantenéis bastante sólidos en esa tanda de honor. ¿Cuál está siendo un poco la clave para subir un poco el nivel respecto a la temporada pasada, que terminaste sextos, y dar batalla también a los de que optan por ganar la liga?
2: Bueno, año a año hemos ido curtiéndonos en tantas batallas que hemos realizado, y pues ya con un bloque muy hecho hemos hecho otras varias incorporaciones y hemos seguido con la remada que nos ha enseñado todos estos años, y hemos llegado a esta situación donde nuestro objetivo principal, que siempre decimos, era poder sacar otro año seguido la trainera al agua. Y una vez ahí, seguir sumando, librar el playoff. Y este año tenemos esperanzas de con el tema de las cuotas y todo eso, pues que algún equipo le podría perjudicar más que a nosotros, y ese factor también creo que nos está ayudando. Pero nuestro objetivo siempre ha sido librar el descenso, sacar el bote al agua, y una vez asentándonos, encontrar el sitio. Y creo que este año pues estamos siendo muy regular en la parte de arriba, aunque sí que hemos tenido buenos fines de semana como los malos, como el de esta semana pasada.
1: Respecto un poco a esa regata del domingo, el año pasado quedasteis segundos, a 3 segundos de Ciervena, que se llevó vuestra bandera. Este año, para mejorar, solo queda ganar. Me imagino que, no sé si durante esta semana ya visualizáis el hacer una buena remada, y por qué no soñar, como estamos viendo esta temporada. Por ejemplo, el otro día Ondarribi, que en su bandera quedó segunda, muy cerca de la victoria, al igual que Ondarro el sábado, que quedó tercera. Me imagino que vosotros, con el nivel que estáis mostrando, pues yo creo que sacando vuestro mejor nivel, que podéis estar cerca, ¿no? ¿Quién sabe de esa bandera?
2: Bueno, sí, al fin y al cabo, siendo una liga larga, cada club tiene pues el punto de mira puesto en su regata. Lequeitio hizo una regata impresionante en casa, Ondarro también, Ondarribia también. Todo el mundo tiene bien puesto el ojo en la regata de su casa, y nosotros creo que también daremos buen callo y a ver si conseguimos ese primer puesto. Una alegría para el pueblo, va a ser muy duro, pero ¿por qué no soñar?
0: Oye, Igor, eres de los que más tiempo lleva en la trainera. Creo que son ya 15 años, ¿no? Los has visto de todos los colores, entiendo.
2: Sí, de todos los colores. Yo he ido creciendo como remero con el club mientras ha ido creciendo, y los he conocido como las buenas y como las malas. Y ahora, pues, aprovechar el momento dulce.
0: Claro, te quedas con el momento de ahora, ¿no? Porque habéis tenido épocas también, bueno, pues que la cosa estaba complicada.
2: Sí, que no llegábamos a sacar la trainera, que éramos solo 7 remeros, y hemos tenido tiempos muy duros, y pues ver cómo al final han acontecido las cosas, pues también es una alegría. Ya con el 50 aniversario del club también la gente está otra vez más ilusionada, porque al final y al cabo el tiempo pasa y la gente olvida que un pueblo pequeño como es Guetaria, que que la gente va perdiendo el peso que tiene en realidad la hazaña que estamos haciendo.
1: Por esa parte, al final también este cuarto puesto y el año que estés haciendo, me imagino que será para disfrutar. Viendo un poco también los rivales que tenéis cerca, tenéis tanto Hondarribi como Donostia bastante cerca por detrás, pero a la par también Urdaibai lo tenéis a 3 puntos. No sé si la clasificación general es algo que miráis cada fin de semana o os centráis en remar lo mejor posible y conseguir el mejor resultado el sábado para el domingo remar con los mejores.
2: La verdad es que diplomáticamente te diría que no le miramos, pero sí le miramos. Nosotros cada fin de semana vemos los puntos que le sacamos al quinto y vemos los puntos que tenemos respecto al tercero. Y, por ejemplo, la semana pasada, antes de empezar la semana, estábamos pensando, va, Hondarribi y Donostiara están bastante lejos, a 10 y 14 puntos, y mira, ha pasado esta semana y de repente a 3. Ya te digo, es una competición muy dura, donde los de arriba, si pierdes puntos, pierdes un montón de puntos, y ahora yo creo que con la llegada de la parte bonita del verano, que digamos que ya se ve en el horizonte la Concha, los clubes van afinando ya las embarcaciones, los remeros se ponen a puntos, las alineaciones son más, digamos, más parecidas a la que se van a ir en la Concha, y ahora empieza lo bonito. Y a ver dónde está nuestro sitio.
0: Eso es, hablando de la Concha, te iba a preguntar precisamente por eso, Igor. Bueno, pues evidentemente siempre es un objetivo clarísimo, ¿no? ¿Cómo os lo planteáis? ¿Cómo lo estáis viviendo? Porque cada vez se acerca más.
2: Bueno, sí, pues este año pues nosotros también, nuestro objetivo será entrar. Estadísticamente creo que no hay ninguna duda de que en teoría entraríamos, pero siempre hay, tienes que remar la regata y siempre es complicado. Pero una vez pasado el corte, lo de Guetaria sería competir a lo máximo que tenemos. Ya sabemos que hay otros clubes que van a, respecto a la liga, podrán sacar otras alineaciones y que eso les supondrá un plus, pero nosotros vamos con los nuestros y iremos a tope.
0: Muy bien, pues Igor, muchísimas gracias por estar con nosotros aquí en Onda Vasca Guipúzcoa, en la movida deportiva, y que vaya muy bien lo que queda de temporada, ¿de acuerdo?
2: Muchas gracias, igualmente.
0: Agur. Agur, agur. Veamos con Igor Gómez, 15 años en Guetaria, ¿eh? Ahí es nada.
1: No son pocos, sí. Bueno, como bien ha dicho, al final los remeros de casa están tirando de ese carro y bueno, con esta nueva normativa del ACT priorizando esos remeros canteranos, pues Guetaria se está beneficiando, pero aún y todo, temporada tras temporada se están superando y bueno, pese a que, como bien ha dicho, tanto Hondarribia como Donostiarra le acechan en la clasificación, ese podio, ese tercer puesto lo tiene bastante cerca, 3 puntos sobre Urdaibai, y bueno, ojalá que este fin de semana consigan esa bandera porque sería algo bonito tras tres segundos puestos.
0: Sí señor, nos vamos a la publicidad en 4 minutos, las 2 en punto de la tarde, así que rematamos programa ahora, después de la pausa.
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7: Rápidamente, Palomano, hoy hemos conocido el calendario de la European League, de la EHF, para Bidasoa Irún.
8: Arrancará el 30 de septiembre y el primer partido jugará en casa en Artaleku, será ante el islandés Afjar Hundorur. El nombre no se sabe decir muy bien, pero bueno, sería así. Una semana más tarde visitaría al Marítimo Madeira, posteriormente el 13 de octubre visitaría al Limoges francés y luego ya la cuarta jornada, el 17 de noviembre, arrancaría en Artaleku, finalizaría otra vez en Artaleku ante el Marítimo de Madeira y entre medias en la quinta jornada disputaría a domicilio ante el equipo islandés. Todos los partidos serían a las 9 menos cuarto de la noche. Recordemos que a octavos de final pasan los dos primeros, el tercero y el cuarto estarían eliminados.
7: Habla el jueves Alex Mozas, así que seguro que le preguntan por todo esto y escucharemos su valoración. ¿Y en el mundo de la pelota?
8: Hoy la primera semifinal del Donostia iría en el partido principal en la estelar. Las Izuetas se enfrentarán a Peña Albizu. Este último, recordemos, de que sustituye a Mariez Currena tras hacerse daño a la mano derecha en la final del torneo La Blanca. Mientras que en la Serie B, el primer partido de la tarde será entre Senarlanda contra Amiano Ugartemendia. Mañana será el turno de Aspe, donde los campeones Altuna Rezusta buscarán por segundo año consecutivo ese campeonato.
7: Y mañana también será nuestro próximo turno con todos vosotros y vosotras aquí en la Movida Deportiva, edición Guipúzcoa de Onda Vasca, a partir de la 1 y 5. ¿Te parece, Gary?
8: Aquí estaremos.
7: Gracias, Gary Gorostidi.
8: A ti, Juanjo.
7: Un día más. Gracias a todos por sintonizarnos y os esperamos mañana. Agur.
9: Son las 2.

Con este Feel Like Making Love abrimos el monográfico que dedicamos en la sintonía de Onda Vasca a la cantante afroamericana Roberta Flack, un tema del año 1974 que llegó al número uno tanto de la lista pop como de la lista de rhythm and blues estadounidense. Roberta Cleopatra Flack nació el 10 de febrero del año 1937 en Black Mountain, una localidad de Carolina del Norte. Su familia estaba inmersa en el mundo musical, su padre tocaba el órgano en una iglesia y la familia se trasladó a Arlington, en Virginia. Su padre se llamaba Laron Leroy Flack y su madre Irene Flack. Para los 9 años, Roberta Flack ya empezó a estudiar piano y a los 15 se trasladó a la Universidad de Howard, donde se graduó en estudios musicales. Escuchamos otro de sus grandes clásicos, este The Closer I Get to You, una canción del año 1978, tema que llegó al número 2 en la lista general y al número 1 en la lista de Rhythm and Blues.

The Closer I Get to You, un éxito del año 1978 para Roberta Flack, canción que llegó al número 2 en la lista general estadounidense y al número 1 en la lista de Rhythm and Blues. Roberta Flack fue descubierta en un club de Washington por el pianista Les McCann, que la recomendó a Atlantic Records. En el año 1969 publicaba su primer álbum, First Take, en el año 1970 el segundo, Chapter 2, discos que en su momento no tuvieron mucho éxito, pero una casualidad hizo que uno de los temas de su primer trabajo, First Time Ever I Saw Your Face, una versión de Ewan McCall, fuera utilizada por la ópera prima de Clint Eastwood como director, Play Misty for Me, la película del año 1971. Por aquí se tituló Escalofrío en la noche, un locutor de radio que recibe todos los días una llamada de un oyente para que le pinche la canción Misty. La película fue un éxito y, como decimos, esta canción fue utilizada de ese primer disco de Roberta Flack en la banda sonora de la película y fue, 2 años después de haberse publicado el disco, un éxito, un tema que llegó al número 1 en la lista general estadounidense y al número 4 en la lista de Rhythm and Blues. Escuchamos ese The First Time Ever I Saw Your Face.

The First Time Ever I Saw Your Face, el tema que se incluyó en el primer álbum publicado por Roberta Flack, cantante a la que estamos dedicando este monográfico en la sintonía de Onda Vasca, y que 2 años después, al ser utilizada la canción en la ópera prima como director de Clint Eastwood, Play Misty for Me, del año 1971, Escalofrío en la noche, que se tituló por aquí, con ese locutor de radio y esa oyente obsesionada, y estas obsesiones a veces acaban muy mal, como ocurría en la película. Bueno, pues la canción, que 2 años después de haberse publicado, se convirtió en un gran éxito, número 1 en la lista de pop y número 4 en la lista de rhythm and blues. Ese año 71 también Roberta Flack publicaba el disco Quiet Fire, y en el año 72 publicaba un disco de duetos junto a Donny Hathaway, Roberta Flack and Donny Hathaway se tituló el disco, que está considerado como un álbum clásico dentro de los discos de duetos, y en ese trabajo brillaba con luz propia el tema Ways the Love, una canción que llegó al número 5 en la lista de pop y al número 1 en la lista de rhythm and blues.

Where is the Love, ese dueto junto a Donny Hathaway, canción de éxito en el año 1972, pero no solo por llegar alto a la lista, también por suponer un Grammy para Roberta Flack, el Grammy a la mejor interpretación de pop para un grupo o dúo vocal. Pero ese año 1972 también se llevó otro Grammy por la canción que escuchábamos anteriormente, The First Time Ever I Saw Your Face, Grammy a la grabación del año. Pero el momento culminante, sin duda, en la trayectoria de Roberta Flack llegó al año siguiente, en el año 1973, con su canción más recordada, Killing Me Softly. Killing Me Softly with His Song, canción por la que también se llevó dos Grammys, la mejor interpretación vocal pop femenina y nuevamente la de grabación del año. El tema fue también número uno en la lista general estadounidense y número dos en la lista de Rhythm and Blues.

Killing Me Softly with His Song, todo un clásico, y esta exitosísima versión de Roberta Flack, probablemente el tema más recordado de esta cantante estadounidense. Con Donny Hathaway realizó duetos memorables, escuchábamos hace un rato The Closer I Get to You, también Where Is the Love. Pero vamos a escuchar otra canción, You Are My Heaven, del año 1979, en este caso de un disco grabado junto a Donny Hathaway, pero que no pudo ser completado perfectamente porque, por desgracia, Donny Hathaway se suicidó sin haber completado todas las grabaciones de ese disco. Y este fue realmente un golpe durísimo para Roberta Flack porque su química, su relación era muy, muy buena. You Are My Heaven, un tema que llegó al número 47 en la lista de pop estadounidense y al número 8 en la lista de Rhythm and Blues.

You Are My Love, You Are My Heaven, el título de esta canción, You Are My Heaven, un tema junto a Donny Hathaway, una de las últimas grabaciones realizadas por ese cantante. También en ese disco se incluía el tema Back Together Again, una canción que llegó al número 18 en la lista de Rhythm and Blues, al número 56 en la lista Billboard general, pero en la lista Dance llegó al número 6, una posición importante. Escuchamos también ese Back Together Again.

en los estertores de la fiebre de la música disco en el año 1980, este llenapistas, ¿no?, que se calificaban así estas canciones que triunfaban en ese ámbito discotequero. Back Together Again, tema que llegó al número 6 en la lista estadounidense de música de baile. Llegó solo al puesto 56 en la lista general y al número 18 en la lista de Rhythm and Blues. En el año 1980, Roberta Flack unía fuerzas con un nuevo cantante, con Pivo Bryson. Y también compuso gran parte de la banda sonora de la película de Richard Pryor y Cicely Tyson, Bustin' Loose. En esa banda sonora se incluía el tema Quale Malindriño, Why Are You So Bad. En ese disco, en esa banda sonora, también contó con la colaboración de Luther Vandross. Pero vamos a saltar al año 1982, año en el que publicaba el disco I'm the One, que incluía un single de éxito, Making Love, canción que llegó al número 29 en la lista de Rhythm and Blues, al número 13 en la lista general y al número 7 en la lista de música contemporánea para adultos. Y es que en ese ámbito, esta música sofisticada, elegante, aterciopelada de Roberta Flack encajaba a la perfección y fue una habitual en esa lista de éxitos. Escuchamos ese Making Love.

Making Love, otro éxito menor, pero éxito para Roberta Flack, cantante a la que estamos dedicando este monográfico en la sintonía de Onda Vasca. El tema se incluía en su disco I'm the One del año 1982. Ya hemos comentado que desde 1980 se había unido con el cantante Pivo Bryson para realizar duetos, y el punto culminante de esa unión se dio en el año 1983 con el disco Born to Love, en el que se incluía el tema Tonight I Celebrate My Love, una canción que llegó al número 16 en la lista general, al número 5 en la lista de Rhythm and Blues y al número 4 en la lista de música contemporánea para adultos. Escuchamos ese Tonight I Celebrate My Love, Roberta Flack junto a Pivo Bryson.

Tonight I Celebrate My Love, este éxito de Roberta Flack junto a Pivo Bryson. Ya hemos comentado que el tema llegó al número 5 en la lista de Rhythm and Blues, al número 4 en la lista de música contemporánea para adultos y al número 16 en la lista general. Vamos a saltar a su álbum del año 1988, fue su siguiente trabajo, Oasis, un álbum en el que incluía un tema bastante bailongo, también Uho, Look Out, Here It Comes, pero la crítica decía que Roberta Flack no se adaptaba demasiado bien a esos ritmos potentes, rápidos, bailongos, que lo suyo eran las baladas, ¿no?, y las canciones más lentas. Oasis fue el tema más exitoso de ese trabajo, más allá de ese Uho, Look Out, Here It Comes, que bueno, funcionó bastante bien, siendo número uno en la lista de música de baile. Oasis llegó al número 13 en la lista de música contemporánea para adultos.

Oasis, el tema que daba título a ese álbum publicado por Roberta Flack en el año 1988. En 1991 publicó Set the Night to Music, producido por Arif Mardin. En el 95 un disco de estándares de jazz titulado simplemente Roberta. Ya iba espaciando bastante más sus publicaciones en estas décadas. En el 97 publicó un disco navideño, Christmas Album. En 2003, Holiday. En 2006, Friends. Roberta Flack sings Mariko Taka. Y precisamente con una de las canciones incluidas en ese disco navideño del 97, Christmas Album, vamos a cerrar este monográfico que le hemos dedicado en la sintonía de Onda Vasca. Una canción grabada junto a Pivo Bryson, As Long As There's Christmas, una canción que se incluía en la banda sonora de la película de Disney La Bella y la Bestia, Navidades Encantadas. Con esa canción de espíritu navideño cerramos este monográfico que hemos dedicado en la sintonía de Onda Vasca a Roberta Flack.

Y esta artista acumula en su poder 11 premios Grammy, 3 American Music Awards, un Emmy y también ha sido candidata al Tony y al Globo de Oro. Linda Ronstadt es la protagonista de este éxito, When Will I Be

Enemigos íntimos es el título del disco que unió los talentos de Joaquín Sabina y Fito Páez, que acabaron como el Rosario de la Aurora, ciertamente, tal y como anticipaba el propio título del álbum, pero nos dejaron algunos éxitos como este, Llueve sobre mojado.

Viene de familia de músicos, es hermano del guitarrista Chester Kamen, que además es colaborador de Brian Ferry, y también es hermano del artista Barry Kamen. Hablamos de Nick Kamen, el británico que triunfaba en la década de los 90 con esta canción que todavía recordamos hoy con mucho cariño, I Promised Myself.

Esta es la versión que en 1997 hizo Puff Daddy del clásico de Police, Every Breath You Take. Él la tituló I'll Be Missing You y además se llevó el premio Billboard Music Award a la mejor canción rap del año.

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1: La canadiense Shania Twain publicó su tercer disco Come On Over en 1999. En él se incluyó esta canción y un año después, gracias precisamente a este tema, se llevó el Grammy a la mejor interpretación femenina de música country. Este es su éxito, Man, I Feel Like a Woman. Esta vez viajamos hasta 1987 para descubrir la faceta más rockera de la cantante irlandesa Sinéad O'Connor con su éxito Mandinka.

Esta es una de las canciones más conocidas del grupo sueco The Cardigans. Además, es una canción que ha aparecido en el juego Gran Turismo para PlayStation, My Favorite Game.

Han publicado 13 álbumes de estudio y hoy nos fijamos en el que vio la luz en 2001 bajo el título de The Green Album. Esta fue una de las canciones más destacadas en ese disco, Island in the Sun. Ellos son los estadounidenses Weezer.

Hasta este momento han vendido más de 3 millones de copias en todo el mundo de este disco que los propios componentes de The Killers califican como el más alegre de su trayectoria musical. Año 2008, Day and Age es el título de ese álbum y este es uno de sus temas, Human.

El disco en el que se incluye esta canción se llama Jailbreak y es el más vendido de toda la discografía de los irlandeses Thin Lizzy. Y esta es una de las canciones que formaron parte de él en 1976, The Boys Are Back in Town.

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1: Este es uno de los grupos referentes del pop rock a nivel internacional desde su puesta en escena en el año 2001. Desde entonces han vendido más de 30 millones de copias de sus álbumes y 48 millones de singles a nivel mundial. Aquí tenemos a los ganadores de 3 premios Grammy, Maroon 5 con uno de sus éxitos de 2017, Girls Like You, en el que participa Cardi B.

aún no se ha retirado de los escenarios. De hecho, desde hace algún tiempo participa en conciertos que rememoran lo mejor de los años 80 en su país, Reino Unido. Es Paul Young y con él vamos a recordar uno de sus grandes éxitos, el más destacado de toda su carrera, Every Time You Go Away.

Esta canción es un clásico de la música latina, un mambo compuesto por Tito Puente en 1963 y del que existen numerosas versiones, por ejemplo, la de Azúcar Moreno, José Feliciano, Julio Iglesias o Celia Cruz, pero la más psicodélica de todas es esta, la de Santana. Oye, ¿cómo va?

Para esta canción, Eurythmics contaron con la participación del teclista Pat Seymour, que además también compuso junto a ellos el tema, incluido en su álbum Revenge, que vio la luz en 1986, When Tomorrow Comes.

Y esto en los años 90, desde luego que triunfaba, era una nueva forma de entender el rock y digamos que se le puso la etiqueta de rock alternativo. El caso es que desde el Reino Unido llegaron grandes grupos con nombre propio, como fueron Blur, que en 1997 lanzaron el disco Blur, en el que se incluyó esta canción, Song 2.

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1: A estas alturas, Barricada ya es un grupo que constituye toda una leyenda dentro del panorama rockero del Estado español. El grupo navarro ofreció a lo largo de su trayectoria musical más de 1000 conciertos y además publicaron 15 álbumes de estudio. Y una de sus canciones más coreadas en sus actuaciones en vivo fue En Blanco y Negro.

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En 1982, Billy Idol lanzaba un disco de título homónimo y en él se incluyó esta canción, que además fue premiada con el MTV Video Music Award a la mejor dirección. Es todo un clásico, Dancing with Myself.

Está claro que esta es una de esas canciones que, si tienes un mal día, va a venir muy bien para levantar el ánimo. Es el clásico de Bob Seger, que también han versionado, entre muchos otros, los Status Quo, All Time Rock and Roll.

Está claro que el quinto trabajo que Bon Jovi publicaron en 1992 marcó un antes y un después en su carrera musical, porque además de un cambio de imagen también había un cambio en su orientación musical. Esta vez querían llegar a mucho más público y lo consiguieron. De hecho, esta es la canción que dio título a ese álbum.

0: Si hay un disco que marca un antes y un después en la trayectoria musical de Bruce Springsteen, ese es sin duda Born in the USA, que vio la luz en 1984 y con el que se identificaron millones de estadounidenses que, como Bruce Springsteen, también tenían sentimiento de pertenencia a la clase obrera. Esta es una de las canciones que se incluyeron en ese álbum, I'm on Fire.
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también. Bryan Adams es uno de esos artistas rockeros que ha sabido adaptarse a los nuevos tiempos, y hubo épocas en las que se desataba, por supuesto, en los escenarios, como con esta canción que incluyó en su disco Reckless del año 1984, Kids Wanna Rock.

hay toda una historia detrás de esta canción de la Creedence Clearwater Revival, y es que su compositor John Fogerty se inspiró en las canciones de los años 50 y sobre todo en las de Little Richard, y este, ofendido, llegó a considerar incluso que podría demandarles por plagio porque se parecía demasiado a su canción Good Golly Miss Molly. El caso es que el tema se ha convertido en un clásico del rock and roll de todos los tiempos y hoy lo recuperamos para disfrutar del Traveling Band.

Encabezaron aquel movimiento musical que venía desde el Reino Unido, que se llamó New Wave of British Heavy Metal, junto con otros grupos destacados como los Iron Maiden. Y además, en sus muchos años de trayectoria musical, Def Leppard han tenido que hacer frente a numerosos obstáculos, pero ahí están, siguen en activo, y aquí tenemos uno de sus clásicos, Pour Some Sugar on Me.

El grupo británico Dire Straits es uno de los máximos referentes del AOR, de ese rock adulto que tuvo tanto auge durante la década de los 80, y en esos años publicaron sus mejores discos, por ejemplo Brothers in Arms. Precisamente nos hemos detenido en este álbum de 1985 para disfrutar este clásico, Money for Nothing.

La verdad es que la trayectoria musical de los Fine Young Cannibals fue más bien breve. Solo lanzaron 2 discos y en el último de ellos, que dio la luz en 1989, se incluyó esta canción por la que son mundialmente conocidos, She Drives Me Crazy.

La propia banda de George Baker fue la encargada de asimilar los costes de producción de la grabación de esta canción, que hoy en día es todo un clásico, Little Green Bug.

Esta vez tenemos que viajar hasta 1967 para situarnos en pleno momento de apogeo de este grupo británico llamado Herman's Hermits, que publicaba precisamente en aquel año su disco There's a Kind of Hush All Over the World. Esta fue una de las canciones más destacadas de ese disco y de toda la discografía de este grupo, No Milk Today. Se les conoce como un grupo de rock, pero la verdad es que Ilegales están empapados de numerosas influencias musicales y, de hecho, es así como se dieron a conocer durante la década de los 80, uno de los grupos más influyentes del panorama musical asturiano, que nos han dejado éxitos como este, Hola Mamoncete.

Desde su creación en 1977 hasta su desaparición en 2012, los australianos In Excess tuvieron tiempo de firmar numerosos éxitos y también de hacer frente a grandes desgracias como la pérdida de su frontman Michael Hutchence en el 97 en extrañas circunstancias. Una de las grandes canciones, uno de los himnos de In Excess por excelencia es este Suicide.

Johnny Cash continúa siendo el rey de la música country y además es uno de los artistas más influyentes del siglo XX. Un hombre polifacético que no solamente se dedicó a la música, también fue actor y nos dejó muchísimas canciones, un legado especial en el que nos encontramos temazos como este I Walk the Line.

The Song Remains the Same es un álbum que constituye la banda sonora y la película de un concierto que protagonizaron los británicos Led Zeppelin en la década de los 70. Y ahí, por supuesto, interpretaron en directo uno de sus clásicos que hoy escuchamos aquí en Onda Vasca, Rock and Roll.

0: Era un músico con muchas aptitudes, porque además de tocar la guitarra, el piano, el bajo y la batería, cantaba así de bien. Eddie Cochran, que se marchó con tan solo 21 años en un accidente de tráfico, pero que aún así fue un referente del rockabilly a nivel mundial. Aquí tenemos uno de sus clásicos, Summertime Blues.
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0: Fue una de esas bandas de rock que tanto sonaron en la década de los 80. Al frente, nada menos que Manolo Tena, y escuchamos con ellos su éxito Colgado de ti. Son Alarma.

Fue precisamente gracias al disco en el que se incluyó esta canción como Amaral consiguieron llegar al gran público. Fue en el año 2002 y era ya su tercer trabajo. Aquí tenemos una de sus canciones, Moriría por vos.

No solamente es una de las canciones más importantes en la trayectoria musical del prolífico argentino Andrés Calamaro, también se incluye en la lista de los 100 temas más destacados del rock argentino y ocupa precisamente el puesto número 23. Retrocedemos hasta el 97 para escuchar dentro de su disco Alta Suciedad, Flaca. Flaca.

Además de ser un excelente compositor y un poeta urbano, Antonio Flores también destacó en la interpretación en distintos papeles como actor y en su corta trayectoria musical. Nos dejó un legado que no podremos olvidar. Con 5 discos entre los que nos encontramos, Cosas Mías, el álbum en el que se incluyó esta canción, Isla de Palma.

Esta es una de esas colaboraciones estelares que pasan cada muchos años. En este caso son los talentos de Ariel Roth y Fito, de Fito y Fitipaldis juntos, con este éxito, Baile de Ilusiones. 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

En 2020 nos dejaba a los 76 años Luis Eduardo Auce, una de las figuras más destacadas de la música de autor en el panorama musical español. Y tras de sí ha dejado numerosos éxitos como este, Las 4 y 10.

con una propuesta diferente. Celtas Cortos siguen en activo desde 1984 y en todo este tiempo han vendido más de 2 millones de copias de sus discos, que se dice pronto. Aquí tenemos uno de sus éxitos, Retales de una vida.

El grupo donostiarra Duncan Du ha pasado a la historia de la música del Estado español con sus muchas canciones, con discos como Piedras, que publicaron en 1994 y en el que contaron nada menos que con Juan Luis Jiménez de presuntos implicados en esta canción que lleva por título Capricornio.

De años de trayectoria musical lograron sacar adelante nada menos que 7 discos y, aunque ya ha pasado un tiempo desde la disolución de El Último de la Fila, sigue siendo uno de los referentes del pop rock español. Y con Manolo García al frente, hoy escuchamos Aviones Plateados.

Es un grupo cuya presencia en el panorama musical estatal no ha pasado desapercibida. De hecho, su alma mater, Robe Iniesta, es un tipo al que le precede la polémica. Extremoduro estuvieron en activo desde el 87 hasta 2019. En ese momento se disolvieron, pero nos dejaron un legado muy importante. Por ejemplo, su disco Canciones Prohibidas de 1998, en el que se incluyó esta canción, Su culo es miel.

Esta es una de las bandas más queridas en Bilbao y de hecho cada vez que Fito y Fitipaldis vuelven a la capital vizcaína se ven arropados por miles de personas que asisten a sus conciertos y agotan las entradas. Y en esas actuaciones no falta esta canción, Rojitas las orejas.

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1: Así es como Gabinete Caligari rindieron homenaje a su amigo y también compañero de grupo Ulises Montero. Había sido saxofonista de la banda y fallecía en 1986. Y este es el himno que ellos quieren dedicar a su memoria. Tócala.

Llegados desde Valencia, Gatos Locos también se hicieron en su día un hueco en el panorama musical español y lo hicieron gracias a canciones como esta. Cuéntame algo más de ti.

La verdad es que el éxito de Héroes del Silencio dentro del Estado español y también en otros países fue abrumador, y todavía, décadas después de que la banda se disolviera, hay muchos fans que esperan una reunión de Enrique Bunbury y todos sus compañeros. El caso es que en 1990 lanzaron uno de sus discos más destacados, Senderos de Traición, y en él se incluyó esta canción, que es uno de sus himnos más laureados, Maldito Duende.

Fueron pocos los años en los que Tequila estuvieron en activo, pero dejaron una huella imborrable en la historia de la música, gracias a un estilo de vida típico de las estrellas del rock and roll y también a sus grandes canciones. Esta es una de ellas, Me vuelvo loco.

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1: Ellos decidieron llamarse B-52 en honor al bombardero usado por la Fuerza Aérea de los Estados Unidos, el Boeing B-52, pero es también el nombre de un peinado que llevaban precisamente dos de sus cantantes, Cindy Wilson y Kate Pearson, cuando el grupo comenzó su andadura musical. Con ellos recordamos uno de sus éxitos, Rome.